0: he estado analizando y cuál ha sido el motivo gratamente de esa subida.
1: Creo que no ha habido solo un motivo, ¿no? Sino que ha
0: Bueno,
1: sido el
0: los motivos.
1: cómputo, claro, cómputo de muchas cositas. Yo creo que hemos hecho, y voy a dejar la humildad aparte, hemos hecho un campañón. Hemos hecho un campañón por muchas razones. Primero porque la hemos hecho con muchísimo tiempo de antelación. El otro día lo hablábamos, la primera vez cuando nosotras empezamos a hacer a preparar, no a hablar, a preparar ya la campaña andaluza fue a finales del 2024. Es decir, nosotros hemos hecho una pre-campaña y una campaña de más de un año. Hemos terminado a votar, es verdad, pero lo hemos empezado con muchísima, muchísima, muchísima antelación, porque además, bueno, pues la pobreza agudiza el ingenio, ¿no? Y eso es lo que nos ha
0: Evidente,
1: pasado cuando
0: la capacidad de
1: tú tienes pocos
0: imaginación,
1: recursos
0: claro.
1: económicos, pues tienes que tirar de creatividad y creo que hemos hecho una campaña muy, muy creativa, además con la ayuda de muchísima gente que se ha apuntado voluntaria para la campaña, que la verdad es que gente joven con muchísima creatividad que nos ha hecho también hacer una campaña diferente al resto de los partidos. Pero yo creo que tampoco ha sido solo la campaña, sino los años de trabajo militante que lleva adelante Andalucía, además de el trabajo del grupo parlamentario, ¿no? Que al menos desde afuera lo que yo veo que somos la oposición a Moreno Bonilla en el Parlamento, hemos sido nosotras con solo dos diputadas en el Parlamento. Entonces, también creo que ha sido importante el lenguaje, ¿no? Habernos salido de las peleas internas, ¿no? Esas peleas de la izquierda, de yo coloco el 2 y tú el 1 y ahora yo me peleo contigo porque tú me has quitado y yo he puesto. Nosotras hace tiempo ya que dijimos que nuestro camino era otro, que no íbamos a perder tiempo ni esfuerzo en pelearnos con otras izquierdas, y creo que fue lo mejor que hicimos, coger nuestra vereíta, como yo digo, y también no solamente la ausencia de pelea a la interna, sino también la ausencia de pelea a la externa. O sea, no se le puede reñir a la clase obrera por votar a Vox, porque todas las personas que nos dedicamos a hacer política institucional somos responsables de que la clase obrera vote a la ultraderecha.
0: Bien
1: Todas
0: dicho.
1: tenemos responsabilidad. Entonces, creo que nuestro lenguaje hacia las mayorías sociales, hacia las clases trabajadoras, es: entendemos vuestro cabreo, pero ese cabreo se puede canalizar en dos vías. En la vía del odio, que es lo que básicamente es lo único que defiende la ultraderecha, el odio hacia el más débil, o el camino de la alegría, ¿no? Y el de poder empezar a hacer un cambio, una transformación de Andalucía desde la valentía y la alegría.
0: Quiero
1: Entonces,
0: entender que la izquierda no predica con el ejemplo.
1: básicamente no. Al menos no tanto como debería, ¿no?
0: Vale.
1: Básicamente.
0: Óscar, Cádiz vuelve a ser uno de los territorios donde Adelante Andalucía obtiene mejores resultados. ¿Por qué cree que conectar el mensaje de Adelante Andalucía con la provincia de Cádiz?
2: Hombre, creo que que ya desde el principio que nació el partido está muy ligado con la provincia de Cádiz y entiende muy bien los males del pueblo en Cádiz y provincia, ¿no? Entonces tenemos nuestro parlamentario José Ignacio, que también es de la zona, que es de Jerez. No, pues todo eso nos hace tener mucho contacto con la zona y entender la idiosincrasia particular de esta tierra, ¿no? Creo que también dentro de lo que ha estado diciendo Roski, ¿no? De los porqués, ¿no? Es importante incidir en el trabajo que se hace desde los movimientos sociales, ¿no? La involucración de la militancia en los movimientos sociales, que al final siempre es un plus para la hora de saber cómo encaminar una campaña y qué le duele al pueblo, ¿no? Sabe que las cosas que le duele al pueblo y tira por ahí. Por eso también nuestra campaña hemos incidido tanto en el tema de vivienda y en el tema de la salud. Defender lo público en general, y creo que es algo que todo el mundo entiende, ¿no? Cuando tú vas a una campaña en algo tan básico como nos estamos quedando sin las cosas de todo, pues llega, es fácil de que llegue a la gente, porque además todos sabemos que es la verdad, ¿no? Las dificultades que hay en los médicos, en los coles. Aquí hemos hablado mucho del tema de los comedores, de los colegios, ¿no? De la privatización de eso, de todo lo que está alrededor de los colegios, sin contar los profesores. Entonces, son cosas que le duele a todo el mundo, ¿no?
0: Bueno, no sé si habéis tenido tiempo ya de analizar las tres prioridades que vais a llevar al Parlamento de Andalucía. Por lo menos tres.
1: Las tres que hemos machacado en la campaña, creo yo, que es sanidad, educación y vivienda, porque además es lo que más le preocupa a la gente. Entonces, yo creo que van a ser nuestros tres pilares de trabajo. Ahora que encima tenemos 8 diputadas, pues vamos a hacer muchísimo más trabajo. Y yo creo que, bueno, saldrán temas colaterales que también tendremos que trabajar, pero nuestros pilares de trabajo van a ser esas tres materias, porque además, según el CIS, es lo que más le preocupa a la gente y lo que más nos preocupa a nosotras.
0: ¿Qué problema específico de Cádiz ha influido más en que la gente os dé vuestro voto? ¿El empleo, la vivienda, la sanidad o la infraestructura?
2: Yo creo que al final es algo que se entiende todo junto, ¿no? O sea, no creo que sean cosas que se puedan separar. O sea, creo que cada uno tiene su historia, pero creo que el denominador común de muchos de esos problemas son los gobiernos de derecha y el tema de las privatizaciones, ¿no? Y al final creo que es lo que une todo esto y es por lo que estamos peleando mucho, porque nos duela todo, ¿no? Y al final es algo que es un mal de todo.
0: Adelante Andalucía, 9,6% de voto a nivel andaluz, 8 escaños, no solamente en la provincia de Cádiz, sino que estáis creciendo en distintas provincias.
1: Nos falta.
0: ¿Dónde está el secreto?
1: Almería y Jaén nos falta.
0: ¿Dónde está el secreto?
1: En lo que te he dicho antes, creo yo, en que hemos sido la apuesta de la gente que tiene una desafección por la política, ¿no? Que está cansada ya de que la izquierda esté peleándose por puestos y no hablando de los problemas que la gente está sufriendo. Entonces, yo creo que nosotras hemos sabido tener ese hueco de, que además lo comentábamos antes, ¿no? En Adelante Andalucía no tenemos el problema de los sillones y de los huecos, porque nosotras somos trabajadoras y trabajadores, cada uno tiene su empleo y la política la hacen por convicción en nuestro tiempo libre. Entonces, no tenemos necesidad de perder tiempo en colocaciones, en sacar vida profesional de la política, y todo ese tiempo que no perdemos en eso lo gastamos en otras cosas que son mucho más fructíferas. Entonces, yo creo que hemos sabido canalizar el cabreo de la gente, hemos sabido ser una izquierda fresca, alegre, que nos riñe, que no se lleva todo el día riñendo, porque tú, como eres, tú eres trabajador, claro, trabajadora, como vas a votar a la derecha, tú porque tú lo que eres un tonto, porque tú, eso lo hace mucho la izquierda. Y desde el cabreo, que también lo entiendo, pero es casi eso no es pedagógico. Claro. Eso no consigue que esa persona entienda que su vida va a mejorar votando a otros partidos que antes que votar a vos, ¿no? Entonces, yo creo que en ese sentido hemos sabido colocar hueco y después también hemos conseguido muchos votos de nuevos votantes, de gente muy joven y de la abstención también. Entonces, yo creo que por ahí también el éxito de...
0: No sé cómo lo decís.
1: Hemos hecho un buen trabajo en redes, ¿eh? Hemos hecho una campaña en redes también muy buena, no sé si la habéis seguido, pero hemos sabido colocarnos.
0: No tengo redes, ni me da tiempo. Hija.
1: Claro,
0: no,
1: ese es otro problema de la izquierda.
0: No te preocupes que estoy bien informado. O sea,
1: no, me refiero a otro problema de la izquierda en el sentido de que no le hemos enseñado a la juventud preocuparse por hacer política, sino quedarse en el sillón, que ya nosotros solucionamos el problema. Entonces, la edad media de los partidos de izquierda es una edad muy alta.
0: Sí.
1: Y nunca hemos puesto el foco en las redes, cuando en las redes hay muchísima gente que convence de que si tú eres trabajador o trabajadora, la izquierda es tu partido.
2: Y la derecha la trabaja bien.
1: Claro, la derecha trabaja muy bien y nosotras creo que también hemos hecho muy buena campaña en redes.
2: Yo creo, perdona, que es importante incidir en el tema de la no profesionalización de la política, ¿no? Creo que es algo muy, muy, muy nuestro, y que es algo muy importante y que nos separa del todos son iguales, ¿no? Que todos los políticos son iguales, que es un mensaje que le interesa al que lleva la política por las veredas que las lleva, pero que al resto no le hace ningún favor, ¿no? Entonces, creo que con eso no solo es algo que digamos, sino que hemos hecho.
0: Que es diferencia, ¿no?
2: Y que creo que nos diferencia mucho de la mayoría de los partidos.
1: Y la ausencia de privilegio.
0: Hay, porque vosotros tenéis unos principios básicos, sí, en vuestro instituto, ¿no?
1: Sí.
0: ¿Cuáles puedes destacar? ¿Cuáles son los principales que puedes diferenciar?
1: Nosotros le decimos son vacunas.
0: Vacunas.
1: Que hay que vacunarse antes, venga, de entrar en las instituciones.
0: Algo distinto.
1: Pues, por ejemplo, la limitación de sueldo. José Ignacio no está cobrando más que lo que cobraría como orientador en un instituto.
0: Bien.
1: Si él cobrara, vamos a poner un 2.000 euros, no va a cobrar 3.000 euros.
0: O sea,
1: va
0: que cobra en función de su trabajo.
1: Eso es.
0: Y el que esté en paro...
1: Claro, si viene alguien que tenía un trabajo súper precario de 800 euros...
0: Se le pone al
1: maestro. Claro, pero máximo 2 salarios mínimos interprofesionales.
0: O sea, que no gana más de su profesión.
1: No, porque Tú tienes que representar a la gente, vivir como esa gente. Claro. Si tú vives por encima de los derechos de esa gente, tú al final, a ti te da igual. Cuando el PP vota a favor de la sanidad privada y en contra de la sanidad pública, ¿por qué lo hace? Pues porque ellos tienen dinero para ir a la sanidad privada. Les da igual si los hospitales públicos funcionan o no funcionan.
0: ¿Y eso es un matiz
1: no
0: que os caracteriza?
1: Claro.
0: ¿Y algo más?
1: En la limitación
0: de mandato.
1: De mandato.
0: ¿A los 8 años para casa?
1: Para tu casa. 12 como mucho. Algo extraordinario. Tienes que volver a tu trabajo y tienes que dejar que haya caras nuevas en el partido.
0: Y eso lo asumen todos.
1: Bueno, Tere y Kichi lo han asumido.
0: Sí, sí, es verdad.
2: De momento lo asumen todos. Y es difícil cuando tienes a una persona ahí bien puesta, que se ha hecho mucho trabajo alrededor, que hace mucho trabajo, es muy difícil.
0: Bueno, aquí trabaja otra persona incipiente.
1: Porque al final hacerte una cara pública no es cuestión de 2 meses ni 3 meses.
0: Evidente.
1: Hacerte una cara pública es cuestión de años.
2: Es un doble trabajo.
0: Tiene ocho años.
1: Claro, entonces hay veces que cuando la fíjate, José Ignacio ya lleva media legislatura, esta sería una legislatura entera, pero ahora es cuando está siendo conocido.
2: Vale. Claro, por eso también insistía Rocky de prevenir el trabajo, ¿no? De decir, claro, dentro de X tiempo vienen elecciones, tenemos que empezar a trabajar X tiempo antes, ¿no? Para que no nos coja el toro. Y además, porque nosotros al final hemos sido un partido muy humilde y no es lo mismo luchar contra los grandes partidos, con los grandes presupuestos que ellos manejan.
0: Perfecto.
2: Y la necesidad judicial.
0: ¿Cómo explicáis esto de que una izquierda muy implantada y con varios partidos políticos en Andalucía, que en este caso la denominación por Andalucía, incluida Izquierda Unida, Podemos, oye, que el 6,3% de vosotros, el 9%, teniendo en cuenta que sois una formación incipiente?
2: Creo básicamente que ellos viven de Madrid, ¿no? Al final son proyectos nacionales. Nosotros somos un proyecto andaluz para los andaluces, donde miramos los problemas de la tierra, y creo que desde ahí es donde se entiende bien, ¿no? Y eso también le llama mucho la atención a la gente, a los jóvenes, mucha historia cultural también, ¿no? De saber enlazar todos los temas culturales andaluces y meterlo con los problemas de la tierra, ¿no? Creo que son muchas cosas que juntando todo eso hacen un proyecto muy ilusionante y andaluz, que era algo que se necesitaba, ¿no? No estar siempre mirando a Madrid, qué necesita Madrid de nosotros, sino qué necesitamos nosotros de Madrid, qué podemos sacar nosotros de Madrid.
1: Yo creo que también el tema de las peleas internas cansa.
0: La gente quiere más realidades, ¿no?
1: Claro, la gente quiere que
0: se solucione sus problemas.
1: Claro, es que eso es lo que se le pide a la política. No
0: que de la política sea un problema.
1: Eso
0: claro.
1: Y no que gastéis más tiempo en pelearos internamente.
0: Y decirlo entre vosotros barbaridades.
1: Y tú eres peor y tú más y tú menos.
0: Claro.
1: Que eso. Y después el lenguaje. Muchas veces la izquierda es como... A veces a mí me da la sensación, cuando escucho a dirigentes de la izquierda, que están hablando como si estuvieran dando una conferencia.
0: Claro.
1: Y al final tú te estás dirigiendo a unas clases populares que pueden tener nivel o no de politización. Entonces, creo que es importante cuando comunicas saber a quién comunicas y cuál es el lenguaje que tienes que utilizar. Porque tú puedes utilizar una terminología muy erudita y queda tú, y tú sales de la entrevista y tú dices qué bien lo he hecho, pero a ti te han entendido 2 personas de 50 que te han escuchado. Entonces, ¿te ha merecido la pena? No, porque el objetivo de la comunicación es que la persona que tiene enfrente se entere de lo que tú estás diciendo.
0: Evidente.
1: Entonces, utilizar un lenguaje más cercano y más llano, yo creo que es algo que también desde la izquierda nos deberíamos de plantear.
0: Bueno, aunque la mayoría de la gente dice, y los analistas políticos, de que no hay que extrapolar los votos locales a unas elecciones luego municipales, pero bueno, sí hay que decir que es un principio significativo, es decir, oye, ni es tan bueno, pero tampoco es, ¿no? En fin, vosotros se habéis convertido en Sanlúcar la cuarta fuerza política.
1: Casi.
2: A pique de la 3.
0: Sí,
1: al
0: 0%, es decir, una décima de por ciento. Vos el 11,8 y vosotros el 11,7. Incluso habéis superado por Andalucía. ¿A qué se debe que los saluqueños? ¿Es un impulso andaluz o que desde Sanlúcar también toma conciencia de vuestras políticas?
1: Yo creo que en este caso más es un impulso andaluz. Y ahora es cuando nos toca a nosotros el trabajo durante este año de implantar el partido en lo local.
0: Te preguntaba recientemente que se iba a presentar las
1: por
0: elecciones.
1: Supuestísimo.
0: Juan Antonio me dijo que sí, pero ahora amará más todavía, ¿no?
2: No hay duda.
0: ahora tenéis la fortaleza de...
1: Sí, nos presentamos cuando sabíamos que no íbamos... Sí. Acuérdate que nosotros en las anteriores elecciones municipales sí. sabíamos que era muy difícil porque la gente quiere quitar el PP.
0: Y además fue honrado, y el voto útil no fue honrado por tu parte porque dijiste, hemos fracasado, total, hemos fallado. La culpa es nuestra.
1: Claro.
0: El único dirigente que ha llegado a Radio Esquina que no le echa la culpa a nadie.
1: Claro, porque si tú no te echas la culpa a ti, ¿cómo mejoras? O sea, si tú no reflexionas y no haces autocrítica, tú no vas a mejorar nunca. Eso es así. Y nosotros estamos en política para hacer mejoras, no para crearle problemas a la gente. Entonces, ¿qué es verdad que todavía no tenemos definido candidato? Ni verdaderamente nos importa, porque al final nosotros lo que vendemos es un proyecto, no es una cara.
0: Oye, 3.545 en proporción a la ley de León y traspolado a los municipales son dos o tres concejales, ¿no?
1: Por lo menos.
2: Por lo menos.
1: Sí.
2: A ver, también nosotros ya hemos empezado el trabajo, o sea, ya hemos tenido nuestras primeras reuniones y aunque las elecciones acaben de pasar, no quiere decir que no estemos ya trabajando en lo local y muy seriamente. Hay que aprovechar el impulso, está claro que estas elecciones nos dan un poco de aire, y hay que coger ese viento. Y seguir navegando e intentar llegar lo más lejos posible ahora en las municipales, pero también todo esto nos da también mucha fuerza, porque no es lo mismo plantearse desde este punto unas municipales que desde otra visión, ¿no? Entonces, a la hora del trabajo de la militancia, que es la que crea el partido y la que crea las campañas, pues nos da mucho aire y mucha fuerza.
0: ¿Los procedimientos de elección del candidato o candidata o la lista, usted cómo lo formalizáis? ¿Cómo lo tenéis planteado?
1: Mira, desde que nosotros nos separamos de Izquierda Unida y Podemos y cogimos nuestra vereita, en la lista salen por consenso. Es que no hay ningún tipo de problema. O sea, se habla, normalmente o bien la militancia dice creemos que esta es la persona que mejor lo puede hacer... Pero no tenemos problemas. Todas las listas a nivel andaluz, provinciales a nivel andaluz, han salido por consenso. O sea, las mismas asambleas, por unanimidad, han dicho esta es la persona que tiene que ir en la cabeza de la lista. Entonces, es que no nos supone de verdad lo que te decía antes, es que no perdemos el tiempo en esas cosas. Porque al final, en nuestro partido, tener un cargo de representación pública es un marrón, no es un privilegio. Es un marrón que te echa a tu espalda. Es, ostras, la que me ha caído encima. Fíjate el trabajazo que yo tengo. Entonces, no suele dar problema de peleas de yo quiero o yo no quiero.
0: ¿Por qué te llaman Rocky?
1: Un mote que me pusieron de pequeña y se me ha quedado.
0: Es que Oscar te nombra Rocky.
1: Sí, digo, es que todo el mundo me conoce por Rocky.
0: Tengo curiosidad.
1: Yo que me llamo Rocío de la Caridad y soy una mujer apostatada.
0: Bueno, pero eso no implica lo otro, hombre. Eso no implica lo otro.
1: Lo de Rocky me suena bien.
0: Bien. Pero
1: vamos, no, me gusta mi nombre. Me lo pusieron mi padre y me gusta mi nombre.
0: Bien dicho eso, está bien. Bueno, pues no sé, la perspectiva de futuro a nivel andaluz. Ya son vuestros compañeros los que llevan las propuestas y vuestros principios básicos en vuestro programa y que, bueno, queda menos de un año para las municipales.
1: Y lo mismo, mucho menos para unas generales.
0: Eso es. Yo creo que se va a tardar más.
1: Yo espero que sí, por favor, pero que no dé tiempo de coger un poquito de aire.
0: Sois consciente que a nivel local hay que hacer mucho, ¿no?
1: Muchísimo. Sí.
2: Ahora, una de nuestras mayores preocupaciones a nivel local es el tema de los vertidos del Guadalquivir, ¿no? Que pensamos que es algo que nos puede afectar de una forma bastante fuerte. Y el día 2 de mayo, creo que fue, estuvimos en la manifestación con la que cayó de agua. Estaba la gente de la cofradía de pescadores, que creo que se tiene que involucrar fuertemente en esto. Ya hace un año estuvimos en una reunión que estuvieron unos científicos que trabajan en la Junta de Andalucía y hablaban de este problema, también estaba la cofradía de pescadores. Y hay una pregunta de una señora que se me quedó grabada, ¿no? Y la señora preguntaba que en qué medida nos puede afectar esto a la salud de lo que comemos. Y la respuesta del científico fue muy clara, dice que de ninguna. Porque en el momento, ellos van tomando muestras cada X tiempo. En el momento que las mediciones de esas muestras suban un nivel, se acabó la pesca. Entonces, la cara del patrón de la cofradía de pescadores en ese momento fue un poema. Porque ¿en cuánto nos puede afectar? ¿En cuántas cosas puede tocar ese problema en el Guadalquivir? Y además que la Junta lo tiene claro. Ellos tienen, van a abrir las minas de los Frailes y se va a abrir Narcollar. Narcollar, todos recordamos el desastre que fue. Todos los lodos que se virtieron en Narcollar se volvieron a guardar en la mina. Pero para reabrir esa mina, todos esos vertidos tienen que irse al río otra vez.
0: Ya, ya.
2: Con la consecuencia que eso trae. Entonces, creo que es un caballo fuerte que tenemos que coger aquí en Sanlúcar, en toda la costa, desde Sevilla hasta aquí. Y es una lucha muy importante, que volvemos a lo mismo, los movimientos ciudadanos. Tenemos que estar ahí, tenemos que estar apoyando a los movimientos ciudadanos y no salirnos de ellos. Porque al final eso nos hace nos da mucha fuerza y nos da mucho impulso. Y hay que estar con el pueblo, porque somos pueblo.
0: Muy bien, pues algo más antes de iros.
1: Pues nada, que vamos a empezar ya a dar a conocer nuestro proyecto a nivel local, haciendo seguramente el puerta a puerta que hemos hecho a nivel andaluz, que básicamente es llamar a las puertas y pedirle que si quieren escucharnos, no para pedirle el voto, sino para contarle qué es lo que defendemos, que básicamente es pues, mostrarle nuestro proyecto político, lo que somos y lo que queremos.
0: Perfecto.
1: Y a mí sí que me gustaría, ya que había hablado de feria, a mí me encantaría que la feria pasara sin ningún incidente, por supuestísimo, pero también me encantaría que todo el mundo tuviera tiempo, disponibilidad, salud y dinero para poder disfrutarla. Y que cuando lleguemos a una barra pensemos que el que está detrás de la barra la está trabajando y seguramente en unas condiciones precarias. Que nos portemos bien con la gente que trabaja en la feria.
0: Muy
1: que
0: bien.
1: Tengamos paciencia.
0: Muy bien. De eso se trata.
1: Eso es.
0: Que nos divertamos.
1: Y que la disfrutemos por su
0: que la
1: feria
0: pero
1: te va a disfrutarla.
0: Con la tolerancia suficiente y cada uno juega su papel.
1: Y con la conciencia de clase. Y bien. Que tú te estás divirtiendo y el que está detrás de la barra puede llevar como 12 horas trabajando. Así que no corras tanto. Si le has pedido un vino, te espera que te lo ponga.
0: Perfecto. Bueno, pues amigos, hasta la próxima. Claro. ¿Os parece?
1: Muchísimas
0: bien.
1: Gracias.
0: Oscar,
2: un placer.
1: Que tengáis
0: Rocky,
1: buen día.
0: Rocky, si
1: o Rocío.
0: O Rocío.
1: Como quieras, no me importa.
0: Hasta
1: Muchas
0: luego.
1: Gracias.
0: Venga, hasta luego. Adiós.

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0: Bueno, que nadie pierda nunca la pasión y ganas de hacer cosas, como dice nuestra canción. Muy agradecido a Alex Rodríguez, que nos ha compuesto. Y además a nuestro amigo el cartero, aunque nunca me acuerdo de su nombre. ¿Cómo se llama, Esperanza? El señor cartero.
1: Creo que es Antonio, ¿no? Manolo.
0: Bueno, Manolo, Antonio, ya si me está escuchando, muchas gracias por vuestra dedicación y a darnos soporte de entrada, que no, que es
1: sí, me hizo el otro día
0: muy interesante.
1: Temita,
0: sí, ¿no? Sí. Sí, sí. Ha cambiado todavía Alex, quiere que pongamos otro tipo, ¿no?
1: También. ¿Sí? Alex y el cartero nos han enviado varios temitas.
0: Bueno.
1: Seguiremos intercalándolo.
0: No son máquinas del tiempo, son unos máquinas, en el sentido positivo. Pues muchas gracias. Estamos emitiendo desde las 8:30 de la mañana y continuamos en este 1 de junio de 2026. Y como habitual, pues tenemos aquí a nuestro amigo Pérez, Manuel Pérez Cuadrado, más conocido como el Pérez. Bienvenido a la radio, amigo.
2: Hola, buenos días.
0: Hoy viene usted verde y blanco. Me gana usted la simpatía cuando viene de verde y blanco,
2: Sí, mira.
0: ¿Cómo sabe que no? Esos colores son muy bonitos.
2: Hombre, para mí único.
0: Sí, señor.
2: Yo como andaluz no sabe.
1: Y además ese jersey tiene por lo menos 50 años.
2: ¿Tú sabes cuántos años tiene este...?
1: Por lo menos 50 años más.
2: Más. 50 no, tiene 60 y tanto. Esto me lo hizo mi prima Milagro Pérez y su hermana María.
1: Anda.
2: La de Saratoga.
0: Anda. Cuando yo jugaba al trompo.
2: Cuando ellos hacían esto de hilo. Uh-huh. Esto está hecho de hilo.
0: Uh-huh. Aquello era jersey, no los da ahora, ¿no?
2: O sea, yo sé, que a mí me gusta y me lo pongo cada vez que llega el verano.
0: Hay uno que te lo compra, lo lavan y ya no te cabe
2: ya
0: en la calle.
2: Se lava muy ligero.
0: Y no te cabe luego, ¿no? Claro. O engorda uno muy rápido.
2: Claro, que hay que tener cuidado con la lavadora, porque como ha subido la luz el 21%, hay que tener cuidado de coger el móvil, mirar los días que está la luz más barata.
0: Las ayudas de, en fin, por la crisis. Por cierto, se ha terminado la crisis.
2: Bueno,
0: ya...
2: yo tengo que dar una... quiero hacer un llamamiento, sobre todo a la gente que está encargada del ayuntamiento de la basura.
0: ¿Qué ha pasado?
2: Bueno, pues resulta de que los vecinos de la barriada San Diego, de que está cerca de la Plaza del Toro, dice que, a ver, espere tú cómo va a llegar a la radio, pues a favor de transmitir, de dar conocimiento de que han quitado los contenedores de reciclaje del plástico.
0: ¿Dónde?
2: Pues no, eso había que saberlo y decirlo. Y me están diciendo a ver si ya de una vez vuelven a ponerlo, porque mucha gente allí coge y hace la división del plástico y otra basura para llevarlo al reciclaje, que ya hacen una cosa buena la gente de allí, de la barriada de San Diego. Por lo tanto, quiere decir...
0: ¿Y lo han quitado?
2: El contenedor, porque no sé quién lo habrá quitado.
0: Entonces, ¿cómo
2: habrá sido él, parte del ayuntamiento, no se habrán llevado también, porque como...

0: Y se roba el rol, se llevan todas las cosas.
1: ¿Y dónde, entonces cómo recicla las personas de aquella
0: Entonces,
1: zona?
0: por eso dicen de que por eso que quieren que vuelvan a
1: Vale,
0: poner
1: perfecto.
0: el contenedor de reciclaje del plástico, que no se le
1: Vale,
0: olvide.
1: de acuerdo.
0: O sea que si hay que repetirlo otra vez, yo antes de irme de aquí lo vuelvo a decir, porque es que ya
1: Sin
0: eso
1: problema.
0: es una necesidad. No es una cosa que hay de temporada, sino una necesidad permanente de que esté ese contenedor allí permanente para que la gente siga haciendo lo que
1: Bueno,
0: venían haciendo.
1: amigo mío, los fuegos en Doñana.
0: Eso es. Bueno, tú sabes que el problema mío de Doñana viene desde que yo vengo aquí a la radio, ¿no?
1: Efectivamente.
0: Y vengo con ese problema siempre porque es un ecosistema único en el mundo, con unos valores que nadie se lo puede imaginar, y eso es para la gente que vive allí. Recientemente he visto mucha gente del Coto y me he fijado este año muchísimo en la trayectoria del camino de que la gente han ido al Rocío, me he estado fijando. Entonces, lo que sabemos lo que es el Coto, porque yo he ido mucho al Coto, yo conozco mucho al Coto porque es una cosa que me gusta, que está dentro de mí, que la quiero, que quiero al Coto. Pero yo quiero al Coto como era, lo que es, pero no como está. Entonces, ¿esto qué quiere decir? Que el cambio que ha tenido ha sido muy negativo, desde que era Coto de Caza a lo que es Parque Nacional. Porque los que están a cargo de Doña Ana, lo que está, en vez de seguir con ese ecosistema maravilloso, lo que ha hecho es formar parte de la destrucción de ese parque. Vamos, que está totalmente. La administración de Doña Ana es una equivocación total, desde principio al final. Porque ahí había un señor que era un gran conocedor del Coto, y lo he repetido aquí varias veces, pero lo voy a repetir ahora. Era el biólogo, el señor Javier Castroviejo, el único que se prestó a reconocer de que el Coto tenía que seguir, bueno, el Parque Nacional tenía que seguir con los conocimientos que prestaban los guardas de allí, tanto los guardas del Pinar como los guardas de la Marisma. Como eso lo han destruido, pues ahora nada más que ponen problemas. Y los problemas se resuelven con conocimiento previo, o sea, el conocimiento de lo que es Doña Ana.
1: Claro.
0: Primeramente, las marismas se niegan con agua cuando llegan las lluvias del brazo noroeste y del río Guadamar. Y cuando faltaba agua para rellenar el nivel de las marismas, se hizo un pozo en un lugar que se llama La FAO, que hay un río a 5 metros de profundidad que cogían toda el agua que se necesitaba para rellenar todo, diremos, la ampliación de las marismas, y cuando llegaba a 5 metros de la bajada ya se establecía porque estaba el río permanente de agua pasaba por ahí. Eso es esencial para las marismas. Y no hay que si los pozos, sí, los pozos ilegales hay que quitarlos. Eso está carísimo. Así tajantemente, cerrarlo. Pero que no digan que el riego de que hay en esa zona para los frutos rojos es el que le perjudica al agua de las marismas. Y eso no es verdad. Mira, cuando yo vi, le pregunto a uno que dijo, oye, ¿y el Calistrá? Que me ha dado cuenta que el Calistrá, dice, mira, Pérez, el Calistrá hace 30 años que lo cortaron. ¿Cómo? 40, 30 años. El Calistrá era una extensión de una longitud de por lo menos 6 kilómetros o 3 kilómetros, era con un eucalipto que era un bellezón, donde las águilas hacían los nidos. Muchas águilas hacían nidos allí en el calistro. En el calistro se ha perdido, digo. Yo veo es que están metiendo o de los troncos cortados o no, no dice que lo han sembrado, porque el eucalipto se llevaba mucha agua, pero si ese eucalipto se lleva mucha agua, se sabía, eso se sabía, pero como cortaron la entrada de agua con un muro. Y una cantidad de cosas de mentiras que están ahí haciendo, pues esas mentiras, todos esos engaños, todas estas cosas le están viniendo negativo a Doña Ana. Y los fuegos, eso te pone el vello de punta a los ojos. Vamos a ver, ¿cómo es posible que la humedad que tiene las marismas hayan tres puntos de fuego en lo que ha habido ahora en el Rocío? En el Doña Ana, en la parte de los ribetes. ¿Cómo esto? ¿Cómo es? En este tiempo, y además aquí lo prevenimos. ¿Qué tiempo preveímos nosotros que este año iba a ser un año de
1: Sí,
0: fuego?
1: hace tiempo, sí. Al
0: ¿Eh?
1: principio, sí. Cuando
0: Pues
1: estaba
0: verá
1: la
0: lo que va a
1: lluvia.
0: venir este año de agua. También. Este año de agua, fíjate, que más estamos en junio, ¿no?
1: Sí, ya tú estás diciendo.
0: Porque hay mucha humedad en la atmósfera. Y cuando haga un descenso de las temperaturas, veremos lo que va de aquí. Bueno, pues ya estamos en junio, ¿no? Y la lluvia comenzará en septiembre, octubre, finales de octubre. Pues que se prevenga la gente, que veremos a ver lo que va a pasar con las aguas. Pues esto hay que, la administración de Doñana tiene que tomar muy en serio estas cosas, porque es que podemos perder el ecosistema. Además, los pinos están enfermos casi todos. Los pinos yo los he visto secos. ¿Qué pasa? Que antes limpiaban todo, ahora no se limpia nada. Se perdió las pajareras, se perdieron los álamos blancos, se perdieron. Pero si está nada más que perdiéndose cosas en Doñana, nada más que... Vino una chavala que ha vivido allí muchos años desde su niñez, dice, te vine llorando, porque aquello no es el coro que yo conocía, aquello es un abandono total. Y bueno, ¿y para qué están allí los trabajadores, para qué están allí las personas? ¿Eso se dan cuenta de que ha sido negativo el problema que hay con Doñana? Eso es, la limpieza de Doñana lo hacían los carboneros todos los años.
1: Eso te voy a decir, perdona que te interrumpa. Mira, he buscado información sobre la protección y la prevención de Doñana y resulta que utilizan satélite de observación donde detecta los puntos calientes. También utilizan redes de sensores en el terreno donde marca la temperatura, la humedad, los gases. También tiene cámara de vigilancia, principalmente en las torres de detención. Dice que tiene también utiliza drones, dicen que utilizan drones. Pero la información que tengo es que el mantenimiento de Doñana tiene un déficit, que es lo que tú estás planteando. Limpieza de la biomasa, del matorral seco, que no lo limpian.
0: No limpia para nada.
1: Los cortafuegos naturales, que no inciden en ello, que lo tienen un poquito descontrolado. El pastoreo controlado, también tampoco por lo visto se hace, según la información. Y sobre la gestión del agua en humedades. Por lo visto hay también un déficit en esa gestión de agua. Es decir, que tienen todos los medios para prevenir, pero no ejecuta nada para evitarlo.
0: O sea, y antes que no había nada de esto, funcionaba todo.
1: Porque hacían cosas para evitarlo. Claro. Como, por ejemplo, los cuatro puntos, según la información que yo he sacado, tiene un déficit contratado, vamos, que lo he dicho en distintas informaciones, el déficit es el propio mantenimiento del propio Parque Doñana.
0: Claro. Antes había una coordinación, como dijo Javier Castrovijo, una coordinación de los guardas del Pina con los guardas de la marisma, una coordinación, y se ayudaban unos a los otros. Y cuando iban a llegar las aves migratorias a la marisma, como estaba seco, antes de llegar el agua, pues entonces acordaban de que aquel matorral de armajo que estaba seco, para crear la comida, para tener que esos animales que vengan tuvieran comida, pues entonces quemaban toda esa parte seca. Y llegaron allí unos ecologistas chillando, denunciando a los guardias civiles lo que estaban haciendo. Y dice, quieto, que aquí están coordinados los guardas, que es lo que estuvo bien aquí. Hay una coordinación de la guardería, que esto va a tardar 10 minutos. ¿Cómo es eso? Pues, escandalizado. Cuando llegó a los 10 minutos, estaba todo controlado, porque ya ellos saben, tienen medida y tenían un conocimiento especial.
1: ¿Pero por qué?
0: Pero nos han preparado ahora los nuevos. Pero, las nuevas generaciones, aunque hayan algunos trabajando, pero ya se están jubilando todos,
1: pero Manolo,
0: no conocen Doñana.
1: Si tenemos todos los recursos para prevenir, ¿por qué no actuamos en la limpieza de la biomasa, por ejemplo?
0: Bueno, y ahora los animales, los bichos, los insectos, están taladrando, porque como está el tronco del pino está enfermo, pues es fácil de que entren. Y allí taladran para hacer los nidos y poner la hueva. Cuando ponen, ¿cuántos salen después de cría de esos insectos? Pues se multiplica y entonces la multiplicación es y no hay...
1: ¿Por qué está prohibido, o no, según la información, a lo mejor me estoy buscando y quiero que me lo digan, que me corrijan, el pastoreo controlado, con los beneficios que tiene el pastoreo, ¿por qué no se ejecuta en Doñana ahora? ¿Qué motivación tiene?
0: Bueno, pues porque no le interesa. Aquí hay una...
1: ¿Pero que no interesa qué? Es decir,
0: porque no hay interés en Doñana. Lo que quieren es desaparecer Doñana. Es lo que yo veo.
1: No creo,
0: de aquí a 20 años, como esto siga así, Doñana desaparece.
1: Pero no creo que nadie quiera que desaparezca esto.
0: ¿Cómo?
1: ¿No?
0: ¿Y y los fuegos que están haciendo, ¿tú te crees que esos fuegos no son intencionados? Eso y el 70% de los fuegos de este país son intencionados, todo.
1: Pero, Manolo, según la tecnología que tienen para controlar el parque, tendría el que prende fuego lo cogería enseguida. Es que tienen tecnología, es que ellos tienen capacidad de ver hasta el saltamonte que hay por allí, que nos ve todo.
0: Mira, yo lo he visto. Ahora, gamos apenas, gamos, bueno, con la cantidad de gamos que había allí, que tú lo ves. Ciervo, poquísimo. El lince, ni uno, porque el lince no lo hay. Digan lo que digan, eso son una suerte que hacen en otros sitios, sí. Y dicen que son de Doñana. Aquí lo que hay es dinero. Y después engaño y mentira. No puede ser, desde que el año 1978 el coto se hace coto nacional, que los González Vía y la gente de Italia, la gente se dieron
1: al terreno. O sea, que antes, según tú, está mejor conservado que ahora.
0: Por supuesto que sí, y no es decir que haya... Que no hay medio, claro que hay medio. Lo que sucede es que no interesa, ya no sé por qué no interesa, porque es que todo el mundo que ha vivido en el coto está escandalizado con lo que hay, escandalizado. Vente conmigo a la radio y dice, no, yo no puedo ir porque tengo algunos parientes colocados y me lo van a echar.
1: Ah, amigo.
0: Así de claro, mira cómo digo yo las cosas. ¿Lo digo claro o no lo digo
1: clarísimo.
0: Claro?
1: Clarísimo. Según tú, ¿la gestión de los humedales se utiliza bien?
0: ¿De los humedales?
1: Sí.
0: Pues nada, fatal. Porque ahí salen diciendo que se están llevando el agua. La marisma no tiene agua. La marisma se secaba y cuando llegaba el tiempo de las lluvias de otoño, ya los guardas de la marisma tenían todo preparado para que entrara todo el agua que venía del río Guadamá y del brazo noroeste, que es la que negaba.
1: ¿Y ahora?
0: Y que se le mete eso en la cabeza.
1: ¿Entonces?
0: Que el agua no está en la marisma, que el agua se negaba de estos dos lugares.
1: ¿Y entonces?
0: Y después se rellenaba, que partaba del río, del FAO, del pozo que es la FAO.
1: ¿Entonces qué problema
0: tenemos? Y allí hay pastores, había gente que alquilaban ganado para la oveja y eso, y se están retirando. Entonces, el ribete, ¿qué pasaba con el ribete? Como la marisma se llenaba de agua, cuando se unía la marisma con el ribete, con la parte de la tierra, era un ancho que crecía un gran monte para que comieran todos los animales que se mantienen. Allí comían jabalíes, allí comían vacas, allí comían ovejas, allí comían todo. Pero como eso se ha secado, como no le meten agua, si es que no meten agua. Le han hecho un muro de contención para que no entre el agua del río, grandísimo.
1: ¿Pero por qué?
0: Pero pues yo creo que lo digan los que están los directores allí. Que lo digan los directores, que lo digan, porque es que cuando, por ejemplo, aquí, si hubiera una mesa aquí, que vinieran esa gente, se le iban a poner la cara colorada, porque vendría gente que le diría, no, usted lo está haciendo mal desde que cogieron aquello. Porque lo primero que miraron, fíjate cómo se le dice aquí, cuando llegaron miraron a los pinos y dijeron, aquí cuántos millones de pinos hay. Miraron, dice, ¿cuánto produce un pino? Dice, el guarda contestó, según los años de agua. Un año produce más, vamos a suponer que sea 5 o 6 kilos de piña cada pino. ¿Tantos millones cuántos kilos de piña? ¿Cómo está el piñón? Pues allí se le dejaba a los jabalíes parte de la piña para que se alimentara.
1: ¿Y ahora qué se hace?
0: No le dejaron ni una piña, ni una.
1: ¿Las piñas que se caen por naturaleza, qué
0: claro,
1: se hace con ellas?
0: Claro, por naturaleza, ese piñón era el alimento, sí. Y no solamente
1: ¿y qué se hace? ¿Qué se hace ahora con ellos? ¿Qué se hace ahora con ellos, digo?
0: Ahora que se venderla, y ahora hay poca, pero la venden toda. ¿Pero qué pasó con los jabalíes? ¿Qué pasó? Que se quedaron enfermitos de no comer, se quitó los animales, y se fueron a comerse los bulbos que querían la marisma de las castañuelas, que es lo que comían los gansos. Como vinieron los gansos y se quedaron también sin bulbo, pues entonces se marcharon y tampoco la marisma coge ahora apenas gansos. En la isla del arroz unos poquitos, pero muy poco, porque se fueron a la isla del arroz a comer, que queda mucho arroz. Y entonces, ¿qué es lo que sucede? De que la administración ha destruido, y los abrevaderos, taparon los abrevaderos para el agua fresca que emanaba de manantiales durante el verano y bebía. Eso lo taparon. No hay repoblación de pino, porque la repoblación tiene que ponerle un protector para que no se lo coman. Entonces, ahí empezaron con la destrucción de los animales. Hace 4 o 5 años se fueron, se comieron, se quedaban los animales atascados comiéndose los cangrejos.
1: Sí.
0: Y los, cuando no controlaron al zorro, el zorro y el meloncillo, y eso había que controlarlo, ya. No eliminarlo, sino controlarlo, y los guardas los controlaba, y había conejos para todo el mundo. ¿Qué le pasó a los linces? Que los linces que había antes se mantenían de conejos, de liebre, de perdices. Allí, como se los comieron todos, tuvieron que irse a la carretera a matar las cañas, y allí los coches los mataron a los que había.
1: Entonces, según el ritmo que tú dices, esto va a ser un desierto con árboles, que no va a quedar nada, ¿no? Según...
0: Pero sí, si es que no hay nada, ¿no?
1: Es que no hay nada, ¿no?
0: Ah, de cantidad de zorros que hay, lo que hay es zorro y meloncillo. Se han comido hasta los escarabajos. Hasta los escarabajos.
1: ¿Ha disminuido los ciervos, el número de ciervos?
0: El número de ciervos, bueno, no ha disminuido, grandísimo.
1: Yo me acuerdo que antaño estábamos en la orilla de Bajo Guía y veíamos los ciervos.
0: Claro, tú ibas, pasaba la... veía los ciervos ahí, que daba bendición de verlo. Que
1: sí, sí, sí.
0: Porque eran manadas, grandes manadas.
1: Sí, cierto,
0: pues
1: cierto.
0: No hay, apenas. Hay, pero muy poco. Dice, no hay. Gamo no se ve. Los jabalíes están enfermos.
1: ¿Qué?
0: Las aves han ido.
1: Qué mal me lo pone, pues, Manolo.
0: No, no, no. Pues qué mal lo pongo, no, pongo la realidad. Ya, así ya. ¿Qué puñeta poner malo? Pongo la realidad de lo que hay. Lo que han hecho la administración, coge dinerito que viene de Bruselas, venga dinerito, venga dinerito, venga, espera, venga. Y presentar, decir que están ahí, que cuidarlo y que hace falta dinero. Y claro, aquí no, la administración está en el gobierno central, no está en la Junta de Andalucía, En la Junta de Andalucía no está la administración de Doña Ana, para nada. Está en el gobierno central. Y vaya usted a saber dónde van los dineros que vienen para Doña Ana.
1: Corremos un harto riesgo de que haya un incendio grande y
0: claro
1: se lleve
0: todo.
1: Claro que
0: sí, yo lo digo. Y la más, lo digo de corazón.
1: Y se lleve todo el
0: parque. Lo digo de corazón, porque si han empezado ahora con el rocío, y culpan a los rocieros. Los rocieros, con lo que los rocieros quieren a la Virgen del Rocío, y van a meter fuego allí, por favor.
1: Hombre, no se va.
0: Que no digan eso, no, esa es una mentira.
1: No se va a hacer el arquiri, ¿no?
0: Sí. Los rocieros van con un respeto grandísimo.
1: Claro.
0: Lo que pasa es que hay que controlar también las caravanas grandes,
1: claro,
0: y los caminos, eso
1: tú,
0: también hay que controlar.
1: Pero tú sabes que en el rebaño hay condición de todo. En un rebaño hay de todo, ¿no? Puede haber que uno se descarrile, ¿no?
0: Pero donde las mesas para solucionar las cosas de un país...
1: Está claro.
0: Tienen que estar asesoramiento de conocimiento. No puede estar un chusquero ni un mamarracho. Como hay hoy día en los gobiernos, mamarrazos, y que de los mamarrazos sale lo que está saliendo.
1: Vale.
0: Entonces tiene que ser gente consciente y gente de verdad, y gente con conocimiento. Entonces esto marcha y mucho. Pues hay un país rico en todo.
1: Madre mía.
0: Entonces queremos que las cosas vayan por donde tienen que ir, por su camino verdadero.
1: ¿Esto incendio crees tú que ha sido intencionado?
0: Los incendios, eso, el 70% de los que se hacen en España son todo intencionados. ¿Quién lo hace?
1: Pero nunca coge a nadie. Que nunca coja a nadie, Manolo.
0: Que nunca sale.
1: Que nunca cogen a nadie. O
0: pero...
1: no. O no una excusa para decir que no han...
0: ¿Quién mete esos incendios? ¿Quién? Hay los intereses,
1: Manolo,
0: creados,
1: no,
0: son muchos.
1: ¿No puede ser una excusa para justificar que no mantienen los bosques?
0: También.
1: Hombre.
0: También, te lo hemos dicho aquí, ¿no?
1: Te estoy diciendo que hoy los satélites los controláis y sabemos por dónde vamos.
0: Yo lo que digo es que hoy, con el progreso que existe para el conocimiento de que no se exista... y no he dicho lo de Algaida. También el pulmón que tiene una Algaida. Eso también está abandonado.
1: ¿Tú crees que el que entre en el Parque de Doña Ana no sabe que están dentro? ¿No hay recursos para saber que hay alguien dentro?
0: Hombre, claro.
1: Pues ya está, ¿no?
0: Pero lo conoce a la perfección.
1: Ya desde arriba hasta abajo sabe,
0: claro,
1: que hay alguien allí, ¿no?
0: Pero como ahí están los intereses de coger dinerito, para indicar que está enfermo y que hay,
1: bueno,
0: que cuidarlo.
1: ¿Y te preocupa también el Algaida, dice tú, ¿no? El monte
0: Algaida
1: de Algaida.
0: También está en peligro.
1: También está abandonado aquello,
0: porque,
1: ¿no?
0: Porque el Algaida antes había, en los Álamos del Medio había un guarda.
1: Sí, sí.
0: Ahí estuvo mi abuelo de guarda, en la guardería. Y también los Prados, otro guarda. Y había otro secundario que era el de... el medio ambiente, había otro guarda más y otro que había secundario.
1: ¿Y ahora qué pasa? No hay nadie.
0: Y ahora no hay ninguno. Han tirado las casas. Y claro, han tirado las casas para aquello, las horas que tiene que va del guarda allí... Pero vamos, que yo lo veo que eso también está abandonado. Hay de pasto en Algaida, que como cae un cerillo, lo que pasa es que ahora la gente han dejado de ir a Algaida también, que iban los domingueros.
1: Sí, ahora no se puede.
0: Tú entras en el camino de Algaida y no puedes entrar con el coche porque te lo partes. Eso está destrozadito,
1: sí. Destrozado,
0: abandonado. Y también ahí pues hay que cortar pinos y hay que quitar los pinos enfermos, como se hacía todos los años.
1: Mantenimiento.
0: Y después una repoblación. Pero es que... Y mira que España... España es el país de Europa donde hay más zonas verdes. más zonas verdes. Y este agua que ha venido este año, pues ha venido, se ve la grandiosidad que tiene las forestaciones, los parques, cierto, todos los sitios. Pero, hijo, con el agua que ha caído, que ha salido un pasto, lo que hemos dicho, el ganado extensivo debe de haber multiplicado el ganado extensivo, porque además de enriquecer el terreno, nitrógeno de lo que van soltando los animales, que es muy esparcido, pues entonces hay que meter más...
1: ¿Antes qué pastoreo natural se llevaba?
0: Antes había muchos pastos. Yo estuve el año pasado recorriendo toda la marisma.
1: ¿Cabra?
0: Y había, que va, apenas había ganado de ovejas. Antes había muchísimas ovejas y cabras. Pero eso había que aplicarlo. Eso hay que multiplicarlo por lo menos por 10. Y que los ganaderos, puedan vivir de esa... Porque un ganadero y un agricultor son los más esclavos que hay en el trabajo. Que son señores que no tienen horas fija, sino que tiene que estar pendiente al cultivo y al ganado diariamente.
1: Entonces, según tú...
0: Hace falta un ministro con dos pares de conocimiento. Un ministro con capacidad y con conocimiento de agricultura y ganadería.
1: Entonces, según tú, el parque tiene poco futuro, ¿no?
0: El parque me asusta. El parque me da miedo porque con las temperaturas que tenemos y el abandono que hay, porque como está seco, claro, es un combustible muy fuerte. Los pinos cuando están secos, eso es horroroso.
1: La chicharra.
0: Y además el pasto que hay por abajo, también hay mucho pasto seco y todas esas cosas. Los animales están enfermos, van buscando la sombra, van buscando el sitio. Que este año hay agua en las marismas, allí están los pocos animales que existen, están allí. No sé si habrán sacado y terminarán de criar los pajaritos que hay allí, porque como esto se seque, el agua se pudre. Antes de pudrirse el agua y el río estaba limpio, los guardas echaban el agua afuera y venían cuando subían las mareas y tenían... Aquello era... me descompongo. Doñana era un musical. Era, bueno, pues como naturalista que soy, y yo me interesaba mucho por la función de los animales y la función del parque y la función que hacían los guardas. Lo que pasa es que estamos, los que conocemos y queremos Doñana, perdón, los que conocemos Doñana, esto puede llegar, si lo han hecho ahora en el Rocío, ¿quién ha metido allí fuego en el Rocío? ¿Quién? Porque hay varios puntos. ¿Los rocieros? Pues va, un rociero, ¿cómo va a meter mano a eso? Por favor. Yo estoy a favor de los rocieros en todo ese aspecto. ¿Qué hizo? ¿Cómo se lo va? Eso jamás. Al contrario, los que son capaces de devorarlo al que ha metido fuego allí. Eso es otros intereses que hay ahí. Otros intereses que están oscuros, como tantas cosas que hay aquí.
1: Bueno.
0: Y lo que tienen es dinero.
1: Pues ha quedado
0: dinero,
1: claro.
0: Dinero.
1: Ha quedado
0: pues
1: claro.
0: No tienen todos los políticos una paga. ¿El por qué va siendo buscando dinero de otras cosas para llevarse? Pues no, ese tipo de corrupción que hay en cualquier país, eso no puede admitir nunca más a ese señor que esté en el gobierno. No 4 o 5 años que no deje de estar en la política. Ese no puede entrar jamás.
1: Que, Manolo, todos los días pasan guarda para el parque, para vigilar el parque, ¿no? Todos los días... ¿Que allí hay guarda suficiente o falta?
0: Claro que hay guarda y hay gente trabajando, pero están mandados por el jefe, diremos, el que manda en el parque, el director del parque, el que manda y el que dice que lo tiene que hacer. Y ahí, desde que es Parque Nacional, el único jefe que hubo ahí es el señor don Javier Castro Viejo.
1: Esperemos que no pase nada este verano y que no haya incendio en ninguna parte.
0: Pero que esta es la gente, mira, yo tengo que decir agregar otra vez. Toda la gente que vive en residencias donde su alrededor tiene mucho pasto, porque en una semana se hace caro pasto, ¿eh? Que coja una desgrosadora, alquile o contrate una persona, cosas así, que haga favor de desgrosar todo, ¿eh? Que se espera un verano de mucha... Y que tenga la gente el cuidado de tirar un cigarro, porque como tiene un cigarro encendido, eso prende fuego como qué. Y los fuegos aquí, lo que yo he dicho, el 70% son intencionados. Y además, San Lucas... Tengo que decir también donde se pone la gente a vender, los gitanos, ¿no? Les llaman a los vender.
1: Sí, sí, sí.
0: Un llamamiento al ayuntamiento de que coja una desgrasadora y que limpie aquello donde cómo está.
1: Hay en el Doñana hay un órgano que es, consejo o patronato de Doñana. ahí están los dos gobiernos, ¿no? Está el gobierno andaluz y está el gobierno nacional, ¿no?
0: Yo lo tengo informado a una persona del gobierno.
1: Pero ahí están todos, ¿no?
0: Pero es que
1: está,
0: que
1: mira, no. Está el gobierno, está ecologista, está. Es decir, que el patronato se escucha poco también, ¿no?
0: Eso tendrán que presentar gente que tengan poder, denuncia contra la administración de.
1: Pero ahí no detecta todos estos problemas, no hablan de ello, no comentan nada.
0: La
1: o...
0: prensa no dice nada. Yo leo la prensa casi todos los días, ¿eh? Yo leo 3 o 4 periódicos y no dicen nada de Andaluz. Y en Andalucía hay que prevenir. Doñana tiene que estar amparado por los 4 puntos cardinales, porque es muy fácil de entrar y pues, cuando se levantan, el que va a hacer los fuegos, el que va a intencionar los fuegos, sabe muy bien el día y el momento y los vientos, a pesar de todo lo que hay.
1: Sí.
0: Lo conoce porque dice, ¿cómo voy a destruir esto? Pues en tal sitio, porque está lo mismo que hay conocimiento para reconocerlo. Allí también hay conocimiento para prender fuego que se queme en todo.
1: Perfecto, pues ha quedado claro. Bueno, Manolo, antes de que
0: te
1: vaya.
0: Decirle aquí venga. Que el reciclaje de la barriada de San Diego.
1: Que hace falta
0: que
1: el contenedor de reciclaje, aquí, porque no tiene sentido que tú recicles en tu casa.
0: Y que la parte de los gitanos, de poner cuando llamamos aquí los gitanos, que desgrocen toda aquí, la basura aquí en San Diego de Barrameda.
1: Aquí al lado.
0: Que está lleno de. Si no, pasa por ahí, lo ves.
1: Si no, pégate al parque aquí de la Ciudad de los Niños, más de imprivatización, porque está privatizado.
0: Hay muchas zonas que pertenecen al ayuntamiento que están de basura.
1: Pásate por aquí, aparte, evidentemente, el mal estado que está la privatización de un parque público, lo que donde divide el acceso a la cantera de Chipiona, más al parque, ahí llega la hierba. Ya no se ven ni los caballos que dejan allí.
0: Claro, bueno, y la carretera de...
1: Pero...
0: La carretera de... Ahora la están desgrozando un poco, la carretera de... Que de Chipiona, de San Lucas Chipiona.
1: Bueno, pues está. Que se ponga un contenedor de la barriada de...
0: Allí sí.
1: ¿Qué te lo han dicho los vecinos? ¿Por qué te escuchan a ti, no?
0: Yo...
1: Te escuchan, ¿no?
0: Sabes lo que
1: Pérez,
0: tienes.
1: Tú que vas a la radio, dilo. Madre mía, sabes. Yo no sé nada.
0: La alegría que tú te das, no, por lo menos los exalumnos
1: sí, que, te,
0: que ¿no? me encuentro, pues bueno. Todo viene a darme un abrazo.
1: Anda, anda.
0: La alegría que le dan de verme, que está, como estoy
1: qué
0: todavía.
1: Bien, ¿no?
0: Y los que me escuchan dicen, nada más que me gusta lo que cuando tú estás.
1: Manolo, me da la impresión que la radio te ha quitado años. La radio que te ha quitado años.
0: Hombre, es que yo soy una persona que me gusta que se hagan las cosas.
1: Y la radio te ha dado fortaleza, ¿no?
0: Y me duele todo lo que se está haciendo, que no se puede. Pero si aquí no es,
1: bueno.
0: Y en contra de nadie, aquí es lo que se viene a decir es lo que hay que hacer.
1: Vale.
0: Y que es más fácil y se gasta menos dinero. Pasa como la Feria de San Lucas, como estamos hablando. Está perdiendo aquello que tenía.
1: Está en riesgo, sí. Está en riesgo.
0: La mentalidad que hay, que mucha gente
1: está
0: se va. Que es una pena que se pierda la Feria de San Lucas.
1: Pues muy bien. Pues nada. Ahora, ¿qué fruta podemos tomar fresquita? El melón está bueno ya, ¿no? El melón.
0: ¿Lo qué?
1: Que me he tomado ya melón y está buenísimo, ¿no? Este año, ¿no?
0: Bueno, eso es otra de las cosas que.
1: Que vale muy caro, ¿qué?
0: Sí, sí. Ve al hospital. Mira la calle. Y es una cosa que el otro día cuando me encontraba la gente, dice, ¿qué te dices? Tú también estás muy bien. ¿Por qué? ¿Qué comida come la de cuchara? O sea, aquí en mi casa se come comida de cuchara, comida de cuchara. Que coma la gente comida de cuchara, verá cómo no van al hospital. Coman comida de cuchara. Ahora ha denunciado la prensa venía a Mercadona por vender cosas que no verdaderamente...
1: Bueno, vamos a dejar la prensa.
0: Lo dice la prensa. Pero, señores, si nosotros tenemos una comida mediterránea, que es la mejor del
1: claro.
0: mundo, ¿por qué no vamos a dejarla para comer comida
1: pues de las cosas país? Que son, por
0: y
1: cierto.
0: Yo veo a la gente que come y dice, no, Pérez, yo como comida de cuchara.
1: Perfecto.
0: Yo como garbanzo, yo como lenteja, yo como frijoles, yo como arroz. Y otra cosa, el arroz. Todavía está en el almacén el arroz de nuestras marismas. El mejor arroz que hay en el mundo.
1: Porque interesa comprar otro, ¿no?
0: Se está comprando otros países, pues no, consumí bueno. cosas de España, consumí bueno. al arroz de España. Ahora, el arroz, fíjate tú las aplicaciones que tiene. Pues lo bueno que está el arroz y además lo bueno que ni engorda ni nada, y tiene un montón de propiedades buenísimas. La gente mucho arroz.
1: La última, todavía la sandía está regular, ¿no? La sandía, que
0: todavía está buena ya. Lo que pasa
1: están
0: que
1: buenas, pero
0: que
1: están caras, ¿no?
0: Están muy caras,
1: ¿eh?
0: No estaba como aquella de hace 30 años, que sí, son que, otras. Porque
1: eso.
0: Coge una sandía que tenga la piel muy dura para que no se bolle ni esas cosas, pero vamos.
2: Pero bueno, llegará el momento que compremos una tajadita.
1: Sí, claro, claro, evidente.
0: Que no. Coman fruta del tiempo, claro. Por lo menos tres o cuatro.
1: Sí, ya,
0: pero que la busquen, que sea fruta madura, porque el tomate también se está ahí bueno ahora para San Moreno.
1: A este ritmo iremos. Me da 14 días. Y el cuartito de antaño, ¿te acuerdas el cuartito cuando iba la gente a comprar el cuartito de pringada?
0: El cuarto y medio. Cuarto y medio.
1: Y ya, bueno, ya mucha frutería tiene partida las porciones de sandía, que ya no es... Bien.
0: Pero es que, claro, la sandía, el alimento fresco, como aquí se siembra ahora para mandar a otros países, pues se siembra un tipo de sandía que tenga la cáscara muy dura, cosas así, porque tú comes una sandía y para partirla, a pequeña y granuladita y esa cabeza de coger que era un manjar.
1: Pues muy bien. Manolo, muchas gracias por tu presencia, ánimo, y ya hasta dentro de 15 días, porque el lunes estamos de...
0: Normalmente seguía así vivo.
1: Hombre, está claro.
0: Con ganas de hacer cosas.
1: Evidente.
0: Y que coman la gente, por favor, que coman la gente la comida mediterránea, que está más barata. Un kilo de garbanzo vale 3 euros, de los buenos.
1: Sí.
0: Fíjese usted, con medio kilo comen 4 personas. Se ahorran dinero, ganan salud y no tienen que ir al hospital. Bien. No tienen que ir al hospital, que se dejen de comer cosas precocinadas. Por favor, que no coman nada de eso. Los refrescos, bien, mucho cuidado, que los refrescos no son tan buenos. Agua.
1: Perfecto.
0: Y las personas mayores por la mañana una infusión de menta poleo y un medio limoncito.
1: Anda.
0: Y a tomárselo para limpiar el hígado y el riñón, que venga, son los dos órganos que verdaderamente te mantienen la vida.
1: Y para motivarte te va a Radio Esquina.
0: Y para motivarse, claro.
1: Venga, hasta la próxima, Manolo. Venga, adiós.
0: Que la gente que vaya a la feria que se lo pasen bien.
1: Hasta luego, adiós. Claro.

0: Bueno, pues sí, señor. El 12 y 20 de la mañana, desde las 8 y media, emitiendo en directo en Radio Esquina, en este 1 de junio de 2026. Y llega la hora de hablar con el director del Hospital Virgen del Camino, Antonio Bascuñana. Muy buen día.
1: Hola, buen día, José.
0: Bueno, ¿cómo andamos?
1: Bueno, pasando, entrando de lunes, como
0: quien
1: dice,
0: empezando la semana. Bueno, ya llegará el viernes otra vez, ¿no? Esto llega rápido, Antonio.
1: Exactamente.
0: Bueno, pues tú nos dirás cómo ha ido el fin de semana.
1: El fin de semana, digamos, tengo expectativas. Hemos tenido varias intervenciones de caída y de personas que se han tenido algún accidente. Hay que tener cuidadito. Ahora es la época de los accidentes, también la época de empiezan las intoxicaciones toxoalimentarias y también la época ya del verano que empezamos a tener problemas con los baños y las playas.
0: Claro.
1: Pero en principio esto es lo que hemos tenido en el fin de semana, varias intervenciones de ese tipo, como te digo. Y bueno, preparando por nuestra parte la feria, que los días de feria que también suelen venir más personas que de lo habitual.
0: Bueno, pues esperemos que todo transcurra bien y que esta semana la gente se lo tome con más tranquilidad, ¿no? Que si pasa
1: sí,
0: que sea algo,
1: pero que no tomen en exceso. O sea, que cualquier cosa, uno puede divertirse perfectamente sin tener exceso, sobre todo en la bebida, que es lo que suele traer más problemas, en la bebida o en el consumo de algún otro tipo de sustancia.
0: Antonio,
1: que también,
0: la visita externa, el servicio externo que tiene el hospital, disminuye en estos días, quiero entender, por la demanda de los ciudadanos, ¿no? Que están también más divirtiéndose que otra cosa, ¿no?
1: Bueno,
0: ¿o no?
1: La urgencia sí disminuye algo.
0: Vale.
1: El resto igual, el resto siempre mantenemos la consulta. Nosotros las consultas las hacemos mañana y tarde, y concretamente, si está bien la pregunta, porque el miércoles de feria,
0: sí,
1: desde siempre hemos tenido y lo mantenemos. Damos la tarde libre a los trabajadores, cuando ya que se van a la feria, y entonces el miércoles de feria sí suspendemos consultas y quirófanos. Pero en general la mantenemos toda la semana. Nosotros lo más que tenemos, digamos, 2 días al año con esa excepción, el miércoles de feria y el día de Nochebuena o algo así, los días de Navidad.
0: Antonio, desde que tú informas con buen criterio, y además te lo agradecemos a los oyentes de Radio Esquina, de hace ya unos años, desde el COVID estamos en antena, pues prácticamente tú me obligas hasta el loro de las noticias sanitarias, ¿comprendes? Y todo lo que surge me lo leo también. He leído, no sé si está al tema o es muy incipiente, que están trabajando sobre el cáncer de páncreas, ¿no?
1: De páncreas, efectivamente, que te reduce a la mitad. Sí, hay algunos ensayos y, de hecho, ya había otro reciente también en España y en otros países. El cáncer de páncreas es muy malo, es un cáncer de páncreas de los más agresivos que hay, por no decir más, y que la supervivencia de las personas que lo sufren, haga lo que haga, era muy mala.
0: Bueno.
1: Y afortunadamente hay medicamentos que están ensayándose y que algunos están ya casi en el mercado y que yo creo que nos dan una nueva esperanza. El tratamiento del cáncer sí es verdad que ha mejorado muchísimo en estos últimos años y yo creo que tenemos que darle una voz de esperanza a toda la gente que lo sufre.
0: Muy bien, Antonio. Pues como siempre, muy agradecido y si te parece bien, nos escuchamos el miércoles.
1: De acuerdo, venga, un abrazo.
0: Hasta luego, adiós.

Bueno, pues no ha estado mal. Casi 4 horas de. En fin, sin. Bueno, desde el principio, la previa de los anunciantes, de las personas que colaboran en pro de los gastos de esta radio, pero emitiendo intervenciones directas desde las 8:30, con un intervalo aproximadamente de 15 o 20 minutos, de, como digo, de entre comillas, de descanso. No está mal para ser el lunes, ¿no? Y eso pretendemos, de recoger todas las opiniones o aquello que interesa en la actualidad y sobre todo la actualidad general. Esto no quiere decir que si usted a nivel general, particular, o yo qué sé, como de actividad empresarial, actividad cultural, creativo, artesano, quiere reivindicar algo, quiere exponer algo, quiere alabar algo, pues aquí tiene vuestro micrófono, sin problema. En esa línea continuaremos con dando la voz a todo tipo de palabras, a todo tipo de pensamientos y a todo tipo de opiniones, siempre con el respeto hacia los demás y siempre manteniendo el diálogo y la conversación. Aunque estemos en semana de feria, volveremos el día viernes, perdón, el miércoles, sí señor. Pues de una manera u otra, pues casi hemos querido no entablar esta desconexión hasta el miércoles que viene. Y vamos a tener Radio Esquina, las mañanas de Radio Esquina, bueno, el próximo miércoles. Ya Esperanza tiene terminada los invitados y, en fin, estaremos desde el balance de lo que ha sido la romería de Rocío, a hablar de muchos temas muy interesantes y, sobre todo, sin olvidar la opinión, la cultura, la sanidad, la información, nuestros invitados, etcétera, etcétera. Deseándole lo mejor de parte de Esperanza y el que os habla, y si Dios o el destino lo quiere, te esperamos el miércoles. Recordarte que este programa lo podéis oír o escuchar esta tarde a las 6 de la tarde, a las 11, a las 4 de la madrugada y mañana a las 9. También en la plataforma iVoox, donde podéis descargar el programa, y en Facebook también, el Facebook de Esperanza Franco Pipío o de Radio Esquina. Independientemente que si usted quiere alguna intervención específica durante el programa, pues se lo piden a Esperanza o me lo piden a mí, inmediatamente le mandamos el corte específico de esa intervención. Bueno, pues que el destino, la suerte o Dios os acompañe. Hasta el próximo miércoles. Adiós.

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0: bien de todo, Juan.
1: Y con el esos trabajito, pilares, con el trabajito que ha costado ponerlo.
0: Ese hormigón, esos pilares. Pues está muy debilitado, muy debilitado.
1: Bueno.
0: Y localmente, pues...
1: Pues no digamos.
0: Ah, no digamos, que es lo que a mí me preocupa todo. A mí me preocupa que mi país vaya de la forma que va, no haciendo los deberes, y localmente es lo que a mí tenemos que arrancar desde lo capa que llegue arriba, ¿no? Y si aquí localmente no hay manera democrática de coger una mesa y ponernos a hablar, la actitud que está cogiendo la señora alcaldesa, pues me parece a mí que no es la correcta en la democracia. Tenemos, están llamando a la puerta, como dijo ella en el Ateneo, que las puertas estaban abiertas. Señora, por favor, las puertas están cerradas, democracia. Y no haga usted ya más cosas de las que está haciendo. Nosotros tenemos que tener las herramientas, y usted es la que siempre ha pregonado. Puertas abiertas, como su anterior sucesor, que fue el anterior alcalde, que esas puertas sí que estaban abiertas, para todo el mundo. Y aquí por pues, decir que las puertas, pues cerrar, pues no acuden las moscas.
2: Perfecto.
0: Entonces,
2: bueno,
0: es preocupante. Recapitule esta señora, y que es preocupante.
1: Es preocupante, sí. Lo
0: aquí
1: que está ocurriendo.
0: Tenemos que hacer las cosas entre todos.
1: A ver si podemos desde aquí, por lo menos, decir lo que está ocurriendo y que cada uno coja su... En fin, si no llevamos razón, que también lo diga. Vale, ¿no? Ya está.
0: Ahí está. Eso es la regla
1: del juego, ¿no?
0: Del juego.
1: Por lo menos, si nos quita la palabra, ya lo que nos faltaba, María.
0: Lo que faltaba, exactamente. Bueno. A mí me dio vergüenza otro día ese hombre que solicitó 3 minutos para parar el pleno. ¿No le da vergüenza a un partido de izquierda que un señor de izquierda? Sea izquierda
1: da igual,
0: derecha.
1: Da igual.
0: Que haga esas no acusaciones, que haga esos lamentos, que haga esa no cordialidad, esa no colaboración. Señores, entonces ustedes aquí, no me refiero ya a ella, sino a los 20 y tantos.
1: Claro.
0: Señores, esto es otra historia.
1: Te refieres a la persona que intervino en el pleno.
0: En el pleno.
1: Después de la sesión.
0: De la sesión.
1: Que, por cierto, no sale en ningún sitio.
0: No sale en ningún sitio. No, en Costa no lo he visto, no va a salir.
1: No, es que no se carga, por lo visto. No sé por qué, porque es otra opinión más de la transparencia, ¿no?
0: Hombre, por supuesto.
1: Y aguantar el tirón, a ver lo que te dicen, ¿no?
0: Ya verá mañana para encender el alumbrado.
1: Oh, madre mía.
0: Ya como están,
1: empujones,
0: para hacerse la foto.
1: Hay
0: empujones. Pues antes de hacerte la foto.
1: Pero eso ya no vale, María.
0: A la foto de la carretera de Buena, que se están matando a la gente.
1: Pero que en la gestión diaria o en la incidencia del ciudadano, una portada de feria, ¿qué incidencia tiene? No sé.
0: Nada.
1: Yo no sé.
0: Las asociaciones.
1: ¿Qué solución tiene para...? ¿Eso soluciona los grandes problemas?
0: No,
1: oye,
0: no,
1: que la
0: no,
1: feria es importante, claro. Pero, por cierto, la feria con una cadencia bastante elevada, que no queremos mirar,
0: Sí, que es de un comentario de...
1: Es que allí había un artículo de, creo que Barra Media, que, en fin, que en 20 años o en 10 años nos hemos quedado casi la mitad de las casetas.
0: Señor, yo desde estos grandes micrófonos digo... que tengamos los saluqueños una feria a la altura de las circunstancias, una feria que es nuestra feria, y le deseo que tenga, como a los rocieros que han tenido el camino de vuelta, los hombres han tenido mucha dificultad para volver y han pagado por los incendios, que no se sabe si ha sido intencionado o no se sabe, pero le deseo a todos los saluqueños, los pocos saluqueños que ya nos quedan en la feria, porque aquí hay un escape de un 37% ya.
1: Te voy a contar una anécdota. El viernes estuve trabajando para el programa de los próximos días, porque nosotros somos adelantados, sobre todo de Esperanza, y los invitados que yo pedí, los tres me dijeron, hablamos después de feria, Juan José, que yo me voy fuera.
0: Exactamente. ¡Qué pena!
1: Tres invitados que me emplazó a después de feria, que ellos no iban a estar en la feria en San Lucas, y son invitados, es decir, que son personas que crean opinión en las profesionales, que crean opinión en San Lucas. A pesar de eso, también se va fuera de San Lucas en la feria.
0: Ayer los que estamos montando las casetas, los particulares, que tienen pocos días para montar las casetas y ponerlas...

0: bonita la caseta, pues la colaboración de la policía local también hizo falta allí para pa controlar la entrada y salida. Es
1: Claro.
0: un desarme total, un desastre total. Yo no quiero eso,
1: Un
0: vaya,
1: caos
0: la verdad. Un
1: total,
0: caos total.
1: claro. Cada uno hace lo que quiera,
0: Aquí
1: cuidado.
0: cada uno. Esto no se ve en los
1: Claro.
0: pueblos colindantes a nosotros. Estas
1: Ni
0: cosas
1: en los pueblos más pequeños,
0: más
1: ni en
0: pequeños.
1: los pueblos con menos recursos, se ve esto.
0: Cada
1: Pero
0: una más.
1: bueno, oye, mañana todo el mundo feliz, que me parece bien,
0: O es que
1: pero...
0: aquí hay algo que nosotros no sabemos, como el acuerdo que llegaron, que nadie lo sabía, el acuerdo que tuvo la policía local con la señora alcaldesa, que aquí no se supo que ese acuerdo.
1: Mira, yo
0: O la policía está pidiendo
1: ya sinceramente,
0: unos
1: Mariano,
0: gastos.
1: yo sinceramente lo de la policía, te lo comentaba esta mañana Esperanza, ya lo he dejado. La policía local ya lo he dejado. Ya había tratado de hablar menos de la policía local.
0: No,
1: Porque,
0: justo que los luqueños que
1: no,
0: tienen por qué
1: exactamente, por un motivo u otro, vienen, van, acuerdo, no acuerdo, explicación, que si lo otro, y esto ya es un pitorreo. La realidad es que Sanlúcar no tiene policía local, ¿cierto o no?
0: cierto es,
1: Cierto es, y que da la, y que se
0: eso
1: tra
0: es un
1: y que se
0: fallo
1: traslada a lo,
0: monumental.
1: y que se traslada a la opinión pública que con la importancia que tiene una policía local, resulta que por lo visto está simplemente por el tema del dinero. Y es triste cuando realmente la policía local, la señora alcaldesa o el delegado utiliza a la policía local cuando le interesa, cuando no le interesa, deja de interesar y ya no se puede gastar tanta energía en la policía local ni su funcionamiento porque la realidad es la que es y
0: Es
1: ya
0: la que
1: está,
0: hay.
1: ya
0: Uno
1: está.
0: dice que tiene que meter policía,
1: Ya está. Mientras tanto, ¿qué?
0: pero ¿qué?
1: Mientras tanto, tú llamas y no hay policía
0: No hay
1: local.
0: policía.
1: Mientras tanto, tú estás viendo un funcionamiento de la feria con el peligro que tiene
0: ¿Qué
1: esto y el
0: tiene?
1: ordenamiento que tiene esto y no hay policía local.
0: Yo estoy triste porque no veo mi policía local ahí.
1: Yo también, Mariano, pero es que la policía local no solamente es sanción, la policía local es información, es
0: Información,
1: control,
0: ayuda con
1: es
0: la información.
1: aplicación de decreto, ¿me entiendes?
0: Exactamente.
1: Utilización
0: Ahí
1: para
0: está.
1: embajadores,
0: Esto es.
1: para garantía de nuestra seguridad dentro de sus competencias.
0: Pero es que aquí no
1: Aquí la
0: piensa.
1: policía local es por lo visto, para procesiones, para la feria y para los
0: No, para
1: eventos.
0: la feria no, para la feria
1: Sí, la
0: no.
1: feria creo que han llegado a acuerdo otra vez,
0: Ah,
1: sí.
0: han llegado a acuerdo.
1: Creo, no quiero saber, porque te digo que no quiero saber nada, porque estoy como el Guadiana, viene o no viene, va para allá, va para aquí, va para acá, y estamos jugando. Mientras tanto, los ciudadanos, ¿qué tenemos?
0: Eso no es
1: El otro día
0: merecedor.
1: decía yo, y sinceramente lo tengo que decir, que da la sensación que la administración del ayuntamiento se la está repartiendo, la tarta se la están repartiendo, políticamente, ¿me entiende o no? Y socialmente, me da la sensación.
0: ¿Qué baja esa de nivel, hijo de puta?
1: Claro, entonces, no prestamos al servicio al ciudadano ni que estamos para prestar servicio al ciudadano con los instrumentos. Que, por cierto, que el que trabaja hay que pagarle, por
0: Por
1: supuesto,
0: supuesto que
1: pero es
0: sí.
1: que estamos dedicados a la función pública, es decir, al bien. Tenemos que utilizar nuestro trabajo para favorecer a la gente. No con el egoísmo políticamente de que esto parece que es mi casa y también la parte social que también es mi casa. Esa es la sensación que da. Y lo siento que se me moleste quien quiera molestarse, es mi opinión, que estoy equivocado. Bueno, el tiempo me está dando la razón.
0: Hoy había un ataque en la calle de los coches que tienen que cambiar por ser día uno para ir para acá
1: Claro.
0: y la policía
1: Que no hay,
0: no
1: Mariano.
0: hay.
1: Que no hay. No hay.
0: Yo desde luego,
1: Que no hay.
0: es un problema que lo arregla cualquier persona sensata, sensata. Esto es el partido que está gobernando, que no está gobernando, y los demás partidos políticos, desde luego, yo no sé qué es lo que van a vender. Cuando esto tiene que estar en manos de una gestora.
1: Pero, sin embargo, te recomiendo que escuches esta mañana la editorial. Por lo visto, y según no se ha negado, se ha instalado cámara en Sanlúcar, en varios sitios de Sanlúcar. Y hay centros donde se ve esas cámaras. ¿Tú te has enterado de eso?
0: Yo no.
1: ¿Hay autorización para eso?
0: Pues.
1: ¿Hay dinero? ¿Cómo ha salido? ¿Quién ha iniciado eso? A sabienda que eso requiere unos requisitos bastante elevados. ¿Qué función tiene? ¿Qué misión tiene? ¿Quién maneja los centros de cámara que hay? ¿Para qué? Según lo que trasladó el otro día en el pleno una pregunta de una concejala. Porque si eso no fuese así, pues inmediatamente hay que decir, esto es mentira, no es verdad, y se ha hecho de esta manera, pero hasta ahora nadie ha respondido. O sea, que tú no tienes policía y encima presuntamente te están controlando.
0: Eso es.
1: Es que eso está bonito, ¿verdad?
0: Joder.
1: Eso es precioso. ¡Viva la democracia, Mariano!
0: Viva, viva, viva, viva.
1: Y aquellos que tienen que implantar mala democracia por principio, resulta que la están abandonando. ¡Viva la democracia! Gracias. Y la gente que aplica en democracia. No tenemos seguridad y encima, en teoría, más controlado. Como decimos aquí, eso está precioso. Eso está muy bonito.
0: Precioso.
1: ¿Eh? Y después nos quejamos de que otras organizaciones ganan las elecciones. Claro. El problema es que nosotros no hacemos, como tú bien dicho, los deberes. Si no hallo los deberes, si no planto el campo en condiciones, me quema, tú sabes, llega las enfermedades.
0: Exactamente.
1: Venga, ya está. Yo estamos bien.
0: Vamos bien. Juan, quiero también recordarle a los radios que el límite de los alquileres terminan el día 10.
1: Sí.
0: Toda aquella persona que ha hecho su deber, que no se deje, guiar por el propietario donde le tiene alquilado, ni lo tiene porque sale a la calle, ni lo tiene porque, sino lo que le tiene que es mantener la estabilidad de su contrato. Todo aquel que ha hecho sus deberes. Y eso tiene cerca de 2 años, para poder seguir viviendo o alquilando donde estén. Que no se lo olvide a todos aquellos que están de alquiler, que no tiene por qué soportar una subida bestial del alquiler o echarlo a la calle. Todo aquel que presentó ese papel hace 40 días, que cumple el día 10. Para que pues se tiene que ejecutar esa ley, porque la ejecutó que tiene toda la razón. Porque la vivienda es para vivir, no es para especular, Juan. Estamos convirtiendo,
1: ¿cierto?,
0: en lo que tenemos que vivir para especulamiento. Y eso lo estamos haciendo todo el mundo. Y eso no es el camino, Juan. No es el camino. No es el camino. El camino tampoco es que tú tengas un negocio de una vivienda y que lo regales, ¿no? Tampoco es eso. A ti te cuesta mucho trabajo comprar 2 viviendas y la tienes con, pero en unas cosas que esté totalmente,
1: claro,
0: regularizado.
1: Alguno aprovecha la coyuntura por la demanda que hay. Claro, como no ponemos.
0: No tiene por qué cobrarle a mí.
1: Claro.
0: Es un cuarto, Juan, un cuarto, Juan, en 700 y 800 euros. Eso está sucediendo en San Lucas, claro, de Barrameda, Bueno, y todavía, si te sale de San Lucas, te va por ahí y la gente con 2.500 euros al mes están viviendo bajo un puente, Juan.
1: Es que estamos jugando mucha gente con la necesidad imperiosa de la vivienda. Pero como en el mercado no ponemos vivienda de un tipo u otro, pues.
0: Yo le pregunto a la alcaldesa qué proyecto es que tiene ya o montado.
1: Ninguno.
0: Ninguno. Para solicitar lo que está la ley, ninguno. Las viviendas que hace falta en este pueblo. Las viviendas para eso, seas criaturas que están,
1: Mariano,
0: ganando por debajo del sueldo mínimo, que le hace falta una vivienda pagándola, pero que la pueda soportar de el sueldo que gana tan triste, Juan, y que no se menea en ese ámbito, no se menea esta gente, no son capaces de nada. Yo le pido por favor que se vayan los 3 partidos, vamos a ver, yo quiero a gente activa, Juan, esto no es la democracia que es la que hace llevarte el sobre a la urna. Nosotros tenemos que estar representados por gente válida, gente comprometida con los problemas del ciudadano, y esta gente pasa de la historia, y le pido por favor que caiga y tomar una gestora y que por lo menos que esto, por Dios, se puede ser tan torpe, coño, se puede ser tan, vamos a ver. Entonces yo la verdad, cuando escucho uno y otro y hablo con uno y hablo con otro, llevan el camino cambiado. Esto no es el camino que nos da nuestra constitución ni la democracia. Esto es otra historia, Juan. Y yo estoy entristecido porque esto, vamos a ver, tenemos que ayudarle a todo el mundo y llamar a la puerta donde te reciban, Juan, donde te reciban, y por lo menos, si no te pueden poner el huevo frito en la mesa hoy mismo, pero que te lo ponga para dentro de 6 meses. Aquí no hay futuro, aquí no hay futuro ni ganas de trabajar. Empezando por ellos, Porque una empresa va al carajo y no va al carajo por los trabajadores. Va al carajo porque la dirige.
1: La mala gestión.
0: La mala gestión.
1: Claro.
0: Ya está. Los trabajadores bastante tienen con trabajar y cumplir con ciclo de gestión. Que si la empresa va al sitio es porque el empresario se va al Rocío y se gasta por decir Rocío. O se va a las Islas Malvinas o se va a Copa Habana, y se gasta el dinero que no se tiene que gastar. Y las empresas van así. Pero los grandes empresarios, los que le duelen primero su empresa, los que le duele el país y los que le duele no hacen esas cosas. Esa gente son recurrentes a la hora de pagar sus impuestos, claro, y luchar porque no hay empresa sin trabajadores ni trabajadores sin empresa.
1: Claro.
0: Esos son los empresarios.
1: Incluso más, yo te diría que la parte social son conscientes de cómo está la empresa y en función de las demandas, cómo está la empresa, algunas veces se tolera, incluso se
0: tolera.
1: Va. Sí, y alguno dice, hace un esfuerzo y dice, para que esto reflote.
0: El que está hablando hizo un descuento de su nómina del 45%.
1: Para que reflotara la empresa.
0: Y mi compañero el 35%, para que no despidiera a nadie y pudiéramos reflotar la empresa. El 45%, eso me pasa a mí, que en este país hay muy poquilla gente, pero también lo he llevado a donde lo tengo que llevar, los 43 escalones,
1: totalmente,
0: cuando no han cumplido y cuando han cogido subvenciones ilegales, Juan.
1: Claro, muy bien.
0: Es que esto, para ser honesto en la vida y ser competente, tenemos que cumplir los requisitos que te marcan las cosas, no porque te quedes tú y maltrate a los que no tienes que maltratar.
1: Uh-huh.
0: Yo, desde luego, te había puesto porque en el mundo empresarial todavía hay,
1: claro, hombre,
0: empresarios,
1: claro,
0: honestos,
1: claro, claro,
0: con mucha dignidad y con mucha otro, mete mi alma. Pero, en fin, que entre todos podemos sacar donde nos han metido estos políticos. No ha podido contratar, y quiero que me traiga aquí a los de la cooperativa de la Caridad, el saliente y el entrante, porque están en rehabilitación y la verdad me prometieron que iban a venir los dos.
1: No te preocupes.
0: Fíjate otra cosa, Juan, que a una jefa de la C, que es de Barceló,
1: sí,
0: le han querido cambiar, sí.
1: ¿Le han querido cambiar la editorial?
0: Le han querido cambiar, sí. ¿Cómo le puedes cambiar tú a una persona humana?
1: Y sobre todo la cadena CER.
0: La cadena CER. Pues va a la calle, va, Juan.
1: Claro.
0: Vamos a ver, y se van a poner de juerga los compañeros porque no es justo. Y es la cadena CER, Juan. ¿Me entiendes?
1: La cosa está mal, ¿eh?
0: La cosa está muy mal, Juan. Ya. Aquí la cosa está muy mal. Bueno, quiero decir otra cosa. A todos aquellos que acudimos a las grandes superficies, Juan, que a la hora de comprar una dorada o una lubina o cualquier pescado limpio, que tenga cuidado y que mire el precio de cómo vamos pagando. Eso no se puede pagar. Eso es un robo a mano armada. Tenemos que acudir a esos pequeños autónomos que están luchando por limpiarte de un kilo de hace días y te lo ponen en tu casa. Que ese cereal no lo da las grandes superficies. Te pone en un plástico que tiene más brillo que el zapato un cojo, te pone una dorada limpia, dice cuánto, dice 43 euros. Vamos, Juan. Tenemos que ser conscientes de que con los sueldos que estamos ganando no se puede consentir
1: está todo
0: que esos señores tengan la libertad para robar como están robando. De una manera, sin aquí no hay miramiento.
1: Por cierto, que hoy terminan las ayudas de la crisis de la guerra de Irak, de la crisis de los IVA y todo eso.
0: Ah, sí, hoy termina, con que para el mes que viene te va a enterar, para el mes que viene te va a enterar el precio del crudo.
1: El crudo y otras variantes.
0: Y otras variantes.
1: La luz eléctrica, por ejemplo.
0: Exactamente. Y aquí, como no te hemos unido, Juan, aquí estamos perdidos. Aquí estamos perdidos. Y la verdad, todo el mundo queremos ir a la feria. Todo el mundo. Ahora fuera de Quinta Luca, todo el mundo
1: a la feria.
0: A su feria.
1: O que tuviese posibilidad de ir a la feria todo el mundo.
0: Exactamente. Aquí no se cree. Aquí hay gente también que no se cree que hay gente pasándolo muy mal.
1: Mal.
0: Porque vamos en detrimento para abajo a total. Yo no quiero ver gente llorar, Juan. De verdad que sí. Y eso no se lo cree mucha gente.
1: No se lo cree, ¿verdad?
0: No se lo cree.
1: Solamente ven una parte de la ciudad llena, ¿no?
0: Llena.
1: Pues cree que el resto...
0: Pues no hay gente pasándolo mal.
1: Y con pocas posibilidades, ¿verdad?
0: Además, con muy poca, que no tenga al día,
1: es que no,
0: al día 20.
1: No conocen familia, no conocen barrio, no conocen su manera y hablan con ellos y comentan.
0: No.
1: Y la necesidad, ¿entiendes o no?
0: No. Entonces cree que cualquier día nos vemos... Cualquier día nos vemos que va a ir a cobrar a la gente las pensiones y va a tener un detrimento para atrás.
1: Sí, cada día. Mariano, cada día las pensiones pide la gente el anticipo antes.
0: ¿Antes?
1: Sí, antes.
0: El día 15 van al banco para que le den un anticipo.
1: Eso es.
0: Y le cobra al banco el 7% por 10 días, Juan.
1: ¿A que sí?
0: Sí, Juan.
1: Claro.
0: El 7%, Juan. ¿Eh? Y cuando va el hombre a cobrar día 25,
1: ya tiene por lo menos quitado de 1.000 euros. Tiene su asiento.
0: Las dos tortillas, claro, de camarón que se tiene que comer, ya se la comió el banco.
1: Bueno, por supuesto.
0: ¿Eh? Y nadie se preocupa de eso. Claro. Nadie.
1: No están en el.
0: Nos va a llegar.
1: Claro.
0: Nos va a llegar todo el mundo.
1: No,
0: ¿eh?
1: Están al día a día.
0: ¿Eh?
1: No palpan la sociedad.
0: No va a llegar. No, uy, mi alma.
1: En fin. ¿Qué poca gente vamos a llevar, Mariano?
0: Ninguna, Juan, ninguna vamos a llevar.
1: A mí me da igual.
0: Yo, desde luego, quisiera que otra vez y una vez más recordarle a los que nos están oyendo que hagamos todo un esfuerzo, que nos miremos uno a otro al espejo, que esto no es que cada vez... a mí me pasó el jueves que me mandaron para el hospital de Jerez, Juan, y quiero mencionar eso, para el hospital de Jerez, mi médico de cabecera, don Francisco Bocanegra.
1: Pues médico no, Mariano.
0: Ese es el médico
1: Mejorando todos los profesionales.
0: Pero cuando a mí me dice un tío, o un señor, o una señora, en un hospital, que me atendieron porque tiré para la toa, porque cogí una poquita de anemia, y me quedé sin hierro. Total, que don Francisco dice, esto para Jerez, toma, Mariano. Total, que allí me pusieron un gotero de hierro, y lo que te sorprende, Juan, que a pesar de todo lo que están pasando la sanidad por el conflicto que tiene con el Estado...
1: La entrega que tiene, los profesionales.
0: Que tiene, y te coge dos señoritas... con 35 años médica de urgencia, con una preparación bestial. Y una de las cosas que una vez que me reconoció y me puso el gotero, allí en observación, me puso esto, lo que me causó más grande, dice, usted no se preocupe, que yo soy médico, que usted está...
1: En buenas manos.
0: Y la que la relegó, era las 3:45 de la madrugada, con la misma personalidad y con el mismo nivel de preparación, de profesionalidad. Y digo, ole, mi alma, digo, dame un beso. Dice, hombre, no hace falta. Estaba yo terminando el gotero y no tuvo más remedio que dar un beso. Digo, todavía, dice, hombre, somos médicos para algo. Eso es lo que te hace.
1: Es grande.
0: Es lo que te hace, Juan, muchas veces darte moral, porque salía a las 3:10, que me vine, fui con el coche solo, y me vine con el coche solo, Juan, venía más contento para hacer nube que todas las cosas. Ya no todo,
1: te había motivado
0: ya
1: eso a ti.
0: Me había olvidado que no tenía hierro,
1: no
0: que
1: tiene,
0: tenía una
1: ¿no?
0: anemia. Juan, digo, estamos todavía...
1: ¿Y eso de dónde viene? Con la fortaleza que tú tienes, que te falte hierro. Y además de familia que ha trabajado en el hierro.
0: Exactamente, Juan. Pues nada, pues gracias a este señor que me toque ahora para el hospital de día para que me controle, allí,
1: sí.
0: Porque seguramente me pondrá otra vez hierro y me pondrá. Pero en fin, que vamos para adelante y no dejamos lo que tengamos que hacer. Pero lo que te quiero decir, que hay gente que se sale de las tablas, que parte las tablas de la cocinera, como decía lo antiguo, y dice, ¿qué te pasa a ti? Ven para acá. Y lo mejor lleva 48 horas de guardia, Juan. Y la están maltratando. Esa criatura que han estudiado 11 años estudiando y que te acude como si fuera tú, no porque tú tengas 72 años, te abandona un poco. No, Juan. Todavía hay que seguir,
1: claro,
0: haciendo mucho hincapié en que hay gente apostando,
1: sí,
0: por este país que es tan lindo, y que dejamos la política, que son los que están empeorando este sistema a pasos gigantados, y más localmente.
1: Perfecto.
0: Que hagan esa media conciencia, que hay muchos problemas.
1: Pues ya me levantó usted la moral, porque como tú bien dices, cuando te pregunté, bueno, Mariano, en la situación que tú estás, no viene a la radio. Y dice, ¿quién te ha dicho a ti que yo no voy a ir a la radio? ¿Vale? Entonces, madre mía, digo, es que vale la pena. Mañana yo no puedo faltar mañana a la radio.
0: Hay que levantar a los que me escuchan el ánimo.
1: A mí me puede faltar el hierro, lo que quiera, la chatarra.
0: Como
1: siempre,
0: hay que morir.
1: Aquí, con el micrófono. Bueno, el Señor Jesús te ha mandado un poema, ¿no?
0: Sí, señor, sí, señor. Dice, dado a don Juan José, para que lo...
1: Para que lo... Yo no sé si me atreve, ¿no? No voy a atrever, voy a intentarlo, ¿no?
0: Hombre,
1: vamos a intentarlo.
0: Vamos a intentarlo.
1: Este poema está dedicado a los 20 años en que dejó Rocío Jurado su voz.
0: Su voz, señor.
1: ¿Y dónde viene la tendencia de Jesús con Rocío Jurado? ¿Tú tienes
0: la verdad, ese callejón no...
1: No lo sabemos, ¿no?
0: No lo sabemos.
1: Pues mañana hay que preguntarlo, esa vinculación con Rocío Jurado. Bueno, más o menos dice lo siguiente. Voy a tratar de hacerlo como él lo hace. Tras tantas noches sin días, entre paredes siniestras, con los helados pulmones, mimados por las cavernas y tendida en una caja, un entierro de princesa. Pasaba la que fue grande sol y luna de esta tierra, con la última sonrisa entre los labios de cera. Que la sorprendió la muerte soñando una vida espléndida. Doblaba Rocío Jurado por la esquina de la ausencia, mientras un viento de luto gemía de esta manera. Duerme en paz, chipionera, de las coplas y de regla, y porque como soldado has muerto de pie en la brecha, porque le diste tus besos a tu pueblo y a tu reina, que el cielo te dé la gloria que se ha llevado la tierra. ¡Ay, pueblo de Chipiona, que vivió su noche negra, helada y sola, lo mismo que el mar bajo las tinieblas, y sin que nadie siguiese compadeciéndose su huella! Y pasaba la más grande, sol y luna de esta tierra. ¡Ay, enfermedad culpable, no te alegres de la pena! No palidece tu cielo, no se marchita tu ciega. Cuando llegue el nuevo día, pobre de ti, si no encuentras azahar en los naranjos ni nardo en tus macetas, para que el 1 de junio adornen a tu princesa. Ya dobló Rocío Jurado la esquina de la ausencia, ya depositan su cuerpo en una tumba coqueta ante la sombra adorable que dibuja su silueta. ¡Ay, pueblo de Chipiona! Contestaré a tu llamada con mis versos y un suspiro en ti. Ya todo ha cambiado y, sin embargo, no olvido. Tus recuerdos son más firmes que a donde muerta te has ido. Quiero mirar hacia atrás para sentirte, Rocío.
0: Ese es mi amigo Jesús Rivero.
1: De arte, ¿no?
0: De arte.
1: También te ha mandado un libritito.
0: Un libritito, ¿vale? Sí.
1: De Gloria. Gloria de San Lucas del calendario de procesiones.
0: Señor, señor.
1: Madre. Pues son varias, ¿no?
0: También está haciendo un labor importante.
1: Independientemente de que es del Barcelona, y ya eso es un delito, tiene un corazón agente grande.
0: Más grande todavía.
1: Y eso a mí es lo que me vale, grande, Mariano. ¿Vale o no?
0: Eso es.
1: Los otros son miserias humanas. ¿A que sí? El corazón.
0: No somos nadie, wow.
1: Es que vamos a ver.
0: Y que cree que todavía algunos que son más que otros.
1: Sí.
0: Y no, al final nos vemos todos.
1: Todos para
0: allá. ¿Sí? Y nos damos las manos.
1: Eso es.
0: ¿A qué te ha servido aceptar tanto mal cuando estás a la vera mía?
1: Claro, si eso no se recoge.
0: Eso no se recoge.
1: Y además las tarjetas de crédito no sirven más allá, ¿no?
0: No, no sirve nada.
1: ¿No?
0: Ahí no sirve nada. Ahí lo que te da la satisfacción y lo que tú has realizado en este calvario.
1: Pues, Mariano, te deseamos siempre lo mejor.
0: Pues nada,
1: no cambie.
0: Igualmente para ti, para Esperanza, que soy dos profesionales.
1: Que va. Y
0: que
1: lo
0: no
1: que
0: te toque, que el día que te toque estoy yo aquí igual.
1: Me parto de reír cuando me dices con tu voz potente. Juan José, que no te pase nada. Y la gente dice, oye, ¿este hombre qué le pasa? Está en busca y captura. Venga, hasta luego, Mariano. Gracias por todo. Adiós, adiós.

0: Bueno, pues 1 de junio de 2026, ya ha empezado el lunes bien, empezamos de las 8:30 y está transcurriendo bien el programa, muy interesante. Bueno, pues seguimos en Radio Esquina, La Luz y la Voz de Sanlúcar en esta mañana de Radio Esquina. Bueno, es un tópico, pero hay que decirlo, Sanlúcar ya huele a feria, a Albero, a Sevillana y por supuesto a Manzanilla, que por cierto está buenísima, todavía, todavía. La ciudad se prepara para vivir una nueva edición de su fiesta más emblemática, la Feria de la Manzanilla 2026. Una celebración que cada año reúne tradición, convivencia, cultura, gastronomía y el orgullo de ser sanluqueño también. Detrás de cada caseta, de cada detalle organizativo y de cada esfuerzo para que todo salga bien, hay muchas personas trabajando durante meses. Hoy queremos acercarnos a esa realidad y conocer cómo se está ultimando esta esperada cita del calendario festivo sanluqueño. Para ello nos acompaña una persona que conoce muy bien el mundo de la feria y la importancia que tienen las casetas en la vida social y festiva de nuestra ciudad. Hablaremos de los preparativos, las novedades de esta edición, de los retos que afrontan los caseteros, de las tradiciones que se mantienen vivas y también del futuro de una feria que es referente dentro y fuera, por ahora, de Andalucía. Nos acompaña Rafael Rey, presidente de la Asociación de Caseteros La Caña, recientemente elegido. También recuerdo a nuestro amigo Antonio, conocido como Antonio Llobet, que también ha hecho una labor en pro de la caseta y principalmente por la Feria de la Manzanilla, a quien, como digo, agradecemos tanto a Rafael como presidente entrante como a Antonio por su gran labor. Y le damos la bienvenida y es un placer tenerle con nosotros, porque a mí personalmente me ha traído recuerdos, no por él, que también, sino pues, bueno, por un amigo mío de toda la vida y que es su padre, Rafael Rey, donde compartimos una experiencia de joven bastante elevada, deportiva, pero por muchas convivencias que da el deporte. Pues le damos la bienvenida a Rafael Rey, presidente de la Asociación de la Caña, para que nos hable de la Feria de la Manzanilla. Y que ya está llamando a las puertas, que es mañana, y que miles de sanluqueños y visitantes espera con enorme ilusión. Bienvenido a la radio, Rafael.
1: Buenos días, Juan, y muchas gracias por la invitación y por darnos a esta pequeña asociación voz de todo el pueblo de Sanlúcar y todos los titulares de las casetas. Y gracias por esta invitación. Intentaremos elucidar un poquito sobre la Feria de Manzanilla y los pros y los contras y todo lo que
0: Tú
1: ello conlleva.
0: también eres abogado.
1: No,
0: No era abogado.
1: no.
0: Hoy,
1: Yo
0: pues se rompe la tradición, ¿no?
1: estudié derecho, pero me dedico al mundo comercial.
0: Ah, bien, bien, bien, bien, bien, bien. Oye, Rafael, ¿y qué te trajo a asumir la presidencia de la Asociación de la Caña?
1: Bueno, ya en la antigua Junta de Gobierno de Antonio Rodríguez Llobet y Lucas Hernández y Manolo Buzón y todo ello, yo era secretario. Yo he estado durante 5 años siendo el secretario de esa junta directiva. Sí, es verdad que el año pasado Antonio Llobet, a raíz de su nuevo trabajo de delegado arbitral y todo eso, la verdad es que el hombre, y bueno, y su trabajo en el Colegio Picacho, está muy cogido y. A mí ya me lo había planteado hace un par de años, oye, Rafa, que eres la siguiente generación, porque si es verdad que yo era el más joven de ellos. Y, oye, ¿por qué no coges tú los mandos? Que yo, no, no, espérate, no sé qué, no sé cuánto. Y ya el año pasado dice, oye, deberíamos sentarnos porque yo ya sí que verdaderamente no tengo tiempo y haría falta pues, que tú te hicieras con un equipo y que tú formaras una nueva junta, que nosotros siempre vamos hasta aquí, ayudándote, por supuesto. Y además lo agradezco que estén ahí, porque no los dejo que se vayan, los tengo puesto como vocal, pero no los dejo que se vayan porque saben mucho
0: Hombre,
1: más que yo.
0: tiene mucho
1: Sí,
0: más,
1: claro, es que
0: claro.
1: Manolo Buzón sigue siendo vocal y fue presidente hace ya pues, más de 14 años. Pero bueno, le dije que sí, digo, venga, pues vamos a afrontar esto. Y nada, aquí estamos. Sí, es verdad que yo, pues, como te digo, lo que hice fue incorporar a personas, pues. Bueno, pues de mi misma generación, que yo sé que son amantes de la manzanilla, que defienden la feria de la manzanilla, la feria tradicional, y pues los incorporé a esta nueva junta, como Francisco Javier Ramírez de Arellano, Carlos González Portilla, Alberto Reina, que son un poco los que nivelamos un poco la edad de Antonio Rodríguez Llobet, de Luca, de Manolo Buzón, de Manolo Camacho.
0: Pero buen criterio vaya a emanar de la experiencia de
1: claro,
0: los demás,
1: claro,
0: ¿no?
1: Buen criterio, buen criterio. Es que yo le digo, no. Seguís en la Junta, os pongo
0: claro.
1: de vocal, es más, seguimos haciendo todo juntos,
0: pero tú.
1: Aunque yo sea un poco la cabeza visible, pero que no les dejo que se vaya, porque es que yo todavía tengo dudas de muchas cosas y oye, Antonio, ¿cómo hago esto? ¿Qué planteo aquí? No sé qué, pues espérate, no sé qué.
0: O sea, parece mentira, pero esta asociación, 12 de septiembre se construyó de 1991,
1: sí,
0: oficialmente.
1: Sí, ya lleva, el otro día lo estuvimos hablando de la exaltación y...
0: Con una finalidad concreto que defendía en general la feria en sí, con todas sus variantes.
1: Sí, yo lo que...
0: Tú.
1: A ver, yo que, además lo comenté en la exaltación el otro día, yo creo que la idea principal de esta asociación, primero es unificarnos nuestros votos en uno solo,
0: claro.
1: en la asociación, y tener más fuerza. Y tener más fuerza, porque, bueno, este año, gracias a Dios, pues vamos a hacer muchos más.
0: De todas las finalidades de principio, defender los intereses de titulares de Sociedad Caceta, colaborar con el ayuntamiento, preservar el tipismo, la identidad, el carácter popular, proveer actividades culturales, impulsar iniciativas, de todo eso, ¿cómo ha evolucionado? ¿Os cuesta trabajo mantener vuestras finalidades?
1: Hombre,
0: ¿avanzáis?
1: Sí.
0: ¿Hay problemas en medio?
1: Sí, nos cuesta mucho trabajo, Juan. Nos cuesta mucho trabajo porque pues porque la sociedad está cambiando, porque la gente mayor, que era la que mantenía esa feria, pues cada vez, por edad, pues porque la gente, la sociedad actual está cambiando. Entonces sí es verdad que la sociedad y sobre todo las casetas titulares tradicionales, que no son muchas, que son 10 o 12,
0: claro.
1: Ese tipo de casetas y ese tipo de idea es la que queremos mantener todavía nosotros en la feria. Porque nosotros queremos mantener una feria tradicional, no me gusta decir antigua, porque
0: No.
1: Pero
0: oye, con los valores propios
1: claro,
0: de una feria, claro.
1: La feria de la Manzanilla.
0: Con todo lo que conlleva,
1: a mí
0: claro.
1: no me gusta pasar por una caseta en el Real... Y escuchar reggaetón, pues a mí no me gusta.
0: No es propio de
1: no
0: una...
1: No es propio. Lo mismo que en Semana Santa se escucha, pues marchan, lo normal, ¿no? La feria dura 5 días. Oye, pues no pongas reggaetón durante esos 5 días. Pon rumba, pon sevillana, pon flamenco, pon lo que tú quieras, pero no me pongas reggaetón en una caseta a las 3 de la tarde. Pues esa idea de caseta y de feria es la que mantenemos la Asociación de la Caña... Y los titulares de esas 10 o 12 tradicionales que hay, que la caseta, que la caña pertenece a, ya te digo que este año, gracias a Dios, pertenecemos a muchas más, unas más alternativas, otras menos alternativas, pero la caña lo que quiere es mantener una feria tradicional, que se vea Manzanilla, si puede ser en caña o en
0: claro,
1: copa,
0: bien,
1: pero no en una jarra, que vaya. Queremos una feria tradicional.
0: Me gusta bien.
1: Y lo que te estaba comentando al principio es que la sociedad va cambiando. Y yo también he sido joven,
0: claro.
1: Yo también, pero hay maneras.
0: ¿Cómo que has sido? ¿Eres joven, hombre?
1: Bueno, claro, me refiero, bueno, yo estoy casado, tengo hija, en fin.
0: Bueno, ¿qué tiene que ver?
1: No, pero...
0: Ha sido juvenil.
1: Claro. Lo que te quiero decir, Juan, es que la sociedad, como todo, está cambiando
0: sí.
1: y bueno, pero que el otro día lo planteé con alguno de la Junta que no sería mala idea intentar inculcar esto desde pequeñito. Incluso planteamos, oye, pues el año que viene, ¿por qué no planteamos y hacemos algo con los colegios? Oye, que sepa lo que es la Feria de la Manzanilla, que sepa lo que es la manzanilla, lo que es una bodega, por qué se celebra esta feria, la tradición, por qué intentamos que
0: los
1: la
0: valores,
1: caseta
0: los
1: sea...
0: Los valores, las costumbres,
1: claro,
0: el arte...
1: Yo siempre digo que mi caseta, eso, ¿no? En estos 5 días, es mi casa.
0: Claro.
1: Es mi casa, yo estoy más tiempo en mi caseta que en mi casa. Y que mis amigos vienen y vienen a mi caseta a verme. Y yo los toco grande como si vinieran a mi casa.
0: Ya.
1: Y oye, tómate una copita y un poquito de jamón y no sé qué. Y a mí, es que eso me encanta. A mí eso me encanta. A mí, yo para comer en la feria no tengo hora. A mí me digo a comer a las 2, a las 3, a las 5, a las 6. Porque eso es lo bonito, que he llegado tarde porque he tenido que dejar al niño con mi madre, no sé qué. Quillo, pues ahora mismo no vamos a tomar mi botellita
0: bueno.
1: Y no sé qué.
0: ¿El primer tubo lo habéis hecho este año? ¿Una tradición vuestra?
1: Sí.
0: ¿No?
1: En la saltación lo seguimos sí. manteniendo con...
0: Y bien, ¿no?
1: Sí, muy bien. Hacemos en la saltación de la...
0: Esto fue recientemente, ¿no?
1: Sí, fue el día 15, el viernes 15. Y... La verdad es que además hemos llegado a un acuerdo con Bodegas Hidalgo, La Gitana. Desde aquí de nuevo le quiero dar las gracias a Fermín Hidalgo y a su familia, porque la verdad nos abrió las puertas el año pasado, y este año dijimos, bueno, Fermín, ¿por qué no hacemos algo institucional? ¿Por qué no firmamos un acuerdo durante 5 años y todos los acuerdos que hagamos con la, todos los actos que hagamos con la caña,
0: pues, lo hacemos aquí?
1: Lo hacemos aquí. Uh-huh. Y si hacemos algún acto fuera, pues lo hacemos con Manzanilla.
0: Claro, La Gitana.
1: La Gitana.
0: Muy bien, muy bien.
1: Y la verdad es que Fermín se abrió. Mira, lo que queráis, aquí tenéis vuestra bodega.
0: La verdad es que Bodega Higa, yo por las entrevistas que hacemos y por la... Uh-huh. Es la bodega, digo, no las otras, ¿no? Sino que abre más a la sociedad, ¿eh? Todo tipo de actividad cultural y todo tipo. Es tiene más, abierta la... tiene una visión...
1: Nos abrieron, Juan, las puertas. Si queréis hacer algún tipo de acto fuera de la feria... lo que sea, tenéis las puertas abiertas.
0: Bueno,
1: y
0: vamos a ir a lo de menor a mayor, ¿te parece?
1: Sí.
0: ¿Cuántas casetas hay este año?
1: Este año hay 50.
0: No hablamos de motos, hablamos de casetas.
1: De casetas titulares, 58 sí. Casetas creo que es este año. 58 casetas.
0: Ayer había un artículo en Barra Media Televisión, decía que el número de casetas bajaba considerablemente. ¿Qué opinión tiene tú eso?
1: Hombre, yo creo que 150 casetas nunca ha tenido la Feria de San Lucas. Yo creo que 150 casetas, si hablamos de casetas, ¿eh?
0: ¿Habrá confundido el módulo con la caseta?
1: Puede ser que habrá confundido los módulos antiguos verdes con la caseta. Yo creo que 150 casetas nunca había en la Feria de San Lucas. Creo, ¿eh? Te hablo de memoria, ya te digo que yo llevo aquí poco tiempo, pero creo que 150 casetas es que creo que no caben. Es que 150 casetas creo que no caben.
0: Yo me acuerdo que un año hubo un el paseo marítimo,
1: sí,
0: ¿no?
1: Pero ahí no había...
0: Tantas casetas, ¿no?
1: No había tantas casetas. Bueno. Ponle 20, 25.
0: Bueno.
1: Además no llegaba... Yo creo que 150 casetas nunca ha habido, ¿eh? Creo.
0: ¿Qué hace el... ¿Qué ponlo ahí? Vale. Claro. Eso es.
1: Yo creo que 150... De todas maneras, no sé dónde han sacado la información y eso. Ya te digo, lo leí anoche antes de acostarme y tampoco he indagado más. Pero sí, verá que la feria está bajando y hay que hacer cambios importantes.
0: Eso vamos a hablar después. La preparativa de esta, esto no es de un día para otro, sino que seguí trabajando con la administración local estos días, ¿no?
1: Sí, claro.
0: Habéis estado trabajando.
1: Todos los días.
0: ¿Cómo ha ido esas relaciones? Si tenemos algunas novedades este año respecto al año pasado, en fin, bueno, alguna intervención distinta, alguna finalidad.
1: Desde hace más o menos más de un mes tuvimos el primer contacto con Carmen, con la alcaldesa. Porque quise que conociera a la nueva
0: no, directiva,
1: gobierno,
0: claro.
1: Y una presentación.
0: Es normal.
1: Y tuvimos un primer contacto sobre la feria y tal, pero después de la presentación ya oficial con Carmen y eso, ya nos reunimos con el delegado de fiesta, con Narciso, y ya ahí es donde ahondamos a preparar toda la feria, que sí es verdad que es lo que yo... Digo que el ayuntamiento, en este caso la delegación de fiesta, en la que monta la feria, en la que hace que cumpla las ordenanzas, es la ejecutora de toda esta feria de la manzanilla, que nosotros lo único que hacemos es
0: colaborar,
1: fiscalizar, apoyar,
0: tratar de mantener la
1: representar a todos nuestros socios titulares de caseta, sí. Pero que la que monta la feria y la que
0: no hace sois
1: que
0: vosotros.
1: Eso, no somos nosotros.
0: Claro.
1: Ni los que damos los premios ni esas cosas. Que mucha gente se cree que no, que los premios los da la caña. No, los premios los da la delegación de fiesta. Pero que empezamos desde hace un mes, Juan. Desde hace un mes empezamos a poner esos días, pues imagínate, todo en el teléfono. Oye, mira esto. Oye, mira que este suelo está defectuoso. Que arréglame esto. Llama a la empresa montadora para que esta caseta tiene un desperfecto.
0: De manera general, ¿cómo se está ocurriendo la instalación? De manera general, ¿hay muchos problemas?
1: Hombre, sí hay muchos problemas, porque...
0: Es que a mí me dicen que de instalación este año está surgiendo muchos problemas.
1: A nosotros nos deberían de haber entregado la caseta para montar el miércoles pasado. Y yo ayer sábado tuve 4 o 5 casetas con suelo defectuoso, con chapa sucia... Y eso no puede ser. Eso no puede ser, porque es que si tú a mí la caseta me la entregas el miércoles, que es lo que hablé con la delegación de fiesta, digo, si la caseta me la entregas el miércoles, que menos que el martes haya hecho una revisión de suelo, chapa, pintura, loneta, de que todo esté en condiciones. Porque nosotros no entregamos el miércoles, yo el miércoles tengo que empezar a montar.
0: Claro.
1: Yo no puedo estar un sábado a este. Pues, si fuera uno, dice tú, mira, oye, había un problema con un suelo, que vale, pero cuatro o cinco, las chapas. Entonces, eso ya he puesto una queja a la delegación y le he dicho, mira, si el miércoles me entrega la caseta tiene que estar en condiciones para montar.
0: Evidente.
1: Porque es que, gracias a Dios, no pasa nada, pero se montan andamios, se montan escaleras y tú no puedes tener un suelo defectuoso porque es que puede pasar con caída.
0: O cualquier cosa.
1: La caseta, si tú me la entregas el miércoles tiene que estar la caseta perfectamente para montar, para introducir elementos de, claro, de montaje. De,
0: que tiene que tener una revisión de calidad.
1: Claro.
0: Los parámetros,
1: que,
0: claro.
1: Que eso es lo que yo le he dicho a la delegación. Digo, si tú el miércoles me la entregas, el martes, oye, hace una revisión. Oye, mira, vamos a revisar.
0: Vale.
1: Esta. Mira, pues esta. Apúntate. La 18 tiene el suelo en la esquina un poco hundido. Venga, el miércoles primero ahora tiene que estar arreglado.
0: Rafael, ¿cuánto vale un módulo actualmente? Porque no hablamos de caseta, hablamos de módulo.
1: Hablamos de metros.
0: De metros.
1: De metros. Pues espérate, te lo digo. No llega a. Yo pago. Mi caseta paga por 3 por 15 metros, 3.800.
0: 3.800. Por 15 euros, metros cuadrados.
1: Por 15 metros cuadrados. Yo digo que tener una caseta de feria es un lujo.
0: Luego, una caseta con la nueva normativa. La nueva normativa está obligada a. Es decir, que tenemos que tener otras.
1: Otra serie de elementos.
0: De elementos, por ejemplo.
1: Por ejemplo, un limitador de sonido. Que te cuesta alquilarlo 450 euros, y aún decorar la caseta.
0: Bueno, y un seguro de responsabilidad.
1: Bueno, sí, un seguro, eso por supuesto, claro.
0: Las personas que están en la cocina tienen que reunir unos requisitos mínimos.
1: De alta. Bueno, pero eso, por ejemplo, se encarga la casetera, a quien tú le cedes la barra.
0: Vale.
1: Eso es una empresa que tú ya
0: Se
1: encargas. Pero a nosotros, vale mucho dinero montar una caseta de feria. 15, pero muchísimo dinero.
0: 15 metros cuadrados, casi 4.000 euros.
1: Casi 4.000 euros. Ahora, decórala. En decorar una caseta, si tú quieres. Hay gente que te monta las cuatro chapas de Cruzcampo
0: ya.
1: Y ya está.
0: Claro, pero pierde la esencia.
1: Es lo que queremos
0: hacer. ¿Verdad?
1: Entonces, los que queremos hacer una feria y tener una caseta tradicional, le dedicamos mucho dinero y mucho tiempo a montar una caseta en condiciones. Mi caseta se ha gastado 1.500 euros en farolillo. Solo en farolillo. Ahora, ponle cuadro, pintura, marquitos. O sea, es un lujo.
0: Tener
1: una caseta joven para alguien. Como te he dicho antes, joven, como nos consideramos mi grupo, mi caseta, es un lujo.
0: Pero que lujo. Lo que tú has dicho aquí a mí me ha sorprendido porque 12 o 13 casetas de tradición como debe ser la caseta, eso es nada y una inmensidad, ¿no? ¿Qué está pasando con las demás casetas?
1: Claro, pues que o decoran con lo que tienen de todos los años o van a tiro hecho. Date cuenta también hay muchas casetas. Comerciales, bueno, no llevemos las comerciales, pero cuando yo te digo de 10 o 12 tradicionales, me refiero a casetas tradicionales como por ejemplo, como la mía, o como aquí estamos nosotros, o como los Arrumacos, o como la Casa Puerta, o como la Brevadero, caseta que todos los años se reúnen meses antes para decir, oye, ¿qué vamos a montar este año? Y hacen un proyecto de decoración, y hacen un PowerPoint, y se lo curran, y hacen reuniones con sus socios. A ese tipo de casetas. Después hay muchas casetas que.
0: Que va a kitipón, ¿no?
1: Bueno, claro, yo qué sé. O hay casetas que. Bueno. Que intentan ponerla bien, pero bueno, dentro de su medida. Hay casetas que dicen, oye, mira, yo voy a montar una caseta, pero yo no me voy a gastar.
0: ¿Tanto?
1: Ni voy a invertir.
0: Sí, pero voy a mantener. Aunque con lo mínimo, voy a mantener la entidad de lo que es una caseta de feria.
1: Eso sí, hay otras 20 o 20 tantas.
0: Eso es.
1: Eso
0: se pretende.
1: Tantas,
0: ¿no?
1: Claro.
0: Ya el nivel de gasto
1: claro,
0: que tú quieras,
1: claro,
0: ¿no?
1: Claro, de muchas casetas. Yo qué sé, mira.
0: Lo lógico es mantener la identidad propiamente de la caseta, claro, con los recursos que
1: mira,
0: se pueda tener.
1: Hace dos años entró una caseta nueva que es. La conozco muy bien porque son los padres del colegio de mis hijas. Y entonces, pues. Oye, vamos a montar una caseta. Intenta ponerla todo lo bonita y todo lo decorativa y preciosa que
0: claro,
1: ellos tienen. Que
0: con los recursos que tienen, claro.
1: Claro, pero después, yo qué sé, de aquí a la cama, la caseta de los Bríos, conocida como la de los Bríos, pues la gente hace un proyecto de 6 meses antes de.
0: Sí, que tampoco hace falta llegar a esos límites.
1: No, pero bueno, ellos lo hacen así.
0: Claro, y es voluntario.
1: No es la cosa para reunirse
0: y hacer. Sí, es verdad.
1: Oye, mira, pues no sé. ¿Sabes? No, pero que esta... eso es bonito, eso es bonito. A mí eso me parece buena idea de, oye, vamos a reunirnos y vamos a empezar ya a pensar en las pesetas.
0: ¿Este año alguna novedad significativa respecto al año pasado?
1: Bueno, sí, este año ha habido cambios de ubicación. Este año, por ejemplo, la delegación, con nuestra ayuda, por supuesto, y con nuestro apoyo y con nuestra consulta, hemos decidido las casetas de copas ponerlas en esquina de Boca Calle.
0: Ah, bien.
1: Porque antes estaban en una ubicación que era, pues, a lo mejor estaba entre dos casetas de las que te llamamos tradicionales.
0: Ah, bien, bien, bien.
1: ¿Sabes? Pues entonces...
0: rompía,
1: sí,
0: un poco.
1: Claro, rompía un poco la estética, sí, y, sí, y lo, sí, que queremos mantener de la caseta de copa tiene que haber.
0: Sí.
1: La normativa te sigue un porcentaje de casetas de copa o de jóvenes, o llamémosla como quiera. Pero este año, pues mira, pues un cambio importante que se ha conseguido es que las casetas de copa vayan en las esquinas de la Boca Calle. Y bueno,
0: las actividades programadas para este año es, desde el punto de vista de la asociación.
1: Bueno, pues este año, el pasado viernes 15, hicimos nuestro principal acto, que es la exaltación de la Feria de la Manzanilla, que fue a cargo de José Luis Reposo, que fue el exaltador, y descubrimos un cuadro que ha pintado Rafael Climent Montilla, que la verdad es que el cuadro, no sé si lo habéis visto, pero el cuadro es muy bonito, está pintado sobre madera y lo vamos a poner en la delegación de turismo aquí al principio de la calzada, con el que ha pintado Arana del Ayuntamiento. Sí. Vamos a poner los dos para que la gente lo vea. Y el domingo 17 de mayo hicimos el tradicional Yagüe la Feria, que este año lo hemos tenido que cambiar de ubicación porque normalmente lo hacemos en la puerta de la biblioteca, pero al ser el domingo, sí, día electoral, pues lo tuvimos que posponer a la calle Ancha con San Jorge, bien, a esa esquina. Y la verdad que estuvo muy bien, porque además nosotros intentamos que ese acto sea como un previo a la feria. O sea, montamos un escenario, un grupo flamenco cantando, repartimos claveles que gentilmente nos cede la empresa Sanchi Flor, ponemos un valenciador repartiendo manzanilla a todo el que pase, ambiente de mujeres flamencas bailando, o sea, que ponemos, creamos un pequeño,
0: Rafael,
1: ambiente.
0: ¿Os invita a vosotros a la Junta de Seguridad? ¿Os invita?
1: Sí, pero sí, es que este año hemos tenido un problema. Nos invitan, por supuesto, pero este año la persona que iba a ir, porque yo estaba trabajando en Rota ese
0: no
1: día,
0: puedo ir.
1: No puedo ir porque tuve que acudir al hospital.
0: ¿Tenéis conocimiento de que cómo, claro, va a estar organizado, claro, la seguridad?
1: Claro.
0: ¿Estáis, claro, satisfechos?
1: A mí anteriormente me mandan un preinforme, sí, con todo lo que no sabíamos era lo que ocurrió con respecto a la policía.
0: Sí.
1: Eso no lo sabíamos nosotros.
0: No, pero te preocupes, van allá a acuerdo.
1: ¿Seguro?
0: Te lo digo yo, no sé, seguramente. Es una, en fin, ¿cómo se llama? Un pálpito que tengo.
1: ¿Sí?
0: Sí, vamos, creo que sí.
1: Yo yo no lo sé.
0: Sí, ya,
1: yo
0: no, bueno, lo sé. Vamos, que creo que no, por el bien de todo. Que,
1: yo hablé con el delegado el otro día y me dijo, estamos ahí. Yo me preocupé muchísimo cuando me enteré, porque tenemos los antecedentes de la Semana Santa previa y de lo que me consta que pasó ya el presidente de la hermandad de Cofradía Pinilla, ¿no? Que me consta que pasó malos días, pues igual estamos nosotros ahora, que es que claro, ¿quién va a hacer cumplir la normativa?
0: Por cierto, ¿también eres del mundo de las hermandades?
1: Bueno, soy hermano de alguna y sí, me gusta. Antes sí era que estaba más metido, pero ahora, entre el trabajo, la familia, la niña,
0: eso sí viene,
1: las
0: tradición,
1: escolares, bueno, es muy difícil.
0: Pero
1: bueno, respecto, yo ojalá se solucione el problema de la policía local, porque es que, bueno, ya no solo por la feria,
0: sino por el bien de todos.
1: Sí. Todo,
0: seguro que se arregla. Sí. El tema sanitario. ¿Cómo está? ¿Es suficiente
1: el tema sanitario,
0: la instalación?
1: Mira, la reunión de con Sanidad, yo entiendo que Sanidad y el inspector que venga de Sanidad y los inspectores que vengan de Sanidad y los técnicos de Sanidad que vengan a revisar la caseta, que tienen que hacerlo, por supuesto, porque porque hay alimentación, hay calor, hay, no nos olvidemos de que nuestra cocina está montada en un sitio que no está preparado en principio, sino que aquí hay 58 cocinas, pues que está pues abajo de un árbol, abajo de, cerca de una alcantarilla, que es que nuestra caseta está montada en una feria, en la calle, y siempre no son las mismas, las mejores condiciones. Pero sí es verdad que Sanidad nos exige unas ciertas cosas que bueno, que hay que cumplirlas, pero que otras son muy, de muy difícil cumplimiento. Por ejemplo, el otro día me mandaron una foto de una cocina con un árbol en medio de la cocina. Bueno, pues es que eso hay que taparlo. Sanidad te pide, pues eso hay que taparlo para que la ramita
0: no entre en la comida.
1: No entren, porque puede estar abajo una freidora. Vale, pues ponemos algo. El otro día me decía uno, pues yo tengo una malla que no sé qué. Digo, bueno, pero la malla puede caer mijita, puede caer gotita, puede no sé qué. Bueno, pero voy a buscar una solución con una chapa que tengo. Vale, bueno, pues una chapa, vale. Pero claro, después te manda otra caseta, mándale esto a Sanidad, porque la chapa que te pone la empresa montadora, pues estaba llena de flores secas pegadas a la chapa. Y digo, bueno, pues esto habrá que mandarle una foto, mandarle delegación y decirle, oye, si esto lo ve Sanidad, igual no nos deja ni abrir la caseta.
0: Claro.
1: Igual no deja ni abrir la caseta.
0: ¿Las instalaciones de servicio, en fin, para hacer las necesidades suficientes, se han implantado?
1: Sí, este año se han puesto más. Además, otra de las novedades que han puesto los días previos de montaje, sí, se han puesto baños estratégicos para los montadores, que se han abierto algunos, los que están en las bocacalles de Pío XII, Princesa Sofía, la Avenida de las Piletas, se han abierto algunos para la gente que está montando y los trabajadores que están montando las casetas, pero después se han puesto algunos estratégicos, se ha puesto uno al final de la calzada, otro al principio, otro en la fuente, se ven allí. Bueno, como digo yo lo que creo que tenemos que hacer todos los años es mejorar la feria.
0: El mundo de los cacharritos, ¿cómo va eso? ¿Tenéis conocimiento? Ahí no tocáis vosotros.
1: No entro yo ni tengo mucho conocimiento, la verdad.
0: Porque es un atractivo más de la feria, ¿no?
1: Sí, bueno, y ahora mis hijas que son pequeñas y están pensando los cacharritos solamente, pero ahí no te puedo yo ayudar ni decir nada.
0: Bueno, Rafael, vamos para la mayor. ¿Por qué cada día, cada año, sanluqueño, y lo tengo comprobando, porque antes todos los años hago la misma encuesta, datos estadísticos, llamo a esta compañía de viaje, a la agencia de viaje, y cada año sube más la demanda? Es decir, que incluso hay poblaciones fuera de Sanlúcar ya hace campaña para que la gente vaya a...

0: Sevilla, que recuerdo que esas dos localidades, Sevilla y Jerez, hablamos de la
1: Por
0: Feria
1: cierto,
0: de Sevilla.
1: que le va muy bien, bueno, que le va muy bien.
0: Quitaron un día festivo de un santo. O sea, que no estamos hablando del día de... No, no, no. Quitaron una festividad para meterla dentro de la feria.
1: San Antón, ¿no?
0: San Antón y en Sevilla... ¿San Fernando?
1: San Fernando.
0: O sea, y han metido ese festivo dentro de la feria. Pero nosotros... no sé por qué, pues no tenemos esa mentalidad.
1: No es... ¿Es atractiva la feria? ¿Es cara? ¿No reúne los requisitos de acceso? En fin, ¿hay dificultades?
0: La feria es atractiva para que le guste la feria. Si a ti te gusta un poquito la feria y te conformas con un día de feria, pues al siguiente día vas a buscar alternativas de viaje o de lo que sea.
1: ¿Pero cree que la gente no va a la feria porque no pueden ir y a lo mejor les sale más barato estar 4 días en otro sitio?
0: Hombre, no creo que cueste más barato 4 días en el río, en no sé dónde. Eso vale un dinero. No creo que, no sé cuánto vale, no tengo idea.
1: Entonces, no, ¿qué motivo hay aparte del lunes de feria? No.
0: Hombre, no, del lunes de feria no, del lunes de resaca.
1: Del lunes de resaca, perdón. Que por cierto, a veces le cambiamos el nombre porque mis amigos de España se creen que aquí el lunes estamos todos tirados en la calle.
0: La feria, otro motivo importante que también lo achacará mucha gente, aparte de que ya está lo del viaje con mucho coraje que me da, pero está muy instalado y la agencia de viajes de Sanlúcar, eso se mueven como que y buscan oferta y precio.
1: Y además se le acaba enseguida, ¿eh?
0: Sí, sí, no, eso está ya, yo te digo que casi
1: establecido, ¿no?
0: Casi
1: institucionado.
0: Sí, pero que... la feria no es barata. La feria no es barata. Como te digo, yo que soy socio de una caseta y que me gusta la feria, yo voy todos los días a comer y a cenar. A mí me gusta la feria. Te tiene que gustar. Te tiene que... es lo mismo que el rocío. Pero el rocío vale un dinero. Pero el rocío vale mucho dinero. Y para que te guste, el rocío, tú tienes que gastar ese dinero.
1: Claro.
0: Al que no le gusta el rocío, bueno, ya hago el camino de vuelta, me basta y a los 2 días me vengo para acá. Y me he gastado lo que sea, no sé cuánto vale. Pero que la feria es cara. La feria es cara. ¿Que el sanluqueño prefiere venir el miércoles, jueves y después dice me voy al río? Pues a la vista está que lo hace. A la feria hay que darle una vuelta. Hay que buscar atractivo. Hay que enseñar a la juventud. Hay que enseñar a la juventud lo que es una copa de manzanilla. Hay que enseñar a la juventud... que venir a la feria de la manera que hay que venir a la feria. Es que la juventud no puede ir por la feria, con una maceta. No, es que eso no es la feria. La feria es otra cosa. La feria es una copa de manzanilla con los amigos, un plato de pimiento frito, un plato de langostino, una reunión de amigos, una reunión de caseta. La feria no es la copa, el chunchun o el reggaetón, como te comentaba antes. La feria que hay que volverla a la tradicional.
1: Que te atraiga, que te embulla, que te diga, oye, yo... Claro. Incluso había caseta típicamente
0: porque
1: muy famosa.
0: ¿Por qué en Sevilla Jerez se hace ese tipo de cambio? Bueno, yo sí lo sé, porque se apuesta por la feria.
1: Claro.
0: Pero porque se apuesta por la feria. ¿Por qué se hace en Sevilla Jerez y aquí no se puede hacer? ¿Por qué? Sevilla Jerez dice, oye, ¿cuánto mueve...? La feria de Sanlúcar mueve mucho dinero, aunque haya mucha gente que se vaya en 5 días, solo en 5 días que dura la feria de Sanlúcar, ¿eh? Pero viene mucha gente a los hoteles, mueve mucha gastronomía, porque los restaurantes ya no cierran, porque viene gente a comer. Viene mucha gente a comer.
1: La mayor, ya por necesidad, el marco es ideal, pero ya por la infraestructura o porque también el atractivo, ¿qué opinión tienes tú de si es necesario traslado de la feria ya? ¿De una vez por todas o...?
0: Sí, es necesario, claro que es necesario. Es necesario tener...
1: Abaratería coste, ¿no?
0: ¿Cómo?
1: Si tú pones unas instalaciones con toda la infraestructura puesta, abaratería coste. Hombre, para el año siguiente.
0: Es que yo soy partidario...
1: Ganaría en seguridad
0: y además,
1: en todo, ¿no?
0: Lo último que hablé con el ayuntamiento es poner un recinto multiuso.
1: Eso, te estoy diciendo.
0: Un recinto multiuso que tú pudieras hacer ahí la feria, pero después hacer muchísimo más actos.
1: Claro.
0: Y utilizarlo para hacer muchísimo más actos.
1: Pero luego, a la hora de la instalación, pues abarataríamos muchos costes.
0: Claro,
1: ¿no?
0: Sí es verdad, y me consta por alguien más técnico y que sabe más del mundo este, que sí es verdad que montar un recinto ferial pues cuesta mucho dinero, porque

0: tenemos las torretas ya preparadas, sí, de la luz, de la historia. Eso vale mucho dinero, por lo visto. Pero bueno, que si no empezamos a incitarlo y a moverlo, nunca lo vamos a tener. Yo no sé si yo lo veré o no lo veré.
1: ¿La asociación tiene preocupación, teniendo en cuenta las características de nuestra feria, la instalación, que está entre comillas, un poco con... En fin, que estamos ahí superpuestos por las características, por las instalaciones sanitarias, eléctricas, por los vecinos, que llegue un momento un día que diga, oiga, pase una desgracia no, que pase algo, una incidencia, y lleve a decir, ya ahí no se celebra más la feria, y ahora, ¿qué hacemos?
0: Yo creo que eso, si ocurre alguna desgracia, tiene que ocurrir una desgracia muy grande para que se haga, para que se cambie la feria a otra ubicación, porque eso no puede ser de un día para otro tampoco, Juan.
1: Por otro digo.
0: Eso no puede ser de un día para otro. Eso habría que empezarlo hace ya mucho tiempo.
1: Por otro digo que vamos tarde siempre, ¿no? Que no es inmediato.
0: Y el
1: que...
0: terreno. Y el terreno. Y el terreno, porque me acuerdo cuando yo entré aquí el año pasado que me dijeron, no, hay un terreno en la carretera del puerto yendo para allá, hay allí una esquina que no sé qué.
1: No. Eso hay que urbanizarlo y transferir el terreno, hombre. Bueno, no es tan fácil.
0: Ni conozco el terreno ni nada, pero la carretera del puerto allí... Yo qué sé, a mí no me gustó, la verdad.
1: ¿Tú estás de acuerdo que hay que empezar a trabajar sobre ese tema?
0: Hombre, claro, es que eso habría que... Ya hace tiempo que se debería haber empezado a mover, hace tiempo, sobre todo por, bueno, por muchas cosas, porque es que
1: bueno,
0: la calzada ya la están cargando.
1: Un rincón imprescindible del Real para ti. Un rincón imprescindible del Real para ti. ¿Qué sitio te gusta más en la feria a ti?
0: Ah, bueno, a mí me gusta mucho mi caseta.
1: De caseta, ¿no?
0: A mí me gusta mi caseta, que hace una esquina.
1: ¿Cómo se llama?
0: Con la calzada y con la fuente.
1: ¿Cómo se llama?
0: Mi caseta se llama Caché.
1: Ah, Caché. Ah, bien.
0: Y hace esquina con la calzada y con la fuente.
1: Oye, ¿un momento favorito de la semana?
0: El jueves al almuerzo.
1: Otro tema en debate, que aquí lo debatimos mucho, porque implícitamente la feria lleva un nombre algo identitativo de Sanlúcar, que es la manzanilla.
0: Sí.
1: Que ahí la manzanilla está sufriendo una transformación. En fin, los días de calendario se están perdiendo. No sé, tú. Los días de elaboración de manzanilla parece que se están perdiendo y ya la manzanilla no es. En fin. Pregunta: ¿manzanilla sola o en rebujito?
0: Sola. Sola. Siempre sola. A ver, que me toma algún rebujito, pero.
1: Sí.
0: Yo soy un amante de.
1: Y además en copa, no, ¿verdad?
0: ¿Eh? En copa.
1: Bien.
0: Yo este año le pedí a mi casetera que me traiga catavinos altos.
1: Bien.
0: Catavinos altos.
1: Porque eso de la manzanilla en vaso plástico, de, en plástico, eso es...
0: Incapaz, eso es, a mí no me gusta.
1: Yo no puedo mirarlo eso,
0: ¿eh?
1: Me entra zarpullido, cuando miro eso, ¿eh?
0: O en un catavino, a mí me gusta el catavino alto.
1: Me alegra que sea de los míos. Una palabra que defina la feria de la manzanilla.
0: Jolgorio.
1: ¿Qué le diría a la gente que todavía no conoce la Feria de la Manzanilla, que lo está escuchando mucha gente?
0: Pues mira, yo le diría que vinieran con alguien que conozca verdaderamente la Feria de la Manzanilla.
1: Un guía, ¿no?
0: Un guía,
1: un guía bueno, sano,
0: claro,
1: ¿eh?
0: Un guía que le diga, mira, tú que conoces la Feria de la Manzanilla, llévame, preséntame la Feria de la Manzanilla, hazme conocer la Feria de la Manzanilla. Y si esa persona es un amante de la Feria de la Manzanilla, a esa persona vuelve al día siguiente.
1: Rafael,
0: oye, yo quiero volver a vivir esos momentos.
1: Rafael, lo bueno que tiene también la feria es que en un momento dado todos somos buenos y todos lo sonrimos, ¿verdad? Todos somos...
0: Es que la manzanilla...
1: Cuando nos vemos, qué tiempo,
0: digo,
1: ¿eh?
0: Yo digo,
1: aunque
0: yo
1: después digo, pasa la feria y ya... Bueno, en fin...
0: Pero yo siempre digo que la manzanilla ayuda mucho a eso.
1: Totalmente,
0: momentos,
1: totalmente.
0: Porque la manzanilla, yo siempre digo a mis amigos de fuera, digo, la manzanilla te da una alegría que no te la da totalmente, ni nada ni y nadie.
1: Totalmente.
0: Porque esa...
1: Bueno.
0: Esa copita es...
1: Para ti, ¿cuál es el deseo? Que para la feria Manzanilla 2026.
0: Bueno, lo primero es que yo siempre pido que no pase ningún altercado, que no haya nada raro, que no haya ninguna pelea ni ningún altercado, sino que no pase nada. Eso es lo que yo siempre... Ayer mismo me llamó la delegación, oye, que mañana a las 7 de la mañana ya hay luz. Lo primero que hice en el grupo de WhatsApp de todos los señores de caseta,
1: perfecto.
0: Oye, que mañana hay luz, cuidado con los cables que haya suelto por ahí, que no pase nada. Y que sea una feria fructífera y que los titulares de caseta lo pasen bien. Que los hosteleros que trabajan la caseta sea una feria rentable. Que no nos olvidemos de que
1: claro,
0: el año,
1: que
0: pasado,
1: invierte,
0: el año
1: claro.
0: pasado fue una feria
1: perdieron
0: pésima. Entre la coincidencia del rocío, entre la ola de calor, el año pasado fue una feria que el hostelero del año pasado diría, ¿qué hago? Me, atrevo otra vez o no, porque al final invierte su dinero, su tiempo en un negocio que no dejamos de...
1: Perfecto.
0: Claro, que es un negocio, que yo trabajo aquí para que tú disfrutes, pero yo tiene que, claro, yo tengo que verle color a este trabajo. Sobre y el año pasado la verdad es que muchos se me quejaron de que la Feria de San Lucas no fue
1: rentable,
0: fructífera.
1: Vale.
0: Y entonces yo pido que este año, que no coincide con el Rocío ni con una feria, primero de mes, va a ser buen tiempo, va a ser un
1: tiempo ideal.
0: De máxima 27-28 grados, que es una maravilla.
1: Ideal para la manzanilla y
0: claro,
1: para la cerveza.
0: Eso va a ser un tiempo...
1: Y para comer bien.
0: Primero de junio, que no haya 35 grados, que es lo normal, que haga buen tiempo, eso va a ser una maravilla.
1: Pues Rafael, ha sido un placer tenerte en la radio.
0: Pues...
1: lo que sí te digo es que...
0: Soy novato en este mundillo,
1: no,
0: pero...
1: No, pues te defiende bastante bien, hombre,
0: bueno,
1: por favor.
0: Bueno, pues aquí me tenéis para lo que queráis, de verdad.
1: Normalmente, cuando pasa la feria... Te acerca por aquí, te llamamos para
0: resumen.
1: Hacer un balance de la feria.
0: Claro, claro, claro.
1: ¿Te parece?
0: Sí, sí, perfecto.
1: Como digo, ha sido un placer, ha sido una bastante sorpresa. En fin, te parece mucho a tu padre, ¿eh?
0: Sí, sí, me lo dice mucha gente.
1: ¿A que sí?
0: Mucha gente.
1: Y, en fin, hay que ver lo que es el tiempo, ¿eh? Dónde nos trae, ¿eh? Sí, bueno, el milagro de la radio, el milagro.
0: Claro, mira,
1: si no hubiera sido la radio, no
0: pues
1: te hubiera conocido.
0: No nos vemos ni nos conocemos.
1: Pues aquí tienes la voz y la luz de Sanlúcar, a ver qué queráis. Aquí tenéis las puertas abiertas para lo que queráis conveniente.
0: Pues nada, pues muchísimas gracias a los dos y muchas gracias.
1: Hasta la próxima.
0: Igualmente.
1: Vale, y dile a tu padre que no fume tanto. Venga, adiós.
0: Hasta luego.

0: Sí, señor, la gente que aquí tiene en su lugar. Y empezamos emitiendo esta mañana a las 8:30 de la mañana y estaremos, como el ritmo que va a las entrevistas, o las charlas, o los coloquios, como quiera usted llamarlo, pues estaremos hasta las 12:30, por ahí aproximadamente. A este espacio, bienvenido, quédese toda la mañana con nosotros, si es posible, pero este espacio de actualidad, de análisis político que vamos a tocar ahora. Hoy vamos a detenernos en los resultados de las recientes elecciones andaluzas y especialmente en la lectura que se hace de esos resultados en nuestra ciudad también, a nivel andaluz y en nuestra ciudad, que es importante. Las urnas, de una manera u otra, han dibujado un nuevo escenario político en Andalucía. El Partido Popular ha vuelto a ganar las elecciones, aunque sin alcanzar la mayoría absoluta, mientras que otras fuerzas políticas analizan ahora los apoyos obtenidos y los retos que se abren para los próximos años. Uno de los datos más destacados ha sido el crecimiento de Adelante Andalucía, una formación que ha incrementado su representación en el Parlamento andaluz y que también ha registrado una importante subida en el municipio nuestro municipio de Sanlúcar de Barrameda, donde prácticamente ha duplicado resultado respecto a las anteriores elecciones autonómicas. ¿Qué explicación tiene este avance? ¿Qué lectura hace desde Adelante Andalucía del voto andaluz y el voto sanluqueño? ¿Cuáles son las prioridades que trasladarán al Parlamento andaluz? ¿Y qué consecuencia puede tener estos resultados de cara al futuro político de nuestra ciudad? Para responder a esta pregunta y a otras, muchas, pues tenemos aquí con la presencia, ya con frecuencia viene a Radio Esquina, Rocío Díaz, bienvenida Rocío, y Óscar Lanza, miembro de Adelante Andalucía, a quien agradecemos vuestra presencia.
1: Buenos días. Agradecemos las invitaciones que nos hacéis.
0: Bueno, tú sabes que
1: siempre bien hallada aquí.
0: Radio Esquina está abierta a todo tipo de opinión, No tenemos, que no es fácil.
1: Como deben ser los medios de comunicación.
0: Que no es fácil, Rocío, mantener el criterio.
1: No es fácil.
0: Porque hoy seré de Adelante Andalucía y mañana seré del PP y pasado mañana seré de Izquierda Unida. Pero bueno, eso no es importante.
2: Eso es
0: importante,
2: el periodismo al final, ¿no?
0: Eso, pero lo importante es que vosotros os expreséis y que la gente escuche vuestra opinión y todo eso. Bueno, ¿qué ha pasado a nivel andaluz de esta subida? Que ya ha pasado el tiempo, la habéis estado analizando, y ¿cuál ha sido el motivo gratamente de esa subida?
1: Yo creo que no ha habido solo un motivo, ¿no? Sino
0: bueno,
1: que ha sido el
0: los
1: cómputo,
0: motivos.
1: Claro, cómputo de muchas cositas. Yo creo que hemos hecho, y voy a dejar la humildad aparte, hemos hecho un campañón. Hemos hecho un campañón por muchas razones. Primero porque la hemos hecho con muchísimo tiempo de antelación. El otro día lo hablábamos, la primera vez cuando nosotras empezamos a preparar ya la campaña andaluza fue a finales del 2024. Es decir, nosotros hemos hecho una pre-campaña y una campaña de más de un año. Hemos terminado a votar, es verdad, pero lo hemos empezado con muchísima antelación, porque además, bueno, pues la pobreza agudiza el ingenio, ¿no? Y eso es lo que nos ha pasado cuando
0: la capacidad
1: tú tienes pocos recursos,
0: claro,
1: económicos, pues tienes que tirar de creatividad, y creo que hemos hecho una campaña muy, muy creativa, además con la ayuda de muchísima gente que se ha apuntado voluntaria para la campaña, que la verdad es que gente joven con muchísima creatividad que nos ha hecho también hacer una campaña diferente al resto de los partidos. Pero yo creo que tampoco ha sido solo la campaña, sino los años de trabajo militante que lleva Adelante Andalucía, además de el trabajo del grupo parlamentario, ¿no? Que al menos desde afuera, lo que yo veo que somos la oposición a Moreno Bonilla en el Parlamento, hemos sido nosotras con solo dos diputadas en el Parlamento. Entonces, también creo que ha sido importante el lenguaje, ¿no? Habernos salido de las peleas internas, ¿no? Esas peleas de la izquierda, de yo coloco el 2 y tú el 1 y ahora yo me peleo contigo porque tú me has quitado y yo he puesto. Nosotras hace tiempo ya que dijimos que nuestro camino era otro, que no íbamos a perder tiempo ni esfuerzo en pelearnos con otras izquierdas, y creo que fue lo mejor que hicimos, coger nuestra vereita, como yo digo, y también no solamente la ausencia de pelea a la interna, sino también la ausencia de pelea a la externa, o sea, no se le puede reñir a la clase obrera por votar a Vox, porque todas las personas que nos dedicamos a hacer política institucional somos responsables de que la clase obrera vote a la ultraderecha. Todas tenemos responsabilidad. Entonces, creo que nuestro lenguaje hacia las mayorías sociales, hacia las clases trabajadoras es: entendemos vuestro cabreo, Pero ese cabreo se puede canalizar dos vías. En la vía del odio, que es lo que básicamente es lo único que defiende la ultraderecha, el odio hacia el más débil, o el camino de la alegría, ¿no? Y el de poder empezar a hacer un cambio, una transformación de Andalucía desde la valentía y la alegría.
0: Entonces, quiero entender que la izquierda no predica con el ejemplo.
1: Básicamente no. Vale. Al menos no tanto como debería, ¿no?
0: Vale.
1: Básicamente.
0: Óscar, Cádiz vuelve a ser uno de los territorios donde Adelante Andalucía obtiene mejores resultados. ¿Por qué cree que conecta el mensaje de Adelante Andalucía con la provincia de Cádiz?
2: Hombre, creo que ya desde el principio que nació el partido está muy ligado con la provincia de Cádiz y entiende muy bien los males del pueblo en Cádiz y provincia, ¿no? Entonces tenemos nuestro parlamentario José Ignacio, que también es de la zona, que es de Jerez. No, pues todo eso nos hace tener mucho contacto con la zona y entender la idiosincrasia particular de esta tierra, ¿no? Creo que también dentro de lo que ha estado diciendo Roski, ¿no?, de los porqués, ¿no?, es importante incidir en el trabajo que se hace desde los movimientos sociales, ¿no?, la involucración de la militancia en los movimientos sociales, que al final siempre es un plus para la hora de saber cómo encaminar una campaña y qué le duele al pueblo, ¿no? Sabe que las cosas que le duele al pueblo y tira por ahí. Por eso también nuestra campaña hemos incidido tanto en el tema de vivienda y en el tema de la salud. Defender lo público en general, y creo que es algo que todo el mundo entiende, ¿no? Cuando tú vas a una campaña en algo tan básico como nos estamos quedando sin las cosas de todo, pues llega, es fácil de que llegue a la gente, porque además todos sabemos que es la verdad, ¿no? Las dificultades que hay en los médicos, en los coles. Aquí hemos hablado mucho del tema de los comedores, de los colegios, ¿no?, de la privatización de eso, de todo lo que está alrededor de los colegios, sin contar los profesores. Entonces, son cosas que le duele a todo el mundo, ¿no?
0: Bueno, no sé si habéis tenido tiempo ya de analizar las tres prioridades que vais a llevar al Parlamento de Andalucía. Por lo menos tres.
1: Las tres que hemos machacado en la campaña, creo yo, que es sanidad, educación y vivienda. Porque además es lo que más le preocupa a la gente. Entonces, yo creo que van a ser nuestros tres pilares de trabajo. Ahora que encima tenemos 8 diputados, pues vamos a hacer muchísimo más trabajo. Y yo creo que, bueno, saldrán temas colaterales que también tendremos que trabajar, pero nuestros pilares de trabajo van a ser esas tres materias, porque además, según el CIS, es lo que más le preocupa a la gente y lo que más nos preocupa a nosotras.
0: ¿Qué problema específico de Cádiz ha influido más en que la gente os dé vuestro voto? ¿El empleo, la vivienda, la sanidad o la infraestructura?
2: Yo creo que al final es algo que se entiende todo junto, ¿no? O sea, no creo que sean cosas que se puedan separar. Creo que cada uno tiene su historia, pero creo que el denominador común de muchos de esos problemas son los gobiernos de derecha y el tema de las privatizaciones, ¿no? Y al final creo que es lo que une todo eso, y es por lo que estamos peleando mucho, porque nos duele a todos, ¿no? Y al final es algo que es un mal de todos.
0: Adelante Andalucía, 9,6% de voto a nivel andaluz, 8 escaños, no solamente en la provincia de Cádiz, sino que estáis creciendo en distintas provincias.
1: Nos falta.
0: ¿Dónde está el secreto?
1: Almería y Jaén nos falta.
0: ¿Dónde está el secreto?
1: En lo que te he dicho antes, creo yo, en que hemos sido la apuesta de la gente que tiene una desafección por la política, ¿no? Que está cansada ya de que la izquierda esté peleándose por puestos. Y no hablando de los problemas que la gente está sufriendo. Entonces, yo creo que nosotras hemos sabido tener ese hueco de, que además lo comentábamos antes, ¿no? En Adelante Andalucía no tenemos el problema de los sillones y de los huecos, porque nosotras somos trabajadoras y trabajadores, cada uno tiene su empleo y la política la hacen por convicción en nuestro tiempo libre. Entonces, no tenemos necesidad de perder tiempo en colocaciones, en sacar vida profesional de la política, y todo ese tiempo que no perdemos en eso lo gastamos en otras cosas que son mucho más fructíferas. Entonces yo creo que hemos sabido canalizar el cabreo de la gente, hemos sabido ser una izquierda fresca, alegre, que nos riñe, que no se lleva todo el día riñendo porque tú como eres, tú eres trabajador, claro, trabajadora, cómo vas a votar a la derecha, tú porque tú lo que eres un tonto, porque tú eso lo hace mucho la izquierda. Y desde el cabreo, que también lo entiendo, pero es casi eso no es pedagógico. Claro. Eso no consigue que esa persona entienda que su vida va a mejorar votando a otros partidos que antes que votar a vos, ¿no? Entonces, yo creo que en ese sentido hemos sabido colocar hueco y después también hemos conseguido muchos votos de nuevos votantes, de gente muy joven y de la abstención. También. Entonces, yo creo que por ahí también el éxito de...
0: No sé cómo lo analizáis.
1: Que... Hemos hecho un buen trabajo en redes, ¿eh? Hemos hecho una campaña en redes también muy buena, no sé si la habéis seguido, pero hemos sabido colocarnos.
0: No tengo redes, ni me da tiempo.
1: Ir. Claro, no, ese es otro problema de la izquierda.
0: No te preocupes que estoy bien informado. O sea,
1: no, me refiero a otro problema de la izquierda, sí, en el sentido de que no le hemos enseñado a la juventud preocuparse por hacer política, sino quedarse en el sillón, que ya nosotros solucionamos el problema. Entonces, la edad media de los partidos de izquierda es una edad muy alta, y nunca hemos puesto el foco en las redes, cuando en las redes hay muchísima gente que convence de que si tú eres trabajador o trabajadora, la izquierda es tu partido.
2: Y la derecha la trabaja bien.
1: Claro, la derecha la trabaja muy bien y nosotras creo que también hemos hecho muy buena campaña en redes.
2: Yo creo, perdona, que es importante incidir en el tema de la no profesionalización de la política. No, creo que es algo muy, muy, muy nuestro y que es algo muy importante y que nos separa del todos son iguales. ¿No? Que todos los políticos son iguales, que es un mensaje que le interesa al que lleva la política por las veredas que las lleva, pero que al resto no le hace ningún favor, ¿no? Entonces, creo que con eso no solo es algo que digamos, sino que hemos hecho.
0: Que es diferencia, ¿no?
2: Y que creo que nos diferencia mucho de la mayoría de los partidos.
1: Y la ausencia de privilegio.
0: Hay, porque vosotros tenéis unos principios básicos, sí, en vuestro instituto, ¿no?
1: Sí.
0: ¿Cuáles puedes destacar? ¿Cuáles son los principales que puedes diferenciar?
1: Nosotros le decimos que son vacunas.
0: Vacunas.
1: Que hay que vacunarse antes, venga, de entrar en las instituciones.
0: Algo distinto.
1: Pues, por ejemplo, la limitación de sueldo. José Ignacio no está cobrando más que lo que cobraría como orientador en un instituto.
0: Bien.
1: Si él cobrara, vamos a poner un 2.000 euros, no va a cobrar 3.000 euros.
0: O sea, que cobra en función de su trabajo.
1: Eso es.
0: Y el que esté en paro...
1: Claro, si viene alguien que tenía un trabajo súper precario de 800 euros...
0: Se le pone al
1: maestro. Claro, pero máximo 2 salarios mínimos interprofesionales.
0: O sea, que no gana más de su profesión.
1: No, porque tú tienes que representar a la gente, vivir como esa gente.
0: Claro.
1: Si tú vives por encima de los derechos de esa gente, tú al final, a ti te da igual. Cuando el PP vota a favor de la sanidad privada y en contra de la sanidad pública, ¿por qué lo hace? Pues porque ellos tienen dinero para ir a la sanidad privada. Les da igual si los hospitales públicos funcionan o no funcionan.
0: Y eso es un matiz
1: no
0: que os caracteriza.
1: Claro.
0: Y algo más.
1: En la limitación
0: de mandato.
1: De mandato.
0: A los 8 años para casa.
1: Para tu casa. 12 como mucho. Algo extraordinario. Tienes que volver a tu trabajo y tienes que dejar que haya caras nuevas en el partido.
0: Y eso lo asumen todos.
1: Bueno, Tere y Kichi lo han asumido.
0: Sí, es verdad.
2: De momento lo asumen todos. Y es difícil cuando tienes a una persona ahí bien puesta, que se ha hecho mucho trabajo alrededor, que hace mucho trabajo, es muy difícil.
0: Bueno, así trabaja otra persona incipiente.
1: Porque al final hacerte una cara pública no es cuestión de 2 meses ni 3 meses.
0: Evidente.
1: Hacerte una cara pública es cuestión de años.
2: Es un doble trabajo.
0: Tiene ocho años.
1: Claro, entonces hay veces que cuando la persona... Fíjate, José Ignacio ya lleva media legislatura. Esta sería una legislatura entera. Pero ahora es cuando está siendo conocido.
2: Vale. Claro, por eso también existía Rocky de prevenir el trabajo, ¿no? De decir,
0: claro,
2: dentro de X tiempo vienen elecciones, tenemos que empezar a trabajar X tiempo antes, ¿no? Para que no nos coja el toro. Y además, porque nosotros al final hemos sido un partido muy humilde y no es lo mismo luchar contra los grandes partidos, con los grandes presupuestos que ellos manejan.
0: Perfecto.
2: Y la necesidad de agudizar el genio.
0: ¿Cómo explicáis esto de que una izquierda muy implantada y con varios partidos políticos en Andalucía, que en este caso la denominación por Andalucía, uh-huh, incluida Izquierda Unida, Podemos, oye, que el 6,3% de vosotros 9, teniendo, uh-huh, en cuenta que sois una formación incipiente?
2: Uh-huh. Yo creo básicamente que ellos viven de Madrid, ¿no? Al final son proyectos nacionales. Nosotros somos un proyecto andaluz para los andaluces, donde miramos los problemas de la tierra, y creo que desde ahí es donde se entiende bien, ¿no? Y, Y eso también le llama mucho la atención a la gente, a los jóvenes. Mucha historia cultural también, ¿no? De saber enlazar todos los temas culturales andaluces y meterlos con los problemas de la tierra, ¿no? Creo que son muchas cosas que juntando todo eso hacen un proyecto muy ilusionante y andaluz, que era algo que se necesitaba, ¿no? No estar siempre mirando a Madrid, qué necesita Madrid de nosotros, sino qué necesitamos nosotros de Madrid, qué podemos sacar nosotros de Madrid.
1: Yo creo que también el tema de las peleas internas cansa. Y
0: la gente quiere más realidades, ¿no?
1: Claro, la gente quiere que
0: se solucione sus problemas.
1: Claro, es que eso claro. Es lo que se le pide a la política. No
0: que desde la política sea un problema.
1: Eso
0: claro.
1: Es, y no que gastéis más tiempo en pelearos internamente.
0: Y decirlo entre vosotros
1: y
0: barbaridades.
1: Y tú eres
0: claro.
1: Peor y tú más y tú menos.
0: Claro.
1: Que eso. Y después el lenguaje. Muchas veces la izquierda es como... A veces a mí me da la sensación, cuando escucho a dirigentes de la izquierda, que están hablando como si estuvieran dando una conferencia.
0: Claro.
1: Y al final tú te estás dirigiendo a unas clases populares que pueden tener nivel o no de politización. Entonces, creo que es importante, cuando comunicas, saber a quién comunicas y cuál es el lenguaje que tienes que utilizar. Porque tú puedes utilizar una terminología muy erudita y queda tú, y tú sales de la entrevista y tú dices qué bien lo he hecho, pero a ti te han entendido dos personas de 50 que te han escuchado. Entonces, ¿te ha merecido la pena? No, porque el objetivo de la comunicación es que la persona que tiene enfrente se entere de lo que tú estás diciendo.
0: Evidente.
1: Entonces, utilizar un lenguaje más cercano y más llano, yo creo que es algo que también desde la izquierda nos deberíamos de plantear.
0: Bueno, aunque la mayoría de la gente dice, y los analistas políticos, de que no hay que extrapolar los votos locales a unas elecciones luego municipales, pero bueno, sí hay que decir que es un principio significativo, es decir, oye, ni es tan bueno, pero tampoco es, ¿no? En fin, vosotros se habéis convertido en Sanlúcar la cuarta fuerza política.
1: Casi.
2: A pique de la tres.
0: Sí,
1: al
0: 0%, es decir, una décima de por ciento. Vos a el 11,8 y vosotros el 11,7. Incluso habéis superado por Andalucía. ¿A qué se debe que los saluqueños? ¿Es un impulso andaluz o que desde Sanlúcar también toma conciencia de vuestras políticas?
1: Yo creo que en este caso más es un impulso andaluz. Y ahora es cuando nos toca a nosotros el trabajo durante este año de implantar el partido en lo local.
0: Te preguntaba recientemente que se vaya a presentar las elecciones. Juan Antonio me dijo que sí, pero ahora más todavía, ¿no?
2: No hay duda,
0: ahora tenéis la fortaleza de...
1: Sí, nos presentamos cuando sabíamos que no íbamos... Sí. Acuérdate que nosotros en las anteriores elecciones municipales sabíamos que era muy difícil porque la gente quiere quitar el PP.
0: Y además fue honrado,
1: y el voto útil no
0: fue honrado por tu parte porque dijiste, hemos fracasado,
1: total,
0: hemos fallado. La culpa es nuestra.
1: Claro.
0: El único dirigente que ha llegado a Radio Esquina que no le echa la culpa a nadie.
1: Claro, porque si tú no te echas la culpa a ti, ¿cómo mejoras? O sea, si tú no reflexionas y no haces autocrítica, tú no vas a mejorar nunca. Eso es así. Y nosotros estamos en política para hacer mejoras, no para crearle problemas a la gente. Entonces, ¿qué es verdad que todavía no tenemos definido candidato? Ni verdaderamente nos importa, porque al final nosotros lo que vendemos es un proyecto, no es una cara.
0: Oye, 3.545 en proporción a la Ley de León y traspolado a los municipales son dos o tres concejales, ¿no?
1: Por lo menos. Sí.
2: A ver, también nosotros ya hemos empezado el trabajo, o sea, ya hemos tenido nuestras primeras reuniones y aunque las elecciones acaben de pasar, no quiere decir que no estemos ya trabajando en lo local y muy seriamente. Hay que aprovechar el impulso, está claro que estas elecciones nos dan un poco de aire y hay que coger ese viento. Y seguir navegando e intentar llegar lo más lejos posible ahora en las municipales, pero también todo esto nos da también mucha fuerza, porque no es lo mismo plantearse desde este punto unas municipales que desde otra visión, ¿no? Entonces, a la hora del trabajo de la militancia, que es la que crea el partido y la que crea las campañas, pues nos da mucho aire y mucha fuerza.
0: ¿Los procedimientos de elección del candidato o candidata o la lista, usted cómo lo formalizáis? ¿Cómo lo tenéis planteado?
1: Mira, desde que nosotros nos separamos de Izquierda Unida y Podemos y cogimos nuestra vereita, en la lista salen por consenso. Es que no hay ningún tipo de problema. O sea, se habla, normalmente o bien la militancia dice creemos que esta es la persona que mejor lo puede hacer, o pero no tenemos problemas. Todas las listas a nivel andaluz, provinciales a nivel andaluz, han salido por consenso. O sea, las mismas asambleas, por unanimidad, han dicho esta es la persona que tiene que ir en la cabeza de la lista. Entonces, es que no nos supone de verdad lo que te decía antes, es que no perdemos el tiempo en esas cosas. Porque al final, en nuestro partido, tener un cargo de representación pública es un marrón, no es un privilegio. Es un marrón que te echa a tu espalda. Es, ostras, la que me ha caído encima. Fíjate el trabajazo que yo tengo. Entonces, no suele dar problema de peleas de yo quiero o yo no quiero.
0: ¿Por qué te llaman Rocky?
1: Un mote que me pusieron de pequeña y se me ha quedado.
0: Bueno, es que Oscar te nombra Rocky.
1: Sí, digo, es que todo el mundo me conoce por Rocky.
0: Tengo curiosidad.
1: Yo que me llamo Rocío de la Caridad y soy una mujer apostatada.
0: Bueno, pero eso no implica lo otro, hombre. Eso no implica lo otro.
1: Lo de Rocky me suena bien.
0: Bien.
1: Pero vamos, no, me gusta mi nombre. Me lo pusieron mi padre y me gusta mi nombre.
0: Bien dicho eso, está bien. Bueno, pues no sé, la perspectiva de futuro a nivel andaluz. Ya son vuestros compañeros los que llevan las propuestas y vuestros principios básicos en vuestro programa y que, bueno, queda menos de un año para las municipales.
1: Y lo mismo, mucho menos para unas generales.
0: Eso es. Yo creo que se va a tardar más.
1: Yo espero que sí, por favor, pero que no dé tiempo de coger un poquito de aire.
0: Sois conscientes que a nivel local hay que hacer mucho, ¿no?
1: Muchísimo.
2: Ahora, una de nuestras mayores preocupaciones a nivel local es el tema de los vertidos del Guadalquivir, ¿no? Que pensamos que es algo que nos puede afectar de una forma bastante fuerte. Y el día 2 de mayo, creo que fue, estuvimos en la manifestación con la que cayó de agua. Estaba la gente de la cofradía de pescadores, que creo que se tiene que involucrar fuertemente en esto. Ya hace un año estuvimos en una reunión que estuvieron unos científicos que trabajan en la Junta de Andalucía y hablaban de este problema. También estaba la cofradía de pescadores y hay una pregunta de una señora que se me quedó grabada, ¿no? La señora preguntaba que en qué medida nos puede afectar esto a la salud de lo que comemos. Y la respuesta del científico fue muy clara, dice que de ninguna. Porque en el momento, ellos van tomando muestras cada X tiempo. En el momento que las mediciones de esas muestras suban un nivel, se acabó la pesca. Entonces, la cara del patrón de la cofradía de pescadores en ese momento fue un poema. Porque ¿en cuánto nos puede afectar? ¿En cuántas cosas puede tocar ese problema en el Guadalquivir? Y además que la Junta lo tiene claro. Ellos van a abrir las minas de los frailes y se va a abrir Narcollar. Todos recordamos el desastre que fue. Todos los lodos que se virtieron en Narcollar se volvieron a guardar en la mina. Pero para reabrir esa mina, todos esos vertidos tienen que irse al río otra vez.
0: Ya.
2: Con la consecuencia que eso trae. Entonces, creo que es un caballo fuerte que tenemos que coger aquí en Sanlúcar, en toda la costa, desde Sevilla hasta aquí. Y es una lucha muy importante que volvemos a lo mismo, los movimientos ciudadanos. Tenemos que estar ahí, tenemos que estar apoyando a los movimientos ciudadanos y no salirnos de ellos. Porque al final eso nos hace nos da mucha fuerza y nos da mucho impulso. Y hay que estar con el pueblo, porque somos pueblo.
0: Muy bien, pues algo más antes de iros.
1: Pues nada, que vamos a empezar ya a dar a conocer nuestro proyecto a nivel local, haciendo seguramente el puerta a puerta que hemos hecho a nivel andaluz, que básicamente es llamar a las puertas y pedirle que si quieren escucharnos, no para pedirle el voto, sino para contarle qué es lo que defendemos, que básicamente es pues, mostrarle nuestro proyecto político, lo que somos y lo que queremos.
0: Perfecto.
1: Y a mí sí que me gustaría, ya que habéis hablado de feria, a mí me encantaría que la feria pasara sin ningún incidente, por supuestísimo, pero también me encantaría que todo el mundo tuviera tiempo, disponibilidad, salud y dinero para poder disfrutarla. Y que cuando lleguemos a una barra pensemos que el que está detrás de la barra la está trabajando y seguramente en unas condiciones precarias. Que nos portemos bien con la gente que trabaja en la feria. Tengamos paciencia.
0: Muy bien. De eso se trata.
1: Eso es.
0: Que nos divertamos.
1: Y que la disfrutemos por supuestísimo que la feria esté para disfrutarla.
0: Con la tolerancia suficiente y cada uno juega su papel.
1: Y con la conciencia de clase. Y bien. Que tú te estás divirtiendo y el que está detrás de la barra puede llevar como 12 horas trabajando. Así que no corras tanto. Si le has pedido un vino, te espera que te lo ponga.
0: Perfecto. Bueno, pues amigos, hasta la próxima. ¿Os
1: muchísimas
0: parece bien?
1: Gracias.
0: Oscar,
2: un placer.
1: Que tengáis
0: Rocky,
1: buen día.
0: Rocky, si me
1: o Rocío.
0: O Rocío.
1: Como quieras, no me importa.
0: Hasta
1: Muchas
0: luego.
1: Gracias.
0: Venga, hasta luego. Adiós.

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0: Bueno, que nadie pierda nunca la pasión y ganas de hacer cosas, como dice nuestra canción. Muy agradecido a Ale Rodríguez, que nos ha compuesto. Y además a nuestro amigo el cartero, aunque nunca me acuerdo de su nombre. ¿Cómo se llama, Esperanza? El señor cartero.
1: Creo que es Antonio.

0: 21%. Hay que tener cuidado y coger el móvil, mirar los días que está la luz más barata.
1: Las ayudas de, en fin, por la crisis. Por cierto, se ha terminado la crisis.
0: Bueno, yo tengo que dar una quiero hacer un llamamiento, sobre todo a la gente que está encargando el ayuntamiento de la basura.
1: ¿Qué ha pasado?
0: Bueno, pues resulta de que los vecinos de la barriada San Diego, de que está cerca de la Plaza del Toro, dice que, a ver, espere tú cómo va a llegar la radio, pues a favor de transmitir, de dar conocimiento de que han quitado los contenedores del reciclaje del plástico.
1: ¿Dónde?
0: Pues eso había que saberlo y decirlo. Y me están diciendo a ver si ya de una vez vuelven a ponerlo, porque mucha gente allí coge y hace la división del plástico y otra basura para llevarlo al reciclaje, que ya hacen una cosa buena la gente de allí, de la barriada de San Diego. Por lo tanto, quiere decir...
1: ¿Y le han quitado?
0: El contenedor, porque no sé quién lo habrá estado.
1: Entonces, ¿cómo
0: habrá sido él? ¿Cómo? Parte del ayuntamiento no se habrán llevado también, porque como aquí se roba, el rol se llevan todas las cosas.
1: ¿Y dónde? Entonces, ¿cómo recicla las personas de aquella zona?
0: Por eso dicen, por eso que quieren que vuelvan a poner el contenedor del reciclaje del plástico, que no se le olvide.
1: De acuerdo.
0: O sea, que si hay que repetirlo otra vez, yo antes de irme de aquí, lo vuelvo a decir, porque es que ya es una necesidad. No es una cosa que hay de temporada, sino una necesidad permanente de que esté ese contenedor allí permanente para que la gente siga haciendo lo que vienen haciendo.
1: Amigo mío, los fuegos en Doñana.
0: Eso es. Bueno, tú sabes que el problema mío de Doñana viene desde que yo vengo aquí a la radio, ¿no?
1: Efectivamente.
0: Y vengo con ese problema siempre porque es un ecosistema único en el mundo, con unos valores que nadie se lo puede imaginar. Y eso es para la gente que vive allí. Recientemente he visto mucha gente del Coto y me he fijado este año muchísimo en la trayectoria del camino de que la gente han ido al Rocío. Me he estado fijando. Entonces, lo que sabemos lo que es el Coto, porque yo he ido mucho al Coto, yo conozco mucho al Coto porque es una cosa que me gusta, que está dentro de mí, que la quiero, que quiero al Coto. Pero yo quiero al Coto como era, lo que es, pero no como está. Entonces, ¿esto qué quiere decir? Que el cambio que ha tenido ha sido muy negativo, desde que era Coto de Caza a lo que es Parque Nacional. Porque los que están a cargo de Doñana, lo que está, en vez de seguir con ese ecosistema maravilloso, lo que ha hecho es formar parte de la destrucción de ese parque. Vamos, que está totalmente... La administración de Doñana es una equivocación total, desde principio al final. Porque ahí había un señor que era un gran conocedor del Coto, y lo he repetido aquí varias veces, pero lo voy a repetir ahora. Era el biólogo, el señor Javier Castroviejo, el único que se prestó a reconocer de que el Coto tenía que seguir, bueno, el Parque Nacional, tenía que seguir con los conocimientos que prestaban los guardas de allí, tanto los guardas del Pinar como los guardas de la Marisma. Como eso lo han destruido, pues ahora nada más que ponen problemas. Y los problemas se resuelven con conocimiento previo, o sea, el conocimiento de lo que es Doñana.
1: Claro.
0: Primeramente, las marismas se niegan con agua cuando llegan las lluvias del brazo noroeste y del río Guadamar. Y cuando faltaba agua para rellenar el nivel de las marismas, se hizo un pozo en un lugar que se llama La Fao, que hay un río a 5 metros de profundidad que cogían toda el agua que se necesitaba para rellenar todo, diremos, la ampliación de las marismas, y cuando llegaba a 5 metros de la bajada ya se establecía porque estaba el río permanente de agua pasaba por ahí. Eso es esencial para las marismas. Y no hay que seguir los pozos ilegales hay que quitarlos, eso está carísimo, así tajantemente cerrarlo. Pero que no digan que el riego de que hay en esa zona para los frutos rojos es el que le perjudica al agua de las marismas. Y eso no es verdad. Mira, cuando yo vi, le pregunto a uno que dijo, oye, ¿y el Calistrá? Que me ha dado cuenta que el Calistrá, dice, mira, Pérez, el Calistrá hace 30 años que lo cortaron. ¿Cómo? 30 años. El Calistrá era una extensión de una longitud de por lo menos 6 kilómetros o 3 kilómetros, con un eucalipto que era un bellezón, donde las águilas hacían los nidos. Muchas águilas hacían nidos allí en el calistro. En el calistro se ha perdido.

0: Yo digo, es que están metiendo o de los troncos cortados o no, no, dice que lo han sembrado, porque el eucalipto se llevaba mucha agua, pero si ese eucalipto se lleva mucha agua, se sabía, eso se sabía, pero como cortaron la entrada de agua con un muro y una cantidad de cosas de mentira que están ahí haciendo, pues esas mentiras, todos esos engaños, todas estas cosas le están viniendo negativo a Doña Ana. Y los fuegos. Eso te pone el vello de punta a los ojos. Vamos a ver, ¿cómo es posible que la humedad que tienen las marismas hayan tres puntos de fuego en lo que ha habido ahora en el Rocío? En el Doñana, en la parte de los ribetes. ¿Cómo esto? ¿Cómo es? En este tiempo, y además, aquí lo prevenimos. ¿Qué tiempo prevenimos nosotros que este año iba a ser un año de
1: Sí,
0: fuego?
1: hace tiempo, sí. Al principio, sí. Cuando
0: Pues
1: estaba
0: verá
1: la
0: lo que va a
1: lluvia.
0: venir este año de agua. Este
1: También.
0: año de agua,
1: También.
0: fíjate, que mes estamos en junio, ¿no?
1: Sí, ya tú estás
0: Pues que hay
1: diciendo.
0: mucha humedad en la atmósfera. Y cuando haga un descenso de las temperaturas, veremos lo que va a haber aquí. Bueno, pues ya estamos en junio, ¿no? Y la lluvia comenzará en septiembre, octubre, finales de octubre. Pues que se prevenga la gente que veremos a ver lo que va a pasar con las aguas. Pues esto hay que, la administración de Doña Ana tiene que tomar. Tiene que tomar muy en serio estas cosas, porque es que podemos perder el ecosistema. Además, los pinos están enfermos casi todos. Los pinos yo los he visto secos, secos, secos, secos. ¿Qué pasa? Que antes limpiaban todo, ahora no se limpia nada. Se perdió las pajareras, se perdieron los álamos blancos, se perdieron. Pero si está nada más que perdiéndose cosas en Doña Ana, nada más que. Vino una chavala que ha vivido allí muchos años desde su niñez, dice, te vine llorando. Porque aquello no es el coro que yo conocía, aquello es un abandono total. Y bueno, ¿para qué están allí los trabajadores? ¿Para qué están allí las personas? ¿No se dan cuenta de que ha sido negativo el problema que hay con Doña Ana? Eso es, la limpieza de Doña Ana lo hacían los carboneros todos los años.
1: Eso te voy a decir, perdona que te interrumpa. Mira, he buscado información sobre la protección y la prevención de Doña Ana y resulta que utilizan satélite de observación donde detecta los puntos calientes. También utilizan redes de sensores en el terreno donde marca la temperatura, la humedad, los gases. También tiene cámara de vigilancia, principalmente en las torres de detención. Dice que tiene. También utiliza drones, dicen que utilizan drones. Pero la información que tengo es que el mantenimiento de Doña Ana tiene un déficit, que es lo que tú estás planteando. Limpieza de la biomasa, del matorral seco, que no lo
0: Total,
1: limpian.
0: no limpia para nada.
1: Los cortafuegos naturales, que no inciden en ello, que lo tiene un poquito descontrolado. El pastoreo controlado, también tampoco por lo visto se hace, la hice una información. Y sobre la gestión del agua en humedades. Por lo visto hay también un déficit en esa gestión de agua. Es decir, que tienen todos los medios para prevenir, pero no ejecuta nada para evitarlo.
0: O sea, y antes que no había nada de esto. Funcionaba todo.
1: Porque hacían cosas para evitarlo. Como por
0: Claro.
1: ejemplo los
0: Pero.
1: cuatro puntos, según la información que yo he sacado, tiene un déficit contratado, vamos, que lo he dicho en distintas informaciones, el déficit es
0: A mí
1: el
0: me.
1: propio mantenimiento del propio coto, el perdón, del Parque
0: Claro,
1: Doña
0: claro.
1: Ana.
0: Antes había una coordinación, como dijo Javier Castro, dijo, una coordinación de los guardas del Pina con los guardas de la Marisma. Una coordinación y se ayudaban unos a los otros. Y. Cuando iban a llegar las aves migratorias a la marisma, como estaba seco, antes de llegar el agua, pues entonces acordaban de que aquel matorral de armajo que estaba seco, para crear la comida, para tener que esos animales que vengan tuvieran comida, pues entonces quemaban toda esa parte seca. Y llegaron allí unos ecologistas chillando, denunciando a los guardias civiles lo que estaban haciendo. Dice, quietos, quietos, quietos, que aquí están coordinados los guardas. Que es lo que estuvo bien aquí. Hay una coordinación de la guardería, que esto va a tardar 10 minutos. ¿Cómo es eso? Escandalizado. Cuando llegó a los 10 minutos, estaba todo controlado, porque ya ellos saben, mide, tienen medida y tenían un conocimiento especial.
1: Pero ¿por qué?
0: Pero no se han preparado ahora los nuevos, las nuevas generaciones, aunque hayan algunos trabajando, pero ya se están jubilando todos,
1: Pero Manolo,
0: no conocen Doña
1: si
0: Ana.
1: tenemos todos los recursos para prevenir, ¿por qué no actuamos en la limpieza de la biomasa, por ejemplo?
0: Bueno, y ahora, los animales, los bichos, los insectos, están taladrando, porque como está el tronco del pino está enfermo, pues es fácil de que entren, y allí taladran para hacer los nidos y poner la hueva. Cuando ponen, ¿cuánto salen después de cría de esos insectos? Pues se multiplica, y entonces la multiplicación es... y no hay...
1: ¿Por qué está prohibido, o no, según la información, a lo mejor me estoy buscando y quiero que me lo digan, que me corrijan, el pastoreo controlado, con los beneficios que tiene el pastoreo, ¿por qué no se ejecuta en Doñana ahora? ¿Qué motivación tiene?
0: Bueno, pues porque no le interesa. Aquí hay una...
1: ¿Pero que no interesa qué? Es decir,
0: porque no hay interés en Doñana. Lo que quieren es desaparecer Doñana. Es lo que yo veo.
1: No creo,
0: de aquí a 20 años... Como esto siga así, Ventoñana desaparece.
1: Pero no creo que nadie quiera que desaparezca esto.
0: ¿Cómo?
1: ¿No?
0: Y los fuegos que están haciendo, ¿tú te crees que esos fuegos no son intencionados? Eso, y el 70% de los fuegos de este país son intencionados. Todo.
1: Pero, Manolo, según la tecnología que tienen para controlar el parque, tendría el que prende fuego lo cogería enseguida. Es que tienen tecnología. Aquí... Es que ellos tienen capacidad de ver... hasta el saltamonte que hay por allí, que nos ve todo.
0: Mira, yo lo he visto. Ahora, gamos apenas, gamos, bueno, con la cantidad de gamos que había allí, que tú lo ves. Ciervo, poquísimo. El lince, ni uno, porque el lince no lo hay. Digan lo que digan, eso son una suerte que hacen en otros sitios, sí. Y dicen que son de Doñana. Aquí lo que hay es dinero. Dinero, dinero, dinero, dinero. Y después engaño y mentira, engaño y mentira, engaño y mentira. No puede ser, desde que el año 1978 el coto se hace coto nacional, que los González Vía y la gente de Italia, la gente se dieron
1: al terreno. Que antes, según tú, está mejor conservado que ahora.
0: Por supuesto que sí. Y no es decir que haya... Que no hay medio, claro que hay medio. Lo que sucede es que no interesa, es que no interesa. Ya no sé por qué no interesa. Porque es que todo el mundo que ha vivido en el coto está escandalizado con lo que hay. Escandalizado. Vente conmigo a la radio y dice, no, yo no puedo ir porque tengo algunos parientes colocados y me lo van a echar.
1: Ah, amigo.
0: Así de claro. Mira cómo digo yo las cosas. ¿Lo digo claro o no lo digo
1: clarísimo.
0: Claro?
1: Clarísimo. Según tú, ¿la gestión de los humedales se utiliza bien?
0: ¿De los humedales?
1: Sí.
0: Pues nada, fatal, fatal. Pero porque ahí salen diciendo que se están llevando el agua. La marisma no tiene agua. La marisma se secaba y cuando llegaba el tiempo de las lluvias de otoño, ya los guardas de la marisma tenían todo preparado para que entrara todo el agua que venía del río Guadamá y del brazo noroeste, que es la que negaba.
1: ¿Y ahora?
0: Y que se le mete eso en la cabeza.
1: ¿Entonces?
0: Que el agua no está en la marisma, que el agua se negaba de estos dos lugares.
1: ¿Y entonces?
0: Y después se rellenaba, que partaba del río de FAO, del pozo que hay en la FAO.
1: ¿Entonces qué problema
0: y
1: tenemos?
0: Y había pastores, había gente que alquilaban ganado para la oveja y eso se están retirando. Entonces, el ribete, ¿qué pasaba con el ribete? Como la marisma se llenaba de agua, cuando se unía... La marisma con el ribete, con la parte de la tierra, era un ancho que crecía un gran monte para que comieran todos los animales que se mantienen. Allí comían jabalíes, allí comían vacas, allí comían ovejas, allí comían todo. Pero como eso se ha secado, como no le meten agua, si es que no meten agua. Le han hecho un muro de contención para que no entre el agua del río, grandísimo.
1: ¿Pero por qué?
0: Pero pues yo creo que lo digan los que están los directores allí. Que lo digan los directores, que lo digan, porque es que cuando, por ejemplo, aquí, si hubiera una mesa aquí, que vinieran esa gente, se le iban a poner la cara colorada, porque vendría gente que le diría, no, usted lo está haciendo mal desde que cogieron aquello. Porque lo primero que miraron, fíjate cómo se le dice aquí, cuando llegaron miraron a los pinos y dijeron, aquí cuántos millones de pinos hay. Miraron, dice, ¿cuánto produce un pino? Dice, el guarda contestó, según los años de agua. Un año produce más, vamos a suponer que sea 5 o 6 kilos de piña cada pino. ¿Tantos millones cuántos kilos de piña? ¿Cómo está el piñón? Pues allí se le dejaba a los jabalíes parte de la piña para que se alimentara.
1: ¿Y ahora qué se hace?
0: No le dejaron ni una piña, ni una.
1: ¿Las piñas que se caen por naturaleza, qué
0: claro,
1: se hace con ellas?
0: Claro, por naturaleza, ese piñón era el alimento, sí. Y no solamente
1: ¿y qué se hace? ¿Qué se hace ahora con ellos? ¿Qué se hace ahora con ellos, digo?
0: Ahora que se venderla, y ahora hay poca, pero la venden toda. ¿Pero qué pasó con los jabalíes? ¿Qué pasó? Que se quedaron enfermitos de no comer, se quitó los animales, y se fueron a comerse los bulbos que querían la marisma de las castañuelas, que es lo que comían los gansos. Como vinieron los gansos y se quedaron también sin bulbos, pues entonces se marcharon. se marcharon y tampoco la marisma coge ahora apenas ganso. En la isla del arroz unos poquitos, pero muy poco, porque se fueron a la isla del arroz a comer, que queda mucho arroz. Entonces, ¿qué es lo que sucede? De que la administración ha destruido, y los abrevaderos, no toparon los taparon los abrevaderos para el agua fresca que emanaba de manantiales durante el verano y bebía. Eso lo taparon. No hay repoblación de pino, porque la repoblación tiene que ponerle un protector para que no se lo coman. Uh-huh. Entonces, ahí empezaron con la destrucción de los animales. Hace 4 o 5 años se fueron, se comieron, se quedaban los animales atascados, comiéndose los cangrejos.
1: Sí.
0: Cuando no controlaron al zorro, el zorro y el meloncillo, y eso había que controlarlo. Ya. No eliminarlo, sino controlarlo. Y los guardas los controlaban. Y había conejos para todo el mundo. ¿Qué le pasó a los linces? Que los linces que había antes se mantenían de conejos, de liebre, de perdices. Allí, como se los comieron todos, tuvieron que irse a la carretera a matar las cañas. Y allí los coches los mataron los que había.
1: Entonces, según el ritmo que tú dices, esto va a ser un desierto con árboles, que no va a quedar nada, ¿no? Según...
0: Pero sí, si es que no hay nada, ¿no?
1: Es que no hay nada, ¿no?
0: Ah, de cantidad de zorros que hay, lo que hay es zorro y meloncillo. Se han comido hasta los escarabajos. Hasta los escarabajos.
1: ¿Ha disminuido los ciervos, el número de ciervos?
0: El número de ciervos, bueno, no ha disminuido, grandísimo.
1: Yo me acuerdo que antaño estábamos en la orilla de Bajo Guía y veíamos los ciervos.
0: Claro, tú ibas, pasaba la... Sí, veía los ciervos ahí, que daba bendición de verlo. Que
1: sí.
0: Porque eran manadas, grandes manadas. Sí,
1: cierto,
0: pues
1: cierto.
0: No hay, apenas. Hay, pero muy poco. Dice, no hay. Gamo no se ve. Los jabalíes están enfermos.
1: ¿Qué?
0: Las aves han ido.
1: Qué mal me lo pone, pues, Manolo.
0: No. Pues qué mal lo pongo, no, pongo la realidad. ¿Qué puñeta poner malo? Pongo la realidad de lo que hay. Lo que han hecho la administración, coge dinerito que viene de Bruselas, venga dinerito, y presentar, decir que están ahí, que cuidarlo y que hace falta dinero. Y claro, aquí no, la administración está en el gobierno central, no está en la Junta de Andalucía, En la Junta de Andalucía no está la administración de Doña Ana, para nada. Está en el gobierno central. Y vaya usted a saber dónde van los dineros que vienen para Doña Ana.
1: Corremos un harto riesgo de que haya un incendio grande y
0: claro
1: se lleve todo.
0: Claro que sí, yo lo digo. Y la más, lo digo de corazón.
1: Y se lleve todo el
0: lo
1: parque.
0: Lo digo de corazón, porque si han empezado ahora con el rocío, y culpan a los rocieros. Los rocieros, con lo que los rocieros quieren a la Virgen del Rocío, y van a meter fuego allí, por favor.
1: Hombre, no se va
0: a... Que no digan eso, no, esa es una mentira.
1: No se va a hacer el arquiri, ¿no?
0: Sí. Los rocieros van con un respeto grandísimo.
1: Claro.
0: Lo que pasa es que hay que controlar también las caravanas grandes,
1: claro,
0: y los caminos. Eso también hay que controlar.
1: Pero tú sabes que en el rebaño hay condición de todo. En un rebaño hay de todo, ¿no? Puede haber que uno se descarrile, ¿no?
0: Pero donde las mesas para solucionar las cosas de un país...
1: Está claro.
0: Tienen que estar asesoramiento de conocimiento. No puede estar un chusquero ni un mamarracho. Como hay hoy día en los gobiernos, mamarrazos, y que de los mamarrazos sale lo que está saliendo.
1: Vale.
0: Entonces tiene que ser gente consciente y gente de verdad, y gente con conocimiento. Entonces esto marcha y mucho. Pues hay un país rico en todo.
1: Madre mía.
0: Entonces queremos que las cosas vayan por donde tienen que ir, por su camino verdadero.
1: ¿Esto incendio crees tú que ha sido intencionado?
0: Los incendios, eso, el 70% de los que se hacen en España son todo intencionados. ¿Quién lo hace?
1: Pero nunca coge a nadie. Que nunca coja a nadie, Manolo.
0: Que nunca sale.
1: Que nunca cogen a nadie. ¿O no? ¿O no una excusa para decir que no han...
0: ¿Quién mete esos incendios? ¿Quién? Hay los intereses, Manolo, creados,
1: no,
0: son muchos.
1: ¿No puede ser una excusa para justificar que no mantienen los bosques?
0: También.
1: Hombre.
0: También, te lo hemos dicho aquí, ¿no?
1: Te estoy diciendo que hoy los satélites los controláis y sabemos por dónde vamos.
0: Yo lo que digo es que hoy, con el progreso que existe para el conocimiento de que no se existe... y no he dicho lo de Algaida. También el pulmón que tenemos en Algaida, eso también está abandonado.
1: ¿Tú crees que el que entre en el Parque de Doña Ana no sabe que están dentro? ¿No hay recursos para saber que hay alguien dentro?
0: Hombre, claro.
1: Pues ya está, ¿no?
0: Pero lo conoce a la perfección.
1: Ya desde arriba hasta abajo sabe, claro, que hay alguien allí, ¿no?
0: Pero como ahí están los intereses de coger dinerito, para indicar que está enfermo y que hay,
1: bueno,
0: que cuidarlo.
1: ¿Y te preocupa también el Algaida, dice tú, ¿no? El monte
0: Algaida
1: de Algaida.
0: También está en peligro.
1: También está abandonado aquello,
0: porque,
1: ¿no?
0: Porque el Algaida antes había, en los Álamos del Medio había un guarda.
1: Sí.
0: Ahí estuvo mi abuelo de guarda, en la guardería. Y también los Prados, otro guarda. Y había otro secundario que era el de... En medio ambiente había otro sí. guardamás y otro que había secundario.
1: ¿Y ahora qué pasa? Esta. No hay nadie.
0: Y ahora no hay ninguno. Han tirado las casas. Y claro, han tirado las casas para que yo las horas que tiene que va del guarda allí. Pero vamos, que yo lo veo que eso también está abandonado. Hay de pasto en Algaida, que como cae un cerillo, lo que pasa es que ahora la gente han dejado de ir a Algaida también, que iban los domingueros.
1: Sí, ahora no se puede.
0: Tú entras en el camino de Algaida y no puedes entrar con el coche porque te lo partes. Eso está destrozadito,
1: sí.
0: destrozado, abandonado. Y también ahí pues hay que cortar pinos y hay que quitar los pinos enfermos, como se hacía todos los años.
1: Mantenimiento.
0: Y después una repoblación. Pero es que y mira que España es el país de Europa donde hay más zonas verdes. Más zonas verdes. Y este agua que ha venido este año, pues ha venido, se ve la grandiosidad que tiene las forestaciones, los parques y todos los sitios. Pero hijo, con el agua que ha caído, que ha salido un pasto, lo que hemos dicho, el ganado extensivo debe de haber multiplicado el ganado extensivo, porque además de enriquecer el terreno, nitrógeno de lo que van soltando los animales, que es muy esparcido, pues entonces hay que meter más.
1: ¿Antes qué pastoreo natural se llevaba?
0: Antes había muchos pastos. Yo estuve ¿cabra? El año pasado recorriendo toda la marisma.
1: ¿Cabra?
0: Y había, que va, apenas había ganado de ovejas. Antes había muchísimas ovejas y cabras. Pero eso había que aplicarlo. Eso hay que multiplicarlo por lo menos por 10. Y que los ganaderos, puedan vivir de esa. Porque un ganadero y un agricultor son los más esclavos que hay en el trabajo. Que son señores que no tienen horas fijas, sino que tienen que estar pendiente al cultivo y al ganado diariamente.
1: Entonces, según tú,
0: hace falta un ministro con dos pares de conocimiento. Un ministro con capacidad y con conocimiento de agricultura y ganadería.
1: Entonces, según tú, el parque tiene poco futuro, ¿no?
0: El parque me asusta. El parque me da miedo porque con las temperaturas que tenemos y el abandono que hay, porque como está seco, claro, es un combustible muy fuerte. Los pinos cuando están secos, eso es horroroso.
1: La chicharra.
0: Y además el pasto que hay por abajo, también hay mucho pasto seco y todas esas cosas. Los animales están enfermos, van buscando la sombra, van buscando el sitio. Que este año hay agua en las marismas, allí están los pocos animales que existen, están allí. No sé si habrán sacado y terminarán de criar los pajaritos que hay allí, porque como esto se seque, el agua se pudre. Antes de pudrirse el agua y el río estaba limpio, los guardas echaban el agua afuera y venían cuando subían las mareas y tenían. Aquello era. Vamos, me descompongo. Doñana era un musical. Era. Bueno, pues como naturalista que soy, y yo me interesaba mucho por la función de los animales y la función del parque y la función que hacían los guardas. Lo que pasa es que estamos, los que conocemos y queremos Doñana, perdón, los que conocemos Doñana, esto puede llegar, si lo han hecho ahora en el Rocío, ¿quién ha metido allí fuego en el Rocío? ¿Quién? Porque hay varios puntos. ¿Los rocieros? Pues va, un rociero, ¿cómo va a meter mano a eso? Por favor. Yo estoy a favor de los rocieros en todo ese aspecto. ¿Qué hizo? ¿Cómo se lo va? Eso jamás. Al contrario, los que son capaces de devorarlo al que ha metido fuego allí. Eso es otros intereses que hay ahí. Otros intereses que están oscuros, como tantas cosas que hay aquí.
1: Bueno.
0: Y lo que tienen es dinero.
1: Pues ha quedado
0: dinero,
1: claro.
0: Dinero, dinero, dinero.
1: Ha quedado
0: pues
1: claro.
0: No tienen todos los políticos una paga. ¿El por qué va haciendo buscando dinero de otras cosas para llevarse? Pues no, ese tipo de corrupción que hay en cualquier país, eso no puede admitir nunca más a ese señor que esté en el gobierno. No 4 o 5 años que no deje de estar en la política. Ese no puede entrar jamás.
1: Que, Manolo, todos los días pasan guarda para el parque, para vigilar el parque, ¿no? Todos los días. ¿Que allí hay guarda suficiente o falta?
0: Claro que hay guarda y hay gente trabajando, pero están mandados por el jefe, diremos, el que manda en el parque, el director del parque, el que manda y el que dice qué lo tiene que hacer. Y ahí, desde que es Parque Nacional, el único jefe que hubo ahí es el señor don Javier Castro Viejo.
1: Esperemos que no pase nada este verano y que no haya incendio en ninguna parte.
0: Pero que esta es la gente, mira, yo tengo que decir agregar otra vez. Toda la gente que vive en residencias donde su alrededor tiene mucha, mucho pasto, porque en una semana se hace caro pasto, ¿eh? Mm. Que coja una desgrozadora, alquile o contrate una persona, cosas así, que haga favor de desgrozar todo, ¿eh? Que se espera un verano de mucha. Y que tenga la gente le cuidado de tirar un cigarro, porque sí. Como tiene un cigarro encendido, eso prende fuego como qué. Y los fuegos aquí, lo que yo he dicho, el 70% son intencionados. Y además, San Lucas, tengo que decir también donde se pone la gente a vender, de los gitanos, ¿no? Llaman a los vender.
1: Sí, sí, sí.
0: Un llamamiento al ayuntamiento de que coja una desgrasadora y que limpie aquello donde cómo está.
1: Hay en el Doñana hay un órgano que es, no sé, consejo o patronato de Doñana. Ahí están los dos gobiernos, ¿no? Está el gobierno andaluz y está el gobierno nacional, ¿no?
0: Yo lo tengo informado a una persona del gobierno.
1: Pero ahí están todos, ¿no?
0: Pero es que
1: está,
0: dicen que
1: mira, no. Está el gobierno, está ecologista, está. Es decir, que el patronato se escucha poco también, ¿no?
0: Eso tendrán que presentar gente que tengan poder, denuncia contra la administración de.
1: Pero ahí no detecta todos estos problemas, no hablan de ello, no comentan nada.
0: La
1: o
0: prensa no dice nada. Yo leo la prensa casi todos los días, ¿eh? Yo leo 3 o 4 periódicos y no dicen nada de Andaluz. Y en Andalucía hay que prevenir. Doñana tiene que estar amparado por los 4 puntos cardinales, porque es muy fácil de entrar y cuando se levantan, el que va a hacer los fuegos, el que va a intencionar los fuegos, sabe muy bien el día y el momento y los vientos, a pesar de todo lo que hay.
1: Sí.
0: Lo conoce porque dice, ¿cómo voy a destruir esto? Pues en tal sitio, porque está lo mismo que hay conocimiento para reconocerlo. Allí también hay conocimiento para prender fuego que se queme en todo.
1: Perfecto, pues ha quedado claro. Bueno, Manolo, antes de que te vayas.
0: Decirle aquí venga. Que el reciclaje de la barriada San Diego.
1: Que hace falta
0: que
1: el contenedor de reciclaje, aquí, porque no tiene sentido que tú recicles en tu casa.
0: Y que la parte de los gitanos, de poner con los llamados aquí los gitanos, que desgrocen toda aquí, la basura, que aquí está el lugar de Barramela.
1: Aquí al lado.
0: Que está lleno de si no, pasa por ahí, lo ves.
1: Si no, pégate al parque aquí de la Ciudad de los Niños, más de imprivatización, porque está privatizado.
0: Hay muchas zonas que pertenecen al ayuntamiento que están de basura.
1: Pásate por aquí, aparte, evidentemente, el mal estado que está la privatización de un parque público, lo que donde divide el acceso a la cantera de Chipiona más al parque, ahí llega la hierba. Ya no se ven ni los caballos que dejan allí.
0: Claro, bueno, y la carretera de.
1: Pero.
0: La carretera de. Ahora la están desgrozando un poco, la carretera de. Que de Chipiona, de San Lucas Chipiona.
1: Bueno, pues. Está. Que se ponga un contenedor de la barriada de.
2: Ahí vamos.

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con ganas de hablar en este 3 de junio de 2026. El otro día el Chatono me mandó un poema. Él lo denomina, décimo diecisiete. Y va referido, yo ya le he añadido que va referido a García Lorca, porque hace referencia a García Lorca. El viernes lo pospuse para hoy, porque el viernes había demasiado, en fin, había un contenido bastante elevado, y para que se concrete en este poema de Chatono, poema, por cierto, que tiene la base musical de Violeta Romero, nuestra Violeta, La Nana, en versión piano. Es el segundo movimiento de 100 años, un concierto de violín que Violeta compuso en 2024 para conmemorar el centenario fundamental de la Orquesta Bética de Cámara de Sevilla, creada por Manuel de Falla. Entonces me pidió que le pusiese voz y yo lo he puesto. Él me regaña porque dice que yo no sé insultar. Que no sé insultar. Bueno, este poema 17 de Chatono. Lo comentamos, lo pasamos a escuchar y esperemos que os guste y principalmente en el mensaje que lleva. Venga.

maricón. Una sola palabra para definir a un poeta. Unas palabras que me llevan a la polémica. Y a García Lorca, Federico García Lorca, lo asesinaron por maricón. Qué triste, qué poca forma de mirar, de reducir a una sola palabra a un poeta, a un ser humano. Lo asesinaron solo porque era maricón. Qué pena reducirle a una etiqueta, maricón. A una sola palabra, maricón. No por poeta, ni español republicano, ni por querer llevar el teatro, la cultura, pueblo a pueblo. No, lo mataron por maricón. ¿Era homosexual? Sí. No hay por qué esconderlo. Pero, ¿era solo eso? No. No era un homosexual que escribía poemas. Era un dramaturgo, un pianista, un hombre libre y culto, incómodo. Porque era popular, un republicano español, un hombre universal, brillante. Era peligroso para los de siempre. Temen la inteligencia. No encierres su nombre en una palabra. Lo fusilaron por maricón. Lo asesinó la España oscura, de banderas al viento y palabras vacías, de mente y de patria. Cayó un poeta con plomo en el pecho. Sí, sí, sí, sí. Asesinaron a un andaluz español republicano.

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0: ahorita en un callejón con Kitty Po.
1: Ah, sí, ¿quieres ir?
0: Vamos, Chuliano, para allá.
2: Llegaste al de la cita, estaba con la Rosalía. 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

0: Bueno, pues comenzamos. Comenzamos cuando se cumplen 35 minutitos sobre las 8 de la mañana. ¿Qué tal? Muy buenos días y bienvenidos todos este miércoles, día 3 de junio del 2026. Último día de esta semana de emisión de radio, pero que no significa que no estemos trabajando para el próximo día, que será el próximo miércoles. Toda una semana, qué barbaridad. Eso es un... es un derroche. Pero bueno, ya estamos aquí para comenzar en el 97.6 del dial, también a través de nuestra página web, por supuesto en mi Facebook personal, Esperanza Franco Pipió, y simultáneamente en el Facebook de Radio Esquina. Y tenemos un teléfono para aquellos inquietos que quieran participar, el 633-827103. Sin más demora, pues le damos paso a Juan José Suárez.
1: Empezamos, ¿no? Empezamos. ¿Claro? Bien, bien, bien. Ya fuiste a la feria ayer.
0: Sí, una vueltecita, ¿no?, para ver cómo estaba todo. También si estaba en condiciones.
1: ¿También entras tú con la...?
0: No, yo no. Yo no entro con la
1: pata. ¿No entras por la portada?
0: No.
1: Bueno, pues nada.
0: Entro por los laterales.
1: Laterales, ¿no? ¿Te traes mala suerte? ¿Entra por la portada o qué?
0: No, que casualidad que entro por otro sitio y no en la portada.
1: Buenos días a todos y a todas. Buenos días. Un día más, en las mañanas de Radio Esquina, empezamos inmediatamente con una programación muy, muy, en fin, variada, teniendo en cuenta que es miércoles de feria y que por motivo de, en fin, vamos a dejar un poco tranquilo a la gente y vamos a hacer una pausa hasta el próximo miércoles, ¿eh? Si no ocurre nada ni en Sanlúcar es relevante para que tengamos que intervenir, que ocurre muchas cosas, lo que pasa que ahora pues lo dejamos al margen un poquito y gran parte de la ciudad pues se dedica a la feria. Venga, continuamos inmediatamente.

0: de hablar.
1: Pues sí, pues estamos aquí despiertos con ganas de hablar en este 3 de junio de 2026. El otro día el Chatono me mandó un poema. Él lo denomina, décimo diecisiete. Y va referido, yo ya le he añadido que va referido a García Lorca, porque hace referencia a García Lorca. El viernes lo pospuse para hoy, porque el viernes había demasiado, en fin, había un contenido bastante elevado, y para que se concrete en este poema de Chatono, poema, por cierto, que tiene la base musical de Violeta Romero, nuestra Violeta, La Nana, en versión piano. Es el segundo movimiento de 100 años, un concierto de violín que Violeta compuso en 2024 para conmemorar el centenario fundamental de la Orquesta Bética de Cámara de Sevilla, creada por Manuel de Falla. Entonces me pidió que le pusiese voz y yo lo he puesto. Él me regaña porque dice que yo no sé insultar, que no sé insultar. Bueno, este poema 17 de Chatono. Lo comentamos, lo pasamos a escuchar y esperemos que os guste y principalmente en el mensaje que lleva. Venga.

0: maricón. Una sola palabra para definir a un poeta. Unas palabras que me llevan a la polémica. Y a García Lorca, Federico García Lorca, lo asesinaron por maricón. Qué triste, qué poca forma de mirar, de reducir a una sola palabra a un poeta, a un ser humano. Lo asesinaron solo porque era maricón. Qué pena reducirle a una etiqueta, maricón. A una sola palabra, maricón. No por poeta, ni español republicano, ni por querer llevar el teatro, la cultura, pueblo a pueblo. No, lo mataron por maricón. ¿Era homosexual? Sí. No hay por qué esconderlo. Pero, ¿era solo eso? No. No era un homosexual que escribía poemas. Era un dramaturgo, un pianista, un hombre libre y culto, incómodo. Porque era popular, un republicano español, un hombre universal, brillante. Era peligroso. Para los que siempre temen la inteligencia. No encierres su nombre en una palabra. Lo fusilaron por maricón. Lo asesinó la España oscura, de banderas al viento y palabras vacías, de mente y de patria. Cayó un poeta con plomo en el pecho. Sí, sí, sí. Sí. Asesinaron a un andaluz español republicano, inteligente, libre pensador, cosmopolita. Cayó un poeta con plomo en el pecho, difamado. No reducirlo a una.
1: Bueno, pues dice 17º este poema de Chatono bajo, en fin, con el fondo musical de Violeta Romero. El mensaje está claro y la poesía es la poesía. Bueno, lo que se trata es de trasladar a través de las palabras mensaje que llegue a todo el mundo y en este caso, pues Chatono ha querido. Y muchas gracias que le ponga la voz, ¿eh? Para que usted y esta radio, como está abierta, pues me ha pedido que lo emita y así lo he hecho. Venga, continuamos.

Bueno, pues este 3 de junio de 2026. Miren, el otro día hice una editorial referente a que en el Pleno había surgido una pregunta de una concejala del Partido Socialista que interpelaba a la alcaldesa si tenía conocimiento de las instalaciones de cámaras en Sanlúcar de Barrameda, teniendo en cuenta, bueno, los requerimientos, las premisas, la exigencia de la normativa para instalar cámaras. Fue una pregunta que, visto la gravedad y la respuesta de la alcaldesa, pues bueno, se mantuvo un montón de dudas y mantiene dudas. Si eso se ha instalado, no se está instalado, quién lo ha mandado a instalar, dónde están los recursos económicos para esto, se han marcado los protocolos de actuación exigentes. E hice una editorial donde establecemos las normas necesarias para la instalación de cámaras. En base a esa pregunta de, como digo, en el pleno del otro día, y visto la gravedad del tema, pues tuve que decírselo a la opinión pública, porque si eso es así, pues hay que dar muchas explicaciones. Mi sensación, sinceramente, es que no ha tenido mucha repercusión, ni tampoco ha salido nadie a explicar si es verdad o mentira. Porque inmediatamente que yo vierto una opinión y hago apreciaciones, lo lógico, debido a la gravedad del tema, es que alguien tiene que salir a la opinión pública y decir: mire usted, muy fácil, esas cámaras no se han puesto, no es verdad. Si se han puesto, pues ha seguido el protocolo este, tiene el permiso de esto, ha firmado el técnico correspondiente. Es para esto, para aquello, en fin, porque la denuncia fue muy llamativa. Y la respuesta, sobre todo, porque debido, como digo, la exigencia de que poner cámaras sin permiso ni utilización de los protocolos puede llevar a cabo a vulnerar los derechos fundamentales de los ciudadanos. Y así lo establece la normativa. Cuando se pone cámara, hay que decir perfectamente para qué se pone, cómo se pone, tiene unos procedimientos de autorización económicos, etcétera, etcétera. Bueno, la sensación mía es que, bueno, pues no lo sé por qué, pero los que tienen que fiscalizar y los que tienen que dar explicaciones, ninguno han dicho nada. Pues nada, seguimos para adelante. Pero yo quería intervenir porque es curioso, ¿verdad? Me interpela mucha gente que, como yo, me añado a esta campaña de desprestigio. ¿Pero qué campaña de desprestigio? Yo no me añado a ninguna campaña de desprestigio. Ya hace tiempo que traté y trato de pensar libremente. Libremente. Y todos los días por la mañana me miro al espejo. Digo, hoy, ayer, ¿qué hice mal para corregir? Y ya esos términos de derecha o de izquierda en 2026 lo habéis desvaluado. Cada persona determina en su comportamiento diario lo que hace, lo que deja de hacer y lo que ver realmente a los demás. Yo quiero entender a todo el mundo, a todo el mundo. A todo el mundo, y mi comportamiento trato de que sea lo más objetivo posible. Me interpela mucha gente que ya en Sanlúcar se pusieron cámaras para tráfico. ¿Y qué quiere decir eso? Si lo pusieron para tráfico, supongo yo que tendrían los protocolos de actuación necesarios para tráfico. Si no, está mal. ¿Cuál es el argumento de mucho para no poder la defensa de lo que hace uno mal? Como los demás lo hicieron mal, que no lo sé, también lo hago yo. Y ya el perfil permanentemente de que si tú dices algo actualmente en una apreciación de los que gobiernan, ya está haciendo la campaña a los otros. Pero cuando los otros estaban gobernando y yo tenía el mismo criterio, no decían nada. No me gustan las posturas sectarias. Aunque yo defienda mi idea, si realmente lo que estoy haciendo no lo hago bien, tendré que criticarlo. Y además, si yo voy
vacilando por ahí de que tengo los principios fundamentales, que defiendo los criterios de las personas y después hago lo contrario, no le echo la culpa al vecino, tengo que analizarme lo que yo hago. Y descalificar o decir que resulta que estamos metiendo una campaña. No. En las mañanas de Radio Esquina hace ya 10 años el criterio que hemos mantenido es el mismo. Y además lo bueno es que está grabado, que está grabado, que está grabado. Y esto es así. Lo que pasa que no estamos en una sociedad tan diferenciada, estamos tan violentamente diferenciados de falta de comprensión respecto a lo que hacen los demás, que es increíble. ¿Dónde han conseguido que no que sean pelea constante y que las ideas no se imponga, que el criterio de separación de la visceralidad política, la visceralidad del día a día, se imponga ante la comprensión, hacer las cosas en condiciones, por el bien de todos? Y todo lo que hace uno está bien, pero lo que hace el contrario está mal. Y todo lo... así, así. ¿Pero qué tolerancia es esa? ¿Qué tolerancia es esa? Y ahí llegamos ya, y te perfilan sin saber lo que tú haces, lo que te dedicas, el sufrimiento de tu vida, dónde has llegado.

expediente administrativo, qué finalidad tiene, qué control tiene esas cámaras o los centros de recepción y para qué se utiliza. Tan fácil es, tan difícil es de responder. A mí me denuncian algo que estoy haciendo mal. Pues, ¿lo estoy haciendo mal o lo estoy haciendo bien? No interpelo a que el otro lo hizo bien, lo hizo mal. ¿A mí qué más me da? ¿A quién puede influir a nivel de administración local en mi persona o en la persona de los sanluqueños? La administración. ¿Quién gobierna ahora? ¿Estas personas? Pues estas personas donde hay que exigirle, donde hay la exigencia normativa y que el bienestar social. Mañana cuando gobierne otro, y no lo dudéis, si estamos aquí, que va a ser difícil, el mismo comportamiento. Gobierne quien gobierne. ¿Se ha dicho alguna mentira? ¿Se ha difamado? ¿Se ha dicho algo? ¿Se ha hecho alguna apreciación? ¿Se ha hecho apreciación de una pregunta interpelada en el Pleno? Entonces, si no es verdad, y vido la gravedad, que no es que, oye, que eso no es un juego de niños. Es que poner cámaras sin permiso a la administración local vulnera los derechos establecidos. Tan difícil de entender. ¿Se ha dado explicaciones? ¿Se ha dicho que es mentira? Pero hay que dar explicaciones. Pero ya los sectores radicales, ya, como, ¿pero esto qué es? ¿Esto es una campaña? ¿Pero qué campaña? No estamos viendo San Lucas de Barrameda como está. Pero no lo estamos viendo. Y estamos dedicados a, incluso en teoría, a poner cámara con los problemas que tenemos en Sanlúcar. Si es verdad, y si no es verdad, rueda de prensa, mire usted, salgo y digo, mire usted, ¿cómo no es posible esto? Pues esto no hay cámara, ¿cómo qué barbaridad dice usted? ¿Cómo lo otro? Es tan grave el tema que resulta que yo me lo preguntan en el pleno y inmediatamente le digo que no, porque no es así. Y si es así, pues hay que dar explicaciones. Ya está. Simplemente eso, ni más ni menos. Pero es que molesta, la libertad de expresión molesta. Yo quisiera aquí, en esta radio, si alguno de los sectores estuviese en Radio Esquina o fuese de ellos, ¿quién iba a hablar aquí? ¿Quién iba a hablar aquí? Nadie. Ellos, porque eso es lo que creemos en la libertad de expresión. Ellos, y no tiene que ver nada la confrontación de ideas, para cada uno se exprese y cuando estamos en la administración hay que hacerlo bien. Ya está. Tan difícil de entender. Tan difícil de entender. Tan difícil tratar de pensar y darle apertura a todo el mundo y analizar las cosas. Y queráis o no queráis, yo actualmente identificado con partido no estoy ninguno. Trato de ser libre, de pensar libremente. Eso sí, los respeto a todos, mucho. Y aquí opinamos y documentalmente, que por cierto, aquí sí nos documentamos, muy documentado, yo creo que excesivamente documentado. En 10 años, opinando, mejorando, empeorando, todo lo que decimos está totalmente documentado. ¿Qué atrevido sería yo que en un medio de comunicación hiciese apreciación de estas partes si no lo tuviese documentado? Es más, soy muchas veces hasta prudente, porque no es mi labor destapar cosas improcedentes que se está ocurriendo, que no es mi labor, eso otro. Pero documentado, ¿eh? No una documentación cualquiera, sino documentación con hecho, con argumento, con aprobaciones, con firma, mucha documentación. Pues claro. Jamás yo diré en un medio de comunicación, y más en este, que con la grandeza y el crecimiento que estamos teniendo, algo que no lo tenga documentado. Primero, porque sería, digamos, la repera, el atrevimiento máximo, el daño que podría ocurrir si no está documentado. Y segundo, que aquí estamos para opinar, para crear opinión, no para hacerle aquí uno en función de que te busque un disgusto. Pero el criterio, todo lo que decimos en Radio Esquina, por lo menos yo,

documentado, estudiado y elaborado. Y contrastado. Y contrastado y en carpetitas y documentado, etcétera, etcétera, y hablado antes que saliera, de hecho, este tema de las cámaras que tiene que dar explicaciones, cuando se produce el pleno, pues tengo unos días de elaboración, de consulta, de quién, cómo ha llegado, dónde están, qué puede estar, qué hacer lo otro. Nada, aquí todo es documentado. Todo documentado. E insisto, muchas veces somos muy prudentes porque no es nuestra labor. Aquí la labor es informar y crear opinión. Entonces, una radio que crea opinión, aparte de tener entrevistas con todos los sectores sociales, económicos y culturales en Sanlúcar y sanitarios, pues, oye, a nivel municipal, que es nuestra finalidad, nos afecta. Y si entiendo yo que la instalación de cámaras sin protocolo, si es así y si no, que me lo digan. Es que es fácil salir a la opinión pública. Una nota de prensa. Mire usted, lo que dicen los medios de comunicación, o mi nombre, lo que quiera, o la concejala que me interpuso, es mentira. Pues ya está, se acabó la historia. ¿Por qué no sale? ¿Por qué no sale? Si realmente no se ha puesto cámara sin protocolo. Pregunto. Como decía la concejala. Y por aquí, por decir que la concejala interpuso, ya resulta que yo me estoy añadiendo a una campaña de desprestigio. Mire, qué flojito. Pues entonces, ¿qué me hubiera dicho cuando gobernaba Víctor Mora los otros? Los otros. Por cierto, mecanismo paralelo. El principio, Víctor Mora no venía a la radio y queríamos entrevistarlo como alcalde de Sanlúcar porque decía que esta radio era legal. Bueno, lo ha entendido con el tiempo y aunque seamos legal, hacemos una labor importante, muy bueno corregir las cosas. Pero la que actualmente es alcaldesa nos reclamaba, y además con buen criterio, que quería venir a la radio pues cada 20 días. Y así iba a Radio Esquina. Y la invitaba y hablamos, y hablaba de sus cosas de oposición, con un impulso importante, lo que se hacía, lo que se comentaba, etcétera, etcétera, a ella y a los distintos representantes políticos. Incluso algunos que me achacaron por qué venía Vox a la radio. ¿Y por qué no va a venir Vox? ¿Y por qué no va a pedir? ¿Por qué no va a venir Podemos a la radio o Adelante Andalucía, por decir las características distintas? ¿Por qué no? Y ahora resulta que se han cambiado los papeles. Ya, pues, cambia la opinión. Y aquí en Radio Esquina pues tenemos poca versión de equipo de gobierno. Pero no importa, cada uno tiene su libertad como debe ser. En definitiva, mire, aquí no se trata de campaña, no se trata de tendencia, no se trata, el que o habla siempre trata de argumentarlo, fundamental en los detalles que hago, muy fundamentado, muy documentado. Y yo lo que quiero, sinceramente, ya sobre todo a la edad que tengo, que mi ciudad, que los representantes políticos realmente vayan para mejorar la ciudad, que necesitamos mucho mejorar. ¿Vale? Si yo hubiera tenido ya, bueno, tendencias de hacer algo distinto, ya lo hubiera hecho de otra manera. Pero ahí queda. Explicaciones, simplemente explicaciones. ¿Vale? Y el pensamiento sectario, el pensamiento radical, eso hay que eliminarlo. Eso hay que eliminarlo porque si no vamos a una sociedad de imposición de ideas, de imposición del que tenga más recursos, vamos a machacar al otro. Y uno, yo ya digo que es uno de izquierda o derecha o pasado. Esos son términos, sinceramente, que han pasado ya de moda. Porque aquellos que defendía algo que creía que tenía valores, también se la han cargado. Entonces, ¿qué define a la persona hoy, bajo mi criterio? Lo que hacemos todos los días. Todos los días, cuando nos levantamos, ¿qué hacemos nosotros por el prójimo? Pregunto. Y eso es lo que tiene que definir. Y es muy fácil descalificar a las personas sin tener idea de lo que hace
cómo lo hace, cómo ha llegado y qué mérito o mérito y qué sufrimiento ha tenido la vida para llegar a lo que tiene. Qué fácil, ¿verdad? Qué fácil. ¿Por qué? Porque hay que defender lo indefendible. Y la realidad, si se ha puesto cámara en Sanlúcar, según decía la concejala del Partido Socialista, pues habrá que dar explicaciones. De eso se trata. Porque con eso ganamos que todos tengamos las garantías y busquemos la igualdad entre todos. Principio básico que alguno lo abandera, pero luego a la hora de realizarlo es al contrario. Si te puedo pisar, te piso, y si después de estar pisado, te machuco para que no te levantes. Venga, vámonos.

0: sin condición.
1: Aquí cabemos todos sin condición, con respeto y opinión. Qué complicado. Pero bueno, aguantaremos. Trataremos de aguantar por lo menos, no sé, hasta los polvorones. Llevamos diciendo que los polvorones lo comemos, como los entrenadores de fútbol, ¿no? A ver si llegamos este año. Bueno, con este ánimo que hay que tener siempre, ¿verdad? Porque nos damos cuenta que muchas veces lo importante es respirar, ¿eh? Y luego a raíz de ahí pues haremos todo lo que podamos. 3 de junio de 2026. Un espacio dedicado unos minutos a analizar una de las experiencias más intensas y significativas que ha vivido la Hermandad del Rocío de Sanlúcar de Barrameda durante el reciente romería de 2026. Una peregrinación marcada por la fe, convivencia y la devoción a la Virgen del Rocío, pero también momentos de preocupación, incertidumbre, debido, como todos sabéis, al incendio declarado en el entorno de Doñana, que obligó a extremar las precauciones y puso a prueba la capacidad de respuesta de la hermandad, su directiva, etcétera, etcétera, las autoridades y también los servicios de emergencia. Para conocer de primera mano cómo se vivieron esos momentos, como digo, de fe, de convivencia y también de diversión, y qué repercusión tuvieron en el desarrollo del camino y cuál es el balance que realiza la hermandad tras esta romería, hoy nos acompaña, como no podría hacer, se compromete después, aunque le ha costado por la cuestión física, todavía está recuperando la voz. Nos acompaña, como digo, la hermana mayor de la Hermandad de Rocío de Sanlúcar Barrameda, Loli Ramos. Con ella hablaremos de experiencias vividas por los peregrinos, las decisiones adoptadas durante la emergencia, del comportamiento ejemplar de los hermanos, del mensaje a la Virgen, del recibimiento de la hermandad, la romería y los actos culturales y los actos de fe. En fin, el mensaje que puede dar esta romería, que tiene más allá de la propia, en fin, establecimiento, diversión, reírse y todo eso, pero en la profundidad pues tenemos que entender que hay algo más. Quizá la fe, quizá entendiendo que algo innato, quizá algo propiamente de las características del pueblo andaluz, pues no lo sabemos. La verdad es que es cierto que cada día va más gente a Rocío. Algo tendrá que llama la atención. En fin, algunos irán por fe, otros irán por otra cosa, irán, pero al final, amigos, allí se encaja una cantidad de personas bastante elevada. Bienvenida, Loli, una vez más. Muchas gracias por tu esfuerzo, porque tienes la voz todavía un poquito...
2: La boba dura...
1: Una temporada.
2: Pero bueno, es lo mínimo.
1: Bueno, ha pasado ya unos días de la llegada a Sanlúcar. De manera general, ¿qué balance...? Ahora entraremos en detalle, pero de manera general, ¿qué balance hace de este año 2026 esta romería del año
2: incluso? Buena, con lo que luego iremos analizando, pero es un peregrina. Entonces, la romería... tiene más del 70% de peregrina. Estás expuesto a dificultades y a dureza. Este año ha sido diferente, más que otro, pero también nos ha regalado momentos que la hermandad ha ganado en fe, en sentir, en compartir, en convivir. Entonces, mi balance... 100%.
1: Respecto a la romería, me decía algunas personas del Coto el otro día que el comportamiento general de la gente es muy buena, pero que de una manera u otra habrá un día que poner límite en vehículos, en persona, porque me decía Juan José que este año había sido
2: masificado.
1: Que no es porque la gente no ocurría, sino que llega un momento en que no se va a poder
2: soportar. No se puede. Es que no se puede, no es que tú no quieras.
1: O sea, que tú compartes la misma idea.
2: Claro, a la fe no se le puede poner barrera, pero a los medios de ir, sí. Lamentablemente ha llegado a un número que no todo vale.
1: Ya.
2: Sanlúcar Rocío era entera. Hasta aquí hemos estado, pues, el que quiere ir se busca al primo, al hermano, al padre, el que sea hermano le pide el nombre, saca el papel... Pero ya ha llegado un momento en que esto se va a tener que regularizar y se van a tener que organizar de otra manera, porque lamentablemente en peregrinos andando pues no va a haber pega, porque nuestro camino en tracción animal tampoco. Es lo que te pide la vía pecuaria, es lo que te pide el parque. Pero en tracción mecánica sí habrá. Cuando pase la feria, pienso hacer una mesa redonda.
1: Bien.
2: Escuchar opiniones, porque claro, bien, bien. Yo puedo tener la mía, pero yo lidero a 4.000 hermanos. Tengo que oír todos los puntos de vista. Y por supuesto, pues con el director del parque y con medio ambiente.
1: El trayecto desde la salida a la llegada, aparte del calor, todo perfecto.
2: Sí. Va, que yo me haya enterado, ha habido dos incidencias. Una la viví yo, uh-huh. Otra no la viví yo, porque tampoco vale que yo diga que todo es perfecto.
1: No, hombre.
2: No. Normal. La realidad es
1: de
2: la
1: hecho,
2: realidad.
1: De hecho, perdona que te diga, si tú reúnes ahora la mesa de análisis, claro. Quiere decir que hay cosas que corregir, ¿cierto? O no, si
2: todo
1: si
2: siempre es corregible.
1: Claro, muy bien.
2: Y aunque yo soy muy positiva,
1: sí, sí.
2: Porque la verdad es que lo soy, todo y saco lo bueno de todo, pero es bonito de ir corrigiendo. Entonces, a la altura de la plancha hubo un altercado en una reunión grande de San Lucas, que los tenemos identificados, con matrículas y demás, donde hubo un enfrentamiento muy feo. Ya la hermandad lo reunirá, tomará medidas. Eso lo vivió mi equipo de mayordomía, porque yo voy a pie de carreta, como habréis visto. Yo voy a caballo y voy a pie de carreta para que la carreta y los peregrinos a pie estén atendidos y cumpla sus horarios de hermandad. Luego está mi junta, que hacen un trabajo excepcional, que son los que van a lo largo de esa caravana de 5 metros, pues solucionando problemas, pinchazo, avería.
1: Sí.
2: Y el pinchazo y la avería es el pan nuestro de cada día. Lo que no es el pan nuestro de cada día es que haya hermanos que se enfrenten y hubo que llamar a la Guardia Civil. Esa persona, pues...
1: Eso no procede.
2: No procede.
1: Vale.
2: En ningún ámbito y mucho menos en una romería, peregrinación. Y luego a pie de carreta, pues también hubo un hermano que, pues, se desvió con una, no sé decir, una copita de más. Bueno, total, que quería parar los bueyes y demás, y ahí tuve que ponerme en mi sitio, pero... donde va tantas personas...
1: Es lógico que pase.
2: También es lógico. Lo que sí. Hay que tener es la calma de eso, de ahora sentarte con él y hablarle.
1: Por eso es la necesidad de regular un poco mejor eso.
2: Sí, totalmente.
1: En bueno, Loli, los actos religiosos, ¿cómo se ha vivido a través del camino?
2: Perfecto. La hermandad en espiritualidad, en sentir rociero, en sentir lo que es este movimiento... Porque la imagen de la Virgen del Rocío, yo te digo la imagen porque para los cristianos y marianos es María la Madre de Jesús, no tiene otra, que parió al mejor del mundo, del cual no aprendemos nada. Por lo menos yo como creyente, cristiana y practicante. Mueve algo que en este triángulo de Huelva, Cádiz, Sevilla... Ahí hay un algo que a la vista está, tú lo acabas de decir, cada vez hay más gente, cada vez hay más juventud, porque podía irse apagando con los mayores, ¿no? Yo, cuando el 24 al 26 de junio se mueva la juventud rociera, ahí debería de ir muchísima gente para que transmita esto que mueve esta devoción. Nos hace sin duda mejores personas, eso no hay que dudarlo. Y compartimos una vivencia que vale. Hoy en día es muy necesaria.
1: Se llega a la aldea, convivencia en la Casa Hermandad, ¿cómo ha sido?
2: Tope, total. Hicimos cejizo, la entrada, fuimos recibida por Armonte con un cariño especial cuando subió la carreta. Y cuando llegamos a San Lucas, pues una copa de manzanilla soleá a todo el mundo. Cerveza, Cruzcampo, creo que se gastó, no sé si fueron 4 barriles. Las reuniones en sí de camino no pueden entrar, porque lo que se te vuelca es el pueblo. Las valencianas, yo digo sí. Valencianas, autobuses.
1: Sí, sí, no, está bien.
2: Autobuses que van a compartir ese momento y van a su casa hermandad. Entonces ahí cumplimos uno de los mandamientos del rociero. Acogemos al que llega con lo que podemos. Y fue precioso, precioso. Bueno. El domingo tuvimos la sorpresa de un premio que nos dieron nos dieron Fundación Caja Azor, Caja Rural, ¿verdad? Diputación de Cádiz, Junta de Andalucía.
1: ¿Por qué motivo?
2: Pues por cuidar el camino.
1: ¿Anda?
2: Sí. El año pasado se lo dieron a otra hermandad, nos pidieron nuestra casa y este año pues se lo han dado a San Lucas.
1: ¿Qué? Cuando se ve los distintos reportajes, se ve la gente, ¿por qué se incorpora tanta gente a la hermandad del Rocío de Sanlúcar? Es decir, ¿qué tenéis que gente de Mira, Málaga, de esto,
2: mismo,
1: lo otro, de otras
2: bueno,
1: provincias?
2: Tienes que tener en cuenta una cosa. Nosotros no lo apreciamos, no lo apreciamos porque vivimos con ellos. Pero fuera de Sanlúcar, la hermandad de Sanlúcar fue la primera. Te vuelvo a decir que da igual en el orden que se entre. Eso fue una devoción y como es natural, los primeros pueblos, cuando hay un acontecimiento así, quien acude son los más cercanos. Sanlúcar tiene un camino muy difícil que aún hoy tenemos problemas porque llevamos 2 años sin el San José corriente por el agua. Pues imagínate, hace 3 siglos y medio más. Sanlúcar faltó y... Faltó varios años porque no se podía llegar y siguió el orden. Cuando se retoma en el monte, se reconoce que Sanlúcar es la primera, pero queda en la quinta. Pero eso los rocieros no lo olvidan. A nivel fuera de Sanlúcar, Sanlúcar pesa muchísimo, pero tela. Y todos quieren con Sanlúcar. De hecho, hay una lista para hacer mano y yo me he retenido un poco. Una cosa que frena mucho es que te tienen que demostrar que están bautizados.
1: Ajá.
2: Que eres cristiano.
1: Que era una premisa previa, claro.
2: Bueno, este documento de bautismo o de confirmación frena mucho. Si no, no sé a cuántos hermanos llegaríamos. Es un tema a debatir en un cabildo, porque si tienes problemas con los que tienes,
1: bueno,
2: si haces más, que también es verdad que no le puedes cerrar puertas.
1: Claro.
2: Pero no con el mismo derecho a voz y voto.
1: Oye, los animales bien, ¿no?
2: Perfecto.
1: Perfecto, no ha habido incidencia ninguna y todo eso. Acto de, digamos, un acto de fe allí, todas las hermandades puestas en el rocío con su, en fin, todo.
2: La misa de Pentecostés.
1: Bien, ¿no?
2: Preciosa, perfecta, con un entorno y un... No hay catedral ni basílica más bonita que ver esos 127 sin pecado al filo de la marisma y esa misa de Pentecostés.
1: En el trayectorio de para allá, ¿cuándo te has reído? ¿Alguna anécdota especial? ¿Has sonreído?
2: Sí.
1: Venga, cuéntanos.
2: Hombre, con mis nietos, con los mismos peregrinos, momentos muy bonitos, vamos corrigiendo según las necesidades de los animales. Este año traigo horas cogidas donde podemos disfrutar los peregrinos, porque la esencia no se puede perder. No es igual cuando íbamos 100 personas que ahora que íbamos 5.000, pero tienes que buscar esos momentos, ¿entiendes? Y eso es mejorable. La entrada en Palacio fue espectacular, todos cantando. El rocío para mí es mi vida. He sufrido, ¿eh? Este año lo he pasado mal.
1: Antes de empezar la entrevista, ¿qué te he dicho?
2: Sí.
1: Digo, ¿a que sí?
2: Pero yo tenía en mente el camino a la masificación, pero yo decía, vamos ordenado, todo el mundo lleva de todo, y el que no tiene se le socorre. Cualquier carriola que averíe lleva comida, bebida y todos a una. Y no hay cosa más bonita que quedarte más tiempo del reglamentario en el parque. El entorno lo tenemos prohibido. Chiquillo, ¿por qué te preocupas? Si la hermandad te va a hacer correr en cuanto pueda. A lo mejor tarda 4 horas, 5 horas, pero no estás solo. Tiene momentos, pero tiene momentos muy bonitos. Es peregrinar, es la vida misma. El que sea delicado, que no venga. El que no esté dispuesto a pasar un mal rato y a saberlo desarrollar, que se quede aquí. Yo anoche fui a la feria, disfruté poco tiempo por mi agotamiento, pero yo decía, tengo mi moto aparcada. Cuando mi cuerpo no pueda más,
1: coge la moto.
2: Tengo mi cama, mi ducha. El Rocío es otra cosa, ¿eh?
1: Vale.
2: El que no sirva, que se quede en Sanlúcar.
1: Bueno, pues pasado, ¿qué te gustaría decir a todos los hermanos, colaboradores y sanluqueños que han acompañado a la hermandad del Rocío, estando allí como estando aquí?
2: Pues mira, ya me queda solamente una romería de estar al frente de ellos. Pero sí puedo decir que, aun siendo este año el más difícil, es el que más cariño me han demostrado las reuniones sanluqueñas. Y eso es muy gratificante. Yo tengo capacidad de orgánica, tengo capacidad de organización y de solucionar los problemas, porque yo tuve un Rocío muy difícil en todos los que he tenido. Yo tuve uno que me evacuaron sola en un helicóptero a la unidad de quemar. Y cuando eso se nos vino encima, es lo primero que visualicé y dije, pero ¿fue a qué año? Si esto ocurre con las hermandades dentro, el pánico, eso hubiera sido una ratonera. Esa persona o personas, porque eso ha sido intencionado totalmente, que ha hecho eso, después de todo le tengo que dar aquí, desde aquí, las gracias. Porque por lo menos ha tenido en consideración a las personas. Y luego, pues, él sabrá el motivo, o ellos sabrán el motivo. Tal vez un toque de atención a eso, a que se regularice
1: un poco más
2: el paso, a que ese coto esté más limpio de maleza, porque los animales son los que lo limpian, a que muchas veces desde una mesa se ven las cosas diferentes a cuando están los guardas en el terreno. Y mira que lo están limpiando, el coto este año está mucho mejor atendido.
1: En un momento dado.
2: Entonces, que todo lo que pasa, pasa por algo.
1: Exactamente, sí, eso es verdad.
2: Y yo me quedo con un Rocío muy, muy, muy positivo.
1: Está ahí allí en la aldea y de pronto se surge la noticia.
2: Como, yo creí que no iba a ser para tanto.
1: ¿Cómo se vivió esa incertidumbre?
2: Pues mira, acababa de pasar la Virgen cuando a mí me llaman del 112. Loli, que vamos a convocar una reunión urgente del Plan Romero, porque ha aprendido el coto. El año pasado prendió, pero estábamos las hermandades allí, y de momento con los extintores lo apagamos, pero eso sí fue una colilla o un cristal que se cardeó.
1: Sí, que sea, ¿verdad?
2: Pero esto ha sido otra cosa, en dos sitios diferentes, estratégicos, y al atardecer, para que no diera tiempo, esto ha sido otra cosa. Entonces, lo primero que hice, nos llevamos toda la noche en vela, y a las 8 de la mañana, cuando la Virgen pasa, pues lo primero que hago es reunir a la Junta de Gobierno antes de que se acostaran a descansar, y analizamos un plan A, un plan B. El plan A era que no podíamos salir este mismo día. Sí. Y que había que hacer los actos para darle calor a los hermanos, a los que se quedaran con nosotros. Y puesto en el peor de los casos, el plan B era la playa. Nuestra carreta, pues, con huella imposible en la playa. Otra cosa es que la playa no es camino para una romería.
1: Evidente.
2: Entonces, descartado totalmente que la carreta volviera por la playa. Cuando nos reunimos los hermanos mayores de Cádiz, junto con el Plan Romero, con todos los dispositivos, Antonio Zan, Mercedes Colombo, pues todo era unificar y dar ideas, y pues nada, todo por la playa, la carreta por Sevilla, el Sin Pecado con nosotros. Y luego había el montaje que han hecho otras hermandades. Cuando llegas al pueblo, montas para que entre como si no hubiera pasado nada. yo las cosas de la vida las tomo como vienen y con la realidad. Y yo dije, esto es una oportunidad para que todo el mundo comparta el sin pecado, que el sin pecado para nosotros es como si lleváramos la Virgen.
1: Bueno, otra experiencia, ¿no? ¿No te parece?
2: Y eso ha sido precioso.
1: ¿A qué decir? Llamar por la costa.
2: Entonces, la entrada en San Lucas, yo iba adelante y lo he visto después a través de los medios, cómo iba el sin pecado de mano en mano, con emociones, porque el ser humano somos muy sensibles, la mayoría, y tenemos tantas cosas dentro que necesitamos algo, porque hay algo superior a nosotros. El alma siente cosas que el cuerpo físico no la siente.
1: Y el recibimiento, la llegada, bien, ¿no? Por parte de los saluqueños y saluqueñas.
2: Tenemos un pueblo que no nos lo merecemos, una ciudad. Para mí he nacido en el mejor sitio del mundo. Lo que tenemos es que valorarla, cuidarla, apoyarla, ayudarla. Esté quien esté, da igual, las personas tenemos mucho déficit. Pero si nos unimos todos, lo bueno que tenemos cada uno, el resultado se nota.
1: Bueno, pasan los días de tranquilidad, al lado después de la feria, vais a hacer balance, ya sí. Tú has dicho que va a abrir una mesa redonda.
2: Y
1: luego planificación, porque aunque no se va de romería, la Hermandad de Rocío tiene una vida
2: total,
1: muy activa.
2: La Hermandad de Rocío, llegamos a votar antes de romería, que solamente íbamos a tener un acontecimiento al mes, porque teníamos más de uno.
1: Ajá.
2: Y ese ritmo no lo podemos llevar, porque yo soy como tú, no eres caballista, creo no, que no lo eres. Entonces, cuando tú ves un carro de mulo, delante va uno que es el pericón, es el que menos fuerza tiene, pero el que tiene más corazón.
1: Sí, que tiene más
2: y ese
1: fuerza.
2: Es el que jala,
1: claro,
2: de los demás.
1: Claro.
2: Pues eso soy yo, el pericón.
1: Así, ¿no? El pericón.
2: Entonces los llevo, bueno, a todos atrás.
1: Ya no me he enterado de algo más, ¿eh? La anécdota del día.
2: Pues esa soy yo. Los tengo a los pobres, digo, ya os queda poco. Pero luego los que tiran de esas locuras mías son ellos. Entonces nos dieron la gaceta de feria, que os invito a que os paséis por allí porque ha quedado chulísima.
1: Bien, ¿no?
2: Desde el Rocío encargué 4 fotos para que fuera de esta romería tan especial.
1: ¿En qué zona está de recinto?
2: Delante de los corrales. Un sitio excepcional, no la podíamos dejar. Y los hermanos la han acogido, hemos vendido pues, en tickets con descuento para ellos. Vamos, la hermana, claro, no gana nada. Para los hermanos, un descuento del calcetero. Ya está montada, ya la empezamos a disfrutar anoche.
1: Uh-huh.
2: Y ahora tenemos la procesión de la Virgen de la Chiquetita.
1: Del para que va al pino y todo eso. ¿Y
2: eso
1: cuándo está previsto?
2: Este año no ha podido ser. El quedarnos toda la noche dentro de la Plaza de Toros se pidió especialmente por el año jubilar y por los 150 años de que hacía el Coso del Pino.
1: Uh-huh.
2: Bueno, me ha venido denegado del obispado el que se quede toda la noche, pero me han abierto la puerta por si los hermanos lo ven, porque la verdad que vivimos una experiencia muy bonita.
1: Sí.
2: Que se apruebe y lo pida ya para años sucesivos.
1: ¿Qué día es?
2: El 20.
1: Y el 21 tengo yo aquí, ¿no? Yo tengo,
2: pero
1: aquí,
2: igual estoy yo equivocada.
1: No sé, yo tengo aquí un calendario.
2: 20 y 21.
1: Aquí tengo,
2: claro, porque normalmente salimos el 20.
1: Eso
2: y
1: es.
2: Y nos recogemos
1: el 21.
2: Pero
1: este año no puede ser.
2: No.
1: Bueno, es que aquí Jesús me dio un calendario de la...
2: Ah, qué bien, pues mira, este no lo tengo yo de todos lados.
1: Amigo.
2: Tú tienes manilla. Que, mira, vamos a salir...
1: Gloria.
2: Las hermandades de Gloria que empiezan ahora.
1: Tenemos bastante actividad, ¿no?
2: Tila.
1: Madre
2: este
1: mía.
2: Año hemos tenido hasta el prego, que la da Dani. Salimos a las 6 de la tarde porque, para que no me falte de nada, tenemos una boda en San Jorge a las 7:30.
1: Anda.
2: Y esa criatura está con las carnes abiertas.
1: Claro.
2: Le vamos a montar sin pecado, porque como sale la Virgen, y salimos a las 6 de la tarde, llegaremos al Pino a las 8:15, y allí estaremos en una convivencia con las carpas de las reuniones. Queremos hacer un rosario de vela, darle sentido de lo que es una hermandad. Haremos el rosario de las velas a las 11:30 y a las 12 Volvemos.
1: Por tu responsabilidad, por tu fe, cuando termina ya la romería, ¿de quién te acuerdas y a quién le das las gracias?
2: Al que me enseñó, a mi padre, al que me montó en el caballo a la fuerza con 6 años, porque mi abuela no se quiso quedar conmigo. Bendito. A mi abuela que no se quiso quedar conmigo y a mi padre que no lo dudo.
1: Anda. En fin, bueno.
2: El destino.
1: Pues lo mejor de esto, o lo peor, que tú sabes que ha terminado la romería y ya tiene que estar trabajando para el año que viene.
2: Claro. Ya está todo puntualizado. Esto sí, esto no, esto un 5, esto un 10, esto un 8, esto un 9.
1: Sí.
2: Los huellas han tardado aquí allí tanto. El rengue que podemos hacer con los peregrinos para que disfruten del baile y de las oraciones cantadas a tal hora. Todo, todo, todo.
1: Aunque es muy temprano y todavía falta un año, que se va rapidísimo, tú sabes que se va,
2: sí.
1: Porque parece que
2: sí,
1: cada
2: sí,
1: vez
2: sí.
1: que te entrevisto llega hasta ayer.
2: Sí.
1: ¿Hay algo que tú tienes en mente que va a corregir para el año que viene?
2: Sí, mira, esos rengues de peregrinos, sí los vamos a corregir, ¿por qué? Porque si te das cuenta, nosotros en el camino tenemos el ángelo, que es el saludo a la Virgen a las 12. Cuando metes el ángelo a las 12 y haces la misa, luego vienen el bautizo, la sevillana, el bailar, que no lo debemos perder.
1: Es verdad.
2: Pero si tú paras la carreta a las 11:30, cuando sales de ese ángelo, son las 2 de la tarde.
1: Sí.
2: Y es la hora de más calor para los animales. Hemos probado este año, he salido yo a las 7 de la mañana con los boyeros.
1: Ah, le ha hecho la prueba.
2: Y algunos peregrinos, y cuando hemos parado ya hemos estado en el sitio de la comida.
1: Buena idea.
2: Y eso ha resultado muy, muy bien. Van llegando las reuniones,
1: claro,
2: acampan
1: y tienen más tiempo.
2: Viven su
1: claro,
2: ángel, su
1: bien, bien, bien,
2: y la
1: bien.
2: Comida.
1: Y reposa,
2: pues está puntuado,
1: y reposa mejor.
2: Correcto.
1: Que por cuestión
2: y
1: de
2: esos
1: hora.
2: Animales, pues los llevan mucho mejor.
1: Bueno, pues felicitarte, felicitar a todos los que han ido a Rocío. No ha pasado absolutamente nada.
2: Nada, nada, gracias.
1: Todo el mundo
2: a Dios.
1: Bien, a pesar del incidente.
2: De tanta
1: del incendio.
2: Gente, pues una chica se partió un brazo, era de fuera y es la que se tuvo que volver. Lo demás, todo se ha solucionado y todo hemos
1: pues
2: vuelto sano, salvo y más lleno de rocío de fe.
1: Muchas gracias por estar aquí con nosotros.
2: A vosotros, sí, sabes que siempre me tienes a tu disposición.
1: Muy bien. Bueno.
2: Siendo tempranito aquí estoy.
1: Pues nada, más temprano. Yo llego aquí a las 8:45. Que, bueno, que sea buena feria y que gracias por hacer de una manera u otra llevar esta romería a mucha gente, por lo menos. Y por lo menos si la romería hace mejor, que las personas sea mejor su comportamiento, independientemente de lo que tiene la romería, bien conseguido está.
2: Pues sí,
1: ¿vale?
2: La verdad es que sí. Gracias.
1: Bueno, hasta la próxima. Venga, hasta luego. Adiós.

0: Bueno, pues la mañana de Radio Esquina, en este día 3 de junio de 2026, ya está aquí el verano, ¿verdad? Prácticamente, aunque climatológicamente nos falta poquito, pero bueno, hasta el día 15 no está establecido. Este espacio que vamos a continuación a desarrollar es un espacio que yo hace tiempo tenía ganas de entrevistarla, pero bueno, no se ha dado las circunstancias, y que un medio entreviste a una representante de otro medio, que también es interesante. Tenemos que apoyar dentro de los medios por la labor que hacemos informativamente y de difusión, que estamos escasos de eso. Pues, como digo, tenemos un espacio de actualidad y de comunicación. Hoy tenemos el placer de contar con una invitada que conoce muy bien la realidad de nuestra comarca y que lleva más de 3 décadas ejerciendo una profesión tan apasionante como imprescindible para la sociedad, el periodismo. Nos acompaña Susana Padilla Domínguez, que le damos la bienvenida. Susana,
1: muchísimas gracias, bien hallada.
0: Periodista con una trayectoria de 30 años de desarrollo, desarrollada entre Jerez de la Frontera y Sanlúcar de Barrameda. A lo largo de su carrera ha trabajado en distintos ámbitos de la información local y ha contribuido también a la formación de nuevos profesionales. Y, lógicamente, nos enteramos, curiosamente, vaya nuestra ignorancia, que fue directora de la Escuela de Taller de la TDT en Sanlúcar de Barrameda entre 2011 y 2013. Actualmente dirige un diario digital incipiente, Sanlúcar Ahora, un medio de referencia para conocer la actualidad política, social, cultural y económica de nuestra ciudad, apostando por la información de la proximidad, que es nuestro objetivo, y el compromiso con la ciudadanía. Con ella vamos a hablar del periodismo, si procede, de los cambios que ha experimentado la profesión en las últimas décadas, del papel de los medios locales en la sociedad actual y, por supuesto, de no podría ser de otra manera, que de la realidad y el futuro de nuestra maravillosa ciudad, que es Sanlúcar de Barrameda. Susana, bienvenida a la radio.
1: Presentación tan bonita, muchísimas gracias, compañero.
0: Qué va. Aquí tiene, tú sabes que tiene tu casa, cada vez que quieras aportar algo y hablar, o hablar de lo que te apetezca.
1: Pues perfecto, muchísimas gracias.
0: Pues las puertas abiertas para lo que tú creas conveniente. Bueno, en primer lugar, vamos a conocerte un poquito, ¿no? Uh-huh. ¿Cómo surgió eso del periodismo en ti?
1: Pues mira, yo siempre he sido una apasionada de la literatura y del mundo de la lengua. Tenía muy claro desde pequeñita que me gustaba escribir. Y bueno, yo creo que muchos de los periodistas que dimos el paso, ¿no?, de estudiar la profesión y luego ejercer el oficio, pues teníamos muy claro que queríamos comunicar de alguna manera, ¿no? Ese fue mi empeño desde muy pequeñita. Estudié en la Facultad de Ciencias de la Información de Sevilla entre el año 94 y 98. Y bueno, no tenía muy claro si quería ser redactora o periodista de radio o de tele. Bueno, al final una acaba haciendo de todo, porque ya sabes, y hoy día mucho más con los medios digitales, que tenemos que saber un poco de todo. Y así empecé en una televisión local pequeñita que se montó en Jerez en el año 99, que se llamaba Onda Visión, luego se cambió de nombre y se llamó Localia Jerez, y bueno, esos fueron mis primeros inicios en televisión. De ahí he estado en Radio Jerez, en la cadena SER, además con compañeros como Antonio Fernández, que ahora dirige Costa Noroeste. Uh-huh. He pasado también por el grupo Jerez Información, la agencia EFE, Ayuntamiento de Jerez, muchísimos años, y ahora mismo, además de dirigir este periódico, realizo también trabajos informativos en la Federación Andaluza de Automovilismo, llevando temas de motor en la provincia de Cádiz y en toda Andalucía.
0: Oye, ese tema especializado.
1: Sí, sí, muy especializado.
0: Hay que currarse muchos temas, ¿no?
1: Hay que currarse temas. Los periodistas, yo siempre digo que somos como unos maestros liendres. ¿Qué? De todo sabemos y de nada entendemos, pero bueno intentamos un punto final.
0: Esto no eran los maestros.
1: Y los periodistas, ¿eh? Créeme que hay muchos maestros liendres en la profesión, ¿eh?
0: Yo es que he sido maestro, pero te lo digo.
1: No me digas. Ah,
0: sí.
1: Pues.
0: Bueno, como hemos dicho y tú has dicho, gran parte de tu carrera entre Jerez y también Sanlúcar.
1: Eso es.
0: ¿Qué diferencia has encontrado en la forma de hacer periodismo de una localidad con otra?
1: Bueno, Jerez es una ciudad grande, con 210.000 habitantes y muchísimos medios de comunicación, radio, tele, prensa escrita, evidentemente. Sanlúcar no se le puede comparar porque Jerez es una gran ciudad. Pero por eso también di el paso de montar este medio con algunos compañeros. Yo creo que hacía falta un poquito de profesionalización en el sector aquí en Sanlúcar. Hay muchos compañeros que realizan una labor loable y magnífica como vosotros también. Pero yo creo que el periodismo tiene que estar hecho por profesionales, por gente formada, por gente cualificada, porque al fin y al cabo estás haciendo un servicio público que llega a la ciudadanía y hay que ofrecerle este servicio en las mejores condiciones. Entonces, la diferencia entre Jerez y Sanlúcar, abismal en materia de comunicación, y bueno, yo quiero con este medio digital poner mi granito de arena y contribuir a eso, a tener una sociedad sanluqueña bien, bien informada, que conozca todos los puntos de vista de la realidad, aunque ya sabemos que muchas veces los poderes fácticos nos lo ponen complicado. Así
0: son muy
1: que,
0: fuertes, ¿verdad?
1: Que tengo la suerte y yo creo que muchos compañeros, yo no sé si ahora porque está cambiando mucho el mundo del periodismo, puede decir que puede hablar libremente en una emisora de radio o escribir libremente en un periódico. Yo lo hago, yo al menos lo intento. En Sanlúcar ahora damos voces a todos los partidos políticos, sin excepción, Partido Popular, Vox, PSOE, la alcaldesa también, por supuesto, y el Gobierno de Izquierda Unida tienen también un espacio. Aún estoy esperando que la alcaldesa me conceda esa entrevista que le pedí hace unos meses, pero bueno, queremos dar espacio a todos porque evidentemente hay que hacer una radiografía real de lo que es la ciudad de Sanlúcar, y en fin, hay cosas que son bonitas de contar y hay que contarlas, pero también hay cosas menos bonitas a las que tenemos que dedicar tiempo y la ciudadanía tiene que tener todos los elementos en su haber para poder valorar, evidentemente, la gestión que hacen nuestros gobernantes.
0: Susana, aunque esto ha cambiado mucho de los periodistas, ¿qué no podéis perder? Es decir, ¿qué hay que mantener?
1: El rigor y la objetividad. El rigor y la objetividad. La independencia ya te diría que casi no, porque evidentemente hoy día tener un medio de comunicación, y vosotros lo sabéis, exige mucho trabajo, mucho sacrificio. Evidentemente los periodistas no vivimos del aire y dependemos muchas veces de la publicidad.
0: Claro.
1: Y desde que hubo hace como una década una gran crisis en los medios de comunicación a raíz de la crisis económica de 2008, pues la verdad es que los medios han virado mucho y han tenido que concentrar sus esfuerzos en vivir de la publicidad institucional, la publicidad que dan las administraciones. Entonces, eso nos resta cierta independencia y cierta credibilidad. Cuando éramos autónomos, porque nosotros gestionábamos nuestra publicidad con nuestros clientes, evidentemente había mucha más libertad de la que hoy tenemos. Hoy en día el periodista tiene que, evidentemente, mirar por todos los intereses y, evidentemente, el periodismo no se hace gratis, escribir o hacer radio o televisión requiere tiempo, esfuerzo y dedicación y evidentemente requiere también un compromiso económico.
0: Hablando de eso, daba la sensación, por lo menos yo lo he vivido, que los representantes políticos antes se regañaban con los medios porque no los llamaba.
1: Sí.
0: Es decir, oiga, que yo quiero participar, ¿no?
1: Claro.
0: Pero ha cambiado, ahora no van. ¿Eso a qué se debe?
1: Yo creo que a la irrupción, por ejemplo, de las redes sociales y de Internet.
0: Oye, pero explica a la opinión pública lo que está haciendo. Muy interesante,
1: claro que
0: muy bonito,
1: muy interesante.
0: ¿No?
1: Hoy día tenemos múltiples canales para informar, ¿no? Lo tienen las administraciones, tienen sus propios equipos de comunicación, sus gabinetes, tienen las redes sociales. Antiguamente no, yo cuando empezaba tenías que llamar a la puerta del político o llamarlo por teléfono para que te diera una entrevista, porque evidentemente salir en un medio no era fácil. Hoy día es que hay tantos canales de información que igual no nos ven tan necesarios, pero es una lástima porque evidentemente tienen que utilizar estos canales que son los que utiliza masivamente la ciudadanía. Yo creo que la irrupción de Internet ha facilitado a todos los niveles la comunicación y bueno, como tienen tantos canales donde aparecer, igual pues en algunos no son tan imprescindibles.
0: Yo tengo una pelea con las redes sociales,
1: ¿sí?
0: Que las redes sociales son muy necesarias, pero no entiende la gente lo que dicen las administraciones, ni se ganan las elecciones con las redes sociales, porque si no, los que gobiernan siempre tendrían el poder, ¿no?
1: Claro,
0: sí, hay que dar la cara de otra manera, ¿no?
1: Claro, hay que estar en los sitios. Yo he trabajado muchos años con políticos en el Ayuntamiento de Jerez, con políticos y políticas, y evidentemente el trabajo de calle hay que hacerlo.
0: Claro, evidente.
1: Porque tú puedes vender mensaje estupendo.
0: Magnífico.
1: Pero es que luego no hay detrás nada. Es que luego no hay
0: claro,
1: trabajo.
0: Claro.
1: O sea, yo me puedo reunir con 10.000 asociaciones de vecinos.
0: Claro.
1: Y prometerle el olor a
0: moro. Y después otra cosa la realidad que tú ves.
1: Y luego la realidad, oye, hemos cumplido con las demandas que nos ha pedido ese colectivo, no hemos cumplido,
0: claro.
1: Hemos hecho lo que hemos prometido, no lo hemos hecho. Entonces, hacerse fotos está muy bien. Y evidentemente a muchos políticos le encanta, la mayoría. pero es que luego tiene que haber trabajo detrás, no solo valen titulares y fotos.
0: Un sustento de realidad, ¿no?
1: Eso es. Yo he trabajado muchísimos años en el Ayuntamiento de Jerez con políticos y te puedo asegurar que hemos estado en la calle 24/7, aparte, evidentemente, hay que estar en los medios porque son piezas importantes en la comunicación, pero la calle hay que teársela, ¿eh? Y a los colectivos hay que escucharlo.
0: Aunque me ha contestado parcialmente, ¿cómo surgió la idea de crear el diario digital Sanlúcar Ahora? Que lo tenéis en las redes y, bueno, pues es atractivo de leer, ¿eh? Tiene una diversidad de noticias. Pues yo la consulto como mi obligación. Yo los leo como leo a otros medios de Sanlúcar, ¿no?
1: Pues mira, esto surgió con un grupo de compañeros. De hecho, yo trabajo muchísimo, además, en materia de motor con un compañero de aquí, de Sanlúcar. Hacemos vídeos, hacemos publicaciones también algo más elaboradas. Y un grupo de compañeros me lo propuso, algunos de los colaboradores que además están en el periódico, Eduardo, Juan Fravidal, en fin, otros muchos que también...
0: Eduardo Domínguez Lobato.
1: Eduardo Domínguez Lobato.
0: Vaya ficha que había hecho, que no se entere que...
1: Y bueno, yo siempre he tenido inquietud porque amo Sanlúcar. Desde que dirigí la escuela taller en el año 2011, pude conocer mucho la ciudad y todos sus colectivos. Y bueno, era como una deuda pendiente que tenía, ¿no? Actualmente ya te digo que me dedico a temas de motor y bueno, me faltaba la pata social, el conectar de nuevo con la gente de calle, de conocer sus demandas. Y bueno, Sanlúcar está muy muy a mano. Amo Sanlúcar, creo que conozco un poquito también la ciudad. Mi familia política también está aquí. Mi pareja es sanluqueña.
0: ¿Qué dice?
1: Mi suegra es sanluqueña.
0: Bueno, ¿cómo se llama tu pareja?
1: Se llama Francisco.
0: Francisco, saludo.
1: y bueno, siempre me ha unido un amor incondicional por esta ciudad y yo creo que también necesitaba ese espacio de información y de opinión. Y evidentemente, ¿por qué negarlo? Es un nicho de mercado también.
0: Evidente,
1: hay que buscar
0: espacios
1: también para la publicidad y bueno, creo que es una buena oportunidad de hacer otra cosa distinta al mundo del motor.
0: ¿Cuál es la filosofía editorial de Sanlúcar Ahora?
1: Bueno, la filosofía es... yo al menos lo intento así cuando escribo, que la gente entienda de qué estamos hablando. Muchas veces los periodistas, los políticos, los jueces, utilizamos una jerga que la gente de a pie no entiende. Entonces yo intento un poco en la redacción de esas informaciones traducir lo que me llega a través de los gabinetes de prensa y hacerla accesible, entendible, bien, que la gente de la calle entienda, porque muchas veces vemos los plenos, ya sea en el ayuntamiento, en la Junta de Andalucía, en el Parlamento, y nos perdemos muchas veces, ¿verdad?, entre la gresca política y determinados asuntos. Y yo creo que hay que traducir, hacer cercana la política a la gente de la calle.
0: Hace falta didáctica.
1: Porque a pesar de que la política hoy día está muy denostada, yo creo que es una labor imprescindible. Claro. Al final todos comunicamos, todos hacemos política de alguna manera, directa o indirectamente, y la gente tiene que estar informada, tiene que conocer su realidad más inmediata para poder opinar y luego pues votar o no votar, por ejemplo, ¿no?
0: Susana, ¿por qué muchas veces cuando se lee una noticia, en vez de fijarnos qué dice la noticia, si es verdad o cierto, nos fijamos quién la dice? Es decir, le ponemos el tic, oye, como lo dice este...
1: Claro, me resta credibilidad, ¿o no?
0: Es decir,
1: me da credibilidad.
0: Cuando realmente está diciendo una noticia que, si se contrasta, es totalmente verdad, ¿no? ¿Por qué nos fijamos en quién lo ha dicho más que el contenido de la noticia?
1: Porque yo creo que involuntariamente todos, ¿no? De alguna manera tenemos sesgos, ¿no? Vemos la realidad filtrada, ¿no? En la persona, por ejemplo, que se cree de izquierdas, pues a lo mejor tamiza la realidad y lo ve desde el punto de vista de la izquierda o de la derecha, y muchas veces consumimos aquellos productos periodísticos que son más cercanos a nuestros ideales.
0: Pero eso no nos abre un poco la mente.
1: Eso no nos abre la mente, porque hay que, como tú dices, hay que leer todo. Medios de derecha, medios de izquierda.
0: Aunque no te guste.
1: Aunque no te guste, porque la verdad es que las cosas a veces se cuentan de manera sesgada y parcial. Y hay que escuchar La Sera, hay que escuchar La Cope, hay que escuchar Radio Esquina sobre todo.
0: Gracias.
1: Y leer el máximo número de medios para hacerte una idea global de lo que está pasando.
0: Bueno, en una época sobre información, que tenemos una cantidad de información enorme, ¿cómo se gana la confianza de los lectores?
1: Pues yo creo
0: ¿cómo
1: que
0: Sanlúcar Ahora se va a ganar la confianza de todos?
1: Pues yo creo que con credibilidad. Muchas veces, evidentemente todos los periodistas, y hoy más, como te decía, desde el punto de vista económico, estamos tentados a vivir de la publicidad institucional y contar esa realidad sesgada. Yo creo que es importante mantener esa independencia, Juan José. Saber dónde está cada uno, cuáles son los objetivos y cómo tú haces cada día. Yo además valoro muchísimo lo que hacéis porque me parece encomiable la labor social que hacéis. Nuestra responsabilidad es con el que nos ve, con el que nos escucha, con el que nos lee.
0: Totalmente
1: y a ese es el que le debemos, pues evidentemente, todo el respeto del mundo. No se puede nunca perder el respeto de la persona que te está siguiendo.
0: Sanlúcar ahora es muy joven, está, yo creo que bueno, está la niñez, ¿no?
1: La niñez, hemos empezado en el mes de enero y
0: sí,
1: bueno.
0: Pero eso no quiere decir que tú detectes dos temas que más interés despierta entre los lectores sanluqueños.
1: Sí, yo creo que tema municipal, evidentemente, es el que más interés despierta. Luego, en Sanlúcar es una ciudad muy festiva que vive muy de cara también al mundo de la cultura. Yo creo que esas son las dos patas, más que incluso el deporte, te diría yo, que más interés, por lo menos yo detecto en los

0: Rafaela Zárate en el Palomar.
1: Eso te voy a preguntar.
0: Estuvimos
1: ahora.
0: Allí 2 años. E hicimos una serie de documentales sobre el patrimonio histórico de Sanlúcar y a mí me enamoró, a mí me cautivó. Conocer pues el Palacio Ducal, conocer, no lo sé, el patrimonio monumental, eclesiástico, es que son tantas cosas, el patrimonio natural con Doñana ahí, que bueno, a través de esa serie de reportajes, pues yo conocí la ciudad, los alumnos también de la escuela conocieron y aprendieron a amar la ciudad y bueno, yo creo que es lo que me gustaría hacer, si me llegan los medios, el tiempo y evidentemente las circunstancias, de contribuir a esa labor de difusión de nuestra cultura, que tan rica es. Yo
1: ¿Por qué no se repitió esa experiencia?
0: Pues mira, coincidió en un momento complicado, como siempre, la política marca los tiempos. Uh-huh. Esa escuela-taller, yo no sé si te acuerdas que había mucha formación en materia de escuelas-taller, de talleres de empleo, se enseñaban oficios a través...
1: De baristería,
0: por ejemplo, carpintería, oficios tradicionales. Y esa escuela-taller surge a través de una subvención de la Diputación Provincial de Cádiz, sí, del Instituto de Empleo y Desarrollo Tecnológico. Se decide montar en Sanlúcar. Esa escuela fue una escuela de televisión que tenía su calendario. Empezaba en 2011, terminaba en 2013 para... pues de alguna manera incentivar a jóvenes sanluqueños en riesgo de exclusión, sí, social, pues a conocer un oficio, ¿no? La pena fue que la verdad es que el oficio es duro y pocos acabaron al final dedicándose a esto, pero bueno, hicimos yo creo que un gran trabajo los profesores y esta directora que os habla. Y es un mundo que evidentemente ofrece muchas oportunidades laborales, aunque el oficio está muy mal, Juan José, es muy duro. Cuando una dice, es periodista, ¡ay, qué chulo, bueno, qué guay! Sí, sí, pero
1: sobre
0: es
1: todo,
0: un mundo muy claro, precario, con unas condiciones laborales muy precarias, sin horario, y todo el mundo no está dispuesto a sacrificar eso.
1: Oye, Susana, quizá el periodista ahora tiene que verse más a la cara y opinar, sí, porque con esto, con la inteligencia artificial, de manera hay que hacer doble esfuerzo, es decir, sí, porque... prácticamente ahí es donde el periodismo tiene que trabajar en profundidad, ¿no?
0: Claro que sí.
1: Se tiene que transformar y dar mucho más la cara que antes, ¿no?
0: Mucho porque... más, porque no pueden sustituirnos las máquinas. Yo, claro, me da miedo cuando veo esos vídeos, ¿no?, de esos, claro, presentadores virtuales, y digo, ay, que nos quitan el trabajo. Ahí está también el saber hacer, la inteligencia del periodista. Evidentemente, el racionamiento humano nunca va a poder, sí, ser sustituido por una máquina. Bueno. Pero ahí tenemos que hacer un trabajo importante en la prensa. Yo creo que es el gran reto. Yo, además... me dedico al tema de formación, imparto cursos de formación sobre inteligencia artificial y redes sociales, y la verdad es que es un mundo espectacular, pero que de alguna manera facilita el trabajo a los que nos dedicamos a la comunicación, pero que también supone un rival muy, muy peligroso, que tenemos, claro, que saber controlar y domar, porque es un aliado como todo. Yo recuerdo cuando en la facultad nos decían, cuando existía la radio y no existía la televisión, decían, la televisión va a acabar con la radio.
1: De verdad.
0: Y no fue así.
1: Porque se adaptó a la radio.
0: Y se adaptó.
1: ¿Eh? Claro.
0: Cuando aparecieron las redes sociales se decía, va a desaparecer, sí, la radio y la tele. No desapareció. Son mundos que conviven, pero hay que saber llevarlos. Y entonces con, sí, la inteligencia artificial creo que va a pasar algo muy parecido. Tenemos que aprender a convivir con ella, pero que no sustituya. Que no sustituya. Y cuidado con la inteligencia artificial, porque yo que ahora estoy estudiando un poquito de este tema... La inteligencia artificial no dejan de ser máquinas que piensan a través de criterios humanos. Entonces, cuidado con los razonamientos humanos que introducimos en la máquina, que son esos los que luego nos van a dar esa información. Y hay sesgos. Está demostrado que la inteligencia, sí, artificial se alimenta de pensamientos humanos. Si los pensamientos humanos están sesgados, por ejemplo... a la derecha, a la izquierda,
1: claro,
0: son xenófobos, son racistas, la inteligencia artificial va a reproducir esos sesgos. Entonces, como somos los seres humanos los que alimentamos a la inteligencia artificial, aunque ella aprenda por sí sola, somos nosotros los responsables de lo que la inteligencia artificial hace. Entonces, cuidado con eso, porque también hay que saber que esa información que nosotros le metemos a la máquina está hecho por humano y piensa, claro, como un humano. Así que ojalá, ¿no?, las máquinas fueran objetivas, independientes,
1: la verdad,
0: y tal, pero no lo van a hacer nunca.
1: La verdad, por un motivo u otro, cada día le damos menos instrumentos a la gente para que tenga análisis,
0: sí,
1: personales.
0: Totalmente. ¿No? Nos cuesta, ¿verdad? Además, las escuelas, tú que has sido maestro, ¿qué te costaba que los alumnos, ¿verdad?,
1: razonaran,
0: y analizaran,
1: sí,
0: ¿verdad?
1: Entonces le damos lo más fácil, entonces que, claro, dejamos criterio y manejamos, claro, a la maza como queramos.
0: Claro,
1: ¿no?
0: Eso pasa con las redes.

0: mucho más caos,
1: ya está,
0: ¿verdad? Y el titular, la foto, y ya no lees más, ¿no?
1: Cuando
0: ya
1: igual, te queda en el titular. Igual cuando el cerebro será un dulce, ¿verdad?
0: Claro.
1: Lo bien que se encuentra, ¿no? El esfuerzo. Bueno, como observadora privilegiada que lo eres de la vida pública...
0: Bueno, que va privilegiada, no.
1: Sí.
0: Que va, vosotros sí que sois privilegiados. No, 30 años aquí al pie del cañón. Bueno, eso
1: Escúchame,
0: sí que es una atalaya, ¿eh?
1: ¿Cómo ve nuestra ciudad, que es tu ciudad?
0: Bueno, en mi ciudad... Me pasa como Jerez, que la amo tanto que me duele muchas veces cuando veo ciertas cosas.
1: Por eso mismo, ¿no?
0: Veo una ciudad... Y yo que viajo mucho por Andalucía, me recorro Andalucía por mi profesión también en el mundo del motor, por todos pueblos, pequeños pueblos de Almería, de Jaén, de Granada, de... veo que es una ciudad con unas potencialidades increíbles, con unos recursos naturales privilegiados, pero que no se explota lo suficiente. Cualquier pequeño pueblo, mira, yo, por ejemplo, mis compañeros, tengo muchos compañeros en Almería. En Almería, cuando llega la sequía, el pueblo de Almería se reinventa y empieza a producir en invernaderos,
1: sí,
0: ¿no? Y se empieza a cultivar en invernaderos. Y se reinventa por ejemplo, en Almería no hay sequía. En Almería el consumo, el abastecimiento de agua está garantizado porque han sabido reinventarse, adaptarse a lo poco que tienen. Y eso en ciudades, por ejemplo, como me pasa como con Jerez y Sanlúcar, con tantos recursos, con tanta riqueza, que sean tan mal explotados, que haya tan poca iniciativa empresarial.
1: ¿Y a qué se debe?
0: ¿A qué se debe? Yo creo que es algo cultural de la sociedad. Nos hemos...
1: Yo digo que estamos derrotados.
0: Estamos derrotados, pues sí. Yo creo que nos falta inquietud, capacidad de emprendimiento, esa cultura del emprendimiento que es muy importante. Hay que formar a los chicos desde pequeños, que sí, que está muy bien ser funcionario y tener un puesto en la administración, pero hay que saber emprender, hay que saber luchar, hay que explotar los recursos de la tierra, vivir de nuestra tierra. ¿Cuánto tiene que ofrecer Sanlúcar al mundo del turismo, al mundo de la gastronomía, al mundo de las artes? En fin, muchas veces esperemos que las administraciones, los políticos nos solucionen las cosas, ¿no? Hay que, como sociedad, tenemos la necesidad...
1: ¿Tu análisis de la situación política de Sanlúcar?
0: La veo muy, muy enfangada en el sentido de que, bueno, lo vimos en el último pleno, veo a un gobierno municipal con la alcaldesa, con Carmen Álvarez al frente, muy enrocada en su propio principio, sin escuchar determinados posicionamientos de la oposición, porque evidentemente la oposición también tiene su papel importante en un ayuntamiento, y la veo pues un poquito, ¿cómo te diría? No sé si utilizar la palabra, enquistada, como muy, no salimos, ¿no?, del debate de tuyo mío, esto lo otro, esto lo hiciste tú, no lo hiciste tú. Yo creo que la política en general, no solo en Sanlúcar, sino a nivel local, regional y nacional, tenía que elevar un poquito el debate. ¿Cuáles son los temas que preocupan a los ciudadanos? Ayer, por ejemplo, el PSOE denunciaba que el ayuntamiento no se había gastado el presupuesto de 2025 en formación. O sea, 0 euros, dice. Dios, una ciudad como Sanlúcar, con un paro como Sanlúcar, con una necesidad también de dar trabajo a ciertos sectores de la población tan importante frente, por ejemplo, al narcotráfico, que no se haya invertido un euro en formación, a mí me choca, ¿no? O que no se haya hecho nada en materia de vivienda en estos 4 años, cuando es uno de los problemas más acuciantes de la sociedad. De hecho, el CIS lo dice, es el principal problema de España. Y aquí nos tiramos los trastos a la cabeza entre unas administraciones y otras, ¿no? Que la Junta es la responsable de la ordenación del territorio, ¿no? Que el ayuntamiento tiene que hacer caso al planeamiento. Pero bueno, el motivo al final es, o la causa, que los ciudadanos no tienen una vivienda a precios asequibles y que nadie soluciona este problema.
1: Por lo menos plantearlo a resolucionarlo, ¿no? Uh-huh. Que no te quiera.
0: Mira, yo miro el ejemplo, por ejemplo, en Sanlúcar de Barrameda, hay una alcaldesa que es Patricia Cavada, que está haciendo grandes cosas y está poniendo a San Fernando en el mapa. Hace un mes o así ha anunciado una promoción de vivienda pública a precios asequibles, vivienda de 1 o 2 dormitorios, no hace falta más para personas, porque hoy día vivimos mucho, hay muchas familias monoparentales o chicos que viven solos, a precios asequibles, 90, 100 mil euros. O sea, pues ese es el ejemplo y se ha hecho. Jerez, por ejemplo, que la conozco muy bien, hace 15 años tenía la vivienda más barata de España, porque había un buen planeamiento, había una empresa municipal de la vivienda, había suelo municipal que se ponía a disposición, ya no solo de empresas privadas, también el propio ayuntamiento era promotor de vivienda. ¿Por qué no se puede hacer aquí?
1: Para eso están los instrumentos.
0: Y tenemos instrumentos, tenemos la Gerencia Municipal de Urbanismo, tenemos arquitectos, tenemos aparejadores, tenemos mano de obra cualificada. que no se hace vivienda.
1: Quizás,
0: yo, eso
1: quizás
0: es lo que me planteo y
1: después
0: intento...
1: Pero después de 30 años en tu profesión y que has visto una cantidad, quizás el problema está en los partidos, que no emana gente de distintos sectores y la capacidad de sacrificio, dedicarse a la función pública con capacidad de gestión y saber lo que es esto.
0: Mira, yo, vamos, no creo que se me ofenda a nadie porque yo quiero mucho, creo que la política es una profesión muy respetable.
1: Y además muy necesaria.
0: Y muy necesaria, y la verdad es que los políticos no tienen hora, sí. Son 24/7, pero evidentemente se ha profesionalizado mucho la política. Yo cuando empecé, además he trabajado también para algún partido político, el político tenía su trabajo fuera de la profesión, o sea, tenía su trabajo fuera y se dedicaba altruistamente o remuneradamente, claro, a ejercer la política, ¿no? Un oficio, ya te digo, muy noble. Ahora, ¿qué pasa? Que hay cierta tendencia de algunas personas, o no sé si por insuficiencia de formación o por ver la vía rápida para llegar alto y de manera muy rápida en afiliarse a partidos políticos con un deseo, conseguir, claro, un puesto de trabajo. Y yo creo que eso es un error. O sea, en política hay que estar porque uno quiere ayudar a la sociedad, quiere contribuir con su conocimiento, pero claro, cuando uno no tiene formación, no tiene conocimiento y encima se tapa las orejas porque no quiere escuchar a esta asociación que me da caña y a la otra que me da caña porque se ha reunido con el otro partido, pues entonces tenemos un problema. Le une la falta de formación y cualificación un poco a veces también el sectarismo, porque cuando la gente protesta es porque en parte lleva razón.
1: Claro.
0: No creo que la gente se queje de bici.
1: Evidente. Bueno, soy muy joven, pero ya tenéis el sello de Ronda.
0: De Ronda.
1: Distintivo de calidad para los medios digitales andaluces.
0: Pues sí.
1: ¿Esto qué es?
0: Pues mira, yo como periodista desde hace unos años pertenezco al Colegio Profesional de Periodistas de Andalucía, que es una institución, un órgano que regula un poco el oficio, porque es un oficio donde hay muchísimo intrusismo. Cualquiera que se crea que sabe un poco leer, escribir, dice, yo soy periodista. No, será locutor. Y usted escribirá en un medio, pero usted no es periodista. Yo lo siento porque es lo que me duele. Igual
1: ya,
0: que
1: no,
0: se
1: ya,
0: requiere una
1: no,
0: formación para ejercer, por ejemplo, la medicina, pues sí. para ejercer el periodismo también se requiere una cualificación. Entonces, el colegio vela porque los medios de comunicación estén hechos por periodistas. Entonces, es una batalla complicada que tenemos incluso a veces con las administraciones que contratan a gente que no son periodistas, y eso es muy grave porque es una administración pública. Entonces, a través del Colegio Profesional de Periodistas de Andalucía hemos creado esto que se llama Ronda, que es un registro de medios digitales de Andalucía que requiere unos requisitos, que sean medios hechos por periodistas y con criterios periodísticos, ¿vale? Con rigor, con objetividad, con imparcialidad. Y bueno, lo solicitamos hace un mes y bueno, lo han concedido, han visto que reunimos los requisitos, y para nosotros un marchamo de calidad muy importante. Que vean, hombre, que el lector sepa que esto está hecho por profesionales de la comunicación, ¿vale?
1: Comprometido con Sanlúcar, comprometido con la verdad. ¿Hasta qué grado llega el compromiso y hasta qué grado
0: pues mira,
1: llega la verdad?
0: El mío total, porque ya te digo, yo tengo mi trabajo fuera, no vivo de Sanlúcar ahora,
1: sí.
0: Ojalá, mira, que nunca se sabe, ¿no?
1: Bueno.
0: Pero yo trabajo en el mundo del motor, hago también temas
1: por cierto,
0: de formación.
1: ¿Le gusta Fórmula 1?
0: ¿Le gusta la Fórmula 1?
1: Sí,
0: pues nada, pues cuando quieras, te invito. Además tenemos yo trabajo para la Federación. Para la Federación Andaluza de Automovilismo, tenemos la sede en el circuito de Jerez, así que cuando quieras, estás invitada.
1: Venga, perdona que te interrumpí.
0: No te preocupes. Y bueno, total, porque ya te digo, yo trabajo para una federación, tengo absoluta libertad para escribir en Sanlúcar ahora como me plazca. Que eso es complicado en estos tiempos, puedes decirlo. Intento dar voz a todo el mundo.
1: ¿Y comprometido con la verdad?
0: Comprometidos con la verdad. Hay que conocer la verdad para que la ciudadanía tenga criterios de análisis y que conozca qué están haciendo con su dinero público, porque al fin y al cabo los que nos gobiernan gestionan nuestros impuestos. ¿Qué se hace con el dinero que nosotros aportamos a nuestros impuestos? ¿Qué se hace con el dinero de la basura, del IBI, con las tasas que se recaudan a través del ayuntamiento? Yo creo que es necesario. Lo que pasa es que el político a veces no ve con buenos ojos determinado tipo de informaciones, ¿no? No lo quería comentar, pero bueno, ya he recibido algún que otro rapapolvo de algún dirigente político diciendo que hombre, ¿cómo cuento ciertas cosas? Es que hay que contarlas. es que los ciudadanos tienen derecho a saber, por ejemplo, que su máxima representante municipal ha acudido un día al juzgado, por ejemplo, denuncia por un trabajador.
1: ¿Y por qué
0: eso
1: no?
0: Hay que contarlo.
1: Claro, evidente.
0: Eso hay que contarlo. ¿Por qué no? Y lo hemos contado. Yo creo que hemos sido lo único, además, que lo hemos contado.
1: Claro, no creo. Ya
0: bueno, no, también, ¿no?
1: Lo
0: bueno,
1: anunciamos, lo anunciamos
0: nosotros. Lo anunciaste
1: nosotros,
0: vosotros, ¿no?
1: Con documento, ¿eh? Con
0: hombre,
1: documento,
0: claro, evidentemente. Yo le emplazo a, evidentemente, todas las partes tienen, o sea, tanto el denunciante como el denunciado tienen derecho a que se conozca su versión y nosotros le ofrecemos la oportunidad de conocer las dos versiones, pero hay que contar ciertas cosas.
1: Y eso que me ha venido bien, ¿no cree que es peligroso? Porque los representantes políticos, lo importante, no miran lo importante que exista el medio, sino lo que dice el medio de mí.
0: Sí, totalmente.
1: En la grandeza del medio, independientemente de que me guste lo que dice, y se lo dice con argumento,
0: claro,
1: voy a tu medio, digo, mira usted, lo que está diciendo es esto, lo contrario.
0: Claro.
1: ¿Le importa eliminar el medio?
0: Sí, sí, existe, eso sí.
1: Pero es que alguna vez te vas a necesitar el medio, es que ese egoísmo.
0: Pues si a lo mejor piensa que tiene más medios que le pueden dar cobertura a lo que ellos dicen.
1: Pero.
0: Y entonces puede prescindir de uno, lo que hablábamos antes, ¿no? Tengo tantos canales que, bueno, este tampoco me molesta.
1: O sea, que ya tú eres socialista. Según el criterio de
0: claro,
1: alguno.
0: Claro, bueno, de hecho he trabajado muchos años
1: bueno, pero
0: con
1: no
0: ellos,
1: tiene,
0: no con otros partidos.
1: Y
0: pero,
1: no tiene que decir nada.
0: Y no, o sea, y no pasa nada, y en fin, y cada uno tiene una línea editorial. Yo diría que es una línea editorial más bien de izquierda, no hay por qué esconderlo, porque damos voz a ciertos colectivos, ciudadanos, obreros, trabajadores. No hay ningún problema en decir que es una línea abiertamente de izquierda. Pero claro, hay políticos a los que no les gusta escuchar ciertas cosas, y eso es un problema.
1: Oye, una curiosidad, con nuestro amigo Eduardo, ¿cómo?
0: Magnífico.
1: ¿Cómo?
0: Magnífico. Eduardo tiene una mente
1: sí, abierta, ¿verdad?
0: Prodigiosa y además hacemos, él escribe una tribuna semanalmente y hace análisis de temas de actualidad y bueno, yo aprendiendo de todos ellos porque al final somos, los periodistas somos, como te decía, pequeños maestros liendres que vas aprendiendo un poquito de política, de economía, de fútbol, de cultura y bueno, intentamos que los ciudadanos conozcan esos mensajes a través de nuestro filtro. Y bueno, tú lo sabes como maestro que lo satisfactorio es cuando tu mensaje llega y la gente dice, oye, pues me he informado, pues yo esto no lo sabía.
1: Es verdad.
0: Y qué importante es estar bien informado.
1: Totalmente.
0: Qué importante.
1: Pero requiere un esfuerzo.
0: Un esfuerzo y a veces te dan cosques, ¿eh?
1: Sí, ¿no?
0: Sí, por contar ciertas cosas.
1: Y no es triste que un medio, recientemente, que nosotros venga el medio de donde venga, cómo lo haga, es necesario para la información. Te tenga que decir, oiga, cuidadito porque informa tú de esa manera, ¿no?
0: Sí, sí, claro.
1: En 2026.
0: Claro, sí. Ese es el. Estamos regresando a ciertas cosas que ya claro. creíamos superadas en España, ¿no? La libertad de prensa es un derecho fundamental hace muchísimos años, más bien recogida en la Constitución. Lo que pasa es que estamos volviendo a ciertas cosas, a ciertas prácticas que no
1: peligrosa,
0: deberían ser.
1: Peligrosa,
0: peligrosas,
1: ¿no?
0: Sí, sí, sí.
1: Bueno, Sanlúcar ahora y todas tus actividades. ¿Vienen para quedarse?
0: Yo quiero quedarme. Yo, si mientras el tiempo y los medios y las ganas no me falten, yo quiero que este proyecto no muera nunca. De hecho, mis objetivos, o el objetivo también de mis colaboradores, es seguir creciendo. Tenemos además un año apasionante, este que empieza ahora.
1: Pero
0: dentro
1: nada,
0: de un
1: mira,
0: año
1: nada, nada.
0: Tenemos las elecciones municipales. Y, hombre, me gustaría poder tener, porque aparte de Sanlúcar ahora ser un periódico digital, también tenemos la pata de televisión. Nos gustaría poder organizar tertulias y debates y bueno, para eso también pues hace falta, evidentemente, recurso económico, contratar a compañeros. Me gustaría dar trabajo a mi compañero de profesión, a cámaras, a realizadores, a técnicos, porque, hombre, también entre todos nosotros nos retroalimentamos. Me gustaría hacer muchas cosas más. Si el tiempo, los recursos económicos lo permiten, me gustaría hacer algo y, evidentemente, me ofrezco, me brindo a colaborar con vosotros en lo que queráis.
1: Muy bien.
0: Medios hermanos casi.
1: Perfecto.
0: Y
1: ¿no?
0: Hay que hacer sinergias también
1: totalmente,
0: entre los compañeros.
1: Totalmente,
0: entre
1: es verdad.
0: Compañeros de prensa, de televisión, todo. Al final, hacemos
1: pues,
0: de todo.
1: Pues, Susana, encantado de conocerte. Ha sido un placer.
0: Muchísimas gracias.
1: Quina,
0: el placer ha sido mío.
1: Y que haya un medio más en Sanlúcar de Barrameda, conjuntamente con otros. Y que te reitero que aquí tienes vuestra casa.
0: Pues muchísimas gracias.
1: Independientemente de tu pensamiento, de tu manera de actuar, de cómo ve la luz de una manera u otra, pero como dice nuestro nombre, la luz y la voz de Sanlúcar.
0: Claro que sí.
1: Y como tú eres sanluqueña.
0: Yo quiero decir una sola,
1: venga,
0: una última cosa para
1: no,
0: terminar.
1: Tú di lo que quieras y termina.
0: Yo solamente felicitar a ti, Juan José, y a Esperanza, porque hacéis un trabajo encomiable. Sé lo difícil que es hacer esto y las ganas que le ponéis de manera altruista, esto no está pagado y hacéis una labor social impresionante, imprescindible para la ciudad, y de verdad que me quito el sombrero ante vosotros.
1: Igualmente. Hasta la próxima. Venga, hasta ahora.

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0: Pues sí, que la radio despierta este miércoles de feria, que estaremos y descansaremos unos días. No descansaremos porque estaremos activos buscando ya la planificación del verano, porque en verano no tomamos nosotros vacaciones, a no ser que durante algunos días del programa pues coincida con la fiesta. Y como digo, volveremos el miércoles que viene. Bueno, en Radio Esquina hemos estado radiando, informando, nunca mejor dicho, un problema que tienen niños, niños del colegio El Palmar. Niños que pidieron matricularse en ese centro por el entorno y por las prestaciones que tiene el centro. El centro, avanzando durante muchos años y el esfuerzo de profesionales y padres y las administraciones para que se vea un colegio con una calidad educativa bastante elevada en función de la demanda social, de eso se pretende, pues hay niños de la zona que piden estar en ese colegio. Un colegio que he calificado de dos líneas, de dos líneas. El año pasado no hubo suficiente para cubrir dos líneas, pero este año ha habido matriculación para cubrir dos líneas. Según la información que podemos recibir y que podemos contrastar, reúne todos los requisitos para tener dos líneas. El colegio del Palmar es grande, ¿eh? Es grande. Tiene amplitud, en fin, aula, tiene aula matinal, transporte, aulas específicas, es decir, una calidad de enseñanza bastante elevada. Bueno, pues hay niños y este año pues se daba la circunstancia que se podía empezar dos líneas. Pero, de una manera u otra, las administraciones, pues a los padres que han pedido al AMPA, aquello que dicen que son los representantes y que hay que tener en cuenta de los colegios, eso de tan importancia, lo del AMPA, la realidad es que ha estado ellos viniendo a Radio Esquina pidiéndole, teniendo reuniones con a nivel local, los responsables educativos y a nivel provincial. En eso está que esa petición en este momento ha sido denegada. No sabemos el motivo o la justificación que se dice, porque tampoco la Administración dice por qué se niega esa petición reuniendo todos los requisitos, sino que prácticamente se ya por hecho que estos niños que viven en el entorno del Palmar tendrán que desplazarse a otros centros educativos, teniendo en teoría y haciendo un esfuerzo sus plazas lo más cercano a su domicilio. Aquí ha estado normalmente visitándonos una persona que es miembro vocal de AMPA y aquí la tenemos porque Radio Esquina está en la noticia permanentemente y no la dejamos, sino hasta que no se resuelva o ya no haya solución, pues aquí estaremos. Almudena, bienvenida a la radio una vez más.
1: Buenos días, gracias.
0: Te veo muy nerviosa.
1: La negativa todavía no es firme,
0: Bueno.
1: porque es más, me ha llegado a mí que es más que no que
0: Que sí.
1: sí. Pone que es el 75% que no y el 25% porque van a seguir insistiendo.
0: ¿Y por qué
1: Las fuentes que me informa.
0: tanto reparo si realmente reuní los requisitos?
1: Porque dice que, digamos lo que es, en toda Andalucía hay este mismo problema en muchos sitios.
0: Pero hay que ver las circunstancias de la zona y la necesidad de
1: Y,
0: los niños.
1: la historia de esos 12 niños.
0: Por ejemplo, ¿no?
1: Eso es lo que hay que ver. Eso es lo que hay que ver. El pasado jueves nos reunimos con Carmen Pozo,
0: Con la delegada
1: la
0: de
1: delegada de
0: Educación.
1: Educación,
0: Bien.
1: sí, donde estuvimos debatiendo, un poco tiempo porque llegó a las 9 y 10 y tenía que estar a las 9 y media en el ayuntamiento. O sea que. Y había madres para contar sus.
0: Acerca el teléfono allí que hace interferencia. Okay. Muy bien.
1: Para hacer su. Cada una para contar su historia, porque es que de verdad, detrás de esos 12 niños hay una historia, ¿eh? Es que encima, ¿dónde está la conciliación familiar? ¿Existe? Yo ahora mismo no la veo, que exista.
0: Vamos por la administración local. Reunión con la delegada de Educación. ¿Qué soluciones se da?
1: Primero me dice que no es su competencia. Fue una respuesta que me dio a mí
0: ¿Que no es
1: personalmente,
0: su competencia?
1: delante de las madres y delante de más miembros del AMPA.
0: Hombre, no será competencia
1: Digo, a
0: para
1: ver.
0: decidir, pero para
1: Haga.
0: reivindicar y hablar con la
1: Es lo que yo
0: delegación.
1: entiendo, ¿no? Tu competencia si eres la delegada de
0: Claro.
1: educación, eres la representante de San Lucas de educación, es tu competencia.
0: ¿Entiende?
1: ¿Vale? Que no, tú no tengas la posibilidad de tener la solución en tus manos. Hasta ahí llegamos. Pero tu competencia sí es. Tu competencia sí era acompañarnos a Cádiz. Tu competencia sí era llamarnos durante ese tiempo. Que desde el 29 de abril, que se le mandó dos mensajes a la trabajadora que tiene de confianza y ni siquiera lo dejan visto, no hubo contestación hasta el pasado jueves. Que es cierto que nos dan una serie de comunicados y de correos, que yo no he traído los originales porque ahí hay datos personales que no los voy a filtrar.
2: No, no te lo permitiría.
1: Vamos, lo traigo escrito,
2: ¿no?
1: ¿Eh?
2: No, vale, vale.
1: Eso es donde viene, nos propone que lo pongamos en las redes sociales, ¿no?
2: No. Hay que
1: no.
2: Las cosas personales...
1: Hay que saber hasta dónde hay que llegar. Y entonces, el 23 de abril, esto es la alcaldesa, firmado por la alcaldesa, ¿eh? Todos los correos firmados por la alcaldesa, no por ella. El 23 de abril vuelve a mostrarnos su apoyo debido a la negativa del 22 de mayo, que es cuando nosotros tenemos la reunión con el delegado de territorial en Cádiz. Y yo me pregunto, que me parece estupendo, ¿eh? Que esto, porque, hombre, dicen, habéis estado abandonados, sí, tú no has llamado. Pero bueno, nos enseña este correo donde, por otro lado, aunque no nos haya llamado, no nos haya informado, ha estado ahí, ¿no? Lo que hay que reconocer, hay que reconocer. Pero muestra su apoyo debido a la negativa del 22 de mayo, que no se ha aprobado. Nosotros no salimos con una negativa el 22 de mayo, tampoco con positivo.
2: Un estudio.
1: Un estudio, que se iba a estudiar, pero a nosotros no nos dicen no rotundo, ni nos lo deniega, que lo van a estudiar. Nos vamos con esperanza.
2: La administración local le ha presentado amén de la carta. ¿Se ha puesto en contacto con la delegación provincial de hablando verbalmente, eso llamada? No, en vez de decir que manda una carta, que también, de manera de
1: eso
2: un
1: no
2: respeto...
1: Se habló en reunión.
2: No.
1: De eso yo no tengo constancia.
2: Entonces, la delegada...
1: Entonces, yo digo, si ellos... a ver, es que no sé, a lo mejor, si ellos, si digamos el gobierno local no nos llama, no pone en contacto con el centro, ¿por qué da por hecho de que nos deniegan el 22 de mayo?
2: De antemano.
1: De antemano, sabe que el 22 de mayo teníamos una reunión. ¿Quién le filtra esa información?
2: Ya.
1: ¿Quién le filtra la información? Porque si es la delegación territorial, en ningún momento nos deniega. Ni nos afirma, ni nos la da, ni nos la quita.
2: Pero, sin embargo, adjudica a los niños ya a otros colegios.
1: Sí, están adjudicados. Ya los niños están adjudicados, ya están echando las matrículas.
2: ¿Entonces?
1: Ayer me encontré una madre que decía que le había tocado al niño muy lejos, que no podía llevarlo.
2: ¿Entonces por qué
1: tarda...? Hay madres que se están planteando en no matricularlo.
2: ¿Por qué tarda tanto en contestar la administración de provincial?
1: No lo sé.
2: Porque si el proceso continúa, los niños se matriculan...
1: Que sé es que yo me entero el lunes de que hay una... que la situación es más negativa que positiva,
2: sí,
1: pero sí me consta de que todavía en Cádiz no hay constancia de nada. Porque ese día me reúno con Diego, con el...
2: Que no hay...
1: Con el presidente de la mesa,
2: sí, pero que no hay...
1: de comisión. Y él no sabía nada. Y ya más, y no se sabe nada, y yo sí lo sabía. ¿Cuáles son mis fuentes? No las voy a decir.
2: Evidente.
1: No las voy a decir.
2: Es que esto es difícil de entender.
1: Yo no entiendo nada.
2: Si reuní, pero ¿qué tiene que ver que todo esté Andalucía cuando tenemos en salud con la problemática?
1: Es que lo del pueblo de Alas, que yo he visto un TikTok donde hay una madre que reivindica que ha habido 22 solicitudes y que quiere que abra otra línea. A ver, señora, es que 22 solicitudes, 22 niños en un aula, han entrado los 22. ¿Me entiendes? Nosotros no estamos reivindicando eso. Nosotros se nos ha quedado afuera y alguno nos lo ha mandado a otra punta. Y no tienen vehículo. ¿Me entiendes? Es que no. Después vamos al pleno, donde no, porque le comentamos que vamos a ir al pleno y nos dice que si montamos escándalo vamos a ser expulsadas. A mí me da igual ser expulsada del pleno, pero las madres como que se retiran.
2: Pero así de pronto, sí, antes de entrar en el pleno.
1: Por la mañana, el pleno fue por la tarde y la reunión la tuvimos por la mañana.
2: Ya sabían que ustedes se iban a portar mal. ¿no? Ahí,
1: ya daban
2: ahí,
1: por eso de que
2: hacer
1: verme,
2: ¿no?,
1: a mí porque
2: cuidadito,
1: no me
2: cuidadito, que no se portáis bien.
1: A ver, me lo dijo bien, dice, si montáis a Leo vais y hacéis expulsada. Entonces las madres se reprimen.
2: Te asanta un poquillo.
1: ¿Sabes? Entonces fuimos con nuestra pancarta, se le hizo la foto, pero cuando yo vengo aquí...
2: El otro día, te llamaron.
1: Ana Vergés se pone en contacto con una compañera mía, ya después salgo y me informa mejor, y presuntamente le comenta a mi compañera que hemos hecho bien en pedirle ayuda al Partido Popular.
2: ¿Por qué? Bueno, el Partido Popular gobierna en Andalucía, ¿no?, y tenemos un interlocutor...
1: ¿Será por eso, no? El por qué no, verá, que hemos hecho bien.
2: Hombre, si
1: pero ahora yo voy al pleno...
2: Entre todos nos puede ayudar, pues bienvenido sea de Izquierda
1: Unida. Entre todos, los 25,
2: PP, claro,
1: ya pido ayuda, vale, de los 25.
2: Claro, muy bien.
1: ¿Vale? Porque están ahí para ayudarnos. Igual que yo, como AMPA, estoy aquí para ayudar a esos 12 niños.
2: Es verdad. ¿Va al pleno y qué ocurre, Almudena?
1: Yo voy al pleno, presuntamente, le comenté eso a una compañera mía, que hemos hecho bien. Resulta de que el PP hace una propuesta de que haya más cursos, una mejora educativa.
2: Sí.
1: ¿Vale? En general. Que la ciudad sea bilingüe, que se proponga. En general, era una mejora educativa. Y Carmen Pozo le echa las culpas de la situación del Palma. Yo ahí me quedo, digo, ¿esto qué es, Barrio Sésamo? ¿Esto qué es, el patio de un colegio? Si días antes, presuntamente, tu trabajadora le ha transmitido a mi compañera que hacemos bien en pedirle la ayuda al PP y ahora tú en un pleno le echas las culpas de la situación del Palma. ¿Qué es esto, Juan José?
2: Madre mía.
1: ¿Qué es esto?
2: Y mientras tanto los niños...
1: ¿Qué es esto? No, se están matriculando y el que puede, el que se está viendo lejos, creo que no se está matriculando.
2: ¿Y qué
1: se va a quedar sin colegio?
2: ¿Y qué va a hacer? Eso no puede ser.
1: Ah, ¿qué hacemos? Más no podemos hacer.
2: Ya.
1: Desde el AMPA más no podemos hacer. Ellos son 25 y sí pueden hacer. Esto es tan fácil como aprobarlo porque tenemos todo.
2: Reuní todos los requisitos.
1: Reunimos y encima se está cerrando una línea en un centro aquí en San Lucas porque lo que tienen son 17 niños. Es que, a ver, pues esa línea pasaría al Palma, no se cierra directamente. ¿Me entiendes? Que no se cierra. ¿A qué estamos jugando? Tú tienes la culpa, yo tengo... Que nosotros no buscamos culpables, nosotros buscamos ayuda.
2: Solución.
1: Solución.
2: Sí, señor.
1: Juan José, solución.
2: Ya, ya.
1: Lo que tú no me puedes decir... transmitirle presuntamente a mi compañera que hemos hecho bien en pedirle ayuda al PP y ahora coja y le echa en cara al PP de que que son culpables de la situación del Palma.
2: Ya.
1: A mí me dicen una cosa y es como si me citas aquí y media hora antes me dice no, vente a la cadena C sin yo saber quién entrevista ni cómo va esta radio porque no la conozco.
2: ¿Te entrevistaron?
1: ¿Eh?
2: ¿Te entrevistaron?
1: No, no fui. Es que no la conozco.
2: Ya. Tú no entendéis nada de a qué juegan.
1: Es que mira,
2: estoy cansada, está cansada.
1: Tanto el AMPA, no estoy cansada, estoy indignada. Tanto el AMPA como los padres, no hemos utilizado la política.
2: Es verdad.
1: Porque podríamos haberla utilizado.
2: Sí, es verdad.
1: ¿Vale? En plena campaña electoral. Y no la hemos utilizado.
2: Y además siempre hubiera dicho que aquí...
1: ¿queréis? No la hemos utilizado y aquí se dijo el 30 de abril que no se utilizara políticamente. Y el 30 de abril la alcaldesa respalda la reivindicación.
2: Manda la carta.
1: ¿Vale? La reivindicación lo pone públicamente en las redes sociales. Ahora de una candidatura de hacer propaganda electoral. Y lo dejé bien claro, que los niños del Palma no son sobre en una urna. Ni los 12 ni ninguno de los que están dentro. Como por ejemplo mi hijo. Es que si no es este año, para el año que viene va a haber el mismo problema. Pero ¿tú sabes qué va a pasar? Que para el año que viene hay elecciones. ¿Y la van a aprobar?
2: Sería penoso.
1: Es muy penoso, pero lo voy a recordar. Para que en las urnas haya muchos cambios.
3: Esto va a quedar en la historia y grabado, y lo recordaré. Para que en las UNA haya muchos cambios. Igual que ha pasado este año en el Colegio del Palmar, que siempre ha ganado la izquierda y este año arrasa la derecha. Esto es penoso que estáis jugando, que nosotros hemos respetado la política, que no hemos querido entrar. Quien están entrando y jugando son ellos. Porque si aquí los culpables de la situación del Palmar son el PP, cuando te vas a una obra con una cámara a decir que estoy arreglando la calle, que estoy arreglando la calle y la calle es de diputación.
2: Ya.
3: ¿Quién está arreglando la calle, Juan José? ¿Ella, Izquierda Unida o el PP?
2: Diputación.
3: ¿Eh?
2: Se ha entrado por parte de todas las administraciones, de todas, en vez de entrar esta polémica, los aspectos socioeconómicos de esos niños. Es decir, ¿saben la necesidad que tienen esos niños de acudir a su centro, más cercano? Es decir,
3: que no han tenido, escuchado.
2: Han tenido
3: si
2: en cuenta.
3: A las 9:10, te vas a las 9:30.
2: Claro, han tenido en cuenta, se ha valorado las características, como digo, sociales, económicas
3: no,
2: de esos
3: no,
2: niños.
3: No, no, no, no.
2: ¿Dónde
3: no,
2: vive? ¿Cómo vive no, la necesidad?
3: No, no, no, no.
2: Entonces, ¿a qué jugamos? No tenemos. No. ¿A qué jugamos?
3: Es no,
2: que,
3: no, no, no.
2: Que seguimos siendo números. Somos números nada más, no somos.
3: Somos sobres en una urna. Así de claro.
2: El Palmar reúne todas las condiciones.
3: Todas las condiciones.
2: Bueno, característica
3: se
2: del Palmar.
3: Una línea, profesional, no hay que abrir otra línea.
2: El profesional trabajando en el futuro para una calidad educativa buena.
3: Estupenda.
2: Aula matinal. Aula matinal, que el objetivo suyo es que las personas que trabajen o que, en fin, que tenga que dejar al niño tenga un alivio.
3: Ahí
2: va. Ahí,
3: desde las 7:30 de la mañana.
2: Ahí hay una necesidad imperiosa, porque hay mucha gente que trabaja todo el día. Transporte.
3: También.
2: Aula específica.
3: También.
2: Proyectos innovadores.
3: Siempre.
2: Pues entonces, ¿qué jugamos? ¿Qué jugamos? ¿Qué jugamos?
3: No, yo no juego, ¿eh?
2: Y lo más importante, ¿son niños, son niños en el ámbito de la zona del colegio, sí o no?
3: Sí, pues todos,
2: entonces,
3: todo.
2: Entonces,
3: todo. Entra en
2: la idea filosófica, todos. ¿Cuál es? Que yo vaya a mi centro más cercano, ¿no?
3: Todos.
2: Si hay posibilidades.
3: Claro.
2: Hombre, si estuviéramos pidiendo. O tú
3: y más cuando hay detrás una historia, que es que,
2: cuando,
3: es que ayer había una madre diciéndome dónde tengo que recoger la matrícula, ¿no? Una madre primeriza. La había tocado en un sitio y dice, es que no puede.
2: ¿Cuál sería la ratio de los dos, aulas? ¿De cuánto?
3: Sería 17 y 18.
2: Vale.
3: Reunimos los hasta el mínimo, que son 16.
2: Vale.
3: Cuando había otros centros el año pasado que tenía 15 y 15.
2: ¿Aquí hay centros de San Lucas que tienen las mismas características que tiene esas 17, 18 niños en la clase? ¿Hay centros?
3: El Sofía se queda con 17 niños, con una línea nada más. Y el Sofía llega a tener, creo que hasta
2: 3,
3: 4 líneas.
2: Hasta 3. Vaya el
3: Sofía. Y el Palma también 3.
2: Vaya cómo ha decaído mi centro educativo. Hasta 3. Bueno, algo habrá pasado. Habrá cuestión de análisis también. Y además.
3: Pero bueno, es que el Sofía no
2: cuenta,
3: puede reivindicar porque
2: claro,
3: tiene 17 niños.
2: Está estupendamente.
3: No puede pedir
2: claro,
3: otra
2: idea,
3: línea,
2: claro,
3: pero nosotros sí.
2: Claro.
3: Podemos pedir la línea de Sofía. No estamos.
2: Porque si no,
3: línea.
2: Y si no, así tendría usted en un aula 32 o 34, ¿no? Se añade 17, 17, sería una línea de 34. Entonces no tiene sentido con las pretensiones que hoy día, ¿no?
3: No tendría sentido.
2: ¿Qué situación, qué callejón sin salida, ¿no, Almudena? ¿Qué impotencia, como tú dices, o qué indignación, ¿no?
3: Qué poca ayuda. Ayer estuve viendo el alumbrado por la tele.
2: Sí.
3: Y estaban celebrándolo muy bien y creo que la alcaldesa llegó a decir que los problemas también ahí se despeja celebrándolo. Que se vaya a un hospital materno infantil.
2: Está tú cabreada, ¿eh?
3: Mucho.
2: Está cabreada tú, ¿sí?
3: Mucho. Porque yo estaba viendo esa alumbra y yo me estaba acordando de esos 12 niños.
2: De verdad.
3: Y yo tengo al mío dentro, ¿eh? Yo no tengo necesidad,
2: sí, que tú no tienes,
3: digamos, pero tengo un compromiso.
2: Claro, es verdad.
3: Pertenezco a un AMPA.
2: Qué importante.
3: Y yo tengo que cumplir.
2: Qué importante es el compromiso.
3: Yo tengo que cumplir. ¿Eh? Que tú a mí me digas que esto no es tu competencia, perdona, Yo estoy en un AMPA y estoy cumpliendo voluntariamente, porque esto es voluntario.
2: Oye, ¿el edificio cómo está?
3: Podría mejorar, pero no está mal.
2: Bien, bien.
3: La verdad que para edificios que he visto en otros centros, no, no, no, no.
2: Bueno, muy bien.
3: Hombre, tenemos que mejorar, por ejemplo, mejoramos los baños de infantil. Eso se cambiaron entero, la verdad. Era en aquel entonces, la delegada de educación era Mati. Y los cambió, puso el patio mejor. La verdad que la parte de infantil, los baños de primaria, haría falta cambiarlo.
2: Bueno,
3: pero vamos, aún así.
2: Entonces, ¿en qué situación estamos? Independientemente que consideréis que no había...
3: Estamos en que, digamos que la respuesta es más negativa que positiva,
2: sí.
3: Pero no hay nada firme.
2: ¿Hasta cuándo se puede esperar?
3: Hasta el 23 de junio tenemos tiempo. Pero espera.
2: ¿Qué pediría de la administración? La administración de arriba, por lo visto, lo está estudiando. No ha dicho ni que sí, ni que no.
3: ¿Y qué están insistiendo?
2: El partido que gobierna desde aquí, ¿el Partido Popular os apoya desde aquí y está a través de vuestras reivindicaciones?
3: Sí. Y mucho, el Partido Socialista me pregunta incluso.
2: Vale.
3: Gente por la calle me para y me pregunta si es que se están interesando Sanlúcar entero y a mí no me llaman el partido de gobierno.
2: ¿Qué podría hacer más el equipo de gobierno para que solucione este tema? El equipo de gobierno de Sanlúcar.
3: Su trabajo.
2: ¿Y sería su trabajo cuál?
3: Su competencia, ir a Cádiz.
2: ¿Y a Cádiz?
3: A llamar a la puerta, a insistir, a preocuparse por las 12 familias, por los 12 niños, por la historia de cada niño.
2: Sí.
3: Por la historia de cada niño. ¿Vale? Por la historia de, por los 12 niños, que se pregunte, que de verdad, que yo, contra más me acerco, contra más me cuentan, contra más, más me indigna y más pena me da.
2: Y es verdad.
3: Y esa no es mi competencia, es competencia de la delegada de educación.
2: Conozco el caso de una persona.
3: Yo de varias.
2: Y es para considerar la situación. Porque no, entonces no nos interesan las personas. Somos números.
3: Te digo yo a ti que para...
2: 17, 18, 29, pero el día a día no nos vemos. Y es fácil hablar desde los despachos y no ver diariamente las dificultades que se tienen.
3: No tendrá la solución, claro, en tus manos.
2: Y estamos hablando de educación, ¿eh? Un derecho fundamental, ¿eh?
3: La educación.
2: Que no estamos hablando de...
3: La educación. Que, por cierto, la propuesta que puso el PP... Que propuso el PP, que sí. Donde ella le echa las culpas del Palma y toda la historia, Izquierda Unida votó en contra.
2: O sea, que estamos pagando el pato de la disputa de política por el tema de los niños, según tu criterio. Bueno, pues, ¿qué podemos hacer
3: porque
2: más?
3: Porque no está ahí, ¿eh?
2: ¿Qué podemos hacer más?
3: ¿Qué podemos?
2: Desde la radio.
3: Recogiendo firmas. Hemos ido a esperar sin pecado, sin molestar a nadie, que es que tampoco estamos yendo a plan de guerra, que las madres están siendo muy prudentes, hemos sido prudentes en todo...
2: ¿Y a la delegación provincial qué trabajo le cuesta admitir eso en un contexto educativo de tanto, de tanto, de tanto? Es decir, pues, ¿qué le cuesta a Almudena?
3: Decir sí.
2: Decir sí, pero bueno...
3: La de Sofía va para Palma, que es que no es abrir otra. Es trasladar a otra. No cuesta nada. No cuesta dinero. Yo creo que si la delegación territorial supiera la historia de las 12...
2: La familia, sí.
3: De las 12 familias...
2: Pero claro, como nadie ve los problemas cuando uno se levanta, dónde tira, cómo tira y
3: no,
2: dónde voy...
3: Lo que nos importa es un voto.
2: No me diga eso.
3: Sí. Te lo tiré para el año que viene.
2: Sí, ¿no?
3: Yo espero, mira, yo estoy aquí. Y yo sigo con la esperanza de que den esa línea, ¿eh?
2: Bueno,
3: sigo
2: tú,
3: con la esperanza.
2: No, tú dentro de 15 días tienes que venir otra vez. Porque si no, sea positivo o negativo. Por lo menos que la opinión pública conozca...
3: Ojalá fuera positivo. Me costaría mucho trabajo venir a decir que no, pero también vendría.
2: Hombre, ¿por qué no?
3: Porque es que dices, bueno, la gente me consuela. Bueno, tú has luchado, tú has hecho, tú... Eso no es consuelo mío.
2: Ya.
3: Más cuando tengo la razón.
2: Bueno.
3: Mi consuelo es que se abra la línea. Que se abra la línea.
2: ¿Qué dicen los profesionales del colegio? ¿Está también preocupado, indignado?
1: Están preocupados. Lo que pasa es que ellos no dejan de ser trabajadores.
2: Hombre, verdad, eso tiene
1: que someter
2: a una si son trabajadores de la administración y no.
1: Pero sí, la preocupación está en el centro.
2: Pues nada, estamos en proceso de matrícula y, en fin. Tú estarás en contacto permanentemente con la administración provincial, ¿no?
1: Sí, en el momento que hay novedad me avisa. En el momento que hay novedad me avisa.
2: ¿Qué voy a hacer a partir de ahora? ¿Tenía alguna
1: manifestación? Estamos recogiendo firmas.
2: Bien.
1: ¿Qué nos queda ahora? ¿Qué nos queda, Juan José?
2: Por lo menos que te escuche Sanlúcar.
1: Que yo antes venía con el diálogo pacíficamente, pero ya es que esto no. Los 12 niños no es un juego.
2: De verdad, de razón.
1: No es un juego. Tiene razón. Aquí no hay culpable. Aquí hay que tener solución.
2: Oye,
1: aquí no hay culpable.
2: ¿Por qué le gusta tanto la foto a los políticos?
1: Ah, sí, quería hacerse una foto antes de irse. Mira que estuvo poco tiempo, pero para la foto, y yo dije que no.
2: ¿La delegada local? ¿La delegada de educación?
1: Sí. Porque sí, un trabajador se levantó y quería hacerme una foto en la mesa de reunión. Y yo dije que no. Yo me hago una foto
2: cuando
1: esté solucionada, con quien sea. Con quien sea. Siempre que la persona que, vamos, el partido que lo consiga quiera que yo
2: pertenezca. Que eche la foto, claro.
1: Yo no necesito foto, ¿eh? Ni que me avalen ni nada.
2: Ya
1: que
2: te
1: no.
2: ven, ya te ven en Radio Esquina.
1: Ya me ven en Radio Esquina, pero verá que yo vengo a solucionar. Yo no vengo. Vamos, que solamente me podrían escuchar, que no vengo.
2: Ya.
1: Pero el partido que lo gane tendrá foto. Mientras que no lo gane. Es más, al día siguiente de la reunión, me mandan una publicación, no voy a decir de esto. Y veo mi imagen el día de Rocío, con mi pancarta.
2: Sí.
1: Y que la alcaldesa que apoyaba otra vez lo mismo, que la había vuelto a solicitar. Después de esa reunión la ha vuelto a solicitar. Que es cierto que la ha vuelto.
2: Hombre.
1: Que no estamos abandonados, digamos, a lo mejor.
2: Oye, que han mandado el escrito, ya está. Por como,
1: no
2: claro,
1: estamos abandonados, pero sí que información de sobre ello o preocupación de que nos llame, porque me llaman. Y me guasean miles de personas. Esta mañana mismo me han estado preguntando personas, no gente de partido político. Y no, sino que nos llamen, ¿no? Oye, ¿qué respuesta tenéis? Porque mucha gente se está enterando de que es más el no que el sí por aquí, ¿eh? Mucha gente. Y mucha gente con más cargo. Vamos, yo no tengo cargo ninguno, pero.
2: De verdad, bueno.
1: Con más responsabilidad
2: pues
1: que.
2: Si no estás escuchando, que hagan algo, ¿no?
1: Que hagan algo. Entonces, al día siguiente me mandaron una publicación y veo que está mi foto. El día de Rocío con mi pancarta. Y que la alcaldesa había solicitado y la había vuelto a solicitar.
2: O
1: que
2: sea,
1: muy bien hecho. Pero mi foto no la utiliza tú.
2: Con la noticia permiso. Con la noticia de la reivindicación ponen tu foto, ¿no?
1: El día de que llegó el sin pecar.
2: Ya.
1: Con mi pancarta.
2: Y tú dices, oye, no.
1: Yo llamé a la rueda de prensa. A esa rueda de prensa y le dije, te doy media hora
2: para que
1: quite mi foto, si no, denuncio. Mi foto será. ¿Que quieren mi foto? Que la quieren cuando se apruebe la línea. Si tanto vale una foto, que para mí no vale nada. Para mí no es nada.
2: ¿A ti te entristece que se utilice la política para estos temas?
1: Si tanto vale mi foto. Luchar hasta última hora y hacer lo imposible, que está ganado, ¿eh?
2: Sí.
1: Que es que tenemos razones. Hacer lo posible porque esa segunda línea esté.
2: Ya.
1: Mientras, mi imagen no la va a utilizar ningún partido de gobierno.
2: Ni vuestra.
1: Si no se aprueba la segunda línea. Eso lo tengo claro.
2: Bueno. Recoge firmas, vení a Radio Esquina y explicarle a la opinión pública.
1: Hemos ido a Cádiz, hemos ido al pleno, que las madres me miraban y decían, ¿esto qué es? ¿Esto qué es?
2: Pero esto no era de antaño, cuando no había colegio, porque tú eres muy joven. Si esto tiene que estar superado ya, es decir, ir al pleno a protestar, eso cuando estamos hablando de educación, que no estáis pidiendo, que no estáis pidiendo inversiones ni pidiendo, sino educación, y que un aula en un colegio, ¿eso cuánto costo social o costo económico puede tener?
3: Podría tener 55.000 euros, 55.000 euros creo que es. Pero no tiene ningún costo porque se cierra en una, se pasaría a la otra. O sea, que no hay costo. No hay costo. No hay que abrir un aula porque ya la tenemos.
2: Y digo yo, y aunque...
3: Tenemos las pizarras digitales,
2: pero aunque
3: todo.
2: Se mantenga una línea, es decir, por la zona en concreto, por las características sociales, económicas de los chavales, por lo que estamos hablando de educación y que esos chavales en el futuro estén mejor formados porque quieren ir al colegio que reúne los requisitos... ¿Tanto es 55.000 euros en un contexto económico? Es que no. Cuando se tiran el dinero por otra parte...
3: Hablamos otra vez de lo mismo, que es voto y dinero los niños.
2: Pero eso es tanto en un contexto que estamos hablando de educación.
3: No.
2: De que esos niños empiecen este año y terminen en su colegio, en su zona. El desgaste económico de la familia, el desgaste social de la familia, la formación... Cuando un colegio que va incipiente con muchas características importantes, ¿no? Y además, público.
3: Público.
2: Y sin embargo, estamos ahí sometidos por 55.000 euros. Cuando uno
3: no,
2: se...
3: pero es que no cuesta 55.000 euros.
2: Bueno, pero aunque costara.
3: Aunque costara. Pero es que encima tenemos la suerte de que no cuesta.
2: Ya, bueno, pues mejor todavía, ¿no? Pero es que, ¿de qué estamos hablando?
3: ¿Qué más te puedo
2: cuando
3: explicar?
2: Cuando 55.000 euros se va en cuatro rotos el rato en otras cosas.
3: ¿Qué más te puedo explicar? ¿Qué nos vamos a reivindicar? ¿No?
2: Ya,
3: le
2: yo, si yo lo digo porque...
3: Que si vamos a armar escándalo, nos va a echar la policía, pues, las madres, imprudentes, hay gente un poquito que no sabe
2: sí,
3: lo que...
2: Sí, hombre, que se corta, que no está...
3: Los plenos, que
2: no, claro que no está acostumbrado...
3: ¿A qué vienen los plenos? ¿Qué significa?
2: Claro, que no está acostumbrado.
3: San Lucas está un poquito ignorante de esta situación.
2: Bueno, es verdad.
3: En general, ¿sabes? Bueno. San Lucas está un poquito ignorante, pero que ahí están los 25 y le pido ayuda a los 25.
2: Bueno, pues en ese...
3: A los 25 y al delegado de territorial que se...
2: Que haga el esfuerzo, hombre.
3: Que haga el esfuerzo.
2: Que defienda la provincia. Sí.
3: Dice que lo está haciendo y que va a seguir insistiendo. Pero él sí. No ha tirado la toalla todavía. Él no la tira, el delegado territorial no
2: y
3: la tira.
2: Y los de aquí, porque en vez de tirar balones faro y tirar cartas o algo, pues haga la gestión calladamente.
3: En vez de unirse los 25, lo que hace, la culpa la tienes tú. Y un rato antes, presuntamente tú le dices que hemos hecho bien en decírselo al PP. Yo, es que esto es para volverse loco.
2: Pero no te lo diría irónicamente, ¿no?
3: No, sino
2: habéis hecho bien decírselo al PP.
3: Con ironía nunca vio ningún comentario.
2: No, como... Pero suena raro. No, suena raro eso. Suena raro.
3: Suena política.

0: Con la inoperancia.
1: Yo creo que le pertenece a otra persona y a Cádiz, ¿no? Que es su competencia. Que la solución no está en sus manos, cierto.
0: Pero
1: su competencia sí es.
0: Trabajar por la solución, sí.
1: Trabajar por la solución y luchar por la solución, sí.
0: Bueno, pues, Almudena, nos vemos, ¿no?
1: Nos vemos.
0: Te pedimos si hay alguna novedad.
1: Me vas preguntando.
0: Ya está, te vamos a Esperanza, que está en contacto contigo permanentemente. Y lo que podemos decir que aquí tiene tu radio, por lo menos los ciudadanos, que se entere y tenga juicio de valor, ¿no?
1: Sí.
0: Y que entre todos hagamos un esfuerzo de a ver si esto llega a algún sitio y dice, oye, los argumentos que da Almudena son suficientes para hacer un esfuerzo, ¿no?
1: Y que escuche a esas 12 familias.
0: Eso es. Y sobre todo que estudie la situación económica y social de esas 12 familias.
1: De las 12. De las 12.
0: Eso es fundamental. Eso es fundamental. Pero bueno, a ver si tenemos la suficiente sensibilidad para entender lo que quieren, ¿no? ¿No?
1: Sí.
0: En fin, ¿vamos a tener un curso tranquilo o...?
1: Yo qué espero, Juan José. Yo hasta que no se apruebe la segunda línea, yo no estoy tranquila. Mi hijo para el año que viene ya es el último año. Pero ahí sigo al pie del cañón. Yo me comprometo.
0: En la zona de influencia es el botánico, tu hijo, ¿no?
1: Yo pertenezco al botánico.
0: Bueno, pues entonces ahí va a tener que trabajar, porque el botánico tiene una entrada maravillosa, que yo parece la selva. Tiene un patio a la entrada, amigo mío, y tiene una entrada con más base que el París.
1: Igual las cámaras la han puesto para los bases,
0: el
1: ¿no?
0: París Dakar.
1: Igual las cámaras, porque los coches se nos están estropeando como que, con los bases, porque como no te des cuenta, da ahí el sablazo.
0: En la plaza aquella.
1: En la rotonda del furgón hay dos cámaras.
0: ¿Sí?
1: Cuando he escuchado tu
0: toda la cámara, ¿no?
1: Digo, que a mí me ha parecido ver dos cámaras. Y yo estaba en la duda. Digo, no,
0: pues será,
1: ¿será? No lo veo lógico.
0: ¿Será un estudio botánico para las lagartijas que hay en la plaza con la hierba seca? Que hay una plaza a la entrada.
1: Yo he pasado mucho por ahí.
0: Sí, ¿no? No te estarán a ti controlando. Es broma, mujer.
1: Poco va a sacar de mí.
0: Bueno.
1: El control.
0: Es broma, dentro de un contexto.
1: Pero
0: pues,
1: es que lo de las cámaras,
0: disculpa,
1: también es un poquito.
0: A que sí.
1: Yo no puedo poner por ley una cámara que de afuera, ni puedo grabar, ¿no? En mi casa, yo no puedo.
0: Menos mal que me ha escuchado alguien. Gracias.
1: Es que la verdad que cuando te escuché, es que yo llevo varios días, claro, es que paso. Además,
0: tú
1: es que en la rotonda del colegio, y paso. Yo digo, yo creo que son dos cámaras.
0: Sí, ¿no?
1: Hay dos cámaras. Y ahora cuando te escucho digo, contra, que me la estás resolviendo.
0: Bueno.
1: No entiendo, vamos.
0: Después de esta pequeña broma, vamos a hacer todo lo posible. Y lo que podemos, Esperanza y yo, darte los medios. Ya está, no podemos...
1: La voz,
0: no podemos
1: hacer
0: otra cosa.
1: Porque no nos queda otra que seguir recogiendo firmas, registrándola.
0: Y argumentar.
1: Y la voz. Y que, por favor, desde aquí, al delegado territorial, que mire los dos casos de esa familia y que no tire la toalla todavía.
0: Efectivamente. Que haga
1: y
0: todo
1: a
0: lo
1: los 25, que ayude. Que están ahí para ayudar.
0: Lo que
1: te
0: pasa,
1: metes en la política, ayuda.
0: Pasa que hemos cogido una época ahora con la feria, nadie se acuerda de nada, ¿no?
1: Aquí en San Lucas, pero en Cádiz no feria, ¿eh?
0: Ya.
1: Y en Sevilla tampoco.
0: Ya.
1: Y además, de luna a viernes es laborable.
0: Por cierto, ¿tiene caseta el Palmar? ¿La tenía antes? ¿Caseta en la feria?
1: No.
0: Antes era tradición tener todos los colegios en caseta en la feria, ¿no?
1: No, el Palmar no tiene.
0: ¿No ha tenido nunca?
1: Yo no tengo constancia.
0: Pero también se ha perdido eso. Había muchos colegios que tenían casetas en la feria.
1: Yo no tengo constancia, la verdad.
0: Bueno, Almudena, que pase un buen fin de semana. Muchas gracias.
1: Lo pasaré.
0: Y...
1: voy a los toros.
0: ¿Sí?
1: Sí.
0: ¿No?
1: Los dos días.
0: ¿Te gusta a ti los toros?
1: No, a mi hijo.
0: Vamos, bien.
1: Que me gusta también, que me está gustando. Pero mi hijo le apasiona...
0: ¿Ah, sí?
1: Le apasiona, es su animal favorito, le apasiona a los animales en general, ¿eh? Pero su animal favorito es el toro. Y el sábado toreó al Calé, que es su compañero de escuela.
0: Anda.
1: Y el cartel que tenemos el domingo.
0: Boh.
1: Talavante.
0: Madre.
1: Socarrey y Pablo Aguado.
0: ¿Y eso cómo es posible traerlo esto a esta plaza de toro? Mira. Madre mía.
1: Y Borja Jiménez, que es el preferido de mi hijo, lo felicitó en su cumpleaños. Le mandó un vídeo.
0: Bueno.
1: Donde hay...
0: Ahora van a tener...
1: ¿Dónde lo hizo llorar? Que es muy difícil para hacerlo llorar.
0: Ahora va a tener tu crítica de los animalistas.
1: Ah, a mí me da igual.
0: Sí, ¿no?
1: Yo respeto todo. Uh-huh. Yo respeto. Yo te podré decir las cosas claras y a lo mejor a veces un poquito ya cuando estoy indignada un poco.

0: poquito mal y digo,
1: Está más
0: cuando viene que
1: tranquila.
0: pierde la paciencia,
1: Está más
0: cambia
1: tranquila. Está más
0: de...
1: tranquila como llegaste, ¿eh? Llegaste muy nerviosa.
0: Porque creo que me he desahogado aquí.
1: Bien, bien, mira, pues ya hemos hecho terapia
0: Creo que
1: también,
0: más eso,
1: Esperanza.
0: te voy a decir. Pero vamos, que los animalistas me da igual. A mi hijo que me los respeten y que no me
1: Perfecto.
0: lo pongan como presunto asesino.
1: Vale.
0: Porque no lo es. Porque ama al toro. Y lo que más deseamos es que se indulten los toros.
1: Me parece estupendo. La 10 días, 15 días, ¿hay novedades? Si no hay novedades, incluso te viene otra vez, por lo menos que la opinión pública conozca toda la historia,
0: Sí.
1: ¿no? Y un poquito más de esfuerzo entre todos,
0: Sí.
1: ¿no? Y que estudien, por favor, la situación de los
0: Que lo
1: 12
0: estudien,
1: familiares.
0: yo lo pido. Que estudien los 12. Los 12. Todos tienen una historia.
1: Y que el curso es muy largo, ¿eh? Que el curso es muy largo, que hay
0: Es que hay gente que no tiene cómo
1: mucha
0: llevarlo.
1: mañana de lluvia, mucha mañana de, en fin.
0: Y hay gente que no tiene vehículo.
1: Bueno, lo dicho, hasta la próxima.
0: Hasta la
1: Que
0: próxima, Juan.
1: disfrute, ¿vale? Venga, adiós.
0: Dale. Brilla el sol.

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continuamos. Vamos a aprovechar este intervalo de entre el próximo invitado y vamos, si me permitís, pues difundir acontecimientos principalmente de cultura. Cultura y patrimonio. En los fondos documentales del Archivo Municipal de Sanlúcar de Barrameda. El Archivo Municipal. Con el título, en fin, de Cultura y Patrimonio, pues los días 9, 10 y 11 de junio de este año, en el Centro Cultural de la Cultura, se va a celebrar distintas conferencias. 3 días y 2 conferencias. Una a las 7 de la tarde y la otra a las 8 de la tarde. Son 3 ciclos y el primer ciclo empieza el 9 de junio y hace referencia a los siglos XVI y XVII. La primera conferencia, bajo el título La colonia de los mercaderes flamencos en Sanlúcar, siglo XVI-XVII, va a cargo de nuestro gran historiador y amigo Antonio Moreno Ollero. Ese 9 de junio, segunda conferencia, como digo, haciendo referencia a los siglos XVI y XVII. La segunda conferencia, a las 8 de la tarde, la epidemia de peste en Sanlúcar de Barrameda, 1500-1645, a cargo de Mari Carmen Rodríguez Duarte. El segundo ciclo es el día 10 de junio, también a la misma hora, 7 de la tarde, 8 de la tarde, como digo, en el Centro Cultural de la Victoria. La primera conferencia hace referencia a las plagas y enfermedades de viñedo sanluqueño entre el siglo XV y el siglo XX. El ponente, José Cabral Fernández. La segunda conferencia del día 10, o cuarta, según como queríamos verla, la industria bodeguera de Sanlúcar de Barrameda en las exposiciones nacionales y universales del siglo XIX, bajo la tutela de Rafael Montaño García. El tercer ciclo, el segundo ciclo, estaba dedicado al siglo XVIII y siglo XX, pues el tercer ciclo, el 11 de junio, hace referencia al siglo XIX y principios del siglo XX. La primera conferencia o quinta de los distintos ciclos, Testamento de Francisco de Paula Rodríguez, 1811, un documento superviviente del Archivo de Protocolos de Sanlúcar de Barrameda, bajo la dirección y ponencia de nuestro también amigo, profesor, en fin, y también colaborador de Radio Esquina, José María Hermoso Rivero. Y para terminar estos ciclos de conferencia, cultura y patrimonio, basado en los archivos municipales, la sexta conferencia y la segunda, o segunda del siglo III, el día 11 de junio, el reglamento del Hospital de Misericordia, año 1924. Ponente, Luis Jurado Márquez. Jornada muy interesante, 9, 10 y 11 de junio en el Centro Cultural de la Victoria. Seis ponencias referidas a distintos siglos y, como digo, como base, el Archivo Municipal de Sanlúcar de Barrameda. La Casa de Extremadura de Sanlúcar organiza conferencia La Conquista de México, conferenciante Ignacio Pantojo Vázquez, viernes 19 a las 8 de la tarde. Ya sabéis que la Casa de Extremadura está en la calle San Jorge número 10 y por lo tanto en su actividad permanente y difusión cultural y de todo tipo y como casa abierta, pues establece esta conferencia, os invita a vuestra presencia, como digo, el viernes 19 de junio
a las 8 de la tarde, bajo el título de la conferencia La conquista de México, de Ignacio Pantojo Vázquez.

0: La mañana de Radio Esquina en este miércoles 3 de junio de 2026. La circunstancia ha dado de que hemos empezado hoy la mañana hablando del balance de la romería del Rocío y vamos a terminar prácticamente hablando de Rocío, pero desde otra óptica y otra reflexión. Para ello estamos aquí, en fin, que su día fue el lunes, pero lo cambiamos para el jueves para ajustarnos a la programación de personas que querían intervenir en Radio Esquina. Nosotros encantados, ¿eh? Siempre estamos abiertos de que lo importante es que vengan a hablar. Juan Antonio, bienvenido. ¿Cómo estamos?
1: Bien.
0: Bien.
1: Un poco cansado, porque hoy,
0: ¿sí?
1: Por prescripción
0: facultativa,
1: me dijeron que aparte de andar,
0: ¿sí?,
1: tenía que ir a un gimnasio, tenía que hacer ejercicio de fuerza.
0: Madre.
1: Y hoy me han dado...
0: ¿Te ha dado lo del pulpo?
1: Vamos, que he salido que me temblaban las piernas.
0: Eso es bueno, tener agujetos es bueno, ¿eh?
1: No, agujetas, no, es que no podía andar.
0: Te entra calambre en las piernas.
1: Pero bueno, bien, ¿no? Ya mejor.
0: Te han dado lo del pulpo, ¿no?
1: Sí.
0: Ese es buen monitor, ¿no? ¿Qué es un monitor o una monitora?
1: Sí, un chico, Raúl.
0: Te va a poner...
1: Bueno, para que la patata que dice la gente, que le llama a la gente, funcione en condiciones. Dicen, no, tiene que hacer ejercicio de fuerza, no solo andar no es suficiente. Bueno, pues
0: bueno.
1: Ejercicio de fuerza.
0: Dentro de la TV o poniendo las calles.
1: No, yo veo Esperanza,
0: sí, que, ¿no?,
1: cómo se promociona su trabajo físico,
0: que sí,
1: también.
0: Es un ejemplo a seguir, ¿eh?
1: Sí, sí,
0: ¿eh?
1: Sí.
0: No puede decir que no... En fin, eso es bueno. Que dentro de la TV o poniendo las calles, de temprano que te levanta, ¿no? Dentro de nada, yo digo que pongo las calles. Yo cuando voy por las calles no hay nadie.
1: Bueno, salimos tempranito porque hay que estar a las 7:30 en la diálisis. Ajá. Me levanto pues una hora y media antes.
0: Ajá, muy
1: y
0: bien.
1: Entonces, pues sí, a las 6 de la mañana estoy...
0: Todavía no existen ni las calles.
1: Estoy en planta. Bueno, es muy curioso porque la panadería de mi calle está abierta desde las 4:30 a las 5 de la mañana.
0: Ah, sí.
1: Es decir, que hay gente que se levanta muy temprano.
0: Sí. Antes había aquí más panadería.
1: Para que tengamos el pan calentito por la mañana.
0: Bastante, bastante. Si yo te dijera que había panadería aquí, que la cantidad de pan que le daba a la gente que iba al cabo a otro sitio, claro. En fin. Muy interesante. Bueno, pues reflexiones. Nos trae hoy reflexiones Doña Ana y el Rocío. Venga, ¿por dónde quiere empezar?
1: Claro, hablar del tema de Rocío es muy delicado. Siempre que se tocan los temas que tienen mucho que ver con la identidad personal, con la identidad colectiva, tienes que hacerlo con cierto
0: equilibrio, tiempo. Equilibrio.
1: Entonces voy a empezar hablando de Doña Ana, ¿vale? Para acercarme al Rocío. Mira, yo cuando era pequeño vivía, es decir, casi nací y viví en el comienzo del estuario del Guadalquivir, al sur de la ciudad de Sevilla, realmente empezaba el estuario del Guadalquivir. Y mi padre, con una Derby de 49, no sé si recuerdas aquella...
0: Sí, me acuerdo.
1: Aquellos mulos, caballitos mecánicos que nuestros padres usaban, pues recorríamos casi todas las marismas. Mi padre era cazador, pero era muy malo de hindú y cazaba muy poco, pero cogía muchos espárragos, caracoles...
0: Bueno, de camino.
1: Íbamos al rebusco de las papas, es decir, que hacíamos un poco de todo y a mí eso me permitió ir conociendo poco a poco el entorno marismeño, hasta prácticamente el límite con el Parque Nacional, ¿no? Yo, desarrollé un cariño especial por ese entorno. Pero había algo que siempre me sedujo y siempre me produjo un cierto misterio, y es que al anochecer, del Aljarafe sevillano hacia el sur, había una inmensa oscuridad, un inmenso silencio. Era un espacio prácticamente inhabitado, salvo Isla Mayor, un poblado también que se llamaba Alfonso XIII, y durante un tiempo existió un pobladito que se llamaba Queipo, por Queipo de Llano, ya más al sur, ya bastante más cerca de esta zona. Aquello era un inmenso oscuridad, desierto, y hace ya pues alrededor de 10, 12 años, pude ver cumplido mi atracción hacia ese espacio que tanto me atraía, y hice el Camino del Rocío, lo he hecho 2 años, no exactamente en la fecha de Rocío, sino una semana después, la Hermandad del Gran Poder de Dos Hermanas salía andando desde Dos Hermanas 100 kilómetros hasta
0: la ermita.
1: Yo, como ya he manifestado muchas veces aquí, mi religiosidad, lo que me queda de religiosidad, no tiene tanto que ver con el culto a imágenes o a este tipo de devociones, no. Pero me metí 400 hombres andando. Es algo impresionante cuando íbamos recorriendo los pueblos de Dos Hermanas, a atravesar el Guadalquivir en Coria, Puebla, la Venta del Cruce, de ahí nos internábamos en los pinares de Analcázar, llegábamos hasta Villamanrique, la Raya Real, hasta Palacio del Rey y luego ya a la derecha hasta el Rocío. Yo admiraba la devoción con la que niños y muy mayores, allí había niños de 10 años o mayores de 80, hacían el camino andando cuando a mí me estaba costando la misma vida.
0: Claro.
1: El primer año, el segundo año fui más inteligente, llevé mejor calzado, una mochilita menos cargada, porque no llevábamos ningún vehículo, íbamos andando, atendiendo la experiencia de Romero realmente, haciendo un esfuerzo, como describe mucha gente que hace el Camino de Santiago, un esfuerzo que te lleva a tener una experiencia interior de tu capacidad, de tus miedos, de tu resistencia a llegar al final. Yo cada vez que llegábamos a un sitio donde había una parada de autobús, digo, sí, esta es la mía, pero
0: me
1: da vergüenza. Yo veo aquí cantidades de chiquillos, de gente mayor, que lo hacen, no voy a hacer capa yo. Venga, a la siguiente etapa. Llegamos a Villamanrique.
0: Lo mismo.
1: Aquí hay esto.
0: No puedo
1: ir a vuelta. Pero no, la vergüenza me podía. Y llegué al final. Y experimentando mis propias limitaciones y mi superación de esas limitaciones, experimentando mi contacto con una naturaleza que siempre busqué, escuchando los cantos en los que había una devoción a la naturaleza casi más allá que a exactamente a la figura de la Virgen, al rocío de la mañana, claro, a la estrella polar, a la belleza de lo que estábamos recorriendo, logré tener una experiencia, podemos llamarle más o menos mística, ¿no?
0: Bien.
1: Claro, cuando llegué a la ermita, la gente lloraba ante la figura de la Virgen. Yo no tenía ninguna experiencia particular. Mi experiencia había sido previa, era vencer mis limitaciones, ser capaz de llegar hasta el final.
0: Superación.
1: Mi superación, ¿no? Mis resistencias mentales, claro. Cómo yo era capaz de vencer esa resistencia mental. Realmente hice el camino interior.
0: El tópico de conocerte a ti mismo.
1: Efectivamente. Que yo creo que es la razón de ser de muchas de estas experiencias de camino, romería, que exigen un esfuerzo personal. Y digo, bueno, ¿y qué experimenta la gente que se emociona, ¿no?, ante la figura de la Virgen? Y yo, bueno, pues pienso, sigo reflexionando sobre eso y pienso que hay un fenómeno también de devoción a la Madre Universal, por ejemplo.
0: Algo habrá, ¿no?
1: A sentimientos muy profundos de devoción hacia la madre naturaleza, hacia la madre que tuvo y que ya no tiene. Es decir, hay todo un conjunto de cosas que yo respeto y que aunque yo no sienta, las respeto. Entonces, ahora doy un salto, vuelvo a Doñana.
0: Vale.
1: Estamos en un contexto histórico en que Doñana casi no puede soportar ya la presión que tiene. Durante décadas se ha desarrollado una producción agrícola que ha dado mucho dinero, muchos beneficios a mucha gente, que es los frutos rojos, pero que ha extraído desde pozos legales y desde pozos ilegales, que todavía se mantienen, ha extraído gran parte del agua que le daba la vida a Doñana. Entonces, esa es una presión insoportable que tiene Doñana. Doñana soporta una presión de contaminación, la actual y la futura.
0: La que viene.
1: Es decir, la actual es, yo he recorrido mucho andando en bicicleta el espacio pre-Doñana, los arrozales, y a pesar de que se decía que era cultivo sostenible, yo no dejaba de ver la cantidad de plásticos, de productos químicos que se quemaban para que no se vieran, pero quedaban los restos en los caminos junto a los arrozales. Y tú hueles, olías cómo gran parte de la contaminación del Guadalquivir inundaba toda aquella marisma. Es decir, la presión de la contaminación hacia Doñana la pone en riesgo. Hubo un proyecto que era el del dragado del Guadalquivir, que pretendía revitalizar el puerto de Sevilla, ampliando el calado, de manera que buques de hasta 8 metros y medio de calado pudieran llegar hasta Sevilla, y eso, según sus promotores, podía producir un desarrollo económico en la ciudad de Sevilla y su entorno importante. Previniendo el daño que eso podía hacer a Doñana, el proyecto quedó al lado. Es decir, a veces tenemos la inteligencia de proteger a aquellos que consideramos que tienen un enorme valor, tomando decisiones que van a perjudicar otras cosas.
0: Claro.
1: Eso pasó de alguna manera también con la superficie cultivable del arroz. La superficie cultivable no hacía más que crecer, hasta que desde Europa nos dieron el toque, dijeron: no tenéis agua para cultivar tanto
0: arroz.
1: Porque el agua que tú dedicas al arroz no inunda la marisma. Y se toma la decisión de reducir la superficie cultivable de arroz, que también afecta a intereses importantes económicos. Vale. Si somos capaces como humanos de tomar decisiones que protejan algo que es la joya de la protección de la naturaleza, no solo de España, sino de prácticamente de toda Europa. Ahora nos encontramos en una situación, está la amenaza terrible de los millones y millones de litros de agua contaminada que la Junta de Andalucía autoriza a verter al Guadalquivir y que va a afectar a Doñana, por supuesto, y a todos los ribereños y mucho más, porque toda esa contaminación, a pesar de la versión que daban los científicos que han avalado a la Junta, que dice que se queda flotando los contaminantes y llegan al océano y se disuelven, otros científicos están dando muestras de que lo que ocurre es que
0: se queda en el fondo.
1: Se va quedando en el fondo del río y afectando a todas las especies. Esa es otra amenaza enorme que tiene nuestra Doñana. Y después tenemos el cambio climático, que algunos niegan, pero que vemos que hay precipitaciones abundantísimas, mucho más que en el pasado, en algunos momentos. En este año se ha llenado de agua la marisma y ha crecido vegetación, matorral, como hacía mucho tiempo que no había. Pero la sequedad que la ola de calor, las primeras olas de calor nos viene encima, hace que eso es un combustible tremendo. Y hemos tenido alrededor de 500 hectáreas que se nos han quemado en pocos días. Nada. Justo en el espacio, y me acerco, ya me voy acercando ya al rocío, justo en el espacio donde además metemos decenas de miles de personas cruzando por medio. Estuve leyendo, curioseando cuánta gente ha cruzado la barca aquí en Bajo Guía, y había una cita que era unas 10.500, 11.000 personas han cruzado para ir andando, y ahora veremos eso de andando, hacia el Rocío. Pero eso desde Sanlúcar, desde Sevilla, desde el Aljarafe, desde Huelva, es decir, cientos de miles de personas cruzando ese espacio de alto valor ecológico, que nos dicen que no ha sido la causa del incendio. Yo no tengo razones para decir que el Rocío haya sido la causa del incendio, pero evidentemente el paso de cientos de miles de personas y hasta 1 millón de personas que creo he escuchado que ha habido en la aldea, hombre, eso supone una presión y un riesgo muy importante. Si se han tomado decisiones en el pasado reciente que han afectado a la economía de grandes zonas, como todo el área de Sevilla, por ejemplo, al reducir, al eliminar el proyecto del dragado o al reducir la superficie cultivable de arroz, ¿no es hora que también en el aspecto festivo se reflexione y se tomen decisiones? Por ejemplo, decía antes que yo mi experiencia no era de la religiosidad, digamos, católica tradicional. Yo tengo otras experiencias y creo que mucha gente que hace el camino lo hace de alguna manera por esa experiencia
0: Cierto.
1: Interior, ¿no?
0: Claro.
1: que después se mezcla de un modo u otro con sus creencias religiosas, de devociones a las imágenes o de creencias religiosas de fe católica. Todo eso ahí está difícilmente separable,
0: cansado,
1: ¿no?
0: Claro.
1: Pero después hay otra dimensión que digamos que es la religiosidad báquica, al dios Baco, es decir,
0: hombre, claro,
1: a la celebración de la vida. Yo no lo estoy diciendo en sentido negativo.
0: No, positivo.
1: Sino que hay una parte de la religiosidad popular nuestra
0: que conlleva
1: que es
0: eso,
1: celebrar la vida. Hace unos años el chico que tengo ahijado, aunque ahora no está aquí, que es musulmán, fue contratado en una de estas grandes carriolas con cocina para trabajar para la gente que lo contrataba, sí, e ir al rocío. Y alucinaba, ¿no? Cuando en su concepción religiosa el alcohol y determinadas cosas era un poco incompatible con la expresión religiosa, él veía que allí lo más importante era
0: lo
1: comer, beber,
0: claro,
1: y otras cosas. Entonces, es difícil de entender para una visión de fuera, pero claro, yo también quiero comprender que la celebración de la vida y el disfrute de la vida es una parte del camino. Pero no es hora de plantearse que esa presión creciente, porque además los políticos alimentan el que eso crezca. En vez de contenerlo y de que sea algo prudente y moderado, se alimenta porque da dinero, o porque nos crea fama, o da votos, porque es vergonzoso.
0: Pues fíjate, te puedo decir que esta mañana ha estado aquí la hermana mayor de Rocío.
1: Sí, sí, la he estado escuchando.
0: La ha escuchado, y ya ella es consciente de que la presión ya es excesiva, ¿no? Que ya es demasiado, sobre todo los vehículos, los grandes. Es que son hoteles,
1: es que
0: sinceramente.
1: No tiene sentido, ¿no?
0: Claro, una cosa.
1: Yo
0: es,
1: me alegro que desde internamente.
0: Sí,
1: desde,
0: sí,
1: desde
0: sí.
1: Propios,
0: estamos preocupadas y va a haber una mesa.
1: Una cosa es hacer el camino que desde Sanlúcar es relativamente cercano,
0: claro,
1: no, los, no son los 100 sí, kilómetros desde Dos Hermanas, y que aunque te cuesta, se puede hacer. Una cosa es hacer el camino andando,
0: claro,
1: y otra cosa es ir en esos hotelitos rodantes, consumiendo a tope. En algún momento en esta sociedad tenemos que plantearnos ese exceso continuo. Ahora llegamos a la feria. La feria es un proceso depredador de comida, de pescado. Mientras más comemos, mientras más bebemos, mejor. Y así, todas nuestras celebraciones, todos nuestros encuentros comunitarios es consumo al 100%. No estamos en el momento histórico como para plantearnos, reflexionar un poquito sobre eso.
0: ¿Se puede compartir naturaleza y espiritualidad?
1: Claro que sí. Es que naturaleza y espiritualidad están íntimamente unidos.
0: Vale.
1: Porque es el momento, y esa era mi experiencia, es el momento donde uno se encuentra solo consigo mismo y con las manifestaciones de la belleza, de la profundidad, de la permanencia eterna a nuestros ojos, de eso que está viendo, que tú eres un ser que tiene un paso rápido,
0: verdad, efímero,
1: por la existencia,
0: efímero,
1: y sin embargo aquello te va a sobrepasar y mucho. Entonces eso te permite contemplar la vida desde otro punto de vista, ¿no? Entonces yo venía hoy como planteando un poco al final de ese proceso, internamente no es posible que desde la gente que tiene esa devoción, que tiene esa necesidad de hacer el camino, igual que, por ejemplo, cuando por culpa del incendio se ha desviado y creo que se ha venido por la playa,
0: sí,
1: ¿no es el momento de tomar decisiones permanentes en ese sentido? ¿No es el momento de decir vehículos de estas características tienen un impacto?
0: Que la presión tiene que bajar.
1: La presión tiene que bajar. Y los políticos, como te intentaba decir antes, por propios intereses electoralistas.
0: Yo lo he visto más político en la salida de Sanlúcar que este año, ¿eh?
1: Bueno, pero es que casi todos, siempre tengo que poner el casi, utilizan su imagen con los hermanos, con la mayor, con no sé, para hacerse ver y crear apoyo ciudadano. Eso hace que se potencie todavía más.
0: Claro, claro. Este si fenómeno. Tengo la bendición de los que dirige el tema.
1: No, porque además se vende, claro, como algo exportable. Venid,
0: claro,
1: venid. Y a lo mejor tiene que ser algo más, un poquito más íntimo. Es un poquito más de una experiencia. Teóricamente, el origen de esto es la experiencia religiosa.
0: Claro.
1: Bueno, de eso hay mucho que hablar. Y hoy yo quería recomendar aparte de dos libros que ahora comentaré.
0: Sí, no te preocupes.
1: Dos vídeos polémicos que están en YouTube. Uno se llama Rocío, un documental. Rocío hizo un análisis crítico en su momento, prácticamente estamos en la transición, y es la primera vez que en transición, es decir, ya en democracia, se secuestra un documental y prácticamente su autor tiene que terminar exiliado, terminó exiliado, arruinado en Portugal, por el ataque que toda la sociedad, digamos, tradicional, conservadora, que apoyaba al fenómeno de Rocío tradicional, hizo con él. Fernando Vergara. Y después hay un documental posterior que se llama El caso Rocío, que analiza todo eso que ocurrió y por qué ocurrió. Tanto a rocieros como a no rocieros les recomiendo que lo vean, porque aunque uno esté dentro de algo, conviene ver desde fuera cómo se ve o cómo se pueden ver otros aspectos.
0: Pero todavía está en YouTube, ¿no?
1: Sí, sí, está en YouTube. Esta misma mañana lo he tecleado y están ahí.
0: Rocío
1: de Fernando Vergara y El caso Rocío. No me acuerdo ahora del autor del segundo documental.
0: Bueno.
1: Entonces, yo cuando hablo de esto no hablo en el sentido de estar en contra de, sino de que se reflexione acerca de si es sostenible este actual fenómeno masivo, masificante y cada día más en un entorno tan delicado y tan de tantos riesgos como es Doña Ana.
0: Yo te pregunto, ¿debe limitarse el acceso a determinadas zonas?
1: Absolutamente convencido.
0: ¿Hasta qué
1: punto? A no ser que sean en condiciones de estar andando.
0: Vale.
1: Por ejemplo, cuando nosotros hicimos esos dos años, yo hice el Camino del Rocío, solo había un vehículo que nos llevaba a un punto determinado la comida y la bebida. El resto del tiempo, cada persona su mochila, su palo y sus patitas.
0: ¿Hasta qué punto pueden mantener ciertos usos tradicionales?
1: Como usos tradicionales,
0: por ejemplo, la cantidad de vehículos cada vez más grandes, más esto, lo otro.
1: Los vehículos, en mi opinión, salvo una logística básica, tendrían que estar prohibidos en el camino. Hasta ahí lo planteo. A partir de ahí, el debate puede ser que se quiera, pero los vehículos a motor y sobre todo los hotelitos rodantes tendrían que estar absolutamente limitados.
0: Aunque sea una situación compleja, ¿tú mantienes el equilibrio que se puede ser compatible entre la conservación natural y la tradición?
1: Pero claro, con estos límites que estamos hablando, y sobre todo porque no estamos hablando de un entorno cualquiera.
0: Claro.
1: Estamos en un entorno sometido a muchas amenazas. Y que sobre todo en el contexto de cambio climático, cualquier pequeña chispa se lo lleva por delante. Porque además el acceso de los medios de extinción de incendios se han demostrado recientemente la escasez, pero también la dificultad de acceso a las zonas dunares, donde los vehículos pesados prácticamente no pueden llegar. Es decir, tiene tales características que hay que tomar decisiones de limitación.
0: Yo quiero entenderte que tu mensaje, que esto es realidad es opuesta, sino que hay que buscar el equilibrio
1: para sostenerlo en el tiempo.
0: Hay que disfrute de la tradición.
1: Hay que cambiar. Eso es mi punto de vista.
0: Bueno, eso opina mucha gente, ¿no?
1: Sí.
0: ¿No?
1: Bueno, pues yo me alegraré mucho si hay mucha gente que opina
0: eso. Yo creo que es que la solución es esa, sí, porque si esta dimensión es tan grande, invasión constantemente y ponemos en peligro el sitio al final, vamos a tener que tomar medidas drásticas.
1: La belleza que queremos disfrutar,
0: claro,
1: ese entorno tan privilegiado, se nos acaba y ya no va a haber entorno del que disfrutar.
0: Efectivamente.
1: Pero no son los humanos, sino todas las especies, que es el paso obligado entre Europa y África, lugar de nidificación, es decir, es un lugar esencial en el equilibrio ambiental de Europa y África, ¿no?
0: Incluso te digo que esta mañana otras hermandades están preocupados por la dimensión del tema y que hay que regular constantemente,
1: claro,
0: el nivel de exigencia.
1: Pero las hermandades tienen una responsabilidad importante.
0: Va a tener una, pero esta por lo menos la nuestra ha dicho, oye, por lo menos se plantea.
1: Sí, he escuchado esto, que le han dado un premio por digamos, la sostenibilidad, la conservación.
0: Pero a la hora de decir este año, no, a mí yo por los datos, ten en cuenta que yo he vivido en Bajo Guía 24 años y conozco aquello todos los días. Y he hablado yo este año con gente muy pegada al coto, al parque, y me dice, Juan José, todo perfecto, el comportamiento, siempre hay alguno que descarrila, pero la presión de este año, sobre todo en grandes vehículos, ha sido exagerada, exagerada.
1: Yo
0: y eso no
1: los he visto llegando a Sanlúcar por la autovía, digo, pero ¿qué sentido? ¿Esto tiene algún sentido?
0: Claro.
1: Es decir, yo voy a Rocío.
0: Una cosa la esencial para
1: hacer
0: la supervivencia.
1: El Rocío y voy en un autobús prácticamente enorme, con un montón de camas, cocina.
0: Una cosa es la supervivencia, que tú tienes que comer, tú tienes que beber, tú, todo eso.
1: Y ahí hay una logística que se puede entender.
0: Claro.
1: Es decir, que tú llegas a un punto determinado y allí pues hay preparado.
0: Pero lo que no puede ser no te ambulante.
1: No, yo creo que ahí hay que. Ahí, es decir.
0: Pues no, vamos a tener otro amigo hoy. Vamos a tener unos cuantos amigos más.
1: Bueno, ¿qué le vamos a hacer? Para eso venimos aquí, vamos,
0: a mojarnos.
1: Para mojarnos. Por cierto.
0: Cuéntame.
1: He estado analizando, porque llegué a comprar la prensa el domingo, yo los domingos compro la prensa de papel. Compro normalmente en El País, que no me queda.
0: Ya no tiene otra opción.
1: No me queda. Y me dice el librero, el de Forum. Y dice, bueno, ¿tú te has enterado de que esto ya lo ha comprado un fondo libanés? Tal. Investigo un poquito el asunto. Y sabes que tu colega Ángel Barceló
0: lo deja
1: porque prácticamente
0: porque la quieren cambiar la editorial.
1: Claro, sí. La línea editorial. Entonces, no va quedando prensa ni radio libre en el sentido de que haya sitios donde se pueda hacer un análisis crítico, donde se pueda poner sobre la mesa las cosas que nadie quiere poner. Bueno, pues aquí quedan huequecitos, pero está la cosa cada día peor.
0: Sí, está complicado,
1: Está complicado.
0: No sabes tú las presiones que hay.

0: atravesar la barca de Coria e internarse en la marisma, ¿no? Tanto en el brazo, en la zona este como oeste. Y un día encontré este libro precioso, Por el río abajo, ¿anda?, de Alfonso Grosso, que describe ese mundo, esa realidad, en los años 50-60. Una realidad muy dura.
1: Muy dura.
0: Muy dura. Muy dura. Que supongo que mucha gente de aquí, de esta zona,
1: muy dura,
0: vivió, ¿no? De casi un esclavismo, cuando se está desarrollando el mundo del arrozal, que empezó años antes, en la misma guerra civil, en estos años era algo
1: complicado,
0: terrible. Y ellos describen este viaje por el río abajo de una forma hermosísima, y a mí me animó todavía más a conocer el territorio. Muy bien.
1: Y gracias a los huevos de gallareta, se mantenía alguno comiendo.
0: ¿Los huevos de gallareta?
1: De gallareta.
0: Yo iba, como te decía, con mi padre y algunos amigos, compañeros del trabajo, que iban a cazar. Y claro, la mayoría de los pájaros que se veían allí, el cieno, porque ten en cuenta estamos hablando de los años 60, yo era un niño de 8 o 10 años, y los pájaros que había por allí estaban enlodados, es decir, eran grises, pero no porque su color natural fuera gris,
1: está embarrado,
0: sino que estaban por los canales súper contaminados, claro, porque el Guadalquivir, entre la azucarera de San José de la Rinconada y que no había ningún sistema de depuración de aguas urbanas, era una cloaca. Y toda la marisma era una verdadera cloaca.
1: Claro.
0: El olor no se me olvidará, es un olor a cloaca, sí, de la marisma. Y los pájaros que había eran llenos de lodo, llenos de mierda. Entonces decía un amigo de mi padre, ese pájaro que vuela la cazuela, ¡pum!, pegaba el tiro al pobre animalillo, que ni veía de tanto fango y lodo.
1: No puede haber, hay que quitarle el chelo.
0: Años más tarde,
1: venga,
0: yo traje un día un libro aquí sobre la historia de la construcción naval, que fui uno de los autores. Para investigar en aquello, yo me fui a Coria del Río, que es donde quedaban los últimos quinteros de ribera en el Guadalquivir. Y eso me introdujo en un mundo nuevo y conocí, investigando en Coria del Río, a Juan Manuel Suárez Japón. Él era o había sido catedrático, profesor de la Universidad de Cádiz de Antropología, y conocía primero todo el mundo de la salina, del mundo de la bahía y tal, pero él conocía especialmente, porque se había criado ahí, el mundo de la marisma. Uno de sus libros, Caminos y paisajes del bajo Guadalquivir, lo recomiendo especialmente. Es un libro fundamentalmente gráfico y de contenido textual, explicativo, de la cantidad de imágenes fantásticas y preciosas
1: que tiene, ¿no?,
0: del mundo que va de Sevilla a Sanlúcar, porque prácticamente llega hasta Sanlúcar. Lo recomiendo encarecidamente. Ambos, el de Alfonso Grosso ya no se encuentra en librería, pero ambos estoy seguro que está en la biblioteca de Sanlúcar.
1: De Sanlúcar, seguro, seguro. Vale. Pues interesante. Bueno, ¿amigo de Suárez Japón o qué?
0: Sí, tengo buena relación con él. Lo invité a lo que hicimos sobre la carpintería de Rivera aquí, pero en aquellos días estaba la mujer muy mal, total, sí, no pudo venir. Y tengo buena relación porque, entre otras cosas, hicimos y preparamos juntos, no sé si recordarás que en 2014 se celebró el 400 aniversario de la llegada de los primeros japoneses a Coria del Río. Y entonces a mí me tocó organizar la subida del Guadalquivir en un barco con el embajador de Japón, sí, grandes empresarios japoneses y otra gente de la embajada. Sí. Y Suárez Japón y yo nos encargamos de amenizar el viaje, pues hablando de historia geográfica, de historia del río, de historia del Guadalquivir, de historia de la construcción naval. ¿Sabes? En fin, los mantuvimos entretenidos entre las buenas viandas que llevábamos en el barco de comidas y bebidas y entretenimiento. Se les hizo el viaje
1: rapidito y ameno.
0: De Sanlúcar a Coria muy, muy, muy ameno. Muy y bien. De todo eso y alguna más, pues tenemos una buena relación.
1: Pues muy bien, Juan, muchas gracias. El fin de semana, ¿cómo lo llevas? Bien, ¿no? ¿Te gusta? ¿Tú vas a la feria?
0: Yo no soy feriante.
1: No, ¿no?
0: Pero como mi mujer se encuentra un poquito mejor,
1: ¿vas a dar una
0: hemos
1: vueltecita?
0: Quedado que vamos a dar una vueltecita.
1: Bien, bien, ¿sí? Bien, bien, bien, está bien.
0: Ni somos grandes bebedores y la comida tenemos que moderarnos.
1: Claro.
0: Pero vamos a dar una vueltecita.
1: Prudencia, pero bueno, un día tampoco pasa
0: nada,
1: ¿no?
0: Sí, vamos a ir.
1: Pues yo me alegro, en primer lugar, que tu mujer esté el mejor, ¿no?
0: Sí, sí, ya está la cosa estabilizada.
1: Y estupendo. Y que, bueno, que continuamos, ¿no?
0: Venga.
1: Hasta dentro de 15 días.
0: Y más allá.
1: Si no hay intervalo de acontecimiento, sí, urgente, porque la cosa está muy complicada.
0: En cualquier momento tenemos una

0: electoral,
1: Sí,
0: fíjate, lo
1: ¿no?
0: que te digo.
1: No sé, yo no sé, no, no lo veo complicado eso.
0: Se está poniendo la cosa muy difícil
1: Sí, ¿no?
0: para
1: Es verdad, es
0: mantenerse,
1: verdad,
0: sí.
1: es verdad. Bueno, pues hasta la próxima.
0: Muy
1: Venga,
0: bien, que tengáis
1: gracias.
0: buena semana
1: Gracias por
0: y
1: colaborar.
0: disfrutéis también de la feria.
1: Y yo digo, qué malo es opinar como tú has opinado, de manera formada, correcta, tu manera de pensar, ¿verdad? Y vendrán otros y opinarán de otra manera. ¿Qué malo hay en eso? ¿Por qué quieren cortar esta libertad de expresión? ¿A qué se le teme eso?
0: Daría para un programa
1: Sí, pero ¿qué
0: especialmente eso.
1: sentido tiene?
0: Porque la libertad de expresión para algunos es peligrosa.
1: Pero vamos a ver, el pensamiento no se puede explicar como tú lo has explicado los tuyos. ¿Lo puedes explicar
0: Sí,
1: perfectamente?
0: entiendo que sí.
1: ¿Entiende bien? ¿Hay que respetarlo? ¿Hay que comprenderlo? ¿No? ¿Por qué
0: Mira,
1: tanto miedo?
0: en
1: ¿Por
0: esto,
1: qué tanto miedo a que los demás se expresen?
0: en estos días, cuando se pone el salto de la reja, ¿no? De
1: Sí.
0: los almonteños.
1: Guay, ahí tengo yo mi
0: Que
1: opinión.
0: siempre es un tema también
1: Sí,
0: delicado, ¿no?
1: complicado, sí.
0: Y entonces, alguien desde, no sé, desde Cataluña, de algún sitio, hizo en Twitter una
1: Ahí pierde algo, sí.
0: crítica fuerte. ¿Y sabes fue la primera que salió en defensa y tachando de andalufobia, de odio a los andaluces, esa expresión? Teresa Rodríguez. Digo, coño, una de ultraizquierda es la
1: Apoyando.
0: primera que dice. Porque una cosa es que yo defienda nuestros rasgos identitarios, culturales y la libertad que cada uno tiene que
1: Claro,
0: seguir. Y otra cosa es que yo internamente pueda criticar o sugerir o proponer cambios porque sea insostenible, como he intentado mantener aquí, el ritmo que eso lleva. Y sobre todo la manipulación y el uso que se hace desde el ámbito político. Una cosa es esa y otra cosa es que tú me ataques por inculto,
1: eso es,
0: por
1: bueno,
0: bruto, por no sé qué, porque tenga esa tradición.
1: para cada uno
0: Como decía
1: que,
0: un amigo
1: bueno,
0: mío, Antonio Manuel Rodríguez, también hemos hablado de él muchas veces aquí,
1: sí.
0: decía, bueno, una cosa, yo puedo criticar mis tradiciones, pero si yo le digo que es una barbaridad montar un niño de encima de un castellete de humano,
1: Sí.
0: estoy atacando a tu identidad, ¿no? Una cosa es que yo pueda criticar cosas y decir que tienen que cambiar cosas y decir que tienen que modificarse
1: Claro, y
0: cosas,
1: otra cosa elimina la otra
0: como que no hemos
1: cosa.
0: tocado hoy el tema de los animales en el Rocío, que
1: Ah,
0: también
1: por ejemplo,
0: daríamos
1: también.
0: muchas cosas,
1: Venga.
0: el gran maltrato que se produce muchas veces.
1: Pues hay tiempo, hay tiempo. Hasta la próxima.
0: Muy bien.
1: Venga, hasta luego.
0: Muy bien.

0: 12:05 de la mañana, desde las 8:30 emitiendo en directo en esta mañana de Regina, y vamos a terminar la semana con Antonio Mascollana, director del Hospital Virgen del Camino. Antonio, muy buenos días.
1: Hola, buenos días, José.
0: Bueno, ¿cómo ha empezado la actividad ferial desde el punto de vista sanitario?
1: Bueno, pues no ha habido incidencia, no ha habido más urgencias ni de momento nada, eso del punto de vista de ayer. Ajá. Hoy se están viniendo mucha gente a urgencia. Hoy tenemos ya 189 urgencias en lo que va de día. Sí. Que esto a veces suele ser en 24 horas. Pero han venido todos por la mañana. Es decir, que no ha habido nada. nada severo, vamos a decirlo así.
0: Bueno, la presión sanitaria de estos días cambia, ¿no, Antonio? Un poquito, ¿no?
1: Sí, los horarios cambian y cambia también el tipo de presión. Pero bueno, esperemos que por lo demás, la gente desarrolle la feria y disfrute.
0: ¿Sigue el hospital lleno, Antonio?
1: El hospital está lleno permanentemente. Hospital está lleno. La única buena noticia es que aquella persona que teníamos desde hacía mucho tiempo ya se va a poder
0: pasar a otro lugar. ¿Y cuál ha sido la resolución? Eso, mira, buena alegría, buena noticia.
1: Bueno, la solución ha sido uno de los servicios que tiene o que dispone la sociedad para acoger a personas sin domicilio.
0: Vale, ¿no ha intervenido la administración local?
1: Bueno, sí, de centrocampista.
0: Ah, de centrocampista, pues ya está. Bueno, ya está respondido.
1: Bueno, la administración local no, ha distribuido los trabajadores sociales.
0: Los trabajadores sociales, claro. Y ha distribuido, ha dado una solución a través de la ayuda de un tercero.
1: Exactamente, vale. Tú lo has dicho.
0: Bueno, pues por lo menos.
1: Hay una cama más.
0: Por lo menos se ha puesto interés en ese aspecto, ¿no?
1: Desde enero del año pasado.
0: Bueno, Antonio, ayer te comentaba que te iba a hacer una pregunta que me llama la atención, tendrá sus justificaciones sanitarias y todo eso, ¿no? Que donación de sangre. Y llega un momento con 60 o 65 años, creo que 60, aunque la persona no tenga la patología, ni tome medicamento, ni tenga nada afectado, pues le dicen que no puede donar. ¿En qué se justifica eso? ¿O porque la sangre ya luego no tendrá?
1: No, es igual que no se admite sangre de gente muy joven, de menos, creo que de 18 o 16 años, no se admite sangre de gente mayor, aunque los donantes habituales pueden seguir donando, me parece que hasta los 70, me parece.
0: ¿60?
1: Hasta los 70.
0: 70.
1: Habitual. Pero no se admite por una razón, que será más o menos lógica, y es que conforme vamos cumpliendo años hay más posibilidades de tener problemas de salud.
0: Bien.
1: Y entonces, tanto por el donante como por el receptor, pero sobre todo por el donante en este caso, para que no tenga complicaciones. O sea, uno se saca sangre y no pasa nada, saca una bolsa de sangre y no pasa nada. Las personas de una cierta edad pues van teniendo ya medicación, que si la pastilla para la tensión, que si esto y el otro, y a veces pueden tener problemas. Pero realmente, como la edad media de las personas de la población va aumentando, pues posiblemente ese límite se modifique. De hecho, no tiene relación con esto, pero hace 30 años los trasplantes de riñón nada más que se hacían en personas por debajo de una edad.
0: ¿Verdad?
1: Hoy día no es así. Hoy día hay gente de 70 años que se han trasplantado el riñón.
0: Estupendo.
1: Así que, bueno, eso quizá cambie. Pero la razón básicamente es esa.
0: Esa es más bien del que el donante que el que recibe la sangre.
1: Exactamente.
0: Muy bien. Antonio, como siempre, muy agradecido. Ya hasta el miércoles, amigo. Que pase un buen fin de semana. Y si va a la feria, pues que lo pase también muy bien. ¿Vale?
1: Muy bien. Venga, que disfrutéis.
0: Gracias. Hasta luego. Adiós.

Bueno, pues Sanlúcar ha despertado en Radio Esquina hoy a las 8:30 de la mañana, aunque la preparación del programa requiere algo más de tiempo. Y nos vamos. Nos vamos ya en este, creo que hemos cumplido suficiente. Tenía en la mano un librito que me ha regalado nuestro amigo Jesús. Jesús, donde un librito donde están todas las procesiones de este año que van a salir independientemente de la Semana Santa. Y de verdad es que es muy amplia las manifestaciones culturales religiosas en Sanlúcar, ¿eh? Aunque hay una que creo que este año no ha salido por cuestiones de organización, no hay gente que se encargue, creo que es la Divina Pastora. Mejor dicho, la Divina Pastora de las Almas, que sale en mayo. Yo creo que este año no ha salido por bienes de capuchino, creo, ¿eh? Si mis datos no son erróneos, pero estaba comentando aquí, he visto la actividad, la cantidad de personas que hay alrededor de estas manifestaciones. Bueno, como decía, nos vamos después de un programa ya de junio, con diversidad de opiniones, en fin, reivindicaciones, información, análisis, y dentro del contexto siempre de un principio básico que estamos aquí para informar y sobre todo crear, que usted tenga la capacidad de analizar, que no se tenga que dejar llevar por lo que yo digo o que digan los invitados, sino usted escucha, analiza, comprende, compara, y si le sirve eso para abrir un poco la mente, pero desde la perspectiva de la amplitud de idea, por favor. La empatía es ni más ni menos la capacidad de entender, aunque no te guste, al que tenemos enfrente. Esa es la empatía. No quiere decir que la base te vaya con de copas o que le dé un beso. No, no, no. La empatía es tener la capacidad de comprensión, de entender, aunque te duela mucho, aunque te duela mucho y esté en contra de tus pensamientos, es capacidad de entender. Y todo eso construiremos. Y si no, para eso está el razonamiento, la argumentación de las palabras y los hechos. Y ya vamos a dejarnos de historia, de predicar, predicar, predicar, predicar. Llega un momento en la vida que el mejor predicamento que hay es hechos, hechos y comprensión a nuestro alrededor. De eso se trata. Y Radio Esquina, en esta mañana de Radio Esquina, lo que hace, un día sí y otro no, es traer aquí invitados que hablen, que se expresen, que manifiesten educadamente y nosotros, bajo nuestra libre expresión y tratando de ser objetivos, podamos nuestra opinión. Pero principalmente lo que le afecta a usted y lo que me afecta a mí y lo que le afecta a Esperanza. Tenemos que pensar por alrededor. Porque mire usted, ¿se puede opinar esta radio de lo que está pasando en Irán? Pues sí. Pero ¿cómo me entero yo de lo que está pasando en Irán? Amén de tener yo mi apreciación de lo que me dicen los medios de comunicación de España, de lo que me dicen las distintas radios a nivel nacional con tendencias editoriales y pagada por quien está pagada. Es decir, yo repito lo que yo me entero todas las mañanas con los informativos. Y si no tenemos una capacidad de comprensión, estamos todos estudiando la situación política, geopolítica mundial, la economía, etcétera, etcétera, ¿qué opinión tengo yo? La que me dicen los demás. Sin embargo, cuando se opina de Sanlúcar, se opina porque se conocen los hechos. Y por mucha opinión que yo le dé, y usted conoce los hechos que no coincide, ahora sí puedo hablar de estos micrófonos porque conozco a Sanlúcar y conozco los hechos. Porque tengo capacidad de análisis, de saber lo que está ocurriendo, porque lo conozco diariamente. Cuando se habla de un país y cada uno interpreta el país o un personaje político que sale diciendo una cosa o el mismo país nuestro. ¿Cómo somos capaces de valorar la sociedad de ese país si no tenemos ni idea, si no es lo que nos dicen los distintos medios de comunicación? Por eso Radio Esquina, en la línea, que hablamos de lo que no conocemos, de lo que conocemos. Y como lo conocemos en Radio Esquina, lo que pasa en nuestra ciudad, pues hablamos para que eso se mejore. Esa es la idea. ¿Cómo lo hacemos? Pues mire usted, traemos a todos los invitados, todos los sectores, socioculturales, socioeconómicos, sociosanitarios,
de distintas maneras de pensar, etcétera, etcétera. Y con esa vertiente conocemos todo lo que pasa en Sanlúcar de Barrameda, amén de conocer a nuestra ciudad, lo que está pasando a nivel del municipio, a lo que está pasando en nuestras calles, a lo que le pasa al vecino, y ahí se habla de con argumentación porque lo sabemos. Y de eso se trata. Si empezamos por nosotros mismos, posiblemente mejoraremos lo que está más arriba. Y desde ese compromiso, Esperanza y yo, pues siempre trataremos de estar aquí con esa línea. Es muy común, pero como lo hacemos desde la libertad y no tenemos ninguna presión económica ni tenemos presión, aunque cada día que voy a la radio, que si el WhatsApp, que viene esto, cómo eres, que hay que endeble eres con este, que esto, cómo esto, lo otro, hay que ver cómo se te ve el plomero, cómo esto, lo otro, y todos los días igual, etcétera, etcétera. No vamos a variar mientras que nos deje. Esperanza y yo le deseamos un fin de semana que lo pase mejor posible, que no haya problemas de salud y que todo su entorno lo pasen bien. En esa dinámica, ¿vamos a estar una semana sin radio? Bueno, no pasa nada. El miércoles prometemos, si no pasa nada, y el destino, Dios lo quiere, estaremos aquí. Decimos siempre a menos cuarto, pero surge cualquier idea a las 8:30. De 8:30 casi a las 12:30. ¡Madre mía! Y somos muy modestos. Si tuviésemos recursos, pues haríamos un maratón de 24 horas. Cosa pendiente que tengo, que antes de terminar la radio, prometo que lo haré. Estaré 24 horas haciendo radio. Pero, si me lo permite el tiempo, en fin, cuando vea yo ya que esto termina a su fin, prometo que hacemos radio 24 horas. Venga, hasta luego. Adiós.

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Dice, ayer se jugó el Barça-Madrid. Y al igual que el día anterior del partido, imitando al mismísimo rapé, dije quién iba a ganar, me pesa recordaros que he acertado. Porque al final ganó el que más goles marcó en la portería contraria, que es lo que yo repetí en repetidas ocasiones. Lo que ocurre es que la victoria de ayer de Real Madrid es como si te picara la oreja y te rascara las espaldas, ya que ganó, pero no ganó. Porque todavía queda la segunda parte, como si de la película de la Guerra de las Galaxias se tratara, ya que aún tienen que jugar la vuelta. Pero cuando hablo de la vuelta, que nadie piense que estoy hablando de la vuelta a España, pues como a las porterías también se le llaman meta, puede haber confusiones. Cuando hablo de la vuelta me refiero al Madrid-Barça, pues al igual que no es lo mismo una perra gorda que una gorda y perra, un Barça-Madrid no es lo mismo que un Madrid-Barça, ya que uno sería la ida y el otro la venida. Ahora, el siguiente encuentro será en el Bernabéu, en la Casa Blanca, donde se volverán a enfrentar frente los culés y los merengues. Eso sí, aunque acerté en el resultado, mientras que veía el partido me di cuenta de lo poco que entiendo de fútbol, ya que si hubiese tenido a alguien a mi vera, hubiese pensado que soy un capullo integral, porque mientras que veía la tele y escuchaba a Gaspar Rossetti por la radio, se me venían a la cabeza las siguientes dudas. ¿Por qué le siguen llamando al estadio del Barça al Camp Nou, si ya el Camp no es Camp Nou? ¿Por qué los campos de fútbol son de hierba? ¿Dónde han quedado esas viejas leyendas hippies que nos decían que la hierba no hay que pisarla? Yo supongo que dichos campos son de hierba porque de esta forma no se ven los gargajos, porque otra cosa no, pero no veas si son guarros los futbolistas. Ya que suponiendo que escupan cada 5 minutos una sola vez, al final del partido habrán echado cada uno como mínimo 20 pollos, que multiplicado por 22 jugadores son 440 escupitajos en cada terreno de juego por partido. ¡Qué asco! Otra cosa fue cuando Gaspar Rossetti dijo que Zidane, el gol que marcó, le robó la cartera a la defensa. Entonces yo me pregunto, ¿y por qué no denunciaron al francés por ladrón de cartera? ¿Para qué estamos pagando nuestros impuestos? ¿Para mantener una policía que garantice nuestra seguridad? Por eso, ¿por qué no meten en la cárcel al francés? Y cuando hablo del francés me refiero al Zidane Zidane, ya que José el francés donde tiene que estar en un escenario y no en la cárcel, pero bueno, yo eso lo tengo muy claro. Y de lo que estaba hablando era de las dudas que tengo acerca del argot futbolero. Al igual que no entendí cuando dijeron por la radio que se metió hasta la cocina, ya que yo no veía la cocina por ninguna parte. Hablando de parte, por otra, ¿por qué se le llama cuarto árbitro al señor que está esperando en el banquillo, si de los cuatro son dos jueces de línea y otros dos son los señores colegiados? Por eso sería el segundo árbitro y no el cuarto. Además, antes de comenzar partido, ¿por qué se dice todo el mundo que sale el trío arbitral? Lo correcto sería decir que salen tres componentes del cuarteto arbitral. Eso sí, lo que no me termino de aclarar es que es lo que hacen dos equipos españoles jugando la Liga de Campeones, ya que no sé si lo saben en Europa, pero el año pasado en España solo hubo un equipo campeón, por lo que sería más correcto hablar de la Copa de Campeones y sus campeones, o sea, de la Champions League y de la Sub-Champions League, ya que la Champions League, que nadie piense que es la Liga de los Champiñones, la Champions significa campeón, declinándose el verbo tu champion de la siguiente forma y manera: we are the champion, you are the champion, she are the champion, nosotros are the champion, vosotros are the champion y ellos are the champion también. Luego me llevé un buen rato dándole vuelta al tarro con eso de que Raúl era un punta y de que Zidane era un media punta y todas esas cosas. Porque si es así, ¿cómo se llamará el que está por delante de estos dos? ¿El punta y media? Por esta misma regla de tres, cuando un entrenador saca a un punta, no es un entrenador, es un sacapunta. Hablando de entrenadores, ¿por qué se le dice mister si es una palabra extranjera? ¿Por qué no se le dice jefe? ¿O por qué no se le llama el capatá del equipo? Ya que está tan mal dicho como llamarse incluso entrenador, porque él no es el que entrena. Los que entrenan son los jugadores. Lo que ocurre es que dichos jugadores en el momento de entrenar no están jugando, por lo tanto se convierten en entrenadores que están entrenando. Y ya fue casi al acabar cuando se me fijó la mente en la pelota. Pobrecilla, ¿qué es lo que le habrá hecho a los futbolistas que no paran de pegarle patada y golpe contra los palos de la portería? Al igual que me pregunto, ¿qué es lo que habrán hecho los porteros para que cuando salen de puño la golpeen con tanta violencia? No sé yo cómo no se quejan las asociaciones de pelotas maltratadas y hacen una manifestación en Madrid llenando la Gran Vía de balones que reivindiquen sus derechos con eslogan como este: estamos hasta la pelota.
¿Qué habrán hecho las pobres pelotas para que todos corran detrás de ellas sin piedad ni compasión? Porque no sé si lo sabréis, pero las pelotas son el único objeto con derecho electoral, ya que las pelotas votan, por lo que debían de ser mejor tratadas. Mira que cuando un equipo de fútbol pone a su jugador en una barrera, todo se cubre la parte del cuerpo que más quieren, la pelota. ¿Por qué ninguno se tapa la cara, ni la barriga, ni nada de eso? Se tapan la pelota. Pues el mismo respeto que tenéis con las otras pelotas. Palabra que también hay que decir que está malamente utilizada, ya que se le llama pelota al tío que hace una pelota, cuando el tío que hace la pelota realmente es el fabricante de pelota. Aunque la más grande de mis dudas era si en el parco estaba Gaspar San Antonio, porque no vinieron también Merchó y Baltasar y Papá Noel. Por eso te decía al principio que te iba a hablar de fútbol, porque ya que te hice una crónica de lo que iba a ser partido, te he hecho otra de lo que fue. Y a mí no es que me guste el fútbol, simplemente no me tira como me tiran otras cosas, ya que si jugaran 22 tías en Carzona en vez de 22 tíos, te aseguro que yo iba a estar enganchado. Tía que cada vez que marcasen un gol se quitaran la camisa para celebrarlo quedándose con el sujetadorcito. O por qué no, sin E, aunque esa no es la verdadera razón de que a mí el furbo no me llame la atención, ya que hay cosas que no se pueden explicar. ¿Se imagináis una película donde solo apareciera un tío, o una obra de teatro hecha exclusivamente para hombres? ¿Se imagináis una oficina o un despacho lleno de tíos? Por eso no me explico yo qué es lo que ven los hombres en un partido de furbo donde solo se ven piernas llenas de pelo. De todas formas, a mí no me hace gracia el fútbol, San Antonio, tú ya lo sabes, te lo he dicho 30 millones de veces. Aunque no es por esto de los tíos y de las tías, ya que, por ejemplo, también son hombres y mujeres los que están encerrados en la casa del Gran Hermano y no me llama la atención. Por eso, y con esto termino, a mí no me gusta el fútbol. Es más, me hace más gracia el baloncesto, la natación o el balonmano. Y es que siempre se ha dicho que el fútbol es el deporte rey. Y yo, San Antonio, hasta para eso sigo siendo republicano.

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0: Bueno, pues comenzamos. Comenzamos cuando se cumplen 35 minutitos sobre las 8 de la mañana. ¿Qué tal? Muy buenos días y bienvenidos todos este miércoles, día 3 de junio del 2026. Último día de esta semana de emisión de radio, pero que no significa que no estemos trabajando para el próximo día, que será el próximo miércoles. Toda una semana, qué barbaridad. Eso es un derroche. Pero bueno, ya estamos aquí para comenzar en el 97.6 del dial, también a través de nuestra página web, por supuesto en mi Facebook personal, Esperanza Franco Pipió, y simultáneamente en el Facebook de Radio Esquina. Y tenemos un teléfono para aquellos inquietos que quieran participar, el 633-827103. Sin más demora, pues le damos paso a Juan José Suárez.
1: Empezamos, ¿no? Empezamos. ¿Claro? Bien, bien, bien. Ya fuiste a la feria ayer.
0: Sí, me di una vueltecita para ver cómo estaba todo.
1: También
0: si estaba en condiciones.
1: ¿También entras tú con la...?
0: No, yo no. Yo no entro con la
1: ¿No entras por la portada?
0: No.
1: Bueno, pues nada.
0: Entro por los laterales.
1: Laterales, ¿no? ¿Te traes mala suerte? ¿Entras por la portada o qué?
0: No, que casualidad que entro por otro sitio que no es la portada.
1: Buenos días a todos y a todas. Buenos días. Un día más, en las mañanas de Radio Esquina, empezamos inmediatamente con una programación muy, muy, en fin, variada, teniendo en cuenta que es miércoles de feria y que por motivo de, en fin, vamos a dejar un poco tranquilo a la gente y vamos a hacer una pausa hasta el próximo miércoles, si no ocurre nada ni en Sanlúcar es relevante para que tengamos que intervenir, que ocurren muchas cosas, lo que pasa que ahora pues lo dejamos al margen un poquito y gran parte de la ciudad pues se dedica a la feria. Venga, continuamos inmediatamente.

Pues sí, pues estamos aquí despiertos con ganas de hablar en este 3 de junio de 2026. El otro día el chatono me mandó un poema, él lo denomina, bueno, décimo diecisiete. Y va referido, yo ya le he añadido que va referido a García Lorca, porque hace referencia a García Lorca. El viernes lo pospuse para hoy, porque el viernes había demasiado, en fin, había un contenido bastante elevado, y para que se concrete en este poema de Chatono, poema, por cierto, que tiene la base musical de Violeta Romero, nuestra Violeta, La Nana, en versión piano. Es el segundo movimiento de 100 años, un concierto de violín que Violeta compuso en 2024 para conmemorar el centenario fundamental de la Orquesta Bética de Cámara de Sevilla, creada por Manuel de Falla. Entonces me pidió que le pusiese voz y yo lo he puesto. Él me regaña porque dice que yo no sé insultar, que no sé insultar. Bueno, este poema 17 de Chatono. Lo comentamos, lo pasamos a escuchar y esperemos que os guste y principalmente en el mensaje que lleva. Venga.

0: maricón. Una sola palabra para definir a un poeta. Unas palabras que me llevan a la polémica. Y a García Lorca, Federico García Lorca, lo asesinaron por maricón. Qué triste, qué poca forma de mirar, de reducir a una sola palabra, a un poeta, a un ser humano. Lo asesinaron solo porque era maricón. Qué pena reducirle a una etiqueta, maricón. A una sola palabra, maricón. No por poeta, ni español republicano, ni por querer llevar el teatro, la cultura, pueblo a pueblo. No, lo mataron por maricón. ¿Era homosexual? Sí. No hay por qué esconderlo. Pero, ¿era solo eso? No. No era un homosexual que escribía poemas. Era un dramaturgo, un pianista, un hombre libre y culto, incómodo. Porque era popular, un republicano español, un hombre universal, brillante. Era peligroso. Para los siempre temen la inteligencia. No encierres su nombre en una palabra. Lo fusilaron por maricón. Lo asesinó la España oscura, de banderas al viento y palabras vacías, de mente y de patria. Cayó un poeta con plomo en el pecho. Sí, sí, sí, sí. Asesinaron a un andaluz español republicano, inteligente, libre pensador, cosmopolita. Cayó un poeta con plomo en el pecho, difamado. No reducirlo a una palabra.
1: Bueno, pues dice decimoséptimo este poema de Chatono bajo, en fin, con el fondo musical de Violeta Romero. El mensaje está claro. Y la poesía es la poesía. Bueno, lo que se trata es de trasladar a través de las palabras mensaje que llegue a todo el mundo, y en este caso, pues Chatono ha querido, y muchas gracias que le ponga la voz, ¿eh?, para que usted y esta radio, como está abierta, pues me ha pedido que lo emita, y así lo he hecho. Venga, continuamos.

Bueno, pues este 3 de junio de 2026. Miren, el otro día hice una editorial referente a que en el Pleno había surgido una pregunta de una concejala del Partido Socialista que interpelaba a la alcaldesa si tenía conocimiento de las instalaciones de cámaras en Sanlúcar de Barrameda, teniendo en cuenta, bueno, los requerimientos, las premisas, la exigencia de la normativa para instalar cámaras. Fue una pregunta que, visto la gravedad y la respuesta de la alcaldesa, pues bueno, se mantuvo un montón de dudas y mantiene dudas. Si eso se ha instalado, no se está instalado, quién lo ha mandado a instalar, dónde están los recursos económicos para esto, se han marcado los protocolos de actuación exigentes, e hice una editorial donde establecemos las normas necesarias para la instalación de cámaras. En base a esa pregunta de, como digo, en el pleno del otro día, y visto la gravedad del tema, pues tuve que decírselo a la opinión pública, porque si eso es así, pues hay que dar muchas explicaciones. Mi sensación, sinceramente, es que no ha tenido mucha repercusión, ni tampoco ha salido nadie a explicar si es verdad o mentira. Porque inmediatamente que yo vierto una opinión y hago apreciaciones, lo lógico, debido a la gravedad del tema, es que alguien tiene que salir a la opinión pública y decir: mire usted, muy fácil, esas cámaras no se han puesto, no es verdad. Si se han puesto, pues ha seguido el protocolo este, tiene el permiso de esto, ha firmado el técnico correspondiente, es para esto, para aquello, en fin, porque la denuncia fue muy llamativa. Y la respuesta, sobre todo, porque ha habido, como digo, la exigencia de que poner cámaras sin permiso ni utilización de los protocolos puede llevar a cabo a vulnerar los derechos fundamentales de los ciudadanos. Y así lo establece la normativa. Cuando se pone cámara, hay que decir perfectamente para qué se pone, cómo no se pone, tiene unos procedimientos de autorización económicos, etcétera, etcétera. Bueno, la sensación mía es que, bueno, pues no lo sé por qué, pero los que tienen que fiscalizar y los que tienen que dar explicaciones, ninguno han dicho nada. Pues nada, seguimos para adelante. Pero yo quería intervenir porque es curioso, ¿verdad? Me interpela mucha gente que, como yo, me añado a esta campaña de desprestigio. ¿Pero qué campaña de desprestigio? Yo no me añado a ninguna campaña de desprestigio. Ya hace tiempo que traté y trato de pensar libremente. Libremente. Y todos los días por la mañana me miro al espejo. Digo, hoy, ayer, ¿qué hice mal para corregir? Y ya esos términos de derecha o de izquierda en 2026 lo habéis desvaluado. Cada persona determina en su comportamiento diario lo que hace, lo que deja de hacer y lo que ver realmente a los demás. Yo quiero entender a todo el mundo, a todo el mundo. A todo el mundo. Y mi comportamiento trato de que sea lo más objetivo posible. Me interpela mucha gente que ya en Sanlúcar se pusieron cámaras para tráfico. ¿Y qué quiere decir eso? Si lo pusieron para tráfico, supongo yo que tendría los protocolos de actuación necesarios para tráfico. Si no, está mal. ¿Cuál es el argumento de mucho para no poder la defensa de lo que hace uno mal? Como los demás lo hicieron mal, que no lo sé, también lo hago yo. Y ya el perfil permanentemente de que si tú dices algo actualmente en una apreciación de los que gobiernan, ya está haciendo la campaña a los otros, pero cuando los otros estaban gobernando y yo tenía el mismo criterio, no decían nada. No me gustan las posturas sectarias. Aunque yo defienda mi idea, si realmente lo que estoy haciendo no lo hago bien, tendré que criticarlo. Y además, si yo voy
vacilando por ahí de que tengo los principios fundamentales, que defiendo los criterios de las personas y después hago lo contrario, no le echo la culpa al vecino. Tengo que analizarme lo que yo hago y descalificar o decir que resulta que estamos metiendo en una campaña. No. En las mañanas de Radio Esquina, hace ya 10 años, el criterio que hemos mantenido es el mismo. Y además lo bueno es que está grabado. Que está grabado. Que está grabado. Y esto es así. Lo que pasa es que no estamos en una sociedad tan diferenciada, estamos tan violentamente diferenciados de falta de comprensión respecto a lo que hacen los demás, que es increíble. ¿Dónde han conseguido que no que sean peleas constantes y que las ideas no se impongan, que el criterio de separación de la visceralidad política, la visceralidad del día a día, se imponga ante la comprensión, hacer las cosas en condiciones, por el bien de todos? Y todo lo que hace uno está bien, pero lo que hace el contrario está mal. Y todo lo... así, así. ¿Pero qué tolerancia es esa? ¿Qué tolerancia es esa? Y ahí llegamos. Ahí llegamos ya. Y te perfilan. Y te perfilan sin saber lo que tú haces, lo que te dedicas, el sufrimiento de tu vida, dónde has llegado, cómo haces, cuál es tu comportamiento diario, a qué te dedicas, cómo va, qué haces, nada aquí. Claro. Pues nada, y seguimos, y seguimos, y seguimos así. El hecho está que hay una pregunta en el Pleno respecto, mire usted, el gobierno, el equipo de gobierno ha puesto cámara en Sanlúcar de Barrameda, ¿sí o no? Si no, pues nada, no. Si es sí, habrá que explicar por qué se han puesto, para qué se ha puesto, quién lo ha puesto, de quién no ha salido, cuál es el expediente administrativo, qué finalidad tiene, qué control tiene esas cámaras o los centros de recepción y para qué se utiliza. Tan fácil es, ¿eh? Tan difícil es, ¿eh? De responder. A mí me denuncian algo que estoy haciendo mal. Pues, ¿lo estoy haciendo mal o lo estoy haciendo bien? No interpelo a que el otro lo hizo bien, lo hizo mal. ¿A mí qué más me da? ¿A quién puede influir a nivel de administración local en mi persona o en la persona de los sanluqueños? La administración. ¿Quién gobierna ahora? ¿Estas personas? Pues estas personas donde hay que exigirle, donde hay la exigencia normativa y que el bienestar social. Mañana cuando gobierne otro, y no lo dudéis, si estamos aquí, que va a ser difícil, el mismo comportamiento. Gobierne quien gobierne. ¿Se ha dicho alguna mentira? ¿Se ha difamado? ¿Se ha dicho algo? ¿Se ha hecho alguna apreciación? ¿Se ha hecho apreciación de una pregunta interpelada en el Pleno? Entonces, si no es verdad, y vido la gravedad, que no es que, oye, que eso no es un juego de niños. Es que poner cámaras sin permiso a la administración local vulnera los derechos establecido, tan difícil de entender. ¿Se ha dado explicaciones? ¿Se ha dicho que es mentira? Pero hay que dar explicaciones. Pero ya los sectores radicales, ya, como, ¿pero esto qué es? ¿Esto es una campaña? ¿Pero qué campaña? No estamos viendo San Lucas de Barrameda como está. Pero no lo estamos viendo. Y estamos dedicados a, incluso en teoría, a poner cámara con los problemas que tenemos en Sanlúcar. Si es verdad, y si no es verdad, rueda de prensa, mire usted, salgo y digo, mire usted, ¿cómo no es posible esto? Pues esto no hay cámara, ¿cómo qué barbaridad dice usted? ¿Cómo lo otro? Es tan grave el tema que resulta que yo me lo preguntan en el Pleno y inmediatamente le digo que no, porque no es así. Y si es así, pues hay que dar explicaciones. Ya está. Simplemente eso, ni más ni menos. Pero es que molesta, la libertad de expresión molesta. Yo quisiera aquí, en esta radio, si alguno de los sectores estuviera...

Actualmente identificado con partido no estoy ninguno, trato de ser libre, de pensar libremente. Eso sí, los respeto todos, a todos mucho. Y aquí opinamos y documentalmente, que por cierto, aquí sí nos documentamos, muy documentado. Yo creo que excesivamente documentado. En 10 años, opinando, mejorando, empeorando. Todo lo que decimos está totalmente documentado. ¿Qué atrevido sería yo que en un medio de comunicación hiciese apreciación de estas partes y no lo tuviese documentado? Es más, soy muchas veces hasta prudente, porque no es mi labor destapar cosas improcedentes que se está ocurriendo, que no es mi labor, eso otro. Eso otro. Pero documentado, ¿eh? No una documentación cualquiera, sino documentación con hecho, con argumento, con aprobaciones, con firma, mucha documentación. Pues claro. Jamás yo diré en un medio de comunicación, y más en este, que con la grandeza y el crecimiento que estamos teniendo, algo que no lo tenga documentado. Primero, porque sería, digamos, la repera, el atrevimiento máximo, el daño que podría ocurrir si no está documentado. Y segundo, que aquí estamos para opinar, para crear opinión, no para hacerle aquí uno en función de que te busque un disgusto. Pero el criterio, todo lo que decimos en Radio Esquina, por lo menos yo, está documentado, estudiado y elaborado. Y contrastado. Y contrastado, y en carpetitas, y documentado, etcétera, etcétera, y hablado antes que saliera, de hecho, este tema de las cámaras que tiene que dar explicaciones, cuando se produce el pleno, pues tengo unos días de elaboración, de consulta, de quién, cómo ha llegado, dónde están, qué puede estar, qué hace lo otro. Nada, aquí todo documentado. Todo documentado. E insisto, muchas veces somos muy prudentes porque no es nuestra labor. Aquí la labor es informar y crear opinión. Entonces, una radio que crea opinión, aparte de tener entrevistas con todos los sectores sociales, económicos y culturales en Sanlúcar y sanitarios, oye, a nivel municipal, que es nuestra finalidad, nos afecta. Y si entiendo yo que la instalación de cámaras sin protocolo, si es así y si no, que me lo digan, es que es fácil salir a la opinión pública. Una nota de prensa. Mire usted, lo que dicen los medios de comunicación, o mi nombre, lo que quiera, o la concejala que me interpuso, es mentira. Pues ya está, se acabó la historia. ¿Por qué no sale? ¿Por qué no sale? Si realmente no se ha puesto cámara sin protocolo. Pregunto. Como decía la concejala. Y por aquí, por decir que la concejala interpuso, ya resulta que yo me estoy añadiendo a una campaña de desprestigio. Mire, qué flojito. Pues entonces, ¿qué me hubiera dicho cuando gobernaba Víctor Mora los otros? Los otros. Por cierto, mecanismo paralelo. El principio, Víctor Mora no venía a la radio y queríamos entrevistarlo como alcalde de Sanlúcar porque decía que esta radio era legal. Bueno, lo ha entendido con el tiempo y aunque seamos legal, hacemos una labor importante, muy bueno corregir las cosas. Pero la que actualmente es alcaldesa nos reclamaba, y además con buen criterio, que quería venir a la radio pues cada 20 días. Y así iba a Radio Esquina. Y la invitaba y hablamos, y hablaba de sus cosas de oposición, con un impulso importante, lo que se hacía, lo que se comentaba, etcétera, etcétera, a ella y a los distintos representantes políticos. Incluso algunos que me achacaron que por qué venía Vox a la radio. ¿Y por qué no va a venir Vox? ¿Y por qué no va a pedir? ¿Por qué no va a venir Podemos a la radio o Adelante Andalucía por decir las características distintas? ¿Por qué no?

Y ahora resulta que se ha cambiado los papeles. Ya, pues, cambia la opinión. Y aquí en Radio Esquina pues tenemos poca versión de equipo de gobierno. Pero no importa, cada uno tiene su libertad como debe ser. En definitiva, miren, aquí no se trata de campaña, no se trata de tendencia, no se trata, el que o habla siempre trata de argumentarlo, fundamental en los detalles que hago. Muy fundamentado, muy fundamentado, muy documentado. Y yo lo que quiero, sinceramente ya, sobre todo a la edad que tengo, que mi ciudad, que los representantes políticos realmente vayan para mejorar la ciudad, que necesitamos mucho mejorar, ¿vale? Si yo hubiera tenido ya, bueno, tendencias de hacer algo distinto, ya lo hubiera hecho de otra manera. Pero ahí queda. Explicaciones, simplemente explicaciones, ¿vale? Y el pensamiento sectario, el pensamiento radical, eso hay que eliminarlo. Eso hay que eliminarlo porque si no vamos a una sociedad de imposición de ideas, de imposición del que tenga más recursos, vamos a machacar al otro. Y uno, yo ya digo que es uno de izquierda o derecha o pasado, esos son términos, sinceramente, que han pasado ya de moda, porque aquellos que defendía algo que creía que tenía valores, también se la han cargado. Entonces, ¿qué define a la persona hoy, bajo mi criterio? Lo que hacemos todos los días. Todos los días, cuando nos levantamos, ¿qué hacemos nosotros por el prójimo? Pregunto, y eso es lo que tiene que definir. Y es muy fácil descalificar a las personas sin tener idea de lo que hace, cómo lo hace, cómo ha llegado y qué mérito o mérito y qué sufrimiento ha tenido la vida para llegar a lo que tiene. Qué fácil, ¿verdad? Qué fácil. ¿Por qué? Porque hay que defender lo indefendible. Y la realidad, si se ha puesto cámara en Sanlúcar, según decía la concejala del Partido Socialista, pues habrá que dar explicaciones. De eso se trata. Porque con eso ganamos que todos tengamos las garantías y busquemos la igualdad entre todos. Principio básico que alguno lo abandera, pero luego a la hora de realizarlo es al contrario. Si te puedo pisar, te piso, y si después de estar pisado, te machaco para que no te levantes. Venga, vámonos.

0: sin condición.
1: Aquí cabemos todos sin condición, con respeto y opinión. Qué complicado. Pero bueno, aguantaremos. Trataremos de aguantar por lo menos, no sé, hasta los polvorones. Llevamos diciendo que los polvorones los comemos, como los entrenadores de fútbol, ¿no? A ver si llegamos este año. Bueno, con este ánimo que hay que tener siempre, ¿verdad? Porque nos damos cuenta que muchas veces lo importante es respirar, ¿eh? Y luego a raíz de ahí pues haremos todo lo que podamos. 3 de junio de 2026. Un espacio dedicado unos minutos a analizar una de las experiencias más intensas y significativas que ha vivido la Hermandad del Rocío de Sanlúcar de Barrameda durante el reciente romería de 2026. Una peregrinación marcada por la fe, convivencia y la devoción a la Virgen del Rocío, pero también momentos de preocupación, incertidumbre, debido, como todos sabéis, al incendio declarado en el entorno de Doñana, que obligó a extremar las precauciones y puso a prueba la capacidad de respuesta de la hermandad, su directiva, etcétera, etcétera, las autoridades y también los servicios de emergencia. Para conocer de primera mano cómo se vivieron esos momentos, como digo, de fe, de convivencia y también de diversión, y qué repercusión tuvieron en el desarrollo del camino y cuál es el balance que realiza la hermandad tras esta romería, hoy nos acompaña, como no podría hacer, se compromete después, aunque le ha costado por la cuestión física, todavía está recuperando la voz. Nos acompaña, como digo, la hermana mayor de la Hermandad de Rocío de Sanlúcar Barrameda, Loli Ramos. Con ella hablaremos de experiencias vividas por los peregrinos, las decisiones adoptadas durante la emergencia, del comportamiento ejemplar de los hermanos, del mensaje a la Virgen, del recibimiento de la hermandad, la romería y los actos culturales y los actos de fe. En fin, el mensaje que puede dar esta romería, que tiene más allá de la propia, en fin, establecimiento, diversión, reírse y todo eso, pero en la profundidad pues tenemos que entender que hay algo más. Quizá la fe, quizá entendiendo que algo innato, quizá algo propiamente de las características del pueblo andaluz, pues no lo sabemos. La verdad es que es cierto que cada día va más gente a Rocío, algo tendrá que llama la atención, en fin. Algunos irán por fe, otros irán por otra cosa, irán, pero al final, amigos, así se encaja una cantidad de personas bastante elevada. Bienvenida, Loli, una vez más. Muchas gracias por tu esfuerzo, porque tienes la voz todavía un poquito...
2: La voz va a durar...
1: Una temporada.
2: Pero bueno, es lo mínimo.
1: Bueno, ha pasado ya unos días de la llegada a Sanlúcar. De manera general, ¿qué balance? Ahora entraremos en detalle, pero de manera general, ¿qué balance hace de este año 2026 esta romería del año
2: en curso? Con lo que luego iremos analizando, pero es un peregrina. Entonces, la romería tiene más del 70% de peregrina. Estás expuesto a dificultades y a dureza. Este año ha sido diferente, más que otro, pero también nos ha regalado momentos que la hermandad ha ganado en fe, en sentir, en compartir, en convivir. Entonces, mi balance, 100%.
1: Respecto a la romería, me decía algunas personas del Coto el otro día que el comportamiento general de la gente es muy buena, pero que de una manera u otra habrá un día que pone límite en vehículos, en persona, porque me decía Juan José que este año era, que había sido, que
2: masificado.
1: No es porque, que no es porque la gente no ocurría, sino que llega un momento en que no se va a poder
2: no soportar. Se puede, es que no se puede, no es que tú no quieras.
1: O sea, que tú compartes la misma idea.
2: Claro, a la fe no se le puede poner barrera, pero a los medios de ahí, sí. Lamentablemente ha llegado a un número que no todo vale.
1: Ya.
2: Sanlúcar Rocío era entera. Hasta aquí hemos estado, pues, el que quiere ir se busca al primo, al hermano, al padre, el que sea hermano le pide el nombre, saca el papel. Pero ya ha llegado un momento en que esto se va a tener que regularizar y se van a tener que organizar de otra manera, porque lamentablemente en peregrinos andando pues no va a haber pega, porque nuestro camino en tracción animal tampoco. Es lo que te pide la vía pecuaria, es lo que te pide el parque. Pero en tracción mecánica sí habrá. Cuando pase la feria, pienso hacer una mesa redonda.
1: Bien.
2: He escuchado opiniones, porque claro, bien, bien. Yo puedo tener la mía, pero yo lidero a 4.000 hermanos. Tengo que oír todos los puntos de vista. Y por supuesto, pues con el director del parque y con medio ambiente.
1: El trayecto desde la salida a la llegada, aparte del calor, todo perfecto.
2: Sí. Va. Que yo me haya enterado, ha habido dos incidencias. Una la viví yo, otra no la viví yo, porque tampoco vale que yo diga que todo es perfecto.
1: No, hombre.
2: No. Nada. La realidad es
1: de
2: la
1: hecho,
2: realidad.
1: Perdona que te diga, si tú reúnes ahora la mesa de análisis, claro, quiere decir que hay cosas que corregir, ¿cierto o no? Si
2: todo,
1: no,
2: todo si siempre es corregible.
1: Claro, muy bien.
2: Y aunque yo soy muy positiva,
1: sí, sí,
2: porque la verdad es que lo soy,
1: todo
2: y saco lo bueno de todo, pero es bonito de ir corrigiendo. Entonces, a la altura de la plancha hubo un altercado en una reunión grande de San Lucas, que los tenemos identificados, con matrículas y demás, donde hubo un enfrentamiento muy feo. Ya la hermandad lo reunirá, tomará medidas. Eso lo vivió mi equipo de mayordomía, porque yo voy a pie de carreta, como habréis visto. Yo voy a caballo y voy a pie de carreta para que la carreta y los peregrinos a pie estén atendidos y cumpla sus horarios de hermandad. Luego está mi junta, que hacen un trabajo excepcional, que son los que van a lo largo de esa caravana de 5 metros, pues solucionando problemas, pinchazo, avería,
1: sí.
2: Y el pinchazo y la avería es el pan nuestro de cada día. Lo que no es el pan nuestro de cada día es que haya hermanos que se enfrenten y hubo que llamar a la Guardia Civil. Esta persona, pues,
1: eso no procede.
2: No procede.
1: Vale.
2: En ningún ámbito y mucho menos en una romería, peregrinación. Y luego a pie de carreta, pues también hubo un hermano que pues se desvió con una, no sé si era una copita de más, bueno, total, que quería parar los bueyes y demás, y ahí tuve que ponerme en mi sitio, pero donde va tantas personas,
1: es lógico que pase.
2: También es lógico. Lo que sí hay que tener es la calma de eso, de ahora sentarte con él y hablarle.
1: Por eso es la necesidad de regular un poco mejor eso.
2: Sí, totalmente.
1: Bueno, Loli, los actos religiosos, ¿cómo se ha vivido a través del camino?
2: Perfecto. La hermandad en espiritualidad, en sentir rociero, en sentir lo que es este movimiento, porque la imagen de la Virgen del Rocío, yo te digo la imagen porque para los cristianos y marianos es María, la madre de Jesús, no tiene otra, que parió al mejor del mundo, del cual no aprendemos nada. Por lo menos yo como creyente, cristiana y practicante. Mueve algo que en este triángulo de Huelva, Cádiz, Sevilla, ahí hay un algo que a la vista está, tú lo acabas de decir, cada vez hay más gente, cada vez hay más juventud, porque podía irse apagando con los mayores, ¿no?
1: Yo,
2: cuando el 24 al 26 de junio se mueva la juventud rociera, ahí debería de ir muchísima gente para que transmita esto que mueve esta devoción. Nos hace sin duda mejores personas, eso no hay que dudarlo, y compartimos una vivencia que bueno, hoy en día es muy necesaria.
1: Se llega a la aldea, convivencia en la Casa Hermandad, ¿cómo ha sido?
2: Tope, total. Hicimos cejizo. La entrada fuimos recibida por Armonte con un cariño especial cuando subió la carreta, y cuando llegamos a San Lucas, pues una copa de manzanilla soleada a todo el mundo, cerveza, Cruzcampo, creo que se gastó, no sé si fueron 4 barriles. Las reuniones en sí de camino no pueden entrar porque lo que se te vuelca es el pueblo. Las valencianas, yo digo valencianas, autobuses.
1: Sí, sí, no, está bien.
2: Autobuses que van a compartir ese momento y van a su casa hermandad. Entonces ahí cumplimos uno de los mandamientos del rociero. Acogemos al que llega con lo que podemos. Y fue precioso, precioso. Bueno. El domingo tuvimos la sorpresa de un premio que nos dieron nos dieron Fundación Caja Sor, Caja Rural, ¿verdad? Diputación de Cádiz, Junta de Andalucía.
1: ¿Por qué motivo?
2: Pues por cuidar el camino.
1: ¿Anda?
2: Sí. El año pasado se lo dieron a otra hermandad, nos pidieron nuestra casa y este año pues se lo han dado a San Lucas.
1: Que cuando se ve los distintos reportajes, se ve la gente, ¿por qué se incorpora tanta gente a la hermandad del Rocío de San Lucas? Es decir, ¿qué tenéis que gente de
2: Mira,
1: Málaga, de esto,
2: mismo,
1: lo otro, de otras provincias?
2: Tienes que tener en cuenta una cosa. Nosotros no lo apreciamos, no lo apreciamos porque vivimos con ellos. Pero fuera de San Lucas, la hermandad de San Lucas fue la primera. Te vuelvo a decir que da igual en el orden que se entre. Eso fue una devoción y como es natural, los primeros pueblos, cuando hay un acontecimiento así, quien acude son los más cercanos. San Lucas tiene un camino muy difícil que aún hoy tenemos problemas porque llevamos 2 años sin el San José corriente por el agua. Pues imagínate, hace 3 siglos y medio más. San Lucas faltó y faltó varios años porque no se podía llegar y siguió el orden. Cuando se retoma en el monte, se reconoce que San Lucas es la primera, pero queda en la quinta. Pero eso los rocieros no lo olvidan. A nivel fuera de San Lucas pesa muchísimo, pero tela. Y todos quieren con San Lucas. De hecho, hay una lista para hacer mano y yo me he retenido un poco. Una cosa que frena mucho es que te tienen que demostrar que están bautizados.
1: Ajá.
2: Que eres cristiano.
1: Que era una premisa previa,
2: claro. Bueno, este documento de bautismo o de confirmación frena mucho. Si no, no sé a cuántos hermanos llegaríamos. Es un tema a debatir en un cabildo, porque si tienes problemas con los que tienes,
1: bueno,
2: si haces más, que también es verdad que no le puedes cerrar puertas.
1: Claro.
2: Pero no con el mismo derecho a voz y voto.
1: Oye, los animales bien, ¿no?
2: Perfecto.
1: Perfecto, no ha habido incidencia ninguna y todo eso. Acto de, digamos, un acto de fe allí, todas las hermandades puestas en el rocío con su, en fin, todo.
2: La misa de Pentecostés.
1: Bien, ¿no?
2: Preciosa, perfecta, con un entorno y un... No hay catedral ni basílica más bonita que ver esos 127 sin pecado al filo de la marisma y esa misa de Pentecostés.
1: En el trayectorio de para allá, ¿cuándo te has reído? ¿Alguna anécdota especial? ¿Has sonreído?
2: Sí.
1: Venga, cuéntanos.
2: Hombre, con mis nietos, con los mismos peregrinos, momentos muy bonitos, vamos corrigiendo según las necesidades de los animales. Este año traigo horas cogidas donde podemos disfrutar los peregrinos, porque la esencia no se puede perder. No es igual cuando íbamos 100 personas que ahora que íbamos 5.000. Pero tienes que buscar esos momentos, ¿entiendes? Y eso es mejorable. La entrada en Palacio fue espectacular, todos cantando. El rocío para mí es mi vida. He sufrido, ¿eh? Este año lo he pasado mal.
1: Antes de empezar la entrevista, ¿qué te he dicho?
2: Sí.
1: Digo, ¿a que sí?
2: Pero yo tenía en mente el camino a la masificación, pero yo decía, vamos ordenado, todo el mundo lleva de todo, y el que no tiene se le socorre. Cualquier carriola que averíe lleva comida, bebida y todos a una. Y no hay cosa más bonita que quedarte más tiempo del reglamentario en el parque. El entorno
1: claro.
2: Lo tenemos prohibido. Chiquillo, ¿por qué te preocupas? Si la hermandad te va a hacer correr en cuanto pueda. A lo mejor tarda 4 horas, 5 horas, pero no estás solo. Tiene momentos, pero tiene momentos muy bonitos. Es peregrinar, es la vida misma. El que sea delicado, que no venga. El que no esté dispuesto a pasar un mal rato y a saberlo desarrollar, que se quede aquí. Yo anoche fui a la feria, disfruté poco tiempo por mi agotamiento, pero yo decía, tengo mi moto aparcada. Cuando mi cuerpo no pueda más,
1: coge la moto.
2: Tengo mi cama, mi ducha. El Rocío es otra cosa, ¿eh?
1: Vale.
2: El que no sirva, que se quede en Sanlúcar.
1: Bueno, pues pasado, ¿qué te gustaría decir a todos los hermanos, colaboradores y sanluqueños que han acompañado a la hermandad del Rocío, estando allí como estando aquí?
2: Pues mira, ya me queda solamente una romería de estar al frente de ellos. Pero sí puedo decir que, aun siendo este año el más difícil, es el que más cariño me han demostrado las reuniones sanluqueñas. Y eso es muy gratificante. Yo tengo capacidad de orgánica, tengo capacidad de organización y de solucionar los problemas, porque yo tuve un Rocío muy difícil en todos los que he tenido. Yo tuve uno que me evacuaron sola en un helicóptero a la unidad de quemar. Y cuando eso se nos vino encima, es lo primero que visualicé y dije, pero ¿fue a qué año? Si esto ocurre con las hermandades dentro, el pánico, eso hubiera sido una ratonera. Esa persona o personas, porque eso ha sido intencionado totalmente, que ha hecho eso, después de todo le tengo que dar aquí, desde aquí, las gracias. Porque por lo menos, ha tenido en consideración a las personas. Y luego, pues, él sabrá el motivo, o ellos sabrán el motivo. Tal vez un toque de atención a eso, a que se regularice
1: un poco más
2: el paso, a que ese coto esté más limpio de maleza, porque los animales son los que lo limpian, a que muchas veces desde una mesa se ven las cosas diferentes a cuando están los guardas en el terreno. Y mira que lo están limpiando, el coto este año está mucho mejor atendido.
1: En un momento dado,
2: entonces está, que todo lo que pasa por algo.
1: Exactamente, sí, eso es verdad.
2: Y yo me quedo con un Rocío muy, muy, muy positivo.
1: Está ahí allí en la aldea y de pronto se surge la noticia.
2: Yo creía que no iba a ser para tanto.
1: ¿Cómo se vivió esa incertidumbre?
2: Pues mira, acababa de pasar la Virgen cuando a mí me llaman del 112. Loli, que vamos a convocar una reunión urgente del Plan Romero, porque ha aprendido el coto. El año pasado prendió, pero estábamos las hermandades allí, y de momento con los extintores lo apagamos, pero eso sí fue una colilla o un cristal que se cardeó.
1: Sí, que sea, ¿verdad?
2: Pero esto ha sido otra cosa, en dos sitios diferentes, estratégico, y al atardecer, para que no diera tiempo, esto ha sido otra cosa. Entonces, lo primero que hice, nos llevamos toda la noche en vela, y a las 8 de la mañana, cuando la Virgen pasa, pues lo primero que hago es reunir a la Junta de Gobierno antes de que se acostaran a descansar, y analizamos un plan A, un plan B. El plan A era que no podíamos salir este mismo día.
1: Sí.
2: Y que había que hacer los actos para darle calor a los hermanos, a los que se quedaran con nosotros. Y puesto en el peor de los casos, el plan B era la playa. Nuestra carreta, pues, con huella imposible en la playa. Otra cosa es que la playa no es camino para una romería.
1: Evidente.
2: Entonces, descartado totalmente que la carreta volviera por la playa. Cuando nos reunimos los hermanos mayores de Cádiz, junto con el Plan Romero, con todos los dispositivos, Antonio Zan, Mercedes Colombo, pues todo era unificar y dar ideas, y pues nada, todo por la playa, la carreta por Sevilla, el Sin Pecado con nosotros. Y luego había el montaje que han hecho otras hermandades. Cuando llegas al pueblo, montas para que entre como si no hubiera pasado nada. yo las cosas de la vida las tomo como vienen y con la realidad. Y yo dije, esto es una oportunidad para que todo el mundo comparta el sin pecado, que el sin pecado para nosotros es como si lleváramos la Virgen.
1: Bueno, otra experiencia, ¿no? ¿No te parece?
2: Y eso ha sido precioso.
1: ¿A qué decir? Llamada por la costa.
2: Entonces, la entrada en San Lucas, yo iba adelante y lo he visto después a través de los medios, cómo iba el sin pecado de mano en mano, con emociones, porque el ser humano somos muy sensibles, la mayoría, y tenemos tantas cosas dentro que necesitamos algo, porque hay algo superior a nosotros. El alma siente cosas que el cuerpo físico no la siente.
1: Y el recibimiento, la llegada, bien, ¿no? Por parte de los saluqueños y saluqueñas.
2: Tenemos un pueblo que no nos lo merecemos, una ciudad. Para mí he nacido en el mejor sitio del mundo. Lo que tenemos es que valorarla, cuidarla, apoyarla, ayudarla. Esté quien esté, da igual, las personas tenemos mucho déficit. Pero si nos unimos todos, lo bueno que tenemos cada uno, el resultado se nota.
1: Bueno, pasamos días de tranquilidad, después de la feria, vais a hacer balance, tú has dicho que va a abrir una mesa redonda. Y luego planificación, porque aunque no se va de romería, la Hermandad del Rocío tiene una vida
2: total,
1: muy activa.
2: La Hermandad del Rocío, llegamos a votar antes de romería, que solamente íbamos a tener un acontecimiento al mes, porque teníamos más de uno.
1: Ajá.
2: Y ese ritmo no lo podemos llevar. Porque yo soy como tú, no eres caballista, creo. Creo no, que no lo eres. Entonces, cuando tú ves un carro de mulo, delante va uno que es el pericón, es el que menos fuerza tiene, pero el que tiene más corazón.
1: Sí, que tiene más
2: fuerza. Y este es el que jala, claro, de los demás.
1: Claro.
2: Pues eso soy yo, el pericón.
1: Ah, sí, ¿no? El pericón.
2: Entonces los llevo todos atrás.
1: Ya no me he enterado de algo más, ¿eh? La anécdota del día.
2: Pues esa soy yo, los tengo a los pobres, digo, ya os queda poco. Pero luego los que tiran de esas locuras mías son ellos. Entonces nos dieron la gaceta de feria, que os invito a que os paséis por allí porque ha quedado chulísima.
1: Bien, ¿no?
2: Desde el Rocío encargué 4 fotos para que fuera de esta romería tan especial.
1: ¿En qué zona está del recinto?
2: Delante de los corrales. Un sitio excepcional, no la podíamos dejar. Y los hermanos la han acogido, hemos vendido pues, en tickets con descuento para ellos. Vamos, la hermandad, claro, no gana nada. Para los hermanos, un descuento del calcetero. Ya está montada, ya la empezamos a disfrutar anoche.
1: Uh-huh.
2: Y ahora tenemos la procesión de la Virgen de la Chiquetita.
1: Del para que va al pino y todo eso.
2: ¿Y eso este año, previsto? Tengo aquí este un año libro. No ha podido ser. El quedarnos toda la noche dentro de la Plaza de Toros se pidió especialmente por el año jubilar y por los 150 años de que hacía el Coso del Pino.
1: Uh-huh.
2: Bueno, me ha venido denegado del obispado el que se quede toda la noche, pero me han abierto la puerta por si los hermanos lo ven, porque la verdad que vivimos una experiencia muy bonita.
1: Sí.
2: Que se apruebe y lo pida ya para años sucesivos.
1: ¿Qué día es?
2: El 20.
1: Y el 21 tengo yo aquí, ¿no?
2: Yo tengo. Pero aquí, igual estoy yo equivocada.
1: No sé, yo tengo aquí un calendario.
2: 20 y 21.
1: Aquí tengo,
2: claro, yo. Porque normalmente salimos el 20.
1: Eso
2: y
1: es.
2: Y nos recogemos
1: el 21.
2: Pero
1: este año no puede ser.
2: No.
1: Bueno, es que aquí Jesús me dio un calendario de la.
2: Ah, qué bien, pues mira, este no lo tengo yo de todos
1: amigo,
2: lados.
1: Amigo.
2: Tú tienes manilla. Que. Mira, vamos a salir.
1: Glorias.
2: Este, las hermandades de Gloria que empiezan ahora.
1: Tenemos bastante actividad, ¿no?
2: Tila.
1: Madre
2: este
1: mía.
2: Este año hemos tenido hasta el prego, que la da Dani. Salimos a las 6 de la tarde porque, para que no me falte de nada, tenemos una boda en San Jorge a las 7:30.
1: Anda.
2: Y esa criatura está con las carnes abiertas.
1: Claro.
2: Le vamos a montar el sin pecado, porque como sale la Virgen, y salimos a las 6 de la tarde, llegaremos al Pino a las 8:15, y allí estaremos en una convivencia con las carpas de las reuniones. Queremos hacer un rosario de vela, darle sentido de lo que es una hermandad. Haremos el rosario de las velas a las 11:30 y a las 12 volvemos.
1: Por tu responsabilidad, por tu fe, cuando termina ya la romería, ¿de quién te acuerdas? ¿Y a quién le das las gracias?
2: Al que me enseñó, a mi padre, al que me montó en el caballo a la fuerza con 6 años, porque mi abuela no se quiso quedar conmigo. Bendito. A mi abuela que no se quiso quedar conmigo y a mi padre que no lo dudo.
1: Anda. En fin, bueno.
2: El destino.
1: Pues lo mejor de esto, o lo peor, que tú sabes que ha terminado la romería y ya tiene que estar trabajando para el año que viene.
2: Claro. Ya está todo puntualizado. Esto sí, esto no, esto un 5, esto un 10, esto un 8, esto un 9.
1: Sí.
2: Los bueyes han tardado aquí, allí tanto. El rengue que podemos hacer con los peregrinos para que disfruten del baile y de las oraciones cantadas a tal hora. Todo, todo, todo.
1: Aunque es muy temprano y todavía falta un año, que se va rapidísimo, tú sabes que se va,
2: sí.
1: Porque parece que
2: sí,
1: cada
2: sí,
1: vez que te entrevisto llega hasta ayer.
2: Sí.
1: ¿Hay algo que tú tienes en mente que va a corregir para el año que viene?
2: Sí, mira, esos rengues de peregrinos sí los vamos a corregir, porque si te das cuenta, nosotros en el camino tenemos el ángelo, que es el saludo a la Virgen a las 12. Cuando metes el ángelo a las 12 y haces la misa, luego vienen el bautizo, la sevillana, el bailar, que no lo debemos perder.
1: Es verdad.
2: Pero si tú paras la carreta a las 11:30, cuando sales de ese ángelo, son las 2 de la tarde.
1: Sí.
2: Y es la hora de más calor para los animales. Hemos probado este año, he salido yo a las 7 de la mañana con los boyeros.
1: Ah, le ha hecho la prueba.
2: Y algunos peregrinos, y cuando hemos parado ya hemos estado en el sitio de la comida.
1: Buena idea.
2: Y eso ha resultado muy, muy bien. Van llegando las reuniones,
1: claro,
2: acampan
1: y tienen más tiempo.
2: Viven su ángel,
1: claro,
2: su bien, misa
1: bien, bien,
2: y la
1: bien.
2: Comida.
1: Y reposa,
2: pues está puntuado,
1: y reposa mejor.
2: Correcto.
1: Que por cuestión
2: y
1: de
2: esos
1: hora.
2: Animales, pues los llevan mucho mejor.
1: Bueno, pues felicitarte, felicitar a todos los que han ido a Rocío. No ha pasado absolutamente nada.
2: Nada, nada, gracias.
1: Todo el mundo
2: a Dios.
1: Bien, a pesar del incidente.
2: De tanta
1: del incendio.
2: Gente, pues una chica se partió un brazo, era de fuera y es la que se tuvo que volver. Lo demás, todo se ha solucionado y todo hemos vuelto sano, salvo y más lleno de rocío de fe.
1: Muchas gracias por estar aquí con nosotros un
2: a
1: ratito.
2: Vosotros, sí, sabes que siempre me tienes a tu disposición.
1: Muy bien. Bueno.
2: Siendo tempranito aquí estoy.
1: Pues nada, más temprano. Yo llego aquí a las 8:45. Que, bueno, que sea buena feria y que gracias por hacer de una manera u otra llevar esta romería a mucha gente, por lo menos. Y por lo menos si la romería hacer mejor, que las personas sea mejor su comportamiento, independientemente de lo que tiene la romería, bien conseguido está.
2: Pues sí,
1: ¿vale?
2: La verdad que sí. Gracias.
1: Bueno, hasta la próxima. Venga, hasta luego. Adiós. Nadie lo va.

0: Bueno, pues la mañana de Radio Esquina en este día 3 de junio de 2026. Ya está aquí el verano, ¿verdad? Prácticamente, aunque climatológicamente nos falta poquito, pero bueno, hasta el día 15 no está establecido. Este espacio que vamos a continuación a desarrollar es un espacio que yo hace tiempo tenía ganas de entrevistarla, pero bueno, no se ha dado las circunstancias y que un medio entreviste a una representante de otro medio, que también es interesante. Tenemos que apoyar dentro de los medios por la labor que hacemos informativamente y difusión, que estamos escasos de eso. Pues, como digo, tenemos un espacio de actualidad y de comunicación. Hoy tenemos el placer de contar con una invitada que conoce muy bien la realidad de nuestra comarca y que lleva más de 3 décadas ejerciendo una profesión tan apasionante como imprescindible para la sociedad, el periodismo. Nos acompaña Susana Padilla Domínguez, que le damos la bienvenida. Susana,
1: muchísimas gracias, bien hallada.
0: Periodista con una trayectoria de 30 años de desarrollo, desarrollada entre Jerez de la Frontera y Sanlúcar de Barrameda. A lo largo de su carrera ha trabajado en distintos ámbitos de la información local y ha contribuido también a la formación de nuevos profesionales. Y, lógicamente, nos enteramos, curiosamente, vaya nuestra ignorancia, que fue directora de la Escuela de Taller de la TDT en Sanlúcar de Barrameda entre 2011 y 2013. Actualmente dirige un diario digital incipiente, Sanlúcar Ahora, un medio de referencia para conocer la actualidad política, social, cultural y económica de nuestra ciudad, apostando por la información de la proximidad, que es nuestro objetivo, y el compromiso con la ciudadanía. Con ella vamos a hablar del periodismo, si procede, de los cambios que ha experimentado la profesión en los últimos décadas, del papel de los medios locales en la sociedad actual y, por supuesto, de no podría ser de otra manera, que de la realidad y el futuro de nuestra maravillosa ciudad, que es Sanlúcar de Barrameda. Susana, bienvenida a la radio.
1: Presentación tan bonita, muchísimas gracias, compañero.
0: Qué va. Aquí tiene, tú sabes que tiene tu casa, cada vez que quieras aportar algo y hablar, o hablar de lo que te apetezca.
1: Pues perfecto, muchísimas gracias.
0: Pues las puertas abiertas para lo que tú creas conveniente. Bueno, en primer lugar, vamos a conocerte un poquito, ¿no? Uh-huh. ¿Cómo surgió eso del periodismo en ti?
1: Pues mira, yo siempre he sido una apasionada de la literatura y del mundo de la lengua. Tenía muy claro desde pequeñita que me gustaba escribir. Y bueno, yo creo que muchos de los periodistas que dimos el paso, ¿no?, de estudiar la profesión y luego ejercer el oficio, pues teníamos muy claro que queríamos comunicar de alguna manera, ¿no? Ese fue mi empeño desde muy pequeñita. Estudié en la Facultad de Ciencias de la Información de Sevilla entre el año 94 y 98. Y bueno, no tenía muy claro si quería ser redactora o periodista de radio o de tele. Bueno, al final una acaba haciendo de todo porque ya sabes, y hoy día mucho más con los medios digitales, que tenemos que saber un poco de todo. Y así empecé en una televisión local pequeñita que se montó en Jerez en el año 99, que se llamaba Onda Visión, luego se cambió de nombre y se llamó Localia Jerez, y bueno, esos fueron mis primeros inicios en televisión. De ahí he estado en Radio Jerez, en la cadena SER, además con compañeros como Antonio Fernández, que ahora dirige Costa Noroeste. He pasado también por el grupo Jerez Información, la agencia EFE, Ayuntamiento de Jerez, muchísimos años, y ahora mismo, además de dirigir este periódico, realizo también trabajos informativos en la Federación Andaluza de Automovilismo, llevando temas de motor en la provincia de Cádiz y en toda Andalucía.
0: Oye, ese tema especializado.
1: Sí, sí, muy especializado.
0: Hay que currarse muchos temas,
1: hay
0: ¿no?
1: que currarse temas. Los periodistas, yo siempre digo que somos como unos maestros liendres. ¿Qué? De todo sabemos y de nada entendemos, pero bueno intentamos un punto final.
0: Esto no eran los maestros.
1: Y los periodistas, créeme que hay muchos maestros liendres en la profesión.
0: Yo es que he sido maestro, pero te lo digo.
1: No me digas.
0: Sí. Pues. Bueno, como hemos dicho y tú has dicho, gran parte de tu carrera entre Jerez y también Sanlúcar.
1: Eso es.
0: ¿Qué diferencia has encontrado en la forma de hacer periodismo de una localidad con otra?
1: Bueno, Jerez es una ciudad grande, con 210.000 habitantes y muchísimos medios de comunicación, radio, tele, prensa escrita, evidentemente. Sanlúcar no se le puede comparar porque Jerez es una gran ciudad. Pero por eso también di el paso de montar este medio con algunos compañeros. Yo creo que hacía falta un poquito de profesionalización en el sector aquí en Sanlúcar. Hay muchos compañeros que realizan una labor loable y magnífica como vosotros también. Pero yo creo que el periodismo tiene que estar hecho por profesionales, por gente formada, por gente cualificada. Porque al fin y al cabo estás haciendo un servicio público que llega a la ciudadanía y hay que ofrecerle este servicio en las mejores condiciones. Entonces, la diferencia entre Jerez y Sanlúcar, abismal en materia de comunicación. Y bueno, yo quiero con este medio digital poner mi granito de arena y contribuir a eso, a tener una sociedad sanluqueña bien, bien informada que conozca todos los puntos de vista de la realidad, aunque ya sabemos que muchas veces los poderes fácticos nos lo ponen complicado. Así
0: son muy
1: que,
0: fuertes, ¿verdad?
1: Que tengo la suerte y yo creo que muchos compañeros, yo no sé si ahora porque está cambiando mucho el mundo del periodismo, puede decir que puede hablar libremente en una emisora de radio o escribir libremente en un periódico. Yo lo hago, yo al menos lo intento. En Sanlúcar ahora damos voces a todos los partidos políticos, sin excepción, Partido Popular, Vox, PSOE, la alcaldesa también, por supuesto, y el Gobierno de Izquierda Unida tienen también un espacio. Aún estoy esperando que la alcaldesa me conceda esa entrevista que le pedí hace unos meses, pero bueno, queremos dar espacio a todos porque evidentemente hay que hacer una radiografía real de lo que es la ciudad de Sanlúcar, y en fin, hay cosas que son bonitas de contar y hay que contarlas, pero también hay cosas menos bonitas a las que tenemos que dedicar tiempo y la ciudadanía tiene que tener todos los elementos en su haber para poder valorar, evidentemente, la gestión que hacen nuestros gobernantes.
0: Susana, aunque esto ha cambiado mucho de los periodistas, ¿qué no podéis perder? Es decir, ¿qué hay que mantener?
1: El rigor y la objetividad. La independencia ya te diría que casi no, porque evidentemente hoy día tener un medio de comunicación, y vosotros lo sabéis, exige mucho trabajo, mucho sacrificio. Evidentemente los periodistas no vivimos del aire y dependemos muchas veces de la publicidad. Claro. Y desde que hubo hace como una década una gran crisis en los medios de comunicación a raíz de la crisis económica de 2008, pues la verdad es que los medios han virado mucho y han tenido que concentrar sus esfuerzos en vivir de la publicidad institucional, la publicidad que dan las administraciones. Entonces, eso nos resta cierta independencia y cierta credibilidad. Cuando éramos autónomos, porque nosotros gestionábamos nuestra publicidad con nuestros clientes, evidentemente había mucha más libertad de la que hoy tenemos. Hoy en día el periodista tiene que, evidentemente, mirar por todos los intereses y, evidentemente, el periodismo no se hace gratis, escribir o hacer radio o televisión requiere tiempo, esfuerzo y dedicación y evidentemente requiere también un compromiso económico.
0: Hablando de eso, daba la sensación, por lo menos yo lo he vivido, que los representantes políticos antes se regañaban con los medios porque no los llamaba. Es decir, oiga, que yo quiero participar, ¿no?
1: Claro.
0: Pero ha cambiado, ahora no van. ¿A qué se debe?
1: Yo creo que la irrupción, por ejemplo, de las redes sociales y de Internet.
0: Oye, pero explica a la opinión pública lo que está haciendo. Muy interesante,
1: claro que
0: muy bonito,
1: muy interesante.
0: ¿No?
1: Hoy día tenemos múltiples canales para informar, ¿no? Lo tienen las administraciones, tienen sus propios equipos de comunicación, sus gabinetes, tienen las redes sociales. Antiguamente no, yo cuando empezaba tenías que llamar a la puerta del político o llamarlo por teléfono para que te diera una entrevista, porque evidentemente salir en un medio no era fácil. Hoy día es que hay tantos canales de información que igual no nos ven tan necesarios, pero es una lástima porque evidentemente tienen que utilizar estos canales que son los que utiliza masivamente la ciudadanía. Yo creo que la irrupción de Internet ha facilitado a todos los niveles la comunicación y bueno, como tienen tantos canales donde aparecer, igual pues en algunos no son tan imprescindibles.
0: Yo tengo una pelea con las redes sociales,
1: ¿sí?
0: Que creo que las redes sociales son muy necesarias, pero no entiende la gente lo que dicen las administraciones, ni se ganan las elecciones con las redes sociales, porque si no, los que gobiernan siempre tendrían el poder, ¿no?
1: Claro,
0: sí, hay que dar la cara de otra manera, ¿no?
1: Claro, hay que estar en los sitios. Yo he trabajado muchos años con políticos en el Ayuntamiento de Jerez, con políticos y políticas, y evidentemente el trabajo de calle hay que hacerlo.
0: Claro, evidente.
1: Porque tú puedes vender mensaje estupendo.
0: Magnífico.
1: Pero es que luego no hay detrás nada. Es que luego no hay claro, trabajo. Claro. O sea, yo me puedo reunir con 10.000 asociaciones de vecinos.
0: Claro.
1: Y prometerle el olero.
0: Y después otra cosa la realidad que tú
1: y
0: ves.
1: Y luego la realidad, oye, hemos cumplido con las demandas que nos ha pedido ese colectivo, no hemos cumplido,
0: claro.
1: Hemos hecho lo que hemos prometido, no lo hemos hecho. Entonces, hacerse fotos está muy bien. Y evidentemente a muchos políticos le encanta, la mayoría. Pero es que luego tiene que haber trabajo detrás, no solo valen titulares y fotos.
0: Un sustento eso de realidad,
1: es,
0: ¿no?
1: Eso es. Bueno. Yo he trabajado muchísimos años en el Ayuntamiento de Jerez con políticos y te puedo asegurar que hemos estado en la calle 24/7, aparte, evidentemente, hay que estar en los medios porque son piezas importantes en la comunicación, pero la calle hay que teársela, ¿eh? Y a los colectivos hay que escucharlo.
0: Aunque me ha contestado parcialmente, ¿cómo surgió la idea sí. de crear el diario digital Sanlúcar Ahora, que lo tenéis en las redes? Y bueno, pues es atractivo de leer, ¿eh? Tiene una sí, diversidad ahí. De noticias. Yo la consulto como mi obligación, yo los leo como leo a otros medios de Sanlúcar, ¿no?
1: Pues mira, esto surgió con un grupo de compañeros. De hecho, yo trabajo muchísimo, además, en materia de motor con un compañero de aquí, de Sanlúcar. Hacemos vídeos, hacemos publicaciones también algo más elaboradas. Y un grupo de compañeros me lo propuso, algunos de los colaboradores que además están en el periódico, Eduardo, Juan Fravidal, en fin, otros muchos que también...
0: Eduardo Domínguez Lobato.
1: Eduardo Domínguez Lobato.
0: Vaya ficha que habéis hecho, que no se entere que...
1: Y bueno, yo siempre he tenido inquietud porque amo Sanlúcar. Desde que dirigí la escuela taller en el año 2011, pude conocer mucho la ciudad y todos sus colectivos. Y bueno, era como una deuda pendiente que tenía, ¿no? Actualmente ya te digo que me dedico a temas de motor y bueno, me faltaba la pata social, el conectar de nuevo con la gente de calle, de conocer sus demandas. Y bueno, Sanlúcar está muy, muy a mano. Amo Sanlúcar, creo que conozco un poquito también la ciudad. Mi familia política también está aquí. Mi pareja es sanluqueña, mi suegra es sanluqueña.
0: Bueno, ¿cómo se llama tu pareja?
1: Se llama Francisco.
0: Francisco, saludo.
1: y bueno, siempre me ha unido un amor incondicional por esta ciudad y yo creo que también necesitaba ese espacio de información y de opinión. Y evidentemente, ¿por qué negarlo? Es un nicho de mercado también. Evidente, hay que buscar espacios también para la publicidad y bueno, creo que es una buena oportunidad de hacer otra cosa distinta al mundo del motor.
0: ¿Cuál es la filosofía editorial de Sanlúcar ahora?
1: Bueno, la filosofía es... yo al menos lo intento así cuando escribo, que la gente entienda de qué estamos hablando. Muchas veces los periodistas, los políticos, los jueces, utilizamos una jerga que la gente de a pie no entiende. Entonces yo intento un poco en la redacción de esas informaciones traducir lo que me llega a través de los gabinetes de prensa y hacerla accesible, entendible, bien. Que la gente de la calle entienda, porque muchas veces vemos los plenos, ya sea en el ayuntamiento, en la Junta de Andalucía, en el Parlamento, y nos perdemos muchas veces, ¿verdad?, entre la gresca política y determinados asuntos. Y yo creo que hay que traducir, hacer cercana la política a la gente de la calle.
0: Hace falta didáctica.
1: Porque a pesar de que la política hoy día está muy denostada, yo creo que es una labor imprescindible. Claro. Al final todos comunicamos, todos hacemos política de alguna manera, directa o indirectamente, y la gente tiene que estar informada, tiene que conocer su realidad más inmediata para poder opinar y luego pues votar o no votar, por ejemplo, ¿no?
0: Susana, ¿por qué muchas veces cuando se lee una noticia, en vez de fijarnos qué dice la noticia, si es verdad o cierto, nos fijamos quién la dice? Es decir, le ponemos el tic, oye, como lo dice este...
1: Claro, me resta credibilidad, ¿o no?
0: Es decir, me da credibilidad. Cuando realmente está diciendo la noticia que si se contrasta es totalmente verdad, ¿no? ¿Por qué nos fijamos es quién lo ha dicho más que el contenido de la noticia?
1: Porque yo creo que involuntariamente todos, ¿no? De alguna manera tenemos sesgos, ¿no? Vemos la realidad filtrada, ¿no? En la persona, por ejemplo, que se cree de izquierdas, pues a lo mejor tamiza la realidad y lo ve desde el punto de vista de la izquierda o de la derecha, y muchas veces consumimos aquellos productos periodísticos que son más cercanos a nuestros ideales.
0: Pero eso no nos abre un poco la mente.
1: Eso no nos abre la mente, porque hay que, como tú dices, hay que leer todo. Medios de derecha, medios de izquierda.
0: Aunque no te guste.
1: Aunque no te guste, porque la verdad es que las cosas a veces se cuentan de manera sesgada y parcial. Y hay que escuchar La Sera, hay que escuchar La Cope, hay que escuchar Radio Esquina sobre todo.
0: Gracias.
1: Y leer el máximo número de medios para hacerte una idea global de lo que está pasando.
0: Bueno, en una época sobre información, que tenemos una cantidad de información enorme, ¿cómo se gana la confianza de los lectores?
1: Pues yo creo
0: ¿cómo Sanlúcar ahora se va a ganar la confianza de todos nosotros?
1: Pues yo creo que con credibilidad. Muchas veces, evidentemente todos los periodistas y hoy más, como te decía, desde el punto de vista económico, estamos tentados a vivir de la publicidad institucional y contar esa realidad sesgada, yo creo que es importante mantener esa independencia, Juan José. Saber dónde está cada uno, cuáles son los objetivos y cómo tú haces cada día. Yo además valoro muchísimo lo que hacéis porque me parece encomiable la labor social que hacéis. Nuestra responsabilidad es con el que nos ve, con el que nos escucha, con el que nos lee.
0: Totalmente
1: y a
0: de
1: ese
0: acuerdo.
1: Es el que le debemos, pues evidentemente, todo el respeto del mundo. No se puede nunca perder el respeto de la persona que te está siguiendo.
0: Saluca ahora es muy joven, yo creo que bueno, está la niñez, ¿no?
1: La niñez, hemos empezado en el mes de enero y
0: sí,
1: bueno.
0: Pero eso no quiere decir que tú detectes dos temas que más interés despierta entre los lectores sanluqueños.
1: Sí, yo creo que tema municipal, evidentemente, es el que más interés despierta. Luego, en Sanlúcar es una ciudad muy festiva que vive muy de cara también al mundo de la cultura. Yo creo que esas son las dos patas, más que incluso el deporte, te diría yo, que más interés, por lo menos yo detecto en los comentarios y en los mensajes que nos llegan a través de los lectores. Yo creo que el ámbito municipal, qué hace nuestro ayuntamiento, cómo lo hace, qué deja de hacer.
0: Claro, lo próximo,
1: es
0: ¿no?
1: Lo próximo, lo más cercano y, evidentemente, el mundo cultural. Sanlúcar tiene, además, una potencialidad impresionante, un patrimonio histórico que es envidiable, al que yo creo que, además, y ese también es mi objetivo, si me llegan los medios, claro, pues contribuir también a la difusión cultural de una ciudad tan rica como esta, y que tiene tantas posibilidades. Que yo te comento, cuando dirigía esa escuela taller TDT Sanlúcar, estábamos en el colegio de Rafael Azárate, en el Palomar.
0: Eso te voy a preguntar.
1: Estuvimos
0: ahora
1: allí 2 años e hicimos una serie de documentales sobre el patrimonio histórico de Sanlúcar y a mí me enamoró, a mí me cautivó. Conocer pues el Palacio Ducal, conocer, no lo sé, el patrimonio monumental, eclesiástico, es que son tantas cosas, el patrimonio natural con Doñana ahí, que bueno, a través de esa serie de reportajes, pues yo conocí la ciudad, los alumnos también de la escuela conocieron y aprendieron a amar la ciudad y bueno, yo creo que es lo que me gustaría hacer, si me llegan los medios, el tiempo y evidentemente las circunstancias de contribuir a esa labor de difusión de nuestra cultura que tan rica es. Yo me rindo.
0: ¿Por qué no se repitió esa experiencia?
1: Pues mira, coincidió en un momento complicado, como siempre, la política marca los tiempos. Uh-huh. Esa escuela-taller, yo no sé si te acuerdas que había mucha formación en materia de escuelas-taller, de talleres de empleo, se enseñaban oficios a través
0: de baristería.
1: De baristería, por ejemplo, carpintería, oficios sí, tradicionales. Y esa escuela-taller surge a través de una subvención de la Diputación Provincial de Cádiz, sí, del Instituto de Empleo y Desarrollo Tecnológico. Se decide montar en Sanlúcar. Esa escuela fue una escuela de televisión que tenía su calendario. Empezaba en 2011, terminaba en 2013 para, pues de alguna manera, incentivar a jóvenes sanluqueños en riesgo de exclusión, sí, social, pues a conocer un oficio, ¿no? La pena fue que la verdad es que el oficio es duro y pocos acabaron al final dedicándose a esto, pero bueno, hicimos yo creo que un gran trabajo los profesores y esta directora que os habla. Y es un mundo que evidentemente ofrece muchas oportunidades laborales, aunque el oficio está muy mal, Juan José, es muy duro. Cuando una dice, es periodista hoy, qué chulo, bueno, qué guay, sí, pero
0: sobre
1: es
0: todo,
1: un mundo muy,
0: claro,
1: precario, con unas condiciones laborales muy precarias, sin horario, y todo el mundo no está dispuesto a sacrificar eso.
0: Oye, Susana, quizá el periodista ahora tiene que verse más a la cara y opinar,
1: sí,
0: porque con esto, con la inteligencia artificial, de manera hay que hacer doble esfuerzo, es decir,
1: sí,
0: porque prácticamente ahí es donde el periodismo tiene que trabajar en profundidad, ¿no?
1: Claro que sí.
0: Se tiene que transformar y dar mucho más la cara que antes, ¿no?
1: Mucho más, porque no pueden

0: como somos los seres humanos los que alimentamos a la inteligencia artificial, aunque ella aprenda por sí sola, somos nosotros los responsables de lo que la inteligencia artificial hace. Entonces, cuidado con eso, porque también hay que saber que esa información que nosotros le metemos a la máquina está hecho por humano y piensa claro. como un humano. Así que ojalá, ¿no?, las máquinas fueran objetivas, independientes,
1: la verdad,
0: y tal, pero no lo van a hacer nunca.
1: La verdad, por un motivo u otro, cada día le damos menos instrumentos a la gente para que tenga análisis
0: sí,
1: personales.
0: Totalmente. ¿No? Nos cuesta, ¿verdad? Además, las escuelas, tú que has sido maestro, ¿qué te costaba que los alumnos, ¿verdad?, razonaran y analizaran,
1: sí.
0: ¿verdad?
1: Y entonces le damos lo más fácil, entonces que claro. dejamos criterio y manejamos... Claro, a la maza como queramos.
0: Claro,
1: ¿no?
0: Eso pasa con las redes, le damos sí, chumascao,
1: sí. Ya está.
0: ¿Verdad? Y el titular, la foto, y ya no lees más, ¿no?
1: Cuando
0: ya
1: igual, te queda en el titular. Igual cuando el cerebro será un dulce, ¿verdad? Claro. Lo bien que se encuentra, ¿no? el esfuerzo. Bueno, como observadora privilegiada que lo eres de la vida
0: bueno,
1: pública...
0: Bueno, que va privilegiada, ¿no?
1: Sí.
0: Que va, vosotros sí que sois privilegiados, no. 30 años aquí al pie del cañón. Bueno, eso
1: escúchame,
0: sí que es una atalaya, ¿eh?
1: ¿Cómo ve nuestra ciudad, que es tu ciudad?
0: Bueno, en mi ciudad... me pasa como Jerez, que la amo tanto que me duele muchas veces cuando veo ciertas
1: bueno,
0: cosas.
1: Por eso mismo, ¿no?
0: Veo una ciudad, y yo que viajo mucho por Andalucía, me recorro Andalucía por mi profesión también en el mundo del motor, por todos pueblos, pequeños pueblos de Almería, de Jaén, de Granada, de... veo que es una ciudad con unas potencialidades increíbles, con unos recursos naturales privilegiados, pero que no se explota lo suficiente. Cualquier pequeño pueblo, mira, yo, por ejemplo, mis compañeros, tengo muchos compañeros en Almería. En Almería, cuando llega la sequía, el pueblo de Almería se reinventa y empieza a producir en invernaderos, sí. ¿no? Y se empieza a cultivar en invernaderos. Y se reinventa, por ejemplo, en Almería no hay sequía. En Almería el consumo, el abastecimiento de agua está garantizado porque han sabido reinventarse, adaptarse a lo poco que tienen. Y eso en ciudades, por ejemplo, como me pasa como con Jerez y Sanlúcar, con tantos recursos, con tanta riqueza, que sean tan mal explotados, que haya tan poca iniciativa empresarial.
1: ¿Y a qué se debe?
0: ¿A qué se debe? Yo creo que es algo cultural de la sociedad. Nos hemos...
1: Yo digo que estamos derrotados.
0: Estamos derrotados, pues sí. Yo creo que nos falta inquietud, capacidad de emprendimiento, esa cultura del emprendimiento que es muy importante. Hay que formar a los chicos desde pequeños, que sí, que está muy bien ser funcionario y tener un puesto en la administración, pero hay que saber emprender, hay que saber luchar, hay que explotar los recursos de la tierra, vivir de nuestra tierra. ¿Cuánto tiene que ofrecer Sanlúcar al mundo del turismo, al mundo de la gastronomía, al mundo de las artes? En fin, muchas veces esperemos que las administraciones, los políticos nos solucionen las cosas, ¿no? Hay que, como sociedad, tenemos la necesidad...
1: ¿Tu análisis de la situación política de Sanlúcar?
0: La veo muy, muy enfangada en el sentido de que, bueno, lo vimos en el último pleno, veo a un gobierno municipal con la alcaldesa, con Carmen Álvarez al frente, muy enrocada en su propio principio, sin escuchar determinados posicionamientos de la oposición, porque evidentemente la oposición también tiene su papel importante en un ayuntamiento, y la veo pues un poquito, ¿cómo te diría? No sé si utilizar la palabra, enquistada, como muy, no salimos, ¿no?, del debate de tuyo mío, esto lo otro, esto lo hiciste tú, no lo hiciste tú. Yo creo que la política en general, no solo en Sanlúcar, sino a nivel local, regional y nacional, tenía que elevar un poquito el debate. ¿Cuáles son los temas que preocupan a los ciudadanos? Ayer, por ejemplo, el PSOE denunciaba que el ayuntamiento no se había gastado el presupuesto de 2025 en formación. O sea, 0 euros, dice. Dios, una ciudad como Sanlúcar, con un paro como Sanlúcar, con una necesidad también de dar trabajo a ciertos sectores de la población tan importante frente, por ejemplo, al narcotráfico, que no se haya invertido un euro en formación, a mí me choca, ¿no? O que no se haya hecho nada en materia de vivienda en estos 4 años, cuando es uno de los problemas más acuciantes de la sociedad. De hecho, el CIS lo dice, es el principal problema de España. Y aquí nos tiramos los trastos a la cabeza entre unas administraciones y otras, ¿no? Que la Junta es la responsable de la ordenación del territorio, ¿no? Que el ayuntamiento tiene que hacer caso al planeamiento. Pero bueno, el motivo al final es, o la causa, que los ciudadanos no tienen una vivienda a precios asequibles y que nadie soluciona este problema.
1: Por lo menos plantearlo a resolucionarlo, ¿no? Que no te quiera.
0: Mira, yo miro el ejemplo, por ejemplo, en Sanlúcar de Barrameda, hay una alcaldesa que es Patricia Cavada, que está haciendo grandes cosas y está poniendo a San Fernando en el mapa. Hace un mes o así ha anunciado una promoción de vivienda pública.

0: económica a precios asequibles, viviendas de uno o dos dormitorios, no hace falta más para personas, porque hoy día vivimos mucho, hay muchas familias monoparentales o, bueno, o chicos que viven solos, a precios asequibles, 90 a 100 mil euros. O sea, pues ese es el ejemplo y se ha hecho. Jerez, por ejemplo, que la conozco muy bien, hace 15 años tenía la vivienda más barata de España, porque había un buen planeamiento, había una empresa municipal de la vivienda, había suelo municipal que se ponía a disposición, ya no solo de empresas privadas, también el propio ayuntamiento era promotor de vivienda. ¿Por qué no se
1: claro,
0: puede hacer aquí?
1: Tiene, para eso están porque los instrumentos.
0: Y tenemos instrumentos, tenemos la Gerencia Municipal de Urbanismo, tenemos arquitectos, tenemos aparejadores, tenemos mano de obra cualificada. ¿Por qué no se hace vivienda?
1: Quizás,
0: yo, eso
1: quizás
0: es lo que me planteo y
1: después
0: intento...
1: Después de 30 años en tu profesión y que has visto una cantidad, quizás el problema está en los partidos, que no emana gente de distintos sectores y la capacidad de sacrificio, dedicarse a la función pública con capacidad de gestión y saber lo que es esto.
0: Mira, yo, vamos, no creo que se me ofenda a nadie, porque yo quiero mucho, creo que la política es una profesión muy respetable
1: y
0: muy necesaria, y la verdad es que los políticos no tienen hora, sí, son 24/7, pero evidentemente se ha profesionalizado mucho la política. Yo cuando empecé, además he trabajado también para algún partido político, el político tenía su trabajo fuera de la profesión, o sea, tiene su trabajo fuera y se dedicaba altruistamente o remuneradamente, claro, a ejercer la política, ¿no? Un oficio, ya te digo, muy noble. Ahora, ¿qué pasa? Que hay cierta tendencia de algunas personas, o no sé si por insuficiencia de formación o por ver la vía rápida para llegar alto y de manera muy rápida en afiliarse a partidos políticos con un deseo, conseguir, claro, un puesto de trabajo. Y yo creo que eso es un error. O sea, en política hay que estar porque uno quiere ayudar a la sociedad, quiere contribuir con su conocimiento, pero claro, cuando uno no tiene formación, no tiene conocimiento y encima se tapa las orejas porque no quiere escuchar a esta asociación que me da caña y a la otra que me da caña porque se ha reunido con el otro partido, pues entonces tenemos un problema. Le une la falta de formación y cualificación un poco a veces también el sectarismo, porque cuando la gente protesta es porque en parte lleva razón.
1: Claro.
0: No creo que la gente se queje de vicio.
1: Evidente. Bueno, soy muy joven, pero ya tenéis el sello de Ronda.
0: De Ronda.
1: Distinto, distintivo de calidad para los medios digitales andaluces.
0: Pues sí.
1: ¿Esto qué es?
0: Pues mira, yo como periodista desde hace unos años pertenezco al Colegio Profesional de Periodistas de Andalucía, que es una institución, un órgano que regula un poco el oficio, porque es un oficio donde hay muchísimo intrusismo. Cualquiera que se crea que sabe un poco leer, escribir, dice, yo soy periodista. No, será locutor. Y usted escribirá en un medio, pero usted no es periodista. Yo lo siento porque es lo que me duele. Igual
1: ya,
0: que
1: no,
0: se
1: ya,
0: requiere una
1: no,
0: formación para ejercer, por ejemplo, la medicina, pues sí, para ejercer el periodismo también se requiere una cualificación. Entonces, el colegio vela porque los medios de comunicación estén hechos por periodistas. Entonces, es una batalla complicada que tenemos incluso a veces con las administraciones que contratan a gente que no son periodistas, y eso es muy grave porque es una administración pública. Entonces, a través del Colegio Profesional de Periodistas de Andalucía, hemos creado esto que se llama Ronda, que es un registro oficial de medios digitales de Andalucía, que requiere unos requisitos, que sean medios hechos por periodistas y con criterios periodísticos, ¿vale? Con rigor, con objetividad, con imparcialidad. Y bueno, lo solicitamos hace un mes y bueno, lo han concedido, han visto que reunimos los requisitos, y para nosotros un marchamo de calidad muy importante. Que vean, hombre, que el lector sepa que esto está hecho por profesionales de la comunicación, ¿vale?
1: Comprometido con Sanlúcar, comprometido con la verdad. ¿Hasta qué grado llega el compromiso y hasta qué grado,
0: pues mira,
1: llega
0: mío,
1: la verdad?
0: El mío total, porque ya te digo, yo tengo mi trabajo fuera, no vivo de Sanlúcar ahora,
1: sí,
0: ojalá, mira, que nunca se sabe, ¿no?
1: Bueno.
0: Pero yo trabajo en el mundo del motor, hago también temas,
1: por cierto,
0: de formación.
1: ¿Le gusta Fórmula 1?
0: ¿Le gusta la Fórmula 1?
1: Sí.
0: Pues nada, pues cuando quieras, te invito. Además tenemos yo trabajo para la Federación. Para la Federación Andaluza de Automovilismo, tenemos la sede en el circuito de Jerez, así que cuando quieras, estás invitada.
1: Venga, perdona que te interrumpí.
0: No te preocupes. Y bueno, total, porque ya te digo, yo trabajo para una federación, tengo absoluta libertad para escribir en Sanlúcar ahora como me plazca. Que eso es complicado en estos tiempos, puedes decirlo. Intento dar voz a todo el mundo.
1: ¿Y comprometido con la verdad?
0: comprometidos con la verdad. Hay que conocer la verdad para que la ciudadanía tenga criterios de análisis y bueno, y que conozca qué están haciendo con su dinero público, porque al fin y al cabo los que nos gobiernan gestionan nuestros impuestos. ¿Qué se hace con el dinero que nosotros aportamos a nuestros impuestos? ¿Qué se hace con el dinero de la basura, del IBI, con las tasas que se recaudan a través del ayuntamiento? Yo creo que es necesario. Lo que pasa es que el político a veces no ve con buenos ojos determinado tipo de informaciones, ¿no? No lo quería comentar, pero bueno, ya he recibido algún que otro rapapolvo de algún dirigente político diciendo que, hombre, ¿cómo cuento ciertas cosas? Es que hay que contarlas. Es que los ciudadanos tienen derecho a saber, por ejemplo, que su máxima representante municipal ha acudido un día al juzgado, por ejemplo, denuncia por un trabajador.
1: ¿Y por qué
0: eso
1: no?
0: Hay que contarlo.
1: Claro, evidente.
0: Eso hay que contarlo. ¿Por qué no? Y lo hemos contado. Yo creo que hemos sido lo único, además, que lo hemos contado.
1: Claro, no creo. Ya
0: bueno, no, también, ¿no?
1: Lo anunciamos
0: nosotros.
1: Lo
0: anunciaste vosotros, ¿no?
1: Con documento, ¿eh? Con
0: hombre,
1: documento,
0: claro, evidentemente. Yo le plazo a, evidentemente, todas las partes tienen, o sea, tanto el denunciante como el denunciado tienen derecho a que se conozca su versión y nosotros le ofrecemos la oportunidad de conocer las dos versiones, pero hay que contar ciertas cosas.
1: Y eso que me ha venido bien, ¿no cree que es peligroso? Porque los representantes políticos, lo importante, no miran lo importante que exista el medio, sino lo que dice el medio de mí.
0: Sí, totalmente.
1: En la grandeza del medio, independientemente de que me guste lo que dice, y se lo dice con argumento,
0: claro,
1: voy a tu medio y digo, mire usted, lo que está diciendo es esto, lo contrario.
0: Claro.
1: ¿Le importa eliminar el medio?
0: Sí, sí, existe, eso sí.
1: Pero es que alguna vez te vas a necesitar el medio, es que ese egoísmo...
0: Pues sí, a lo mejor piensa que tiene más medios que le pueden dar cobertura a lo que ellos dicen.
1: Pero...
0: Y entonces puede prescindir de uno, lo que hablábamos antes, ¿no? Tengo tantos canales que, bueno, este tampoco me molesta.
1: O sea, que ya tú eres socialista, según el criterio de
0: claro,
1: alguno.
0: Bueno, de hecho he trabajado muchos años bueno, también pero con ellos, no con otros partidos.
1: Y no tiene que decir nada.
0: Y no, o sea, y no pasa nada, y en fin, y cada uno tiene una línea editorial. Yo diría que es una línea editorial más bien de izquierda, no hay por qué esconderlo, porque damos voz a ciertos colectivos, ciudadanos, obreros, trabajadores. No hay ningún problema en decir que es una línea abiertamente de izquierda. Pero claro, hay políticos a los que no les gusta escuchar ciertas cosas, y eso es un problema.
1: Oye, una curiosidad, con nuestro amigo Eduardo, ¿cómo será?
0: Magnífico.
1: ¿Cómo?
0: Magnífico. Eduardo tiene una mente
1: abierta, ¿verdad?
0: Prodigiosa y además él escribe una tribuna semanalmente y hace análisis de temas de actualidad y bueno, yo aprendiendo de todos ellos porque al final los periodistas somos, como te decía, pequeños maestros líderes que vas aprendiendo un poquito de política, de economía, de fútbol, de cultura y bueno, intentamos que los ciudadanos conozcan esos mensajes a través de nuestro filtro. Y bueno, tú lo sabes como maestro que lo satisfactorio es cuando tu mensaje llega y la gente dice, oye, pues me he informado, pues yo esto no lo sabía.
1: Es verdad.
0: Y qué importante es estar bien informado.
1: Totalmente.
0: Qué importante.
1: Pero requiere un esfuerzo.
0: Un esfuerzo y a veces te dan cosques, ¿eh?
1: Sí, ¿no?
0: Sí, por contar ciertas cosas.
1: Y no es triste que un medio, recientemente, que nosotros venga el medio de donde venga, cómo lo haga, es necesario para la información, te tenga que decir, oiga, cuidadito porque informa tú de esa manera, ¿no?
0: Sí, claro.
1: En 2026.
0: Claro, sí. Ese es el... Estamos regresando a ciertas cosas que ya creíamos superadas en España, ¿no? La libertad de prensa es un derecho fundamental hace muchísimos años, más bien recogida en la Constitución. Lo que pasa es que estamos volviendo a ciertas cosas, a ciertas prácticas que no
1: peligrosa,
0: deberían ser
1: peligrosas, ¿no?
0: Sí, sí, sí.
1: Bueno, Sanlúcar ahora y todas tus actividades... ¿Vienen para quedarse?
0: Yo quiero quedarme. Yo, si mientras el tiempo y los medios y las ganas no me falten, yo quiero que este proyecto no muera nunca. De hecho, mis objetivos, o el objetivo también de mis colaboradores, es seguir creciendo. Tenemos además un año apasionante, este que empieza ahora.
1: Pero
0: dentro de un año tenemos las elecciones municipales. Y, hombre, me gustaría poder tener, porque aparte de Sanlúcar ahora ser un periódico digital, también tenemos la pata de televisión. Nos gustaría poder organizar tertulias y debates y bueno, para eso también pues hace falta,
1: evidentemente,
0: recurso económico, contratar a compañeros. Me gustaría dar trabajo a mi compañero de profesión. a cámaras, a realizadores, a técnicos, porque, hombre, también entre todos nosotros nos retroalimentamos. Me gustaría hacer muchas cosas más. Si el tiempo, los recursos económicos lo permiten, me gustaría hacer algo y, evidentemente, me ofrezco, me brindo a colaborar con vosotros en lo que queráis,
1: muy bien.
0: Medios hermanos casi.
1: Perfecto.
0: Y
1: ¿no?
0: Hay que hacer sinergias también
1: totalmente,
0: entre los compañeros.
1: Totalmente, totalmente.
0: Entre compañeros de prensa, de televisión, todo. Al final, hacemos
1: pues,
0: de todo.
1: Pues, Susana, encantado de conocerte. Ha sido un placer.
0: Muchísimas gracias. El placer ha sido mío.
1: Y que haya un medio más en Sanlúcar de Barrameda, conjuntamente con otros. Y que te reitero que aquí tienes vuestra casa.
0: Pues muchísimas gracias.
1: Independientemente de tu pensamiento, de tu manera de actuar, de cómo ve la luz de una manera u otra, pero como dice nuestro nombre, la luz y la voz de Sanlúcar.
0: Claro que sí.
1: Y como tú eres sanluqueña.
0: Yo quiero decir
1: una última cosa, tú di lo que quieras y termina.
0: Yo solamente felicitar a ti, Juan José, y a Esperanza, porque hacéis un trabajo encomiable. Sé lo difícil que es hacer esto. Y las ganas que le ponéis de manera altruista, esto no está pagado y hacéis una labor social impresionante, imprescindible para la ciudad, y de verdad que me quito el sombrero ante vosotros.
1: Igualmente. Hasta la próxima. Venga, hasta ahora.

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0: Pues sí, que la radio despierta este miércoles de feria, que estaremos y descansaremos unos días. Descansaremos porque estaremos activos buscando ya la planificación del verano, porque en verano no tomamos nosotros vacaciones, a no ser que durante algunos días programa pues coincida con la fiesta. Y como digo, volveremos el miércoles que viene. Bueno, en Radio Esquina hemos estado radiando, informando, nunca mejor dicho, un problema que tiene niños del colegio El Palmar. Niños que pidieron matricularse en ese centro por el entorno y por las prestaciones que tiene el centro. El centro, avanzando durante muchos años y el esfuerzo de profesionales y padres y las administraciones para que se vea un colegio con una calidad educativa bastante elevada en función de la demanda social, de eso se pretende, pues hay niños de la zona que piden estar en ese colegio. Un colegio que calificado de dos líneas, de dos líneas. El año pasado no hubo suficiente para cubrir dos líneas, pero este año ha habido matriculación para cubrir dos líneas. Según la información que podemos recibir y que podemos contrastar, reúne todos los requisitos para tener dos líneas. El colegio del Palmar es grande, ¿eh? Es grande. Tiene amplitud, en fin, aula, tiene aula matinal, transporte, aulas específicas, es decir, una calidad de enseñanza bastante elevada. Bueno, pues hay niños y este año pues se daba la circunstancia que se podía empezar dos líneas. Pero, de una manera u otra, las administraciones, pues a los padres que han pedido al AMPA, aquello que dicen que son los representantes y que hay que tener en cuenta de los colegios, eso de tan importancia, lo del AMPA, la realidad es que ha estado ellos viniendo a Radio Esquina pidiéndole, teniendo reuniones con a nivel local los responsables educativos y a nivel provincial. En eso está que esa petición en este momento ha sido denegada. No sabemos el motivo o la justificación que se dice, porque tampoco la Administración dice por qué se niega esa petición reuniendo todos los requisitos, sino que prácticamente se ya por hecho que estos niños que viven en el entorno del Palmar tendrán que desplazarse a otros centros educativos, teniendo en teoría y haciendo un esfuerzo sus plazas lo más cercano a su domicilio. Aquí ha estado normalmente visitándonos una persona que es miembro vocal de AMPA y aquí la tenemos porque Radio Esquina está en la noticia permanentemente y no la dejamos, sino hasta que no se resuelva o ya no haya solución, pues aquí estaremos. Almudena, bienvenida a la radio una vez más.
1: Buenos días, gracias.
0: Te veo muy nerviosa.
1: La negativa todavía no es firme.
0: Bueno.
1: Porque es más, me ha llegado a mí que es más que no que
0: Que sí.
1: sí. O pone que es el 75% que no y el 25% porque van a seguir insistiendo.
0: ¿Y por qué
1: Las fuentes que me informan.
0: tanto reparo si realmente reuní los requisitos?
1: Porque dice que, digamos lo que es, en toda Andalucía hay este mismo problema en muchos sitios.
0: Pero hay que ver las circunstancias de la zona y la necesidad de
1: Y,
0: los
1: y
0: niños.
1: la historia de esos 12 niños.
0: Por ejemplo, ¿no?
1: Eso es lo que hay que ver. Eso es lo que hay que ver. El pasado jueves nos reunimos con Carmen Pozo,
0: Con la delegada
1: la
0: de
1: delegada de
0: educación.
1: Educación,
0: Bien.
1: sí, donde estuvimos debatiendo a poco tiempo porque llegó a las 9:10 y tenía que estar a las 9:30 en el ayuntamiento. O sea que. Y había madres para contar sus.
0: Acerca el teléfono allí que hace interferencia. Muy bien.
1: Para hacer su. Cada una para contar su historia, porque es que de verdad, detrás de esos 12 niños hay una historia, ¿eh? Es que encima, ¿dónde está la conciliación familiar? ¿Existe? Yo ahora mismo no la veo, que exista.
0: Vamos por la administración local. Reunión con la delegada de educación. ¿Qué soluciones se da?
1: Primero me dice que no es su competencia. Fue una respuesta que me dio a mí
0: ¿Que no es
1: personalmente,
0: su competencia?
1: delante de las madres y delante de más miembros del AMPA.
0: Hombre, no será competencia
1: Digo,
0: para
1: a ver,
0: decidir, pero para
1: haga.
0: reivindicar y hablar con la
1: Es lo que yo
0: delegación.
1: entiendo, ¿no? Tu competencia si eres la delegada de
0: Claro.
1: educación, eres la representante de Sanlúcar de educación, es tu competencia.
0: ¿Entiende?
1: Vale que no, tú no tengas la posibilidad de tener la solución en tus manos. Hasta ahí llegamos. Pero tu competencia sí es. Tu competencia sí era acompañarnos a Cádiz. Tu competencia sí era llamarnos durante ese tiempo. Que desde el 29 de abril, que se le mandó dos mensajes a la trabajadora que tiene de confianza y ni siquiera lo dejan visto, no hubo contestación hasta el pasado jueves. Que es cierto que nos da una serie de comunicados y de correos, que yo no he traído los originales porque ahí hay datos personales
2: que no
1: lo voy a filtrar.
2: No, no te lo permitiría.
1: Vamos, lo traigo escrito,
2: ¿no?
1: ¿Eh?
2: No, vale, vale.
1: Eso es donde Mirna nos propone que lo pongamos en las redes sociales, ¿no?
2: No, no, no, no. Hay que
1: Las
2: cosas personales...
1: Hay que saber hasta dónde hay que llegar. Y entonces, el 23 de abril... Esto es la alcaldesa, firmado por la alcaldesa, ¿eh? Todos los correos firmados por la alcaldesa, no por ella. El 23 de abril vuelve a mostrarnos su apoyo debido a la negativa del 22 de mayo, que es cuando nosotros tenemos la reunión con el delegado de territorial en Cádiz. Y yo me pregunto, que me parece estupendo, ¿eh? Que esto, porque, hombre, dicen, habéis estado abandonados, sí, tú no has llamado. Pero bueno, nos manda este correo donde, por otro lado, aunque no nos haya llamado, no nos haya informado, ha estado ahí, ¿no? Lo que hay que reconocer, hay que reconocer. Pero muestra su apoyo debido a la negativa del 22 de mayo, que no se ha aprobado. Nosotros no salimos con una negativa el 22 de mayo, tampoco con positivo.
2: Un estudio.
1: Un estudio, que se iba a estudiar, pero a nosotros no nos dicen no rotundo. Ni nos lo deniega, que lo van a estudiar. Nos vamos con esperanza.
2: La administración local le ha presentado a Men de la carta. ¿Se ha puesto en contacto con la delegación provincial de hablando verbalmente, llamada?
1: No.
2: En vez de decir que manda una carta, que también, de manera
1: de eso no respeto.
2: No.
1: De eso yo no tengo constancia.
2: Entonces, la delegada.
1: Entonces, yo digo, si ellos. No sé. A lo mejor, si digamos el gobierno local no nos llama, no pone en contacto con el centro, ¿por qué da por hecho de que nos deniegan el 22 de mayo?
2: De antemano.
1: De antemano, sabe que el 22 de mayo teníamos una reunión. ¿Quién le filtra esa información?
2: Ya.
1: ¿Quién le filtra la información? Porque si es la delegación territorial... La delegación territorial en ningún momento nos deniega, ni nos la da, ni nos la quita.
2: Pero sin embargo, adjudica a los niños ya a otros colegios.
1: Sí, están adjudicados. Ya los niños están adjudicados, ya están echando las matrículas.
2: Entonces.
1: Ayer me encontré una madre que decía que le había tocado al niño muy lejos, que no podía llevarlo.
2: Entonces, ¿por qué
1: tarda? Hay madres que se están planteando en no matricularlo.
2: ¿Por qué tarda tanto en contestar la administración de provincia?
1: No lo sé.
2: Porque si el proceso continúa, los niños se matriculan.
1: Yo me entero el lunes de que hay una. Que la situación es más negativa que positiva.
2: Sí.
1: Pero sí me consta de que todavía en Cádiz no hay constancia de nada. Porque ese día me reúno con Diego, con el.
2: Que no hay.
1: Con el presidente de la mesa.
2: Sí, pero que no
1: de
2: hay.
1: De comisión. Y él no sabía nada. Y ya más, y no se sabe nada. Y yo sí lo sabía. ¿Cuáles son mis fuentes? No las voy a decir.
2: Evidente, evidente.
1: No las voy a decir.
2: Pero es que esto es difícil de entender.
1: Yo no entiendo nada.
2: Si reuní... Pero, ¿qué tiene que ver que todo esté Andalucía cuando tenemos en salud con la problemática
1: de niños? Es que que yo he visto un TikTok donde hay una madre que reivindica que ha habido 22 solicitudes y que quiere que abra otra línea. A ver, señora, es que 22 solicitudes, 22 niños en un aula, han entrado los 22. ¿Me entiendes? Nosotros no estamos reivindicando eso. Nosotros se nos ha quedado afuera y alguno nos lo ha mandado a otra punta. Y no tienen vehículo. ¿Me entiendes? Es que no. Después vamos al pleno, donde no, porque le comentamos que vamos a ir al pleno y nos dice que si montamos escándalo vamos a ser expulsadas. A mí me da igual ser expulsada del pleno, pero las madres como que se retiran.
2: Pero así de pronto, sí. Antes de entrar en el pleno.
1: Por la mañana, el pleno fue por la tarde, la reunión la tuvimos por la mañana.
2: Ya sabían que usted se había portado mal. ¿no? Ahí,
1: ya daban
2: hay
1: por eso de que
2: perjuicio,
1: hacer
2: ¿no?
1: Verme a mí porque
2: cuidadito,
1: no me
2: cuidadito, que no se portáis
1: que, a ver, me lo dijo bien, dice, si montáis a Leo vais y hacéis forzada. Entonces las madres se reprimen.
2: Te asanta un poquillo.
1: ¿Sabes? Entonces fuimos con nuestra pancarta, se le hizo la foto, pero cuando yo vengo aquí...
2: El otro día, te llamaron.
1: Ana Vergés se pone en contacto con una compañera mía, ya después salgo y me informa mejor, y presuntamente le comenta a mi compañera que hemos hecho bien en pedirle ayuda al Partido Popular.
2: ¿Por qué? Bueno, el Partido Popular gobierna en Andalucía, ¿no? Y tenemos un interlocutor.
1: Será por eso, ¿no? El por qué no, verá, que hemos hecho bien.
2: Hombre, si
1: pero
2: todo,
1: ahora yo voy
2: entre
1: al pleno.
2: Entre todos nos puede ayudar, pues bienvenido sea de Izquierda Unida.
1: Los 25,
2: PP, claro,
1: ya pido ayuda, ¿vale? De los 25.
2: Claro, muy bien.
1: ¿Vale? Porque están ahí para ayudarnos. Igual que yo, como AMPA, estoy aquí para ayudar a esos 12 niños.
2: Verdad. ¿Va al pleno y qué ocurre, Almudena?
1: Yo voy al pleno, presuntamente, le comenté eso a una compañera mía. Que hemos hecho bien. Resulta de que el PP hace una propuesta de que haya mejores, que haya más cursos, una mejora educativa.
2: Sí.
1: ¿Vale? En general. Que la ciudad sea bilingüe, que se proponga. En general, era una mejora educativa. Y Carmen Pozo le echa las culpas de la situación del Palma. Yo ahí me quedo, digo, ¿esto qué es, Barrio Sésamo? ¿Esto qué es, el patio de un colegio? Si días antes, presuntamente, tu trabajadora le ha transmitido a mi compañera que hacemos bien en pedirle la ayuda al PP y ahora tú, en un pleno, le echas las culpas de la situación del Palma. ¿Qué es esto, Juan José?
2: Madre mía.
1: ¿Qué es esto?
2: Y mientras tanto, los niños...
1: ¿Qué es esto? No, se están matriculando y el que puede, el que se está viendo lejos, creo que no se está matriculando.
2: ¿Y qué
1: se va a quedar sin colegio?
2: ¿Y qué va a hacer? Eso no puede ser.
1: Ah, ¿qué hacemos? Más no podemos hacer.
2: Ya.
1: Desde el AMPA más no podemos hacer. Ellos son 25 y sí pueden hacer. Esto es tan fácil como aprobarlo porque tenemos todo.
2: Reuní todos los requisitos.
1: Reunimos y encima se está cerrando una línea en un centro aquí en San Lucas porque lo que tienen son 17 niños. Es que, a ver, pues esa línea pasaría al Palma, no se cierra directamente. ¿Me entiendes? Que no se cierra. ¿A qué estamos jugando?
2: Está ahí.
1: ¿A tú tienes la culpa? Yo tengo... Que nosotros no buscamos culpables. Nosotros buscamos ayuda.
2: Solución.
1: Solución.
2: Sí, señor.
1: Juan José, solución.
2: Ya, ya.
1: Lo que tú no me puedes decir... transmitirle presuntamente a mi compañera que hemos hecho bien en pedirle ayuda al PP y ahora coja y le echa en cara al PP de que que son culpables de la situación del Palma.
2: Ya.
1: A mí me dicen una cosa y es como si me citas aquí y media hora antes me llama y me dice no, vente a la cadena C sin yo saber quién entrevista ni cómo va esta radio porque no la conozco.
2: ¿Te entrevistaron?
1: ¿Eh?
2: ¿Te entrevistaron?
1: No, no fui. Es que no la conozco.
2: Ya. Tú no entendéis nada de a qué juegan.
1: Es que mira,
2: está cansada, está cansada.
1: Tanto el AMPA, no estoy cansada, estoy indignada. Tanto el AMPA como los padres, no hemos utilizado la política.
2: Sí, es verdad.
1: Porque podríamos haberla utilizado.
2: Sí, es verdad.
1: ¿Vale? En plena campaña electoral. Y no la hemos utilizado.
2: Y además siempre lo habría dicho que aquí...
1: No la hemos utilizado y aquí se dijo el 30 de abril que no se utilizara políticamente. Y el 30 de abril la alcaldesa
2: manda
1: la reivindicación.
2: Manda la carta.
1: ¿Vale? La reivindicación lo pone públicamente en las redes sociales. Ahora de una candidatura de hacer propaganda electoral. Y lo dejé bien claro, que los niños del Palma no son sobre en una urna. Ni los 12 ni ninguno de los que están dentro. Como por ejemplo mi hijo. Es que si no es este año, para el año que viene va a haber el mismo problema. Pero ¿tú sabes qué va a pasar? Que para el año que viene hay elecciones. ¿Y la van a aprobar?
2: Sería penoso.
1: Es muy penoso, pero lo voy a recordar. Para que en las urnas haya muchos cambios.
3: Esto va a quedar en la historia y grabado, y lo recordaré. Para que en las unas haya muchos cambios. Igual que ha pasado este año en el Colegio del Palmar, que siempre ha ganado la izquierda y este año ha arrasado la derecha. Esto es penoso, que estáis jugando, que nosotros hemos respetado la política, que no hemos querido entrar. Quien están entrando y jugando son ellos. Porque si aquí los culpables de la situación del Palmar son el PP, cuando te vas a una obra con una cámara a decir que estoy arreglando la calle, que estoy arreglando la calle es de Diputación.
2: Ya.
3: ¿Quién está arreglando la calle, Juan José? ¿Ella, Izquierda Unida o el PP?
2: Diputación.
3: ¿Eh?
2: Se ha entrado por parte de todas las administraciones, de todas, en vez de entrar esta polémica, los aspectos socioeconómicos de esos niños. Es decir, ¿saben la necesidad que tienen esos niños de acudir a su centro, más cercano? Es decir,
3: que no han tenido, escuchado.
2: Han tenido
3: si
2: en cuenta.
3: A las 9:10, te vas a las 9:30.
2: Claro, han tenido en cuenta, se ha valorado las características, como digo, sociales, económicas de esos niños.
3: No.
2: ¿Dónde
3: no,
2: vive? ¿Cómo vive la necesidad?
3: No.
2: Entonces, ¿a qué jugamos? No tenemos. No. ¿A qué jugamos? Es
3: no,
2: que,
3: no, no, no.
2: Que seguimos siendo números. Somos números nada más. No somos
3: sobres en una urna. Así de claro.
2: El Palmar reúne todas las condiciones.
3: Todas las condiciones.
2: Bueno, características del Palmar.
3: Se cierra una línea, no hay que abrir otra línea.
2: El profesional trabajando en el futuro para una calidad educativa buena.
3: Estupenda.
2: Aula matinal. Aula matinal, que el objetivo suyo es que las personas que trabajen o que, en fin, que tengan que dejar al niño tengan un alivio.
3: Ahí, desde las 7:30 de la mañana.
2: Ahí hay una necesidad imperiosa, porque hay mucha gente que trabaja todo el día. Transporte.
3: También.
2: Aula específica.
3: También.
2: Proyectos innovadores.
3: Siempre.
2: Pues entonces, ¿qué jugamos? ¿Qué jugamos? ¿Qué jugamos?
3: No, yo no juego, ¿eh?
2: Y lo más importante, ¿son niños en el ámbito de la zona del colegio, sí o no?
3: Sí, pues todos.
2: Entra en la idea filosófica, ¿cuál es? Que yo vaya a mi centro más cercano, ¿no?
3: Todos.
2: Si hay posibilidades.
3: Claro.
2: Hombre, si estuviéramos pidiendo. O tú
3: y más gustas, cuando hay detrás una historia, que es que.
2: Cuando,
3: es que ayer había una madre diciéndome dónde tengo que recoger la matrícula, ¿no? Una madre primeriza. La había tocado en un sitio y dice, es que no puedo.
2: ¿Cuál sería la ratio de los dos aulas? ¿De cuánto?
3: Sería 17 y 18.
2: Vale.
3: Reunimos hasta el mínimo, que son 16.
2: Vale.
3: Cuando había otros centros el año pasado que tenía 15 y 15.
2: ¿Aquí hay centros de San Lucas que tienen las mismas características que tiene esas 17, 18 niños en la clase? ¿Hay centros?
3: Sofía se queda con 17 niños, con una línea nada más. Y el Sofía llega a tener, creo que hasta 4 líneas.
2: Hasta 3. Vaya el
3: y
2: Sofía.
3: Y el Palma también 3.
2: Vaya cómo ha decaído mi centro educativo. Hasta 3. Bueno, algo habrá pasado. Habrá cuestión de análisis también. Y además.
3: Pero bueno, es que el Sofía no
2: cuenta,
3: puede reivindicar porque tiene,
2: claro,
3: 17 niños.
2: Está estupendamente.
3: No puede pedir,
2: claro,
3: otra
2: ideal,
3: línea,
2: claro,
3: pero nosotros sí.
2: Claro.
3: Podemos pedir la línea de Sofía. No estamos.
2: Porque si no,
3: línea.
2: Y si no, así tendría usted en un aula 32 o 34, ¿no? Se añade 17,
3: no.
2: Sería una línea de 34. Entonces no tiene sentido con las pretensiones que hoy día, ¿no?
3: No tendría sentido.
2: ¿Qué situación, qué callejón sin salida, no, Almudena? ¿Qué impotencia, como tú dices, o qué indignación, no?
3: Qué poca ayuda. Ayer estuve viendo el alumbrado por la tele.
2: Sí.
3: Y estaban celebrándolo muy bien y creo que la alcaldesa llegó a decir que los problemas también ahí se despeja celebrándolo. Que se vaya a un hospital materno-infantil.
2: Está tú cabreada, ¿eh?
3: Mucho.
2: Está cabreada tú, ¿sí?
3: Mucho. Porque yo estaba viendo ese alumbrado y yo me estaba acordando de esos 12 niños.
2: De verdad.
3: Y yo tengo al mío dentro, ¿eh? Yo no tengo necesidad,
2: sí, que tú no tienes,
3: digamos, pero tengo un compromiso.
2: Claro, es verdad.
3: Pertenezco a un AMPA.
2: Qué importante.
3: Y yo tengo que cumplir.
2: Qué importante es el compromiso.
3: Yo tengo que cumplir. ¿Eh? Que tú a mí me digas que esto no es tu competencia, perdona, Yo estoy en un AMPA y estoy cumpliendo voluntariamente, porque esto es voluntario.
2: Oye, ¿el edificio cómo está?
3: Podría mejorar, pero no está mal.
2: Bien, bien.
3: La verdad que para edificios que he visto en otros centros, no, no, no, no.
2: Bueno, muy bien. Hombre,
3: tenemos que mejorar, por ejemplo, mejoramos los baños de infantil. Eso se cambiaron entero, la verdad. Era en aquel entonces, la delegada de educación era Mati. Y los cambió, puso el patio mejor. La verdad que la parte de infantil, los baños de primaria, haría falta cambiarlo.
2: Bueno, pero vamos, aún así. Entonces, ¿en qué situación estamos? Independientemente que consideréis que no había...
3: Estamos en que, digamos que la respuesta es más negativa que positiva, sí, pero no hay nada firme.
2: ¿Hasta cuándo se puede esperar?
3: Hasta el 23 de junio tenemos tiempo. Pero espera.
2: ¿Qué pediría de la administración? La administración de arriba, por lo visto, lo está estudiando. No ha dicho ni que sí ni que no.
3: ¿Y qué están insistiendo?
2: El partido que gobierna desde aquí, ¿el Partido Popular os apoya desde aquí y está a través de vuestras reivindicaciones?
3: Sí. Y mucho. El Partido Socialista me pregunta incluso. Vale. Gente por la calle me para y me pregunta si es que se están interesando Sanlúcar entero y a mí no me llaman el partido de gobierno.
2: ¿Qué podría hacer más el equipo de gobierno para que solucione este tema? El equipo de gobierno de Sanlúcar.
3: Hace su trabajo.
2: ¿Y sería su trabajo cuál?
3: Su competencia, ir a Cádiz.
2: Y a
3: llamar a la puerta, a insistir, a preocuparse por las 12 familias, por los 12 niños, por la historia de cada niño.
2: Sí.
3: Por la historia de cada niño. ¿Vale? Por la historia de, por los 12 niños, que se pregunte, que de verdad, que yo, contra más me acerco, contra más me cuentan, contra más, más me indigna y más pena me da.
2: Y es verdad.
3: Y esa no es mi competencia, es competencia de la delegada de educación.
2: Conozco el caso de una persona.
3: Yo de varias.
2: Y es para considerar la situación. Porque no, entonces no nos interesan las personas. Somos números.
3: Te digo yo a ti que para...
2: 17, 18, 29, pero el día a día no nos vemos. Y es fácil hablar desde los despachos y no ver diariamente las dificultades que se tienen.
3: No tendrá la solución en tus manos.
2: Y estamos hablando de educación, ¿eh? Un derecho fundamental, ¿eh?
3: La educación.
2: Que no estamos hablando de...
3: La educación. Que, por cierto, la propuesta que puso el PP... que propuso el PP, que sí. Donde ella le echa las culpas del Palma y toda la historia, Izquierda Unida votó en contra.
2: O sea, que estamos pagando el pato de la disputa de política por el tema de los niños, según tu criterio. Bueno,
3: según
2: pues,
3: lo que veo,
2: ¿qué podemos hacer
3: porque
2: más?
3: Porque no está ahí, ¿eh?
2: ¿Qué podemos hacer más?
3: ¿Qué podemos?
2: Desde la radio.
3: Recogiendo firmas. Hemos ido a esperar sin pecar, sin molestar a nadie, que es que tampoco estamos yendo a plan de guerra, que las madres están siendo muy prudentes, hemos sido prudentes en todo...
2: ¿Y a la delegación provincial qué trabajo le cuesta admitir eso en un contexto educativo de tanto, de tanto, de tanto? Es decir, pues, ¿qué le cuesta a Modena?
3: Decir sí.
2: Decir sí, pero bueno...
3: La de Sofía va para Palma, que es que no es abrir otra. Es trasladar a otra. No cuesta nada. No cuesta dinero. Yo creo que si la delegación territorial supiera la historia de las 12...
2: De las familias, sí.
3: De las 12 familias...
2: Pero claro, como nadie ve los problemas cuando uno se levanta, dónde tira, cómo tira y
3: no,
2: dónde voy...
3: Lo que nos importa es un voto.
2: No me diga eso.
3: Sí. Te lo tiré para el año que viene.
2: Sí, ¿no?
3: Yo espero, mira, yo estoy aquí. Y yo sigo con la esperanza de que den esa línea, ¿eh?
2: Bueno,
3: sigo
2: tú,
3: con la esperanza.
2: No, tú dentro de 15 días tienes que venir otra vez. Porque si no, sea positivo o negativo. Por lo menos que la opinión pública conozca...
3: Ojalá fuera positivo. Me costaría mucho trabajo venir a decir que no, pero también vendría.
2: Hombre, ¿por qué no?
3: Porque es que dices, bueno, la gente me consuela. Bueno, tú has luchado, tú has hecho, tú... Eso no es consuelo mío.
2: Ya.
3: Más cuando tengo la razón.
2: Bueno.
3: Mi consuelo es que se abra la línea. Que se abra la línea.
2: ¿Qué dicen los profesionales del colegio? está también preocupado, indignado.
1: Están preocupados. Lo que pasa es que ellos no dejan de ser trabajadores.
2: Hombre, verdad, eso tiene
1: que
2: ser. Tienen
1: que guardar
2: a una si son trabajadores de la administración y no.
1: Pero la preocupación está en el centro.
2: Pues nada, estamos en proceso de matrícula y, en fin. Tú estarás en contacto permanentemente con la administración provincial, ¿no?
1: Sí, en el momento que hay novedad me avisa. En el momento que hay novedad me avisa.
2: ¿Qué voy a hacer a partir de ahora? ¿Tenía alguna
1: manifestación? Estamos siguiendo recogiendo firmas.
2: Bien.
1: ¿Qué nos queda ahora? ¿Qué nos queda, Juan José?
2: Por lo menos que te escuche Sanlúcar.
1: Que yo antes venía con el diálogo pacíficamente, pero ya es que esto no. Los 12 niños no es un juego.
2: De verdad, de razón.
1: No es un juego.
2: De
1: y
2: razón.
1: Aquí no hay culpable. Aquí hay que tener solución.
2: Oye,
1: aquí no hay culpable.
2: ¿Por qué le gusta tanto la foto a los políticos?
1: Ah, sí, quería hacerse una foto antes de irse. Mira que estuvo poco tiempo, pero para la foto, y yo dije que no.
2: ¿La delegada local? ¿La delegada
1: sí,
2: de educación?
1: Sí, sí, sí, sí. Sí,
2: porque
1: sí, un trabajador se levantó y quería hacerme una foto en la mesa de reunión. Y yo dije que no. Yo me hago una foto
2: cuando usted
1: esté solucionada, con quien sea. Con quien sea. Siempre que la persona que, vamos, el partido que lo consiga quiera que yo pertenezca
2: que
1: eche
2: la foto, claro.
1: Que no, que yo no necesito foto, ¿eh? Ni que me avalen ni nada.
2: Ya
1: que
2: te
1: no.
2: Ven, ya te ven en Radio Esquina.
1: Ya me ven
2: días,
1: en Radio Esquina, pero verá que yo vengo a solucionar. Yo no vengo. Vamos, que solamente me podrían escuchar, que no vengo.
2: Ya.
1: Pero el partido que lo gane tendrá foto. Mientras que no lo gane. Es más, al día siguiente de la reunión, me mandan una publicación, no voy a decir de esto. Y veo mi imagen el día de Rocío, con mi pancarta.
2: Sí.
1: Y que la alcaldesa que apoyaba otra vez lo mismo, que la había vuelto a solicitar. Después de esa reunión la ha vuelto a solicitar. Que es cierto que la ha vuelto. Que no estamos abandonados, digamos, a lo mejor.
2: Oye, que han mandado el escrito, ya está. Como,
1: no
2: claro,
1: estamos abandonados, sí. Pero sí que información de sobre ello o preocupación de que nos llame, porque me llaman. Y me guasean miles de personas, esta mañana mismo me han estado preguntando, personas, no gente de partido político, y no, sino que nos llamen, ¿no? Oye, ¿qué respuesta tenéis? Porque mucha gente se está enterando de que es más el no que el sí por aquí, ¿eh? Mucha gente, y mucha gente con más cargo, vamos, yo no tengo cargo ninguno, pero...
2: De verdad, bueno.
1: Con más responsabilidad
2: pues
1: que...
2: Si no estás escuchando, que hagan algo, ¿no?
1: Que hagan algo. Entonces, al día siguiente me mandaron una publicación y veo que está mi foto. El día de Rocío con mi pancarta. Y que la alcaldesa había solicitado y la había vuelto a solicitar.
2: O
1: que
2: sea,
1: muy bien hecho. Pero mi foto no la utiliza tú. Sin
2: con, la noticia, con la noticia de la reivindicación ponen tu foto, ¿no?
1: El día de que llegó el sin pecar.
2: Ya.
1: Con mi pancarta.
2: Y tú dices, oye, no.
1: Yo llamé a esa rueda de prensa y le dije, te doy media hora
2: para
1: que quite mi foto, si no, denuncio. Mi foto será, que quieren mi foto, que la quieren, cuando se apruebe la línea. Si tanto vale una foto, que para mí no vale nada. Para mí no es nada.
2: ¿A ti te entristece que se utilice la política para estos temas?
1: Si tanto vale mi foto... Luchar hasta última hora y hacer lo imposible, que está ganado, ¿eh?
2: Sí.
1: Que es que tenemos razones. Hacer lo posible porque esa segunda línea esté.
2: Ya.
1: Mientras, mi imagen no la va a utilizar ningún partido de gobierno.
2: Ni vuestra.
1: Si no se aprueba la segunda línea. Eso lo tengo claro.
2: Bueno, recoge firma, venir a Radio Esquina y explicarle
1: es que
2: a la opinión pública.
1: Hemos ido a Cádiz, hemos ido al pleno. Que las madres me miraban y decían, ¿esto qué es? ¿Esto qué es?
2: Pero esto no era de antaño, cuando no había colegio, porque tú eres muy joven. Si esto tiene que estar superado ya, es decir. ir al pleno a protestar, eso cuando estamos hablando de educación, que no estáis pidiendo, que no estáis pidiendo inversiones ni pidiendo, sino educación, y que un aula en un colegio, ¿eso cuánto costo social o costo económico puede tener?
3: Podría tener 55.000 euros, 55.000 euros creo que es. Pero no tiene ningún costo porque se cierra en una, se pasaría a la otra. O sea, que no hay costo. No hay costo. No hay que abrir un aula porque ya la tenemos.
2: Y digo yo, y aunque...
3: Tenemos las pizarras digitales,
2: pero aunque
3: todo
2: se mantenga una línea, es decir, por la zona en concreto, por las características sociales y económicas de los chavales, por lo que estamos hablando de educación y que esos chavales en el futuro estén mejor formados porque quieren ir al colegio que reúne los requisitos... ¿Tanto es 55.000 euros en un contexto económico? Es que no. Cuando se tiran el dinero por otra parte...
3: Hablamos otra vez de lo mismo, que es voto y dinero, los niños.
2: Pero eso es tanto en un contexto, que estamos hablando de educación.
3: No.
2: De que esos niños empiecen este año y terminen en su colegio, en su zona. El desgaste económico de la familia, el desgaste social de la familia, la formación... Cuando un colegio que va incipiente con muchas características importantes, ¿no? Y además, público.
3: Público.
2: Y sin embargo, estamos ahí sometidos por 55.000 euros. Cuando uno
3: no,
2: se...
3: pero es que no cuesta 55.000 euros.
2: Bueno, pero aunque costara.
3: Aunque costara. Pero es que encima tenemos la suerte de que no cuesta.
2: Ya, bueno, pues mejor todavía, ¿no? Pero es que, ¿de qué estamos hablando?
3: ¿Qué más te puedo
2: cuando
3: explicar?
2: Cuando 55.000 euros se va en cuatro rotos, en rato, en otras cosas.
3: ¿Qué más te puedo explicar? ¿Qué nos vamos a reivindicar? ¿No?
2: Ya.
3: Ya le dicen
2: si yo lo digo porque...
3: Que si vamos a armar escándalo, nos va a echar la policía, pues, las madres imprudentes. Hay gente un poquito que no sabe.
2: Sí, hombre, que se corta, que no está. Claro que no está acostumbrado.
3: A que vienen los plenos, que significa.
2: Claro que no está acostumbrado.
3: San Lucas está un poquito ignorante de esta situación.
2: Bueno, es verdad.
3: En general. ¿Sabes? Bueno. San Lucas está un poquito ignorante, pero que ahí están los 25 y le pido ayuda a los 25.
2: Bueno, pues. En ese.
3: A los 25 y al delegado de territorial que se.
2: Que haga el esfuerzo,
3: que,
2: hombre.
3: Que haga el esfuerzo.
2: Que defienda la provincia.
3: Él,
2: sí.
3: Dice que lo está haciendo y que va a seguir insistiendo. Pero él sí. No ha tirado la toalla todavía. Él no la ha tirado. El delegado territorial no
2: y
3: la ha tirado.
2: Y los de aquí, porque en vez de tirar balones faros y tirar cartas o algo, pues haga la gestión calladamente.
3: En vez de unirse los 25, lo que hace, la culpa la tienes tú. Y un rato antes, presuntamente, tú le dices que hemos hecho bien en decírselo al PP. Yo, es que esto es para volverse loco.
2: Pero no te lo diría irónicamente, ¿no?
3: No,
2: sino no. Habéis hecho bien decírselo al PP.
3: Con ironía nunca vio ningún comentario.
2: No, como... Pero suena raro, suena raro eso. Suena raro.
3: Suena a política. A política sucia. A política sucia.
2: Bueno.
3: Eso es lo que suena, política sucia.
2: Ay.
3: A veces. Y los niños no son políticos, son 3 años, no votan,
2: ¿no? No votan.
3: Pero sus padres y sus familiares sí.
2: Pero claro, pero es triste. De aquí estamos hablando de que hay una demanda que a lo mejor requiere un esfuerzo organizativo y un poco más de esto, pero la demanda hay
3: que
2: recogerla.
3: Pues yo creo que los 25 haría mucha fuerza.
2: Sí, bueno, claro. Aparte de demostrar la inoperancia.
3: Yo ya he ido a Cádiz, yo creo que le pertenece a otra persona ahí a Cádiz, ¿no?
2: A demostrar la inoperancia.
3: Yo creo que le pertenece a otra persona y a Cádiz, ¿no? Que es su competencia. Que la solución no está en sus manos, cierto.
2: Pero su competencia sí es. Trabajar por la solución, sí.
3: Trabajar por la solución y luchar por la solución, sí.
2: Bueno, pues, Almudena, nos vemos, ¿no?
3: Nos vemos.
2: Te pedimos si hay alguna novedad.
3: Me vas preguntando.
2: Ya está, te vamos a Esperanza, que está en contacto contigo permanentemente. Y lo que podemos decir que aquí tiene tu radio, por lo menos los ciudadanos, que se entere y tenga juicio de valor, ¿no?
3: Sí.
2: Y que entre todos hagamos un esfuerzo de a ver si esto llega a algún sitio y dice, oye, los argumentos que da Almudena son suficientes para hacer un esfuerzo, ¿no?
3: Y que escuche a esas 12 familias.
2: Eso es. Y sobre todo que estudie la situación económica y social de esas 12 familias.
3: De las 12.
2: Eso es fundamental. Pero bueno, a ver si tenemos la suficiente sensibilidad para entender lo que quieren, ¿no? ¿No?
3: Sí.
2: En fin, ¿vamos a tener un curso tranquilo o...?
3: Yo que espero...
1: Juan José. Yo hasta que no se apruebe la segunda línea, yo no estoy tranquila. Mi hijo para el año que viene ya es el último año. Pero ahí sigo al pie del cañón. Yo me comprometo, me comprometo.
2: En la zona de influencia es el botánico, tu hijo, ¿no?
1: Sí, yo pertenezco al botánico.
2: Bueno, pues entonces ahí va a tener que trabajar, porque el botánico tiene una entrada maravillosa, que yo parece la selva. Tiene un patio a la entrada, amigo mío. Y tiene una entrada con más base que el,
1: sí, el París. Igual las cámaras la han puesto para los bases,
2: el
1: ¿no?
2: París Dakar.
1: Igual las cámaras, mía. Porque los coches se nos están estropeando como que, con los bases, porque como no te des cuenta, da ahí el sablazo.
2: En la plaza aquella.
1: En la rotonda del furbo hay dos cámaras.
2: Sí.
1: Cuando he escuchado
2: toda la cámara, ¿no?
1: Digo, otra que a mí me ha parecido ver dos cámaras. Y yo estaba en la duda, digo, no,
2: pues será,
1: no,
2: será,
1: no lo veo lógico.
2: Será un estudio botánico para las lagartijas que hay en la plaza con la hierba seca, que hay una plaza
1: yo
2: a la entrada.
1: Mucho por ahí.
2: Sí, ¿no? No te estarán a ti controlando. Es broma, mujer.
1: Poco va a sacar de mí.
2: Bueno,
1: el control.
2: Es broma, dentro de un contexto.

0: pedazo de esa familia y que no tire la toalla todavía.
1: Efectivamente. Que haga
0: y
1: todo
0: a los
1: posible.
0: 25, que ayude. Que están ahí para ayudar. Lo que te pasa, metes en la política, ayuda.
1: Pasa que hemos cogido una época ahora con la feria, nadie se acuerda de nada, ¿no?
0: Aquí en San Lucas, pero en Cádiz no es feria, ¿eh?
1: Ya.
0: Y en Sevilla tampoco.
1: Ya, ya.
0: Y además, de luna a viernes es laborable.
1: Por cierto, ¿tiene caseta el Palmar? ¿La tenía antes? ¿Caseta en la feria?
0: No.
1: Antes era tradición tener todos los colegios con caseta en la feria, ¿no?
0: No, el Palmar no tiene.
1: ¿No ha tenido nunca?
0: Yo no tengo constancia.
1: Pero también se ha perdido eso. Había muchos colegios que tenían caseta en la feria.
0: Yo no tengo constancia, la verdad.
1: Bueno, Almudena, que pase un buen fin de semana. Muchas gracias.
0: Lo pasaré.
1: Y...
0: voy a los toros.
1: ¿Sí?
0: Sí. ¿No? Los dos días.
1: ¿Te gusta ir a los toros?
0: No, a mi hijo.
1: Ah,
0: vamos,
1: bien.
0: Que me gusta también, que me está gustando. Pero mi hijo la apasiona...
1: Ah, ¿sí?
0: La apasiona, es su animal favorito, la apasiona a los animales en general, ¿eh? Pero su animal favorito es el toro. Y el sábado torear Calé, que es su compañero de escuela.
1: Anda.
0: Y el cartel que tenemos el domingo,
1: bah.
0: Talavante,
1: madre.
0: Soca Rey y Pablo Aguado.
1: ¿Y eso cómo es posible traerlo esto a esta plaza de toro?
0: Mira.
1: Madre mía.
0: Y Borja Jiménez, que es el preferido de mi hijo, lo felicito en su cumpleaños. Le mando un vídeo.
1: Bueno.
0: Donde hay...
1: Ahora van a tener...
0: Donde lo hizo llorar, que mi hijo es muy difícil para hacerlo llorar.
1: Ahora va a tener tu crítica de los animalistas.
0: A mí me da igual.
1: Sí, ¿no?
0: Yo respeto todo. Uh-huh. Yo te podré decir las cosas claras y a lo mejor a veces un poquito ya cuando estoy indignada... un poquito mal y digo...
1: Está más tranquila.
0: Que pierde la paciencia.
1: Está más tranquila. Está más tranquila como llegaste, ¿eh? Llegaste muy nerviosa.
0: Porque creo que me he desahogado aquí.
1: Bien, mira, pues ya hemos hecho otra vez también, Esperanza.
0: Pero vamos, que los animalistas me da igual. A mi hijo que me los respeten.
1: Perfecto.
0: Y que no me lo pongan como presunto asesino.
1: Vale.
0: Porque no lo es. Porque ama al toro. Y lo que más deseamos es que se indulten los toros.
1: Me parece estupendo. 10 días, 15 días, ¿hay novedades? Si no hay novedades, incluso te viene otra vez, por lo menos que la opinión pública conozca toda la historia.
0: Sí.
1: ¿No? Y un poquito más de esfuerzo entre todos.
0: Sí.
1: ¿No? Y que estudien, por favor, la situación de los 12 familias.
0: Yo lo pido, que estudien los 12. Los 12. Todos tienen una historia.
1: Y que el curso es muy largo, ¿eh? Que el curso es muy largo. Que
0: hay
1: muchas mañanas.
0: No tiene cómo llegar.
1: Mucha mañana de lluvia, mucha mañana de. En fin.
0: Y hay gente que no tiene vehículo.
1: Bueno, lo dicho, hasta la próxima.
0: Hasta la
1: que
0: próxima.
1: Disfrute, ¿vale? Venga, adiós. Brilla el sol.

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